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Muy buenas noches, soy Esther López. Repasemos los temas de actualidad que tratamos con la audiencia de La Noche con Esther en Radio Voz.

Aquí estamos en La Noche con Esther y en Radio Voz. Vamos a escuchar música muy interesante esta noche, ya lo veréis. Bueno, lo iremos compartiendo, lo iréis escuchando y con letras que hablan de las flores desde muy diferentes perspectivas. Bueno, enseguida estará con nosotros la coach y entrenadora emocional Sabela Naranjo en Mundo Positivo. Vamos a hablar de este tema también. Cristian dice saludos a Sabela. Carmen, buenas noches, Sabela, un besito. Rosa, buenas noches, Sabela, un abrazo. Sofía dice, buenas noches, Sabela, deseando escucharte, espero que hayas pasado una buena Pascua. Y curiosa por saber cómo aplicar el tema de las flores que hoy nos trae Esther a nuestra vida. Un beso. Pues esa es la idea, Sofía, eso es lo que pretendemos hacer esta noche. Bueno, animaos a participar y contarnos qué os parece todo esto. A ver qué nos cuenta nuestra colaboradora.

0: La verdad es que en esta edición de hoy de La Noche con Esther en Radio Voz tengo una pequeña, ¿cómo te diría yo? No es una confusión, pero sí tengo una sensación de no saber muy bien qué hacer. Lo digo porque, claro, por una parte me apetece mucho mirar al cielo por aquello de la luna, por aquello de Artemis II, por aquello del momento histórico de acercarnos a la cara oculta de la luna y poder ver todas las fotografías que pueda estar haciendo la tripulación de la nave Orión. Y por otro lado, claro, en vez de mirar al cielo me apetece mirar aquí al suelo porque en el suelo en plena primavera están floreciendo todos los posibles jardines. Hay flores por todas partes, hay pétalos por todas partes. Esto es una preciosidad. Fíjate que no tendremos cosas bonitas que ver, ¿eh?, mirando a la luna y mirando a las flores. Que no sé qué hacer. Bueno, podemos hacer las dos cosas, de hecho. Podemos disfrutar del momento histórico. El ser humano no había llegado nunca tan lejos, tan cerca de la luna en este caso. Y por otro lado, podemos disfrutar de la primavera, de los jardines y del tema que se nos ha ocurrido esta noche para el programa y que vamos a compartir y comentar también en esta nueva edición de Mundo Positivo. Está con nosotros la coach y entrenadora emocional Sabela Naranjo. Sabela, ¿qué tal? Muy buenas noches.
1: Muy buenas noches, Esther. ¿Cómo estás?
0: Yo bien, pero ya te digo, confusa. No sé qué hacer. No sé si mirar para arriba, mirar para abajo. Es que hay mucho que mirar abajo. Hoy. Hay que mirar mucho.
1: Bueno,
0: mucho que
1: uno
0: mirar
1: para
0: hoy.
1: Arriba, el otro para abajo.
0: Ah, muy bien.
1: Dedicamos un ojo a cada lugar.
0: Acabamos estrábicos todos esta noche.
1: Así como una iguana, ¿no? Los que tienen un ojo así medio para allá. Miran para cada sitio.
0: Pues es una forma de planteárselo y tal, pero sí. Yo tenía eso, decía yo, que no me va a dar tiempo a verlo todo, porque esto es interesantísimo, lo uno
1: sí.
0: Y lo otro. Oye, ¿te has fijado tú en esto del viaje a la luna? ¿Lo has seguido alguna forma?
1: No.
0: Poco.
1: Vagamente, quiero
0: sí.
1: decir, vagamente sí, lo que fui, pero estos días estuve un poquito desconectada así de todo. Estaba más floreciendo que lunática.
0: Claro, nosotros somos un programa nocturno y no queda otra, ¿eh? Nosotros, claro, todo lo que pasa en la luna y cerca de la luna nos interesa, lógicamente, pero bueno, es que estamos en un programa de noche, nocturno,
1: claro, lógico,
0: evidentemente.
1: Lógico.
0: Bueno, pero fíjate, aprovechando que estamos en primavera, se nos ha ocurrido la idea de hablar de florecer, el concepto de florecimiento, y nos ha parecido una idea muy interesante, por cierto, pues para hacer actual algo que a lo mejor a alguna persona le puede parecer, no sé si decir poético, metafórico, romántico o algo por el estilo. Estamos hablando de algo que puede pasar, que puede ocurrir, y de un término que se podría aplicar a cualquier persona que efectivamente a lo mejor no se ha dado cuenta, pero querría florecer. ¿Cuál es tu primer acercamiento a este tema? ¿Qué te parece?
1: Bueno, la verdad es que me parece sí, muy romántico y muy simbólico, ¿no? Porque es, bueno, pues pensar en la primavera como ese movimiento que la naturaleza tiene, ¿no?, del florecimiento, pero también verlo como seres humanos, igual que somos parte de la naturaleza, ¿no? Entonces quizá me gusta esa mirada interna de quizá hacernos la pregunta que te gustaría, que me gustaría, o a ti, Esther, que te gustaría que floreciera en ti personalmente o en tu alrededor, pues esta primavera, ¿no? De hecho, hace unas semanas hice un taller sobre esto, ¿no? Porque me parecía también, bueno, pues bonito para compartir. Y los asistentes, bueno, utilizaban un mandala porque tienen forma de flor para tener un momento, claro, de introspección. Y después llevaba una maceta y cada uno pues hacía unos rollitos de papel de colores con deseos dentro y tenían su momento de plantar simbólicamente esos deseos en la maceta.
0: Ay, qué bueno.
1: Y después incluso la regaban, ¿eh? Le daban ahí.
0: Qué bueno.
1: Para hacerlo todo bien, para hacerlo todo bien. Y bueno, la verdad es que quedó muy chulo y eso, divertido, compartir, generar ese simbolismo. Así, perdón, me quedé yo ahí con una flor atragantada.
0: No pasa nada, esas cosas ocurren en directo, entre otras cosas, porque además el aire está lleno de polen de las flores, entonces no queda otra.
1: Sí.
0: Estamos todos en esa situación. Oye, pensaba yo que esto tiene muchas posibles lecturas y espero que a medida que vaya avanzando el programa y vayamos hablando con la audiencia, cada uno, cada una, nos dé también su perspectiva. Pero resulta que yo he leído titulares como educar para florecer, consejos para prosperar que tienen que ver efectivamente con el planteamiento del florecimiento. Hay de hecho un libro reciente que se titula, es de Richard Davidson concretamente, fundador y director de un centro que se llama Centro para Mentes Saludables, está en la Universidad de Wisconsin-Madison, y el libro se titula Born to Flourish, nacidos para florecer. Bueno, y él habla efectivamente de la prosperidad y, bueno, de que somos o que hemos nacido precisamente para esto, para brotar, para crecer, para florecer.
1: Sí.
0: Aprovecho a lo mejor para ponerle más verbos, para cultivarnos, utilizando
1: también
0: el mismo símil, claro, para nutrirnos como nutrimos a lo mejor la tierra de una planta para que crezca mejor. A mí el símil me parece...
1: Para quitar malas hierbas.
0: Exacto, me parece muy interesante el símil jardinero, ¿no? Tiene muchas lecturas positivas esto, ¿no?
1: Sí, la verdad es que es muy muy jugón, ¿no? Uh-huh. Muchas posibilidades. La naturaleza tiene muchas posibilidades. Pues cuando ahora estamos hablando de la primavera y florece, sí. Pero el otoño también tiene mucho simbolismo, ¿no? Con el soltar, el dejar, limpiar, ¿no? Uh-huh. Todo lo que nos sobra para sí. que después, evidentemente, en primavera florezca, ¿no? Todos esos brotes que quedaron al desnudo.
0: Uh-huh. Bueno, pues vamos por partes. Empezamos el programa hablando del concepto de la psicóloga Valeria Sabater, que explica que esto de flourishing, floreciente, define un estado emocional y mental muy concreto y gratificante. Y ella cree que en la vida debemos florecer y no encajar, que las personas estaríamos hechas para florecer. ¿Cómo podemos traducir eso? ¿Qué quiere decir yo estoy hecha para florecer o no debemos limitarnos a ciertas cosas? ¿Cómo explicarías tú esto desde tu perspectiva de coach?
1: Bueno. Sí, yo lo veo como que lo de muchas flores nacen, ¿no? Y brotan de sitios completamente insospechados, ¿no? ¿Ah? A veces ves un pavimento de una acera, ¿verdad que sí? Todos
0: sí,
1: hemos visto
0: sí, sí.
1: ese pavimento de acera y por un trocito sale ahí una florcita, unas ramitas verdes, ¿no? Uh-huh. Que es como, bueno, qué maravilla de terreno, ¿no? Uh-huh. Que parece poco fértil, como sí. puede ser una acera, cómo puede brotar ahí, ¿no? Y el aspecto este de no encajar, uh-huh. pues un poco iba por ahí, ¿no? No siempre las flores aparecen donde todo encaja, ¿no? En campos maravillosos, preciosos y amplios que también. Uh-huh. Entonces, bueno, había que pensar qué tipo de flor quiere ser, ¿no? A uh-huh. lo mejor si quiere ser una silvestre, uh-huh. que ahí ya es como de encajar mucho menos, ¿no? O ser pues una flor un poco más acomodada.
0: Ajá. O cultivada de alguna forma.
1: También.
0: Qué curioso.
1: O cultivada o cómoda en su macetita en casa, ¿no?
0: Uh-huh.
1: Pero bueno, que como que todo tiene su encanto, pero habría que jugarlo como esa mirada introspectiva de qué tipo de flor te gustaría ser, ¿no? Fíjate que una vez me viene a la cabeza con una amiga, hace, uh-huh. yo creo que en pandemia o antes de la pandemia, hacemos cada año, nos ponemos como una frase uh-huh. o una palabra, ¿no?
0: Sí.
1: Como para enfocarnos durante todo el año
0: uh-huh.
1: y hacer ese crecimiento. Y un año fue seamos flores.
0: Ah.
1: Y seamos flores, sí, se quería relacionar con el aspecto de dejar que hagan los demás por ti, ¿no? Porque, bueno, tanto ella como yo somos personas muy de hacer, muy de acción, muy de ayudar, uh-huh. muy de tender una mano, y a veces te cuesta lo contrario, ¿no? Dejar que te ayuden a ti. Y si te fijas, pues las flores están ahí plantadas,
0: uh-huh.
1: no se mueven, ¿no? Porque
0: sí,
1: no se mueven
0: sí.
1: mucho. Están ahí dejándose hacer, ¿no?
0: Uh-huh.
1: Dejando que el sol las nutra, que la lluvia también, ¿no? Bueno,
0: uh-huh.
1: Esas cositas. Entonces, jugamos con esa expresión para trabajar el permítete que los demás hagan algo por ti, permítete querer, permítete ayudar, permítete ser flor, ¿no? Era así.
0: Qué interesante. Claro, esto tendría muchas posibles lecturas. Qué curioso. No se me había ocurrido esta, por ejemplo, ¿no? Pues compórtate como una flor, sé una flor.
1: Claro.
0: Y bueno, pues deja que los demás efectivamente pues puedan hacer su parte también dentro del cultivo, ¿no? De esa flor.
1: Exacto.
0: A mí se me ocurrían muchas ideas, ¿no? Muchos paralelismos.
1: Sí.
0: Y ahora hablaremos de lo que explican desde la psicología, pues con respecto a esto de lo que puede ser florecer o no. Por una
1: sí.
0: parte, visión poética, ¿de acuerdo? Pero es que esto nos ayuda también a tener ideas, ¿no? O a compartir ideas. El mundo podría ser visto como una especie de enorme jardín lleno de terrenos de todo tipo, como tú comentabas, y también de flores de todo tipo, ¿no? Y a lo mejor, pues claro, no todas las flores crecen igual, no todas las flores pues tienen la misma duración, el mismo tiempo, no todas las flores necesitan el mismo riego, el mismo cultivo. Algunas se marchitan antes, algunas duran muchísimo, florecidas, otras duran muy poquito, es una floración muy corta. Y luego, hay flores
1: vivas que no se mueren nunca.
0: Por ejemplo, y hay flores, por ejemplo, las de bulbo, que a mí me rechiflan, pero que se marchitan muy rápido, por ejemplo, ¿no? Entonces, claro, dices, una flor preciosa, pero se marchita muy rápido. Y luego vamos escogiendo las flores en base al gusto, al color, al tipo. A las flores se les asocian también mucho, bueno, tiene mucho simbolismo, ¿no? Hay flores que son símbolo de un país, hay flores pues que son reconocidas también por su calidad, hay flores muy exclusivas, por ejemplo, hay flores tremendamente caras. Y a lo mejor se asocia la flor silvestre con una flor mucho más barata cuando en realidad son súper resistentes y son francamente bonitas. Es decir, y bueno, desde una, comillas, aparentemente margarita del campo, que son preciosas, pues, o una simple amapola, que aparentemente es una flor muy sencilla, hasta flores sofisticadísimas con muchísimos pétalos y tal, ¿no? Entonces, claro, a lo mejor en este súper gigante jardín jardín, si le preguntáramos a la gente, no lo vamos a hacer hoy, pero bueno, el que quiera que nos lo cuente, ¿qué tipo de flor le gustaría ser? Sería muy interesante, ¿sabes? Saber con qué flor me identifico, sí, o con qué, ¿no? Pues yo querría ser una flor de este tipo o no. Y a partir de ahí, que esa es la idea, una de las cosas interesantes en las flores es lo que supone que florezcan, que broten. Es un momento deseado y es un momento muy interesante, porque además una flor en estado así de ebullición y de floración es tremendamente fértil, ¿verdad? Y bueno, pues sirve para un montón de cosas. Por ejemplo, para que vayan todos los bichitos por ahí y se lleven las semillas y puedan florecer flores en todas partes. Con
1: claro,
0: lo cual,
1: pues sí,
0: nos da muchas posibles ideas, ¿no? Esto de...
1: O incluso, quería añadir algo.
0: Didi, por favor.
1: Por si los oyentes se animan a participar con esta idea, ¿no? ¿Qué propones de qué flor? ¿Qué flor te sientes en este momento y qué flor te gustaría ser?
0: Bien.
1: Porque a lo mejor en este momento...
0: O en qué estado estás de floración. Estoy a punto de brotar, estoy en pleno florecimiento. Eso es.
1: Eso es, ¿no? Entonces, bueno, por jugar un poco más, ¿no?
0: Bien.
1: Podríamos darle ahí una vuelta floral.
0: Estupendo. Bueno, realmente esto de quiero florecer, ¿qué significaría? Es decir, ¿qué significa qué? Estar en floración. O ¿por qué dicen que es lo contrario a la languidez? El florecimiento es lo contrario a la languidez, que es una palabra que utilizamos muy poco. Pero en realidad, ¿qué es florecer? ¿Qué es sentirse floreciente
1: claro,
0: o floreciendo?
1: Yo creo, yo me lo tomo por una renovación, ¿no? Como que estás, como lo que pasa, ¿no? Que empieza a brotar esas flores, entonces como, pero la planta sigue viva, ¿no? La planta estaba viva, estaba dormida, digamos, ¿no? En invierno y ahora empieza a florecer. Pues igual yo creo que nosotros, ¿no? Que hay momentos que también estamos como un poco más dormidos, como más marchitos, ¿no? O no hemos tenido los cuidados nutritivos como lo que puede ser en una flor, ¿no? Y para mí representa el volver a nacer, ¿no? El renacer. El pensar también qué quieres que sea renovado en ti, ¿no? Que ahí, bueno, pues podría ser, ¿qué quieres que se renueve en esta época? Pues a lo mejor necesito una renovación de ropa, como de amistades, como de tiempo de ocio, como de trabajo, ¿no? Entonces podríamos ir a cualquier área para ponerle foco y buscar la manera de que florezca un poquito más y ayudarnos también de personas que sean luminosas y con buena fragancia.
0: Ah, también es verdad. Una de las cosas que no suele gustar de las flores es que huelen rico, que huelen bien, ¿no?
1: Claro.
0: Y las identificamos, es verdad. A ver, ideas y preguntas que vamos a hacernos hoy, aprovechando que tenemos también a Isabel Naranjo aquí en Mundo Positivo y en Radio Voz. Hay quien dijo que cada uno de nosotros florecemos cuando nos sentimos satisfechos con lo que somos y con lo que vamos logrando.
1: Claro.
0: ¿Qué te parece esa idea?
1: Sí, me parece muy bonita y cuando somos reconocidos, ¿no? Yo creo, porque si a lo mejor tú sí vas logrando lo que te gusta, pero en soledad, pues está bien, ¿no? Porque sí, porque bueno, estás contigo, ves cómo mejoras, cómo evolucionas, pero es que yo, para mí, la vida compartida no tiene color, ¿no? Entonces, cuando alguien lo reconoce, te lo aplaude en el buen sentido de lo que es un aplauso, no desde el egocentrismo, ¿sabes? Ni nada de alardear, pero uno es como ese refuerzo positivo, ¿no? Que te anima a seguir floreciendo, a seguir, bueno, buscando la manera de mejorar, esa mejora continua. Entonces, le veo mucha importancia al compartir esos logros, ¿no? Porque es como que si duplicaran su valor para mí. Cuando los consigues, lo vives de una manera muy especial. Y cuando se lo compartes a alguien que te quiere y que se alegra por ti tanto o más, es como ese logro, ¿no? Es como que duplica o triplica su valor. Yo lo veo así, sí.
0: Dice Martin Seligman, el pionero de la psicología positiva, el florecimiento es comprometernos a crear una vida auténtica, esa que trae la alegría interior y la felicidad, a través de ir logrando objetivos, de sentir la pasión y disfrutar de ese viaje existencial a través de los picos y valles de la vida. Bueno, esto traducido al lenguaje cotidiano, ¿qué significaría?
1: Bueno, que yo creo que si lo llevamos otra vez al tema de las flores, ¿no? Picos y valles, pues hay una flor que al poco se marchita, como tú bien decías, pero después sale otro brote y sale otra flor. Entonces, en la vida a lo mejor tú tienes un proyecto, ¿no? Que te ilusiona, consigues un logro en relación a ese proyecto, pero a lo mejor pues hay un pico, ¿no? Y eso que pensabas que iba a salir, pues al final no brota lo suficiente y tienes que buscar otro camino, ¿no? Tienes que volver a echar un poco de fertilizante, buscar otro caminito y seguir, pero con esa mentalidad abierta de si no florece por un lado, florecerá por otro, ¿no? Siempre con esa mirada de dirección, de vamos a hacer que florezca, ¿no? Uh-huh. ¿Con quién me puede ayudar a que florezca esto en mi vida, ¿no?
0: También. Ajá, ya. Bueno, podríamos buscar efectivamente el contraste con lo marchito, ¿no? Algo que está floreciendo, claro, y que está floreciente, efectivamente no está marchito, no se está marchitando. Hay gente que cree, uh-huh, que a partir de la edad que tiene ya se está marchitando, como si no hubiera posibilidad de florecer, ¿no? Lo cual también sería interesante poder revertir. Oye, ¿nos explicas un poco cuáles son los nutrientes que pueden favorecer esa floración o ese florecimiento? ¿Cómo podemos encajar esto?
1: Vale, pero antes quiero hacer un poco de hincapié en lo último que has comentado.
0: Bien.
1: De que cuando uno llega a una edad, ¿no?, que parece que no tiene ya nada que florecer, que no tiene nada que aportar, ¿no? Y claro, no es así. Todo se va a basar en cuántas ganas tengas tú de que tus ilusiones crezcan, que una ilusión no tiene que ser algo gigante, que puede ser hacer una bufanda, o sea, uh-huh, o enseñar a hacer una bufanda a tu nieto o a tu nieta o a quien sea, ¿no? Creo que eso lo define más que la edad, el carácter y la actitud. Hay gente que puede tener 30 años y no tiene ninguna ilusión ni un proyecto de vida. Entonces ahí sí que estaría lánguida, ¿no? Como decíamos antes. Y hay personas que pueden tener 80 años y las ves con mucha vitalidad, con muchas ganas, con muchas ideas. Yo siempre hago, muchas veces aquí hago alusión a mis chicas de Ares, ¿no? Que
0: les doy clase.
1: Mis chicas de una edad ya, pero, pero que son cualquier proyecto, cualquier idea, ya se apuntan cuando son carnavales, se disfrazan, pero es como si fuera lo máximo, ¿no? Lo entregan y son dignas de admirar. Y teniendo una edad que a lo mejor, como decía antes, personas de 40, pues no veo esa entrega, esa ilusión, ese... Vamos, tenemos una comida una meriendita, ¿no?, que hacemos de fin de curso, de carnavales o de Navidad, y bueno, lo dan todo, preparan los mejores platos, todo lo mejor. Y yo creo que es eso, florecer, ¿no? O sea, siempre pensar en hacerlo. Y bueno, hay, aparte de esto que estabas contando, de tener un significado, ¿no?, en la vida... el tema de las relaciones, que las hemos tocado, siempre tú y yo las tocamos, ¿no? Yo creo que es un momento también para parar, y lo de las malas hierbas, a lo mejor, ¿no? ¿Qué tipo de relación estás teniendo? Claro, en la actualidad, que en realidad son malas hierbas, ¿no? No, te están quitando el nutriente, pero no te están aportando nada.
0: Ajá.
1: Y quizá pues tenemos que podar ahí un poco, ¿no?
0: Sí.
1: Y a lo mejor otras relaciones que tienes, que no las estás nutriendo lo suficiente, ¿no? Pues como alguna planta, ¿no?, que la dejas un poco más así, sin echarle los abonos o el agua correspondiente, pues pensar, estas personas que tengo aquí, ¿cómo las podría yo cultivar un poquito más? Y haría una tercera línea, es ¿qué otras personas podrían entrar en mi vida?
0: Ajá.
1: Que todavía no están. Están las que me gustaría, pues a lo mejor ya no quedar más con ellas.
0: Bien.
1: Otras que me gustaría como cultivar más.
0: Uh-huh.
1: Y una tercera línea de, vale, ¿qué otras personas me gustaría conocer nuevas?
0: Uh-huh.
1: ¿Cómo son? ¿Cómo serían? ¿Podría encontrar?
0: Sí.
1: ¿No? ¿En qué entornos? Porque si a mí me gusta leer, pues a lo mejor personas que le guste leer, pues tendré que ir a una biblioteca, a lo mejor a un club de lectura, por decir algo, ¿no?
0: Uh-huh.
1: O si me gusta el deporte o la naturaleza, pues ir a un club de senderismo. Entonces es buscar también qué otro tipo de personas podrían nutrir mi vida, ¿no? ¿Cómo sería? ¿Y dónde las podría encontrar? Y bueno, pues hacer los movimientos que se puedan.
0: Qué bueno.
1: Eso, sí.
0: Bueno, había leído también que algún nutriente también tiene que ver con esto del compromiso, ¿no? Es decir, esto de tomarnos en serio nuestros... Hay personas, vamos a poner el típico tópico, ¿no? Vamos a hacernos un listado de buenos propósitos de año nuevo y llego a finales de enero y ya se me olvidó la lista, ¿no? O sea, ya no me comprometo ni conmigo misma a cumplir alguna de las ideas que me he propuesto hacer, ¿no? Esto de comprometernos y decir, oye, ve, ¿qué tal si efectivamente me pongo en marcha? ¿Qué tal si empiezo a solucionar aquello que no me satisface? ¿Qué tal si voy dando pequeños pasos para intentar efectivamente ir consiguiendo cosas, ¿no? Bueno, hay personas además que a partir de determinado momento, a partir de una edad, pues dice, mira, no estoy satisfecho, satisfecha con cómo va esto y quiero dar una vuelta o quiero dar un giro. Y de repente pues dice, pues mira, pues voy a hacer otra cosa o voy a hacer aquello que no pude hacer hace unos cuantos años o voy a tomar una decisión, como tú comentabas, con respecto a personas que están a mi alrededor que me están efectivamente pues ralentizando el proceso de crecimiento o sencillamente pues me están haciendo daño y voy a intentar ir por otro camino. Falta un poco también de ese compromiso, ¿no?
1: falta bastante.
0: Sí.
1: Ese compromiso es algo que yo noto mucho, bueno, en mis formaciones, sí, en talleres o en consulta, ¿no? Que hay como internamente ganas de que las cosas sucedan, pero uh-huh, claro, para que las cosas sucedan tenemos que ponernos en marcha, como tú dices.
0: Yeah.
1: Y no necesariamente tienen que ser grandes pasos. Si es que yo soy de la filosofía siempre del pasito a pasito, ¿no? Poquito a poquito se hace muchito, uh-huh, pero tenemos que hacer ese caminito, ¿no? Entonces sí que veo un poco de parálisis en eso, porque también la sociedad en la que vivimos, veo que hay muchas cosas que son muy fáciles de conseguir, que es por un lado bueno, pero sí, por otro nos vamos perdiendo en lo que es la capacidad de esfuerzo, ¿no?
0: Uh-huh.
1: Y entonces, claro, si tú a golpe de clic tienes todo, hoy en día sí, tienes cualquier serie, cualquier música, cualquier favor, compras hoy, te viene mañana ya, pues entonces un poco nos estamos educando en eso de que casi no hay que esforzarse para conseguir las cosas.
0: Ya.
1: O los reels estos de Instagram o sí, de Facebook, sí, que ves una persona, en 15 segundos ves un vídeo acelerado de cómo una persona pesaba 80 kilos,
0: claro,
1: y en 15 segundos pues pesa 60, ¿no?
0: Claro, claro.
1: Entonces,
0: no te cuentan cuánto tiempo llevó a hacer eso y cuánto ejercicio, claro. Y cuánto hambre, claro. Cuánta hambre. Así es.
1: De la realidad requiere un camino y un... Venga, a veces también lo que falta es un compañero.
0: Uh-huh,
1: eso también lo noto mucho. Mucha gente hace el camino ese en solitario. Uh-huh. No tienen con quién compartir, como decíamos,
0: claro,
1: antes. Pues,
0: claro,
1: pues te cuesta más, pero es lo de ir al gimnasio con una amiga, ¿no?
0: Por ejemplo,
1: o ir a andar,
0: ejemplo,
1: o ponerte con alguien el reto de dejar de fumar, o bueno, el que sea, ¿no?
0: Uh-huh.
1: Pero cuando lo haces con alguien, pues siempre... Hombre, es más fructífero, y si a lo mejor un día vas a caer, pues esa persona te anima,
0: uh-huh,
1: o tú a ella.
0: Sí.
1: Entonces creo que es para mí es fundamental la red.
0: Uh-huh. Enseguida,
1: de personales, sí.
0: Enseguida te voy a preguntar, y estamos en Mundo Positivo en Radio Voz, ¿cómo potenciar el bienestar y florecer en la vida? Tenemos ahí 5 consejos que son muy asequibles y además muy fáciles de entender y que seguro que nos ayudan. Pero fíjate, antes pensaba, había leído una historia... Y la tengo ya a mano, hablando precisamente de, bueno, personas a partir de cierta edad que no solo no están marchitas, sino que están en pleno florecimiento, pero algo absolutamente espectacular. Cuando hablábamos eso, de que a partir de ciertos momentos hay personas que creen que ya no pueden hacer nada. Mira, había leído una historia de una señora de 70 años, se llama Robin Jerian. Bueno, resulta que tenía ahorrados $150,000, ¿de acuerdo? Para su retiro, para su jubilación. Y no se le ocurrió mejor cosa que utilizar ese dinero para empezar a crear un pueblecito de casas pequeñitas en Cambie, en Texas, concretamente. Son casas de estas pequeñas que parecen como módulos, o sea, como casas de estas prefabricadas,
1: sí,
0: situadas tornas así en una pequeña urbanización que se hace llamar The Bird's Nest, el nido del pájaro, textualmente. La comunidad fue diseñada especialmente, principalmente para mujeres que tengan entre 60, 70, 80 años, que quieran vivir de forma independiente, pero también con amigas y con apoyo. Es decir, una comunidad para que,
1: sí,
0: pues mujeres a partir de esa edad no vivan solas, tengan un vecindario y bueno, pues una comunidad que les apoya y que además, bueno, pues sea un precio asequible. Y me parece una idea maravillosa. La señora hizo esto con 70 años. Espectacular.
1: Bueno, qué maravilla.
0: Qué bien.
1: Es que esas noticias son las que inspiran, ¿eh?
0: De verdad que sí, de verdad que sí.
1: Sí.
0: Leí en el titular que decía, una mujer gasta o dedica $150,000 de sus ahorros para la jubilación en construir un pueblecito en Texas para que las mujeres mayores puedan vivir con un precio asequible y además no envejezcan solas. Qué bonito.
1: Qué bonito.
0: Qué bonita idea, ¿no? Bueno, pues hay gente en el mundo que hace cosas así.
1: Sí.
0: Aún hay esperanza. Hay esperanza,
1: sí,
0: para el ser humano. Sinceramente, sinceramente.
1: Sí.
0: Bueno, tenemos unos pequeños consejos para potenciar el bienestar y florecer en la vida.
1: Sí.
0: Por ejemplo, me encanta, porque estamos en Mundo Positivo, cultivar emociones,
1: claro,
0: positivas. Este es un primer consejo.
1: Hombre, sí, ¿Mm? Ese es un primer consejo, pero...
0: Si quieres florecer, cultiva emociones positivas, ¿no?
1: Sí, no se trata de que no vaya a haber emociones desagradables, porque somos seres sintientes, seres humanos, ¿no? Y vamos,
0: uh-huh,
1: a tener momentos de enfado, de tristeza o de soledad también. Pero creo que la idea es ir poniendo el foco más en lo que sí tenemos, no en lo que nos falta,
0: uh-huh,
1: en cómo potenciar esas emociones positivas, pues a lo mejor de poder reírme, pues en vez de verme un dramón en la tele, ¿sí? Pues verme una película que sea un poco más de risa y de entretenimiento, ¿no? Tenemos también esa capacidad de elegir. O a veces, pues en vez de juntarme con X amigas que a lo mejor sus temas de conversación son más lánguidos con la palabra, que es la palabra de hoy esta,
0: sí, sí,
1: pues a lo mejor juntarme con otras personas que tienen otras conversaciones o tienen otras dinámicas, otras o incluso tú proponer, venga, hoy no vamos a hablar de tristezas, venga, hoy vamos a hablar, y también es fomentarlo, vamos a hablar de tal tema, ¿no? De, aunque sean cosas pequeñas, sencillas o banales, pero uh-huh. que te saquen un poco esa sonrisa y ese compartir, ¿no? De emociones pues más agradables.
0: Otro consejo que se entronca, los cinco consejos se entroncan con la perspectiva sí. del psicólogo Martin Seligman sobre esto del florecimiento. Lo decíamos hace un momento, aumentar el compromiso en las actividades diarias. No queda otra, comprometernos, ¿no?
1: Sí, pero también puede, o sea, cada día, tú lo sabes, lo sabemos todos, no tenemos una energía diferente, ¿no? Claro. No solemos tener una, sobre todo las mujeres, ¿no? Que uh-huh. tenemos muchos cambios hormonales. Entonces, bueno, en función de tu energía de hoy, ¿cuánto te puedes comprometer?
0: Ah.
1: A lo mejor hoy, si te duele la cabeza o la espalda, pues tu compromiso a lo mejor es de 3, del 1 al 10.
0: Sí,
1: pero
0: sí.
1: si resulta que mañana, pues no te duele nada o tienes más vitalidad, por lo que sea, más energía, pues tu compromiso puede ser de 8 o de 9.
0: Uh-huh.
1: Entonces, yo buscaría ese compromiso porque no va a ser lineal, es imposible que sea lineal en función de tu día a día y tus circunstancias también, porque si tienes pues personas a tu cargo, si eres mamá y tienes 4 hijos, ¿no?
0: Claro,
1: pues a lo mejor no, compromiso para tus casas no es lo mismo que si eres una persona que no tiene hijos o no tiene circunstancias problemáticas a su alrededor. Entonces va en función de eso, pero sea como sea, ¿cuánto tú te podrías comprometer por poquito que sea? ¿Cuánto podría ser por poquito que sea? Entonces ahí empieza el caminito.
0: Pues ideas a tener en cuenta también para que esto lo vayamos personalizando, porque cada uno y cada una tiene margen para florecer y tiene una forma de florecer distinta también o un nivel de florecimiento diferente también, ni mejor ni peor, diferente, que eso es bueno.
1: Sí, diferente.
0: Claro. Lo has comentado tú también, fortalecer las relaciones interpersonales, mejor acompañados. Dicen que en soledad es difícil florecer.
1: Hombre, yo no creo que en soledad uno pueda florecer.
0: Ya.
1: Podrá, no sé, pero florecer no. Pero yo creo que a veces lo que tenemos que hacer es esa parte activa de, vale, quiero que florezca, pero ¿qué puedo hacer? Haz encuentros temáticos con tus amigas o con tus amigos, porque puede ser, ¿no? Pues desde pues un día de, yo qué sé, de a ver quién hace las magdalenas más originales y
0: sí.
1: reunirse para probar magdalenas,
0: sí.
1: o hacer un proyecto de costura o de ganchillo o de cultivar plantas, o vamos a compartir, venga, las esquejes de las plantas que tenemos y quedamos un día y eso, y en casa de uno, y yo qué sé. O sea, habría mil cosas por hacer, ¿no? Para enriquecer esas, para hacer florecer desde las emociones positivas que hablamos en el punto uno, ¿no?
0: Sí.
1: Entonces hacer un listado de qué cositas me gustaría, qué cositas podría compartir, qué momentos temáticos, venga, pues hoy, pues yo qué sé, incluso disfrazarnos entre comillas, ¿no? O vamos a vestirnos, que eso a veces hacen cosas en internet y me hace gracia, de reunión de amigas que se visten una de cada color, o que se viste, o se hacen un regalito del color azul y se llevan una tontería pequeñita, un calcetín o un no sé qué, y bueno, son pequeñeces, son bromas, pero hace que ese ratito vaya floreciendo un poco, sin que sea nada del otro mundo, ¿no? También.
0: Bueno, vamos con otra idea. Encontrar un propósito y significado en la vida. Es verdad que hay muchas personas adultas que esto no lo han pensado nunca, lo cual es raro, ¿no? Que nunca nos hayamos pensado hacia dónde vamos, qué camino llevamos, qué hacemos aquí.
1: Sí, bueno, lo habitual es que nadie lo piense.
0: No lo pensamos.
1: Bueno, hablo de mi opinión, de lo que veo en mi entorno y en mi trabajo, ¿no? Pero veo muy pocas personas que se planteen eso de forma significativa.
0: Sí,
1: o sea, lo pueden pensar así un día y ya está. Pero, bueno, a veces pensamos que el propósito tiene que ser algo muy grande, en plan de, pues, inventar, no sé, la cura para no sé qué, ¿no? Y el propósito a lo mejor es cuidar de un nieto en un momento determinado, ¿no? O es sacar adelante, pues, un negocio pequeñito, ¿no? O un proyecto de cualquier tipo, ¿no? El propósito yo lo veo muy relacionado con los valores de cada uno, con lo que valoras en la vida, los valores como lo que valoras en la vida, ¿no? Y a veces cuando hablo de cosas de busca de propósito y temas laborales y esto, a veces no se trata del nombre del trabajo, se trata del valor que hay detrás. Porque si tú eres una persona, por poner un ejemplo así rápido, Esther, de vocación de servicio, que te gusta ayudar a los demás, da igual el trabajo que tengas, si tú puedes generar esa función, da igual si tú eres camarera, si tú sientes que estás ayudando a alguien, va a ser igual que si tú te sientes médico y sientes que estás ayudando a alguien, porque hay la vocación de servicio por debajo, pero también puede haber un médico que sienta que no está ayudando a nadie
0: claro.
1: por sus circunstancias. Entonces, para mí lo valioso es los valores y es lo que te va a llevar al propósito. Pero bueno, eso sí. Tiene, esto tendría mucho, un poquito de trabajera interna,
0: claro,
1: para
0: claro.
1: ver que, para ver que se alineen, es el propósito con tus valores. Eso uh-huh. sería así.
0: Claro, a lo mejor efectivamente parece que no pensamos en ello, lo dejamos para otro día, pero muchas personas se pueden sentir satisfechas o no, o frustradas o no, lo cual quiere decir que a lo mejor esperaban algo y no lo han conseguido, ¿sabes? A lo mejor claro. se piensa, pero desde otra perspectiva, ¿no?
1: Sí, o a lo mejor hemos tenido un deseo demasiado ambicioso y bueno, no pudo ser, ¿no?
0: Y también. O algo que no dependía específicamente de nosotros y no salió, por
1: también,
0: ejemplo.
1: Pero también, pero a veces ¿no? se puede hacer, como digo yo, sucedáneos de chocolate. Ah. No tenías el chocolate y tienes el sucedáneo. Entonces, imagínate que, vamos a poner un ejemplo así entre nosotras dos, que,
0: sí.
1: que a mí de pequeña, que era un sueño que yo tenía, pues a lo mejor estar en la radio y tener un programa, bueno, eso es
0: sí,
1: bueno,
0: sí,
1: yo no
0: sí.
1: tengo un programa como tal, ni trabajo en la radio como tal, pero fíjate que, bueno, pues participo con la radio como
0: claro,
1: tal, ¿no? Colaboro.
0: Claro.
1: Aunque colaboro en esta línea, también podría colaborar llamando como mucha gente llama, ¿no?
0: Es verdad.
1: Entonces, digamos, tienes un contacto con esa ilusión que tú tenías.
0: Sí, sí, sí.
1: Y tener ese contacto, aunque no sea ni tan grande, pero ese
0: es cierto,
1: es el contacto.
0: Entonces, es cierto. Y estás haciendo algo, porque de hecho estás construyendo también haciendo eso. Claro.
1: Y cualquier oyente que llama y da su opinión, ¿no?
0: Sí, sí, sí.
1: Espacio, pues es maravilloso porque está aportando,
0: es verdad.
1: Inspirando a muchas personas que están escuchando, ¿no?
0: Cierto.
1: Y que también se sienten solas y, bueno, entre ellas, ¿no? Que a veces
0: sí,
1: se conocen
0: sí.
1: y todo, se genera una comunidad muy bonita. Entonces yo pienso eso, que a veces tenemos que ir a lo pequeño de aquello que nos gustaría hacer y hacerlo lo mejor posible.
0: Uh-huh.
1: Y hacerlo lo mejor posible, porque nadie nos garantiza que si nos hubiéramos dedicado a eso que pensábamos tan maravilloso, hubiéramos sido felices. Tampoco nos lo garantiza nadie.
0: Eso es verdad. Hay mucha gente que logra y llega a lograr muchas cosas y tampoco es feliz, es verdad. Es verdad. Por eso
1: sí,
0: es interesante lo de significado en la vida, los propósitos y el verdadero encuadre, ¿no? Claro.
1: No idealizar demasiado
0: claro.
1: lo que me gustaría haber sido, ¿no? A veces escucho uh-huh. a una persona mayor que me dice es que a mí, yo hubiera sido muy buena cantante, ¿no? Porque se le da muy bien, le gusta.
0: Ya.
1: Yo siempre digo, pero ¿quién te dice a ti que si te hubieras dedicado a eso hubiera sido feliz? Es que nunca
0: claro.
1: lo sabrás.
0: Uh-huh, uh-huh.
1: Porque a lo mejor hubiera sido tu desdicha.
0: Puede ser.
1: Que a lo mejor hubiera sido tu desdicha.
0: Uh-huh, uh-huh.
1: Entonces, bueno, pues la vida te dio este camino, pues ¿qué puedes hacer para estar en contacto con el canto?
0: Uh-huh.
1: Pues esto, pues lo otro, pues cantar en casa, pues cantar con tus amigas.
0: Claro,
1: claro. Es
0: claro.
1: buscar tu camino dentro de ese propósito que te gustaría, pero sin idealizarlo porque nunca sabemos
0: uh-huh.
1: lo felices o infelices que pudiéramos uh-huh. haber sido.
0: Uh-huh. En esa línea, y para terminar, la idea así de los consejos generales, ¿no? Para florecer también y para estar mejor, para lograr mayor bienestar. Se habla de algo que está interrelacionado con todo lo que hemos dicho, que es alcanzar logros y el crecimiento personal. Lo que pasa es que a lo mejor aquí también tenemos que enfocarlo con la cuestión flor, ¿no? Es decir, florecer puede parecer un ideal, es decir, me convierto en una flor. No. De lo que se trata en esto de florecer, porque es un florecimiento continuo, es de seguir en el proceso, ¿no? Y de irnos trabajando también esos florecimientos, porque el florecimiento va a ser algo continuado, claro. Y a veces vamos a florecer de una manera o de otra, a veces nos va a dar la sensación de que nos marchitamos en un aspecto, pero podemos brotar y rebrotar otra vez, ¿no?
1: Efectivamente, hay que mirar como, no hay que mirar el árbol, hay que mirar el bosque, ¿no?
0: Uh-huh.
1: Hay que mirar todo el bosque. Y también darle significado a esos pequeños logros que hagamos, porque para una persona a lo mejor ducharse o levantarse de la cama es un pedazo de logro,
0: uh-huh.
1: algo cotidiano, ¿no? Digamos,
0: yeah.
1: la comida, o cenar incluso, ¿no? O no cenar,
0: uh-huh.
1: come mucho. Entonces, bueno, hay que irse a los pequeños logros y marcarse así, poquito a poquito, valorarlos, felicitarnos, y bueno, y confiar que todo se pueda estabilizar, aunque se desestabilice por algún lado a veces,
0: ya,
1: ¿no?
0: Ya.
1: Por otro se nos estabiliza.
0: Uh-huh. Bueno,

0: vamos a florecer de una manera o de otra. A veces nos va a dar la sensación de que nos marchitamos en un aspecto, pero podemos brotar y rebrotar otra vez, ¿no?
1: Efectivamente, hay que mirar como, no hay que mirar el árbol, hay que mirar el bosque, ¿no? Uh-huh. Hay que mirar todo el bosque y también darle significado a esos pequeños logros que hagamos, porque para una persona a lo mejor ducharse o levantarse de la cama es un pedazo de logro, uh-huh. algo cotidiano, ¿no? Digamos, yeah. la comida o cenar incluso, ¿no? O no cenar, uh-huh. come mucho. Entonces, bueno, hay que irse a los pequeños logros y marcarse así poquito a poquito, valorarlos, felicitarnos y bueno... y confiar que todo se pueda estabilizar, aunque se desestabilice por algún lado a veces, ya, ¿no? Ya. Por otro se no se estabiliza.
0: Uh-huh. Bueno, vamos a sugerirle a la audiencia, si entra en La Noche con Esther en Facebook, que se haga alguno de esos test. Es una idea, es para empezar a hablar. Alguno de esos test que indican si estás en un momento floreciente o no. Y que nadie se desanime, porque en general son bastante fáciles de visualizar, ¿eh? Entonces la idea es, bueno, a veces preguntarnos cuán satisfechos estamos o no, o si nos sentimos realmente florecientes en este momento, al margen de que sea primavera, ¿no? Es posible que sí, que nos sintamos florecientes. ¿Tú te sientes floreciente en estos momentos? ¿Te sientes así florida? ¿Sí?
1: Me siento florida, me siento
0: yo. Yo me siento floreciente también. En algunos aspectos, sinceramente, sí.
1: Sí, la verdad es que sí.
0: Entonces, sí. Y bueno, pues habría que preguntarse, ¿no? ¿Qué significa esto? ¿Me siento floreciente o me siento marchita? ¿Me siento así brotando, me siento primaveral o quizá no tanto? Bueno, pues le podemos dar una vuelta y preguntarnos también si nos interesa florecer y si nos interesa,
1: claro,
0: ¿verdad?
1: También.
0: Pues esto de sentirnos mejor y buscar el bienestar.
1: Y cultivar.
0: Y cultivar. Y cultivarnos. Y cultivarnos, que es una idea muy interesante, ¿verdad?
1: Mm.
0: Sí, bueno, bueno. Ya nos contaréis a ver qué se os ocurre con esto, porque evidentemente vamos a hablar como si fuera una metáfora continua esta noche, pero puede ser muy divertido y además nos puede ayudar a visualizar también el momento en el que estamos y bueno, la idea es que nos animemos un poco. Mirábamos a la luna, hemos alcanzado ya, efectivamente hemos llegado lo más lejos que se podía llegar y bueno, esperamos evidentemente que ahora den una buena vuelta y vengan y no pase absolutamente nada. Quiero decir que no haya ningún accidente o ninguna eventualidad, ninguna avería, nada, y que puedan volver, pero bueno, ya hemos llegado al parecer a todo un hito y nos interesa mirar hacia arriba, pero queremos mirar hoy al jardín. Queremos mirar al jardín y a las flores y a las florecitas y a nuestras macetas particulares a ver qué ocurre y a ver qué nos va contando también la audiencia de La Noche con Esther en Radio Voz. Pues tenemos a una flor. Además, fíjate, la flor del naranjo, el azar, es deliciosa. Tiene un aroma riquísimo.
1: Sí, sí, claro,
0: yo tengo ahora mismo flores en el limonero, en un limonero pequeño que tengo, y es un auténtico espectáculo. Y aparte, lo ricas que huelen. El azar huele riquísimo. ¿Mm? Así que, no sé. Espero que tú te sientes así como flor de naranjo, así como... ¿Sí?
1: Sí, porque tiene mucha vitalidad, ¿no?
0: Sí.
1: O sea, flor de naranjo...
0: Vitaminas,
1: el olor,
0: las vitaminas, el color, que además es súper bonito. ¿Mm?
1: Alegría.
0: Sí, tienes toda la razón. Sí, sí. Y primavera absoluta. Absolutamente.
1: Sí.
0: Isabel Naranjo es coach, entrenadora emocional y nuestra colaboradora también en este espacio. Mundo Positivo. Pues gracias por estar con nosotros en nuestro particular jardín nocturno y nos volvemos a encontrar en el próximo espacio. A regarnos y a cultivarnos.
1: A
0: un beso grande. Buena noche.
1: Buenas noches.
0: Igualmente. Chao, chao. Hasta la próxima.
1: Adiós.
0: Buena noche. Adiós.

0: concreto, gratificante, te sientes bien, te da la sensación de que has conseguido cosas. Bueno, hoy te preguntamos, ¿cómo traducirías la idea de florecer? Y si te trae la idea de poder florecer de alguna manera. Es una idea muy interesante. ¿Dirías que estás así, en un estado floreciente? ¿Qué condiciones deben darse para que florezcamos? ¿Es una forma de prosperidad? ¿Es una forma de bienestar? Bueno, podemos jugar con esos conceptos y preguntarnos efectivamente cuán florecientes nos sentimos en plena primavera. Esto es Radio Voz. Buenas noches.
1: Gracias, Cristian de Dore.
0: Muy buenas. Buenas noches, ¿qué tal? ¿Cómo estamos? ¿Cómo estamos,
1: bueno,
0: Cristian? ¿Qué tal?
1: Vamos tirando.
0: Bien, estupendo. Estupendo.
1: Bueno, pues yo diría por poner un titular, he escrito unas líneas.
0: Venga.
1: Y mi estado habitual es de una languidez lúcida o bien de un florecimiento intermitente.
0: Ah.
1: Y entonces he hecho argumentar un porqué. Y existen unas pequeñas líneas, estoy un poco eufórico porque cuando recién escribes tienes una euforia, después cuando las cosas reposan, pues el juicio se apacigua, ¿no?
0: Y se agradece el estado, vamos allá.
1: Sí, claro, estás en la euforia de la creación.
0: Está bien, está bien.
1: Al día siguiente, cuando lo lees, te das cuenta que es un buñuelo, ¿no?
0: No quedábamos en que estamos florecientes. Deja la languidez para otro momento. Vamos allá. Vamos allá.
1: Cervantes el Quijote dice que algunos libros son buñuelos.
0: Bueno, no todos estaríamos de acuerdo en muchas cosas. Se le llama obra maestra a muchas cosas que a lo mejor no nos gustan. Es decir, uno puede considerar alguna obra maestra, lo cual no quiere decir que le guste, o que le motive, o que le subyugue, o que le alucine, o... Eso.
1: El juicio estético debe ser arbitrario y pasional.
0: Sí.
1: No hay nada peor que el juicio académico. El juicio académico, que a todo el mundo le guste lo que el canon dice que guste.
0: Claro.
1: Es un problema que no te...
0: Yo nunca me he sentido obligada en ese sentido. En absoluto. No. En absoluto. Al contrario. Lo que te gusta, lo que no te gusta, no te gusta. Y lo que te vuelve absolutamente loca, no tiene por qué volver loca a los demás.
1: Claro. Uno de los libros que esto no lo confieso, no lo viene a él, te lo puedo decir. Uno de los libros que más me han gustado han sido las memorias del tenista que se casó con Steffi Graf. ¿Cómo se llama?
0: Andrea Gassi.
1: Me encanta.
0: Sí, me viene a la mente porque le acabo de ver un anuncio de sartenes o algo por el estilo. Lo vi con una sartén en la mano. No sé. Sí, algo así.
1: Pues, y es un libro menor. Es un libro de tenista. Además, es un libro negro de la editorial. Bueno, vamos al tema. Que perdió tiempo. Ese ha sido el texto. Cuando intento meditar por qué languidezco en lugar de florecer, llego a algunas conclusiones o hipótesis tentativas. Mi percepción es muy fina, la exigencia estética es muy alta y mi rechazo a lo banal es radical. Lo que encarna una molesta lucidez unida a la impotencia, lo que causa más negaciones que afirmaciones. También hay un desajuste entre entorno y estructura interior. Necesito densidad, exigencia, forma, por lo que quedo en suspenso y no logro adherirme a mi entorno. Los lugareños, en líneas generales, son seres nobles, pero su mundo cultural se achica y se sustituye por tabernarias, opiniones futbolísticas o políticas que, la verdad, me aburren. Tampoco ayuda el que mi pensamiento a veces sea un retorno exterior sobre sí mismo. Asimismo, no hace ningún bien al patológico desgaste emocional acumulado o bien al miedo persistente. Aquí hay que poner alguna coma, que no me canso a respirar. Hay que poner alguna coma. En esos momentos aparece una tentación conocida. Pensar que todo esto no es solo mío, sino propio de la época. Que vivimos en un mundo donde los vínculos se debilitan, donde el lenguaje se empobrece a marchas forzadas, donde la experiencia se vuelve superficial y reversible. Pienso entonces que los hombres no avanzan y giran en torno a sí mismos, cada vez más vacíos. Todo eso puede ser cierto. Bueno, en realidad es cierto. Pero el vertigo no cambia nada. A veces incluso puede empeorar las cosas. Convierte la percepción en coartada. Si no fuera por la tertulia bisemanal con mis amigos orensanos, si alguno me escucha, que no lo creo, le mando un saludo afectuoso.
0: Deberían.
1: Y sobre todo por la... Deberían escucharme. Y sobre todo por la lectura y la escritura, mi vida sería terriblemente miserable. Menos instantes inconexos que me llegan a formar un hilo coherente. Es emocionante que mis amigos sonrían ante alguna de mis improvisadas ingeniosidades. o que Marisa Opura posen distraídamente su brazo en mi brazo, en sarmentosa complicidad. Pero si tengo entre las manos un libro con tela editorial color marfil, con estampación en seco del título en el plano y lomera en dorado mate, y sobrecubierta en papel vercurado, ligeramente satinado, con ilustración tipográfica sobria, entonces fluyo como una torrentera. Y logro fijar una página, entonces también me siento realizado. Pero la dificultad no es solo escribir bien, sino escribir de manera honesta en un mundo que premia lo superficial. La verdadera lucha del escritor es contra la tentación de la falsedad, de la pose, de la facilidad. Y entonces acaba con una nota bene, un párrafo que dice así: cuando escribo soy flor de llama gemiforme, los dedos sobre las teclas los siento como pétalos que retienen luz lunar, y aquello es el día de la luna. Nervaduras de rosas en el foco de la conciencia. En una flor cada pétalo ocupa un lugar con una precisión que no es mecánica, sino vital. Y su número... Bueno, me doy cuenta que esta nota bien está siendo muy amanerada, pero bueno. Y su número, su relación con el conjunto, manifiestan una inteligencia que no necesita proclamarse para ser evidente. En la composición literaria ocurre algo similar. La bella prosodia proclama un ondulante sentido. Pues eso es lo que ocurre, eso es lo que ocurre. Digamos que florezco mucho al escribir. Es una tarea dura, pero yo no soy de los escritores que sufren. Yo los escritores que me pasó pipa escribiendo, me pasó pipa. A mí, claro, después entre el propósito, y lo conseguido, era un gran salto. Y bueno, diría que el jardín social, para contestar una pregunta que haces en el Facebook, que necesita jardín social para que alguien florezca, diré muy rápidamente que yo necesito densidad cultural, no solo entretenimiento. A veces el entretenimiento está muy bien, pero formar exigente de sentido es muy importante. Un lenguaje vivo, para mí es muy importante, lenguaje vivo. Muchas veces ha habido muchos escritores, sobre todo ingleses, que han dicho que un escritor debe escribir como habla en una conversación culta. Y es una gran verdad, Como en la nota bene he sido muy amanerado, porque me he regodeado en el verbo, en el adjetivo, en la sintaxis. Pero escribir como hablaría una persona culta, yo creo que es la manera maravillosa de escribir. Pues un lenguaje vivo, y también este lenguaje que vemos lleno de clichés políticos o deseos mediáticos. Después, habéis hablado, en la soledad no floreces jamás, la soledad es aniquiladora, pero un espacio de una soledad fértil, pues si solo te dedicas a la interacción perpetua, constante, invariable, tampoco floreces.
0: Claro.
1: Y después, por penúltimo, unas minorías cultivadas, pero esto es una visión que puede ser aristocratizante, no todo debe nivelarse. Deben haber ciertas alturas y defender esas alturas, aunque de todos deben aspirar a dar lo máximo o lo mejor de sí mismos. Y por último, un reconocimiento de lo inmediato. Es decir, lo que se ha dicho en la tertulia con Isabela, que el florecimiento es lento, no es instantáneo. Y eso también lo dicen en los Facebook. Y bueno, mi diagnóstico es que hay una tabernarización del mundo que impide el florecimiento. Digamos que Sálvame, aquel programa infecto, se ha vuelto en un modelo cultural que lo ha infectado todo, y los medios de comunicación, internet, todo es un gran Sálvame, la televisión, las conversaciones que se oyen al azar en los bares, todo se ha vuelto un gran Sálvame, una gran tabernarización. Y lo que apunta, a mi juicio, y con esto acabo, ya que me he enrollado mucho, lo que apunta, y ya será mi segunda y última tesis, a un suelo empobrecido, ya que para es que la flor debe brotar de un suelo rico, pues creo que eso es un suelo empobrecido. Creo que vivimos todo Occidente en un suelo empobrecido. Disculpen los oyentes mis tesis apocalípticas o jeremiacas,
0: Esto es muy personal. Recordemos que estamos jugando también con las palabras y con los conceptos. Y nos parece muy interesante la idea de que se hable, porque está de absoluta moda, del tema de florecer y de que los humanos podemos florecer y el concepto de florecimiento humano, ¿no? Y de prosperidad y de mejora y todo esto. Pero nos parece una idea interesante. Y además es una forma completamente distinta de hablar de cómo podemos hacer para que nos vaya bien y cómo podemos sentirnos mejor también, a medida que va pasando el tiempo. Así que, a ver qué ocurre.
1: Podemos hacer muy rápido, una analogía.
0: Venga.
1: Suelo adecuado, interlocutores.
0: Sí.
1: Luz,
0: por ejemplo.
1: Sentido. Agua, afecto. Y espacio, libertad.
0: Por ejemplo.
1: Con eso ya puedes florecer. Es un poco simplón, ¿no? Un poco grosso modo. Un poco una analogía que debe matizarse un poco a vuela pluma, ¿no? Pero con esto yo creo que esta analogía vegetal puede valer. Y vale para el libro de autoayuda. Si me escucha algún autor de autoayuda, me la va a copiar y se va a hacer rico y yo no voy a ganar un duro.
0: Vamos allá. Aquí lanzamos muchas ideas que podrían estar a la altura de muchas otras que se venden por ahí, ¿eh? Efectivamente, como ideas súper originales, pues nosotros también las tenemos. Vamos a ello, valoremoslas también. Que eso también es florecer. Cristian, gracias. Pasa buena noche.
1: Gracias.
0: Hasta la próxima. Buenas. Muy buena noche.
1: Chao.
0: Hasta luego, guiño. Muy buena noche. Estamos en directo, estamos en Radio Voz y te escuchamos. Cuéntanos. Buenas noches.
2: Hola, buenas noches.
0: Hola, ¿qué tal? ¿Con quién hablamos?
2: Con Laura de Marín.
0: ¿Cómo estás, Laura? ¿Qué tal?
2: Pues muy bien. Yo ya soy una persona que habló contigo hace ya 17 años, creo, y te
0: Caramba.
2: Había dicho que era oyente tuya de Anoite Nosa, que conocía a J.
0: Madre
2: Martínez,
0: mía.
2: ¿Te acuerdas?
0: Sí, caramba,
2: Pero se me colgara el teléfono, porque de aquella el móvil no era como ahora tan avanzado, había unas facturas muy reducidas y todo eso.
0: Ya.
2: Y te pido perdón, ¿vale? Por cortarme la llamada.
0: No, para nada. ¿Qué dices? Para nada, Laura. Qué amable eres, qué amable eres. Nunca es tarde para volver a contactar. Se agradece.
2: Eres un cielo de chica. Eres un
0: no,
2: cielo
0: de verdad,
2: chica.
0: Qué amable, no quiero, qué amable. Bienvenida.
2: No quiero perder el contacto. Gracias.
0: Claro que sí. Ni se te ocurra perderlo, por favor. Claro que no.
2: Sí, yo ya te sigo en redes sociales. Espero
0: gracias.
2: Espero que te des cuenta de mí y me puedas poner cara. Sigo a Raquel González, que es una chica maravillosísima.
0: Estupendo.
2: Que tiene una familia espectacular y ojalá
0: Estupendo.
2: Algún día pueda llegar a conocerla en persona.
0: Igual
2: muy bien. A ti también. Sí.
0: Gracias, gracias. Muy amable. Oye, ¿qué te anima a llamarnos justo hoy? Cuéntanos.
2: Para mí florecer, yo planteo una reflexión. Es imposible
0: Venga.
2: Llevarse bien con todo el mundo, pero para mí florecer es perdonar a mis enemigos y ver que hablen mal de mí incluso como gratitud. O sea, es mejor ser odiada que borrada del mapa, ¿no? También es una forma de que ellos piensen en mí y que estoy abierta a que algún día, bueno, pues me perdonen y a falta de una pareja que intentar tener amigos por todas partes es lo mejor del mundo. Porque hoy en día no está tan de moda eso de las relaciones de pareja. Que no falten animalitos, que no falte buena relación con la gente, ir a platos de televisión, como tengo ido a Luar y vivir así al límite, pero en el buen sentido. Eso para mí es mi manera de florecer.
0: Y en general, ¿crees que es fácil o que es difícil florecer? ¿Cómo te suena esto del florecimiento, que es un concepto muy, muy interesante?
2: A mí me suena que no debes perder tu niña interior, siempre ser una eterna adolescente, dar gracias tanto a las personas que te quieren por estar ahí, como a los que hablan de ti porque no te olvidan.
0: Ajá.
2: No cerrarte a una reconciliación jamás. Y siempre saber perdonar y siempre que esa niña interior, saber canalizarla. Que no, o sea, si se enfada alguien contigo, discutís, no dejarte llevar por la intensidad de tu niña interior, pero sí conservarla para ver los ojos a través de un adolescente, que es lo que te empuja a sentir curiosidad por la vida. Estímulo y ganas de vivir. Porque si perdemos esa niña interior que tenemos, nos coge depresión, nos coge bajones y muchas cosas.
0: Ya.
2: Para mí mi manera de florecer y querer a los animales, hacerle bien a los demás, a los animales y ser inclusivo y buena persona con todo el mundo, en la medida de lo posible siempre.
0: Oye, ¿crees que es fácil o difícil florecer en estos momentos, tal y como está todo? ¿Cómo lo ves?
2: Es fácil siempre y cuando te enfoques principalmente en ti mismo, decir, bueno, si los demás me fallan, me tengo a mí. Y no cerrarte nunca a una reconciliación, jamás.
0: ¿Te sentirías floreciente en estos momentos?
2: Sí.
0: Sí. Fíjate que es una pregunta curiosa, ¿eh? Yo cuando me estaba planteando el programa decía, oye, claro, si tengo que poder, de alguna forma, ¿no?, explicar, Laura, ¿Qué significa sentirme floreciente? Y con respecto a lo que significa no sentirme floreciente, ¿no? Porque, bueno, utilizábamos el símil este vegetal. Esto de florecer, que ahora lo tenemos muy fresco por aquello que estamos en primavera, sí, es muy diferente a marchitarse, por ejemplo, ¿no? O es muy diferente a no brotar, o es... Bueno, yo creo que es bastante... La palabra es bastante significativa, ¿no? Florecer, sí, floreciente. Sí. Por eso me resulta muy interesante lo del florecimiento, ¿no? Esto de, bueno, pues efectivamente brotar, florecer, eso, vivir.
2: Sí. A ver, para mí florecer es el antónimo a lo que decías tú, a marchitarse, ¿no? Ajá. Y no marchitarse es ser buena persona con todo el mundo, porque al final el rencor es lo que nos envejece a todos, uh-huh, independientemente de la edad biológica y cronológica.
0: Ya, ajá. Uh-huh. Oye, ¿cómo podemos regar esa flor para poder florecer? ¿Cómo se riega eso?
2: Pues salir de casa, aunque no te apetezca, saludar al vecino, sacando siempre lo mejor de ti. Al final acabas... El reto de los 21 días, ¿no? Llega un momento que te acostumbras, te gusta y después ya subes tu ego y después y incluso atraes relaciones de pareja. Si estás como yo, en mi caso, que estoy soltera, ¿no? Si aprendes a ser amable con todo el mundo, al final eso no hay nada más magnético y más carismático de cara a la galería con los demás. Y lo más bonito que son esto, porque nace de ti.
0: Ya. Pues vamos a seguir preguntando, Laura, a la audiencia, a ver qué opina sobre esto y a ver qué se le ocurre con respecto a esto de florecer. Oye, no tardes 17 años en volver a llamarnos, por favor.
2: Nunca.
0: Se agradece un poquito, se agradece un poco más de, no sé, interacción
2: es
0: y
2: más,
0: tal.
2: Oyente habitual. Vale.
0: Gracias, gracias, se agradece.
2: Un abrazo muy grande.
0: Hablemos más a menudo. Un besiño, Laura, igualmente. Besito, gracias. Perfecto. Gracias por contarnos. Buena noche. Hasta luego. Estamos en directo, estamos en Radio Voz. Bueno, ¿por dónde nos va a llevar el asunto del florecimiento, de lo que se os ocurra? ¿Qué puede significar esto? Esto es Radio Voz. Buenas noches.
3: Hola, soy Teresa de Coruña.
0: ¿Qué tal, Teresa? ¿Cómo estamos?
3: Con la lengua fuera.
0: ¿Sí? ¿Por qué?
3: Porque aquí hubo 30 grados o más.
0: Ya, ya. Y... Por aquí, parecido también. Qué calor a lo largo del día. Sí. Tremendo. Sí. Bueno. Además de que he visto un incendio desde mi casa, este incendio
3: terrible.
0: Sí, además, bueno, lo veía prácticamente como si fuera una película, ¿sabes? Los montes que están, bueno, en un lateral de mi casa, veía toda una parte, toda una franja de monte y de repente empezamos a ver una humareda espectacular y se veían las llamas desde mi casa, lejos,
3: tremendo.
0: Pero se veían, sí, en la zona de Ponte Areas, algo horroroso. Ya fue uno de esos momentos en los que... ¿Sabes? Me marchito un poco porque se me empieza a quemar el cerebro, ¿sabes? De la indignación.
3: Sí,
0: me pareció
3: pero es que ya,
0: horrible. Ya empezamos a plantar fuegos.
3: Sí. En otros... Era una cosa que quería comentar yo.
0: Venga.
3: Que no sé en qué sitio también hubo un incendio.
0: Sí.
3: Y, o sea, es que es tremendo, es terrible.
0: Ya estamos. Aparte, hacía un viento tremendo, con lo cual, efectivamente...
3: Claro.
0: Ya dije yo, no era lo que faltaba. Esta ventolera, todo seco,
3: o sea,
0: después de varios días sin llover. Bueno, horrible. Y viéndolo, eso, desde casa, horrorizada, ¿sabes? Toda la humareda, horrible.
3: Sí.
0: Está controlado al parecer, pero bueno, creo que se han quemado. No quiero decir mal la cifra, pero unas 20 hectáreas, ¿puede ser? No lo sé. O alguna
3: no
0: más.
3: Sé.
0: Tenemos por ahí la cifra, ahora la comento.
3: Bueno, pues a mí me pasa un poquito como por donde pasaron esos incendios hoy.
0: Ya.
3: O sea, yo, por ejemplo, una de las flores que me gusta más...
0: Que decía yo 20, no 200 hectáreas. Sí,
3: es
0: dime
3: terrible,
0: el 2. En la zona de Ponte Areas, 200 hectáreas, ya decía yo que estoy
3: terrible.
0: Diciendo, Esther.
3: Pues,
0: 200, sí.
3: Pues en otro sitio, por aquí, también.
0: En Carballo, en la zona de Alaracha,
3: sí,
0: creo. Sí,
3: sí,
0: sí, cerquita.
3: Bueno, pues
0: qué pena.
3: Resulta que a mí, no sé si lo dije, una de las flores que me gusta más son las mimosas. Me chifla, pero ¿qué pasa? A mí me está pasando igual que lo de los incendios, por desgracia. O sea, aunque me gusta mucho, la mimosa es depredadora, digamos. Es invasora, es una planta invasora.
0: Uh-huh.
3: Y yo no sé si fue del calor de hoy y que no pude tampoco moverme en plan salir y tal y cual, porque tengo un montón de cosas pendientes y estoy agobiada, estoy como el día. Así.
0: Claro, hoy nos preguntamos, no hablamos de flores, sino de ese concepto del florecimiento humano que está muy de moda en esto de la psicología. Desde hace unos años, de unos años a esta parte, se habla de que hemos nacido para florecer, de que los seres humanos podemos florecer, y existe ese concepto, ¿no?, de florecer, que es muy gráfico. Y nos invita a reflexionar sobre lo que puede querer decir, ¿no? Cuando le dicen a alguien, una persona puede florecer, o existe el concepto de florecimiento, ¿qué nos vendría a la mente y qué creemos que significa eso? Y bueno, ¿nos interesa o no florecer? ¿Nos interesa o no mejorar? ¿Nos interesa o no, efectivamente, pues prosperar? ¿Nos interesa lograr cierto bienestar? Bueno, ¿cómo traducimos eso?
3: Bueno, me parece fabuloso, pero también hay momentos en que uno, que a lo mejor de tanto querer florecer o que le parece que sí que florece, pues llega un momento en que por circunstancias pues nos agobiamos un poquito.
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3: Entonces no es que en ese momento nos estancamos, pero no quiere decir...
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Vamos a hablar hoy de florecer, del florecimiento, de, bueno, si los seres humanos efectivamente podemos sentirnos florecientes. Dicen que cuando estás o te sientes floreciente, estás en un estado emocional y mental.

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0: Hola, ¿qué tal? ¿Cómo están? Muy buenos días. Estamos a lunes 3 de agosto y aquí arranca Voces de Verano. Les acompañaremos hasta las 2 de la tarde, salvo si nos escuchan desde Radio Voz Coruña, donde nos podrán seguir hasta las 10 de la mañana, cuando arrancará la programación propia con nuestro compañero Fernando Molezún al frente, o si lo hacen desde Radio Voz Bergantiños, donde les acompañaremos hasta las 12 del mediodía. Saludos de Lucía Saavedra en el control técnico, de Vicky Peña y de quien les habla, Olga Vilar. Vicky, ¿qué tal? Muy buenos días.
1: ¿Qué tal? Muy buenos días. Fin de semana a tope.
0: Aprovechado.
1: Aprovechadísimo con toda la oferta cultural que había por toda Galicia. La verdad es que da pena perderse algunas cosas, pero uno no se puede repartir, lamentablemente.
0: Pues no nos queda nada porque el mes de agosto acaba de empezar.
1: Bueno, pero hay muchísimo por delante todavía, ya les iremos contando.
0: Pues sí, efectivamente, el mes de agosto acaba de empezar. Para muchos hoy, lunes, es su primer día de semana de vacaciones, para otros es su primer día de vuelta al trabajo, y para otros, como nosotras, pues es un día más en el que acercarles contenidos, confiamos que de su interés, para hacerles la llamada la mañana más llevadera. ¿Qué tenemos hoy, por ejemplo, para contarles? Bueno, pues nos acercaremos al sector farmacéutico. Queremos conocer cuáles son sus necesidades, cuál es su situación. Tendremos como invitada a Sara Catrain, que además acaba de ser, reelegida como presidenta del Colegio Oficial de Farmacéuticos de A Coruña por otros 4 años. También nos acercaremos esta mañana a Covas, a Ferrol, porque allí calientan ya motores para el arranque de Equiocio, que se va a llevar a cabo en esta edición número 35 ya, entre los días 6 y 9 de agosto. También esta mañana tenemos otro tema muy interesante, como es, por ejemplo, chavales y chavalas con altas capacidades. Hablaremos con Olaya Méndez, que es la vicepresidenta en Lugo de la Asociación Intelecto de Altas Capacidades. Queremos saber también cuál es la situación de este colectivo, cuáles son también sus necesidades, que sabemos que son muchas, ¿no? Parece que alguien resulta que le diagnostican altas capacidades y uno piensa que estupendo, ¿no? Bueno, pues efectivamente que estupendo, pero también tiene su cara B. Otro de nuestros protagonistas será el fotoperiodista Miguel Muñiz, que hasta hace unas semanas tenía una interesante exposición para visitar en Lugo sobre escuelas rurales abandonadas en Galicia. Bueno, no me dirán si no es un tema bien nostálgico. Bueno, pues hablaremos con él también de su trayectoria, que le hizo ganar, entre otros, pues los premios Galicia en Foco o el premio Luis Casado, organizado por la Diputación de A Coruña el pasado junio con Aventados. Él será hoy, como digo, otro de nuestros protagonistas. Pero tendremos muchos más a lo largo de la mañana. Hablaremos con Alex Gándara, premio Mestre Mateo al Mejor Documental. Hablaremos también con el alcalde de Sobrado, con Lisardo Santos, sobre la Feira da Troita, que este año celebra sus bodas de plata. No nos olvidamos tampoco de otros festivales ya a la vuelta de la esquina, como es, por ejemplo, O Marisquiño, que también se celebrará, al igual que Equiocio, entre los días 6 y 9 de agosto. Y también hablaremos esta mañana con las ganadoras del Talentiño 2025 y Vocalistas 2026, con Sofía Hernández, Santía Barona, y con Joaquín Enríquez, el presentador y acordeonista, cofundador de este certamen de O Talentiño, que acaba de cumplir 4 años. Y otro de los invitados será Demetrio Gómez, el concejal de fiestas de Pontevedra, porque la ciudad se prepara también para celebrar sus fiestas de la peregrina. En fin, cuántas cosas, cuántos contenidos en esta mañana de lunes, en la que tendremos también nuestra sección dedicada a lecturas de verano, con las recomendaciones que nos va a hacer llegar Carlota Álvarez, y también nuestra sección dedicada a las tecnologías de la información y la comunicación con Luis Rey. Todo esto sin olvidar el repaso a las efemérides, sin olvidarnos de que vamos a escuchar también buena música a lo largo de la mañana, y que también tendremos ocasión de conocer la historia personal de Ángel Campos, un vilalbés que lleva acumuladas 43 Compostelas. Bueno, tal vez a estas alturas de año tenga ya alguna más en el bolsillo. Bueno, pues como digo, todo esto y mucho más a lo largo de una mañana en la que también estaremos muy pendientes de la actualidad que hoy lunes pues sigue pasando por las noticias que nos llegan desde Ceuta. Recogen hoy los compañeros de La Voz de Galicia que el gobierno blinda la ciudad autónoma con 3.000 efectivos hasta que se recupere la normalidad. El ejecutivo de Pedro Sánchez niega, por cierto, que tuviese información previa sobre lo que iba a pasar. Ya saben, esa llegada masiva a Ceuta a través de la frontera con Marruecos la semana pasada, en la que se vivieron situaciones francamente tensas y momentos muy difíciles. Personas que ya regresaron, la mayor parte de ellas, la mayoría de ellas, a su país de origen. También nos llama la atención otro titular de hoy en La Voz, que nos habla de la película más antigua de Galicia. Esa película, de 20 segundos y de un centenar de fotogramas, grabó el eclipse de 1912 desde la localidad ourensana de Obarco de Valdeorras. Por cierto, que la cinta continúa extraviada. Y más titulares, 1 millar de empleos con los nuevos proyectos industriales previstos para Aspontes. La instalación de SAIC Indraiense supondrá un enorme estímulo laboral en la comarca de Ferrolterra. Por cierto que hoy también se hacen eco los compañeros de La Voz de un estudio de la Agencia Tributaria recoge pues la geografía del salario en Galicia. Constata diferencias de casi 8.000 euros al año según la provincia en la que se ejerza la misma actividad. Y preocupación en el sector de la ganadería, porque el calor y la sequía echaron a perder cientos de hectáreas de maíz en Galicia. Esta situación aboca al sector a la peor cosecha de la década, a solo un mes del inicio de la campaña. Y otra de las noticias tiene como protagonista a Sofía Toro, nuestra medallista de oro en los Juegos de Londres 2012 y actual gerente del clúster gallego del deporte. Asegura que estar cerca del mar es gratificante. Considera a Coruña y en concreto el paseo marítimo y el entorno de la marina como el mejor lugar para desconectar del trabajo. Y qué decirles del tiempo. En estas últimas horas hemos visto cambios. Llovió durante la noche, lo hacía también aquí en A Coruña débilmente durante estas primeras horas del día, un día que ahora empieza a abrirse. Vemos ya claros en el cielo, el sol intentando asomarse. En fin, vamos a conocer qué es lo que debemos esperar para estas próximas horas con respecto al tiempo.
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0: Pues son las 9:10 de la mañana y vamos a acercarnos a Meteo Galicia. Carlos Otero, ¿qué tal? Muy buenos días.
1: Hola, ¿qué tal? Buenos días.
0: Bueno, Carlos, cuéntanos, ¿vemos cambios ya en el tiempo a golpe de 3 de agosto? Cuéntanos cómo se presenta la jornada de hoy en Galicia.
1: Bueno, pues hoy es un día en el que el tiempo se ve afectado por la presencia de un centro de bajas presiones al sureste de Irlanda. Se encarga de enviarnos un frente, aunque poco activo, bueno, pues nos provoca este cambio en el tiempo, como estamos viendo, cielos muy nublados en la fachada atlántica, irá aumentando la nubosidad en el resto de Galicia, y bueno, pues la posibilidad de lluvias. Comenzó esta jornada con lloviznas en el oeste, que se han ido desplazando hacia el este, y por la tarde no descartamos algún chubasco en cualquier punto del territorio, sobre todo en la zona oeste. Esta situación trae temperaturas similares a las de ayer, así que bueno, pues continuamos entre los 25 y los 30 grados en general.
0: Bueno, aunque tendremos ocasión de hablar del tiempo durante los próximos días, quería preguntarte si nos podrías avanzar un poco cómo va a ser la semana, si se va a mantener más o menos esta tónica de hoy.
1: Bueno, pues mañana es un día de lluvias intermitentes en las provincias atlánticas, muy ocasionales. En general, no descartamos alguna llovizna también en el oeste de la provincia de Lugo, también al oeste de la provincia de Ourense. Ambiente de cielos nublados, más nubes cuanto más al oeste, y tendencia a la recuperación de la estabilidad ya para la jornada del miércoles. En general, baja probabilidad de lluvia, únicamente algunas lloviznas por la mañana en el extremo norte de la comunidad. Y bueno, pues el resto de la jornada será de cielos poco nublados o despejados en la mitad sur y bueno, pues sin tiempo seco, como decía.
0: Pues muchísimas gracias, Carlos, por la información y que tengas un muy buen día.
1: Gracias, igualmente.
0: Saludos.
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Bueno, pues a la espera de poder hablar con la presidenta del Colegio Oficial de Farmacéuticos de A Coruña, vamos a profundizar un poco en esa noticia de la que les hablaba hace un momento. Ese estudio llevado a cabo por la Agencia Tributaria que constata la geografía del salario en Galicia y deja claro que hay diferencias notables de casi 8.000 euros al año según la provincia en la que se ejerza la misma actividad. Bueno, pues un empleado, para que se hagan una idea, del sector del comercio en la provincia de A Coruña percibe de media casi esos 8.000 euros brutos más al año que otro con el mismo perfil en Ourense. Las diferencias se agrandan al ampliar el foco al conjunto del país. Por ejemplo, entre el salario medio de un trabajador de Jaén y el de otro de Madrid, median más de 14.000 euros al año, prácticamente el equivalente a un salario mínimo íntegro. La provincia que alberga la capital española encabeza el ranking nacional con una remuneración media de casi 32.000 euros brutos anuales. Le siguen Barcelona con 29.250, Ceuta con 26.900 y en cuarto lugar A Coruña con 25.959 euros. La estadística no incluye a las provincias del País Vasco ni de Navarra que cuentan, como saben, con un régimen fiscal propio. No obstante, otras fuentes, como el Instituto Nacional de Estadística, sitúan a los trabajadores vascos como los mejor remunerados del país, con salarios medios superiores a los 35.000 euros anuales. ¿Qué provincias aparecen en el extremo opuesto? Bueno, pues Huelva, Almería, Badajoz o Córdoba. Que los salarios sean más elevados en los grandes núcleos urbanos que en los territorios menos poblados no es una casualidad, sino un fenómeno ampliamente estudiado por los economistas. Hace un cuarto de siglo, dos investigadores de la Universidad de Chicago acuñaron el concepto de prima salarial urbana para describir precisamente la ventaja retributiva que obtienen quienes trabajan en grandes ciudades frente a quienes lo hacen en urbes medianas, pequeñas o directamente en entornos rurales. Su estudio estimó esa diferencia en torno al 33%. Nada más y nada menos. Existen varias explicaciones del origen de la brecha salarial entre ciudades de distinto tamaño. Una de las más aceptadas es la de las llamadas economías de aglomeración. Es decir, cuanto mayor es la concentración de empresas, trabajadores y actividad económica en un mismo lugar, mayor suele ser también la productividad y con ella los salarios. Sucede, por ejemplo, en ciudades como Madrid o Barcelona, donde se concentran muchas de las principales empresas del país. La lógica es bien sencilla. En una gran área metropolitana, las empresas tienen acceso a un mercado laboral más amplio y más especializado. En consecuencia, son más productivas y pagan mejor. Bueno, pues la productividad no explica por sí sola toda la brecha, no obstante, y hay otra parte de la respuesta que está en la propia composición del mercado laboral. Las grandes ciudades concentran más grandes empresas y con ellas un mayor número de puestos directivos y de alta responsabilidad, que son los mejor remunerados. Estos salarios más elevados empujan al alza la media del conjunto. Bueno, pues estos son algunos de los datos interesantes de ese estudio llevado a cabo por la Agencia Tributaria. Como les decía, hablando de empleos, los nuevos proyectos industriales previstos en Aspontes crearán un millar de puestos de trabajo. Cabe destacar que para el alcalde Montes, para Valentín González Formoso, lo que está por venir es una auténtica revolución, no solo para Aspontes, sino para toda la comarca de Ferrolterra y una transición justa, en palabras del regidor. Bueno, hablamos de proyectos como, por ejemplo, la instalación de SAIC o el recientemente confirmado proyecto de Indra, ¿no?, para instalarse también allí en Aspontes. Cabe destacar, con respecto al anuncio de Indra, que adquirió unos terrenos de más de 55.000 metros cuadrados en los que va a invertir 18 millones de euros para implantar varias actividades como la producción de vehículos militares y un circuito de pruebas. En cuanto estén las fases consolidadas, la actividad requerirá más de 300 puestos directos, además de otros tantos indirectos. Bueno, pues una muy buena noticia para toda la comarca de Ferrolterra. Y contarles, por otra parte, y a la espera de poder hablar con la presidenta del Colegio de Farmacéuticos, entrevista que estaba programada para las 9 y 10 de esta mañana, les contamos también, por otra parte, que Londres decidió anular el permiso de residencia post-Brexit a decenas de ciudadanos comunitarios residentes en Reino Unido.
Se encuentran, por lo tanto, entre ellos muchos gallegos, en una situación de incertidumbre. Decir que el gobierno británico les notificó que sus permisos de residencia fueron concedidos de manera incorrecta. Según el diario The Guardian, al menos un centenar de ciudadanos de alguno de los 27 países de la Unión Europea recibieron estas cartas del Ministerio del Interior, del Home Office, en las que se les comunica que el permiso que les permitió seguir viviendo y trabajando en el país tras la salida del Reino Unido de la Unión Europea, pues eso, que fue otorgado por error. Las autoridades británicas detectaron el problema cuando comenzaron a recibir solicitudes de comunitarios que querían convertir su permiso temporal en permanente. El sistema establecido tras el Brexit permitía que los ciudadanos de la Unión Europea con más de 5 años de residencia antes del divorcio pudieran obtener el estatus de residencia permanente simplemente registrándose en línea. Aquellos que llevaban menos de 5 años podían obtener un permiso temporal por 5 años más y, una vez cumplido ese periodo, solicitar la residencia permanente. Bueno, pues los afectados están más que preocupados porque explican no solo pueden perder su trabajo, sino incluso su derecho a alquilar la propiedad en la que residen ahora. Bueno, pues estaremos también muy pendientes de las consecuencias que pueda tener esta noticia para los gallegos que se pudieran ver afectados por esta circunstancia.

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2: Pues ya lo acaban de escuchar, entre los días 6 y 9 de agosto, o lo que es lo mismo, entre este jueves y este domingo, podremos disfrutar en el campo de Ascavazas, en Covas, en Ferrol, de una edición más de Equiocio, y van 35. Vamos a saludar ya a su director técnico, Federico Pérez Lago. ¿Qué tal? Muy buenos días.
3: Buenos días, Olga. Muy buenos días.
2: Bueno, Equiocio se ha convertido no solo en un referente de la hípica, sino del ocio familiar. Y estamos hablando de la edición número 35. ¿Cómo se consigue algo así durante tantos años, teniendo en cuenta además la oferta de actividades que tenemos en Galicia durante el mes de agosto?
3: Bueno, la verdad es que echa uno la vista atrás y sobrecoge un poco, ¿no? Tantos años que han pasado. Pero esto no es más que el resultado de un proyecto que pues germinó allá en el año 92, desde sus comienzos, en el que, pues movidos por la afición al mundo del caballo y al deporte de la hípica, empezamos con el concurso, pero inmediatamente nos dimos cuenta de que teníamos que convertir aquello en un evento atractivo para todas las familias, atractivo para los niños y mayores, padres, abuelos, pequeños, participantes o no. Y a partir de ahí empezamos a crear un proyecto que, al trasladar Equiocio en sus tiempos, en los años 98 hasta el 2016, al recinto ferial Punta Arnera en Ferrol, de ahí adquirió una parte de mucho espectáculo deportivo, pero también con muchas actividades de todo tipo. Y cuando llega de vuelta, nos volvemos al origen, al campo de las Cabazas, se nos abrió una ventana maravillosa pues para desarrollar actividades de todo tipo, medioambientales, saludables, también de integración y colaboración con el tejido asociativo. La verdad es que, bueno, pues un recorrido bonito y ahí estamos, sí.
2: Federico, es muy interesante también ver cómo este certamen pues se fue adaptando también a los tiempos, ¿no? Lo que tú apuntabas, ¿no? Cómo pasó de un concurso hípico a algo mucho más grande, ¿no? Y mucho más diverso y con actividades dirigidas a todo tipo de público, ¿no?
3: Sí, yo creo que hoy en día es fundamental. Además, yo creo que estos eventos que tienen un gran eco deben también ser un altavoz para, pues, de concienciación también, para una vida saludable, para un cuidado del medio ambiente, del entorno. Y bueno, además en una localización como es el Campo de las Cabazas, que es un sitio precioso, al lado de playas, las playas de Ferrol son una auténtica maravilla, todas a tiro de piedra. Y entonces, pues era nuestro deber y obligación, una vez volvíamos a las Cabazas, a aportar un evento que generase valor, ¿no? Realmente, y es lo que hemos intentado hacer y creo que se está consiguiendo, pero no es un mérito propio o solo nuestro, es un mérito de muchísimas personas, asociaciones, entidades, clubes, incluso ayuntamientos, el propio Eje Destino y todos nuestros patrocinadores que están arrimando el hombro de una manera importantísima para que esto sea una realidad, ¿no?
2: Bueno, como bien apuntabas, el plato fuerte es ese concurso nacional de salto Cidade de Ferrol. ¿Es difícil dar forma a un concurso nacional en pleno mes de agosto porque es el único de esta categoría que se celebra en Galicia durante el verano?
3: Sí, es complejo, lógicamente. Además, tenemos un volumen de caballos pues enorme, son unos 240 caballos a los que hay que dar todo tipo de servicios, alojarles en boxes portátiles, darles todo tipo de suministros a ellos y a los jinetes. El concurso en sí mismo mueve unas 1000 personas entre jinetes y familiares y trabajadores, mozos, ayudantes. Es un volumen de gente que demanda servicios muy importante y la verdad es un reto, sí, pero bueno, estamos acostumbrados, ¿no? Y cometemos errores, todo el mundo, lógicamente, pero estamos acostumbrados a ello y ya tenemos bastante callo, ¿no?, en la organización.
2: Bueno, apuntabas 240 caballos, que está muy bien, y unos 200 jinetes, ¿no?
3: Entre 200, 210, sí, más o menos, sí. Hay algunos jinetes que repiten. Casi se iguala realmente, porque hay también algunos caballos de escuela que comparten jinete, por lo tanto, unos 220 más o menos con los jinetes, sí.
2: Es una buena participación.
3: Uh-huh. Ya lo creo que sí, es magnífica, ¿no?
2: Por cierto, ¿cuáles son las novedades de Kiocio para este año?
3: Bueno, Kiocio siempre está lleno de novedades. Sí. Yo la verdad es que reconozco que me pierdo. Lo que sí sé es que tenemos un plan de talleres y actividades que ocupa 5 folios completos. Todos los días están ocupados de actividades de todo tipo. Talleres para niños y adultos. Tenemos actuaciones musicales, DJs también, toda la tarde animando el evento. Tenemos a Galicia Salamar de nuevo con esas degustaciones que son una maravilla, una verdadera exhibición gastronómica. Tenemos una oferta gastronómica propia también muy muy interesante, con la incorporación de nuevos restauradores en el Kiocio. Y bueno, también todas las actividades que generan las entidades que también están con nosotros, entidades como la propia Semana Santa, las Pepitas, Rondallas, que tendrán sus actuaciones. Tenemos un festival de mascotas, en fin,

0: conciertos, tenemos actuaciones musicales, DJs también, toda la tarde animando el evento. Tenemos a Galicia se va a mar de nuevo con esas degustaciones que son una maravilla, una verdadera exhibición de gastronómica. Tenemos una oferta gastronómica propia también, muy muy interesante, con incorporación de nuevos restauradores en Equiocio. Y bueno, también todas las actividades que generan las entidades que también están con nosotros, entidades como la propia Semana Santa, las Pepitas, Rondallas, que tendrán sus actuaciones. Tenemos festival de mascotas, en fin, se me olvidan muchísimas cosas, pero hay un programa amplísimo.
1: Es difícil que no se te olviden, pero bueno, entre las novedades, el día de la presentación escuchaba una que también me llamó la atención, que es una pinacoteca al aire libre, ¿no?
0: Efectivamente, bueno, nosotros este año el cartel de presentación, ya venimos haciéndolo así con pintores,
1: muy bonito, por cierto,
0: ilustradores, sí, locales, hay Carola, que es una maravilla el cartel que ha hecho este año y que va a trabajar en directo en el evento, no solo ella, sino Blanca también, Blanca Cenalmor, estará haciendo, bueno, son arte conceptual diferente cada una de la otra, pero muy interesante, y estarán ahí presentes y trabajando en directo, creando en directo, ¿no?
1: Si se cumplen las expectativas, Federico, ¿cuánta gente podría pasar por Equiocio en esta edición número 35?
0: Bueno, nosotros, Equiocio es un evento abierto, que tiene muchísima rotación. No hay que pagar entrada, eso aprovecho para decirlo, es un evento al que se puede venir desde las 10 de la mañana hasta las 11 de la noche, los cuatro, de jueves a domingo, sin ningún problema. Es difícil el cálculo, pero nuestra estimación ronda entre las 25.000 personas las que caray, se acercan a Equiocio en estos días, sí.
1: Caray, no está mal, ¿no?
0: No, no está mal, ya lo creo.
1: Bueno, y parece que el tiempo va a acompañar, porque hablábamos a primera hora con Meteo Galicia, que nos decía, ¿no?, que a partir del miércoles por la tarde, estas lluvias que vamos a tener así estos primeros días de la semana van a desaparecer, así que todo apunta a que, en fin, que se va a poder disfrutar plenamente de Equiocio.
0: Pues sí, nos hace falta el agua, desde luego, sí, eso es cierto, pero bueno, que espere un poquito,
1: ya.
0: Que espere un poquito y se pueda disfrutar, porque aunque nunca nos ha coincidido mal tiempo en estos 10 años que hemos retornado a las cabezas, ¿no? Pero en alguna ocasión se ha llovido un poquito y, hombre, pues dificulta un poco las cosas. También es cierto que tenemos una cantidad de cartas importantes donde guarecerse, la zona de restauración y expositores, todo está cubierto. Y si yo oyese, pues se mojarían más bien los jinetes y los abnegados que están en la grada, ya. Pero parece que no va a llover, efectivamente.
1: Bueno, ¿qué le dirías, Federico, a aquellos oyentes y a aquellas oyentes que nos estén escuchando y que nunca hayan ido a Equiocio para que este año se animen?
0: Pues yo creo que van a encontrar un evento diferente, relajado, con un ambiente familiar, con un deporte que aúna la alta competición con un apoyo desde nuestra organización determinante a la equitación de base, a los niños y niñas. Tenemos competiciones de ponis, competiciones de jinetes y amazonas noveles, y que les proporcionamos un escaparate para ellos inigualable. Y entonces es muy bonito ver un verdadero deporte y verlo tan de cerca. Se puede estar en contacto muy directo con los caballos en el evento y luego disfrutar relajadamente. Tenemos tiempo para hacer de todo, porque la competición empieza a las 10 de la mañana y acaba a las 9 de la noche todos los días, y el resto, y podemos ver un rato de hípica y luego hacer otras actividades y volver, tomarnos algo, en definitiva, incluso escaparnos a la playa un momento, que está a 400 metros, y volver a disfrutar. O sea que yo les digo que se animen, que están todos invitados y que les esperemos aquí con los brazos abiertos.
1: Y que nos sobran los motivos para acercarnos al campo de Ascabazas. Federico Pérez Lago, director técnico de Equiocio, muchísimas gracias por atendernos esta mañana.
0: Gracias, Olga. Muy buenos días.
1: Buenos días.

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3: Nueve y 42 minutos, ahora sí vamos a acercarnos al Colegio Oficial de Farmacéuticos de A Coruña para hablar con su presidenta, que pues acaba de renovar en el cargo hace solo unos días. De hecho, renovó la Junta de Gobierno del Colegio sin necesidad de celebrar comicios porque se presentó una única candidatura que revalida a Sara Catrain como presidenta y a Ramón Sáez como número dos. Sara Catrain, ¿qué tal? Muy buenos días.
4: Hola, muy buenos días.
3: Bueno, en primer lugar, enhorabuena por seguir al frente del colegio durante unos años más.
4: Cuatro, exactamente, sí. Pues muchas gracias. 4 años, estaba en mandato.
3: ¿Y servirán esos 4 años para cumplir los objetivos que quedaron pendientes de un primer mandato?
4: Pues sí, es una muy buena pregunta, porque realmente hay algunas cosas que son, como más fáciles de gestionar, sí. Porque incluso somos la comunidad autónoma. Otras cosas ya, si nos referimos al marco nacional, pues dependerá un poco. Me estoy refiriendo, por ejemplo, al anteproyecto de la ley del medicamento, que ya empieza a caminar y que hay muchas cuestiones que nos afectan no solamente a las farmacias de nuestra comunidad autónoma, sino a las de toda España. Y ahí ahora estamos intentando hacer un procedimiento para incluir y que, bueno, mejor dicho, quitar el cupón precinto y en su lugar leer el código de identificación único que lleva cada medicamento. Eso es un proceso que requiere un tiempo y que hay que hacerlo con las máximas garantías para tener en cuenta todas las contingencias que podamos tener. Y eso sí que es un proceso que se va a alargar en el tiempo a nivel nacional. Otros, ya nos quedaron en el tintero algunos que no hicimos la pasada legislatura porque no nos dio tiempo material. A mí, por ejemplo, o a nosotros, a nuestra junta, que al fin y al cabo somos un equipo bastante compacto, por cierto, teníamos interés de renovar los estatutos, sobre todo en la parte del desarrollo del proceso electoral, porque nuestro proceso electoral es excesivamente complejo y largo, y alguna otra cosa más, pero no fuimos capaces de hincarle el diente porque tuvimos otras cosas más importantes que hacer. Uh-huh. Y esto es una cosa que nos gustaría dejar resuelta porque simplificaría mucho, ¿sabes?
3: Ya. Yeah.
4: Porque nosotros ahora no tenemos elecciones, pero si no, nos iríamos al mes de septiembre y empezamos. Yo creo que empezó el proceso electoral. No te quiero mentir, pero yo creo que igual fue a finales de abril. Okay. Pues fíjate, que el tiempo es excesivamente extenso, vaya. Uh-huh. Pero bueno, intentaremos por lo menos priorizar lo más importante.
3: Bueno, ya que comentaba el tema del precinto físico. Madre mía, es que a mí me sigue llamando tanto la atención, ¿no?, que uno vaya a la farmacia y ver cómo el farmacéutico, la farmacéutica, tiene que recortar el código de barras, pegarlo en la hojita, etcétera. Madre mía, llevamos tanto tiempo esperando por ese cambio, ¿no? Bueno, y ustedes sí, ustedes evidentemente más que a nosotros, que a nosotros no nos da trabajo.
4: Efectivamente, es como una cosa como antidiluviana, por decirlo de una manera. Ya. Pero es cierto, y tenemos que tener en cuenta que el justificante de la dispensación en este caso es el cupón precinto. Es decir, si a ti en una liquidación te faltan, imagínate, 20 cupones precinto, esos no se te pagan, ¿vale? Sí. Entonces, quiero decir que es el justificante de la dispensación, ¿vale? Es como si fuese un cheque, ¿vale? Para entendernos.
3: Sí.
4: Ahora, como cada envase lleva un identificador único, ¿vale? Entonces ya no haría falta recortar el cupón precinto, porque ya con la verificación electrónica, añadiéndole precisamente ese código QR que identifica un envase determinado, entonces ya se podría facturar con esos datos. Pero todo esto lleva como un tiempo de implantación, por decirlo de alguna manera, ¿sabes?
3: Ya,
4: y luego hay que tener en cuenta, por ejemplo, sistemas de contingencia, que se caiga el sistema de verificación, que hace que te dice que ese medicamento lo puedes dispensar porque no es no está falsificado, ¿vale?
3: Uh-huh.
4: Y en ese momento tenemos que tener alguna alternativa para que las dispensaciones que se hagan cuando se caiga el sistema del SEBEN puedan justificarse de alguna manera y al mismo tiempo abonárselas a quien le corresponda.
3: Uh-huh.
4: O sea, que en eso estamos. Yo creo que de todas maneras, yo ya sé que el camino fue largo, que hay algunas comunidades autónomas que ya han empezado. Nosotros yo creo que lo vamos a hacer. Mira, cuando empezó la receta electrónica, todo el mundo hablaba de la receta electrónica, no voy a decir de qué comunidades autónomas para no levantar suspicacias. Y nosotros fuimos la comunidad autónoma que desplegamos en el menor tiempo posible. Entonces yo creo que ahora que ya prácticamente lo tenemos todo cerrado, en cuanto empecemos, quitando las contingencias, va a ser una cosa relativamente fácil. Uh-huh. Es decir, yo creo que para el año 27, del 26 ya no nos queda mucho, pero que para el año 27 ya estaremos en esa situación,
3: bueno,
4: que yo creo que es una buena cosa. Es decir, más vale tarde que nunca, pero sí que es cierto que tiene que ser con todas las garantías también. Eso yo creo que es entendible, por otra parte, ¿no?
3: Evidentemente. Por cierto, uh-huh, Sara, ¿cómo llegó usted al mundo de la farmacia? Porque lleva, si no leí mal, casi unos 37 años, ¿puede ser?
4: Mira, yo empecé mi actividad profesional el 31 de agosto de 1987. Desde ahí empecé a trabajar en oficina de farmacia. Bueno, hice alguna sustitución y tal, pero y hasta el día de hoy, sí. Pues mira, llegué, mis padres eran sanitarios los dos, mi madre farmacéutica, mi padre veterinario. Yo soy la mayor de 5 hermanos, de los cuales 3 no se dedicaron a nada que ver con el mundo de la sanidad, pero sin embargo mi hermana Cés y yo sí que teníamos bastante, nos atraía bastante. Y yo cuando yo hice bachillerato de ciencias y cuando fui a matricular en la universidad, pues creí que la mejor opción era farmacia y yo creo que no me equivoqué.
3: Bueno, pues
4: creo que farmacia es una carrera muy completa que tiene muchas, el abanico de posibilidades para trabajar teniendo la carrera de farmacia es muy amplio, desde el laboratorio, desde la industria farmacéutica que ahora lo está petando, también trabajar en lo que es institucionalmente, estoy hablando del Sergas, Consellería y todo eso, o sea, tiene unos ámbitos bastante grandes de aplicación y puedes trabajar en diferentes campos. Yo creo que es una carrera que es muy sólida en conocimientos.
3: Por cierto,
4: toca muchos palos.
3: Por cierto, que sigue siendo, Sara, una profesión como muy feminizada, ¿no? Hace 4 años en el colegio el 75% de sus integrantes eran mujeres. ¿A qué cree que se debe?
4: Pues mira, yo creo que inicialmente, que conste que yo estuve, a un inciso, estuve en el último acto de graduación, que fue ahora el 27, el 17 de julio, y te puedo decir que vi bastantes más chicos.
3: Bueno.
4: Pues yo creo que inicialmente sería, no sé, una cosa casi cultural, no sé cómo decirte. No lo tengo claro, pero sí que es cierto que el mundo de las mujeres pasa un poco con enfermería, también.
3: También, sí.
4: O sea, y ahora con medicina. Y ahora con medicina pasa también. No sabría. O sea, creo que, no digo que sea una profesión que esté ligada a nuestro sexo, ni muchísimo menos. Pero por algunas circunstancias, yo por ejemplo en concreto, mi madre que empezó a estudiar exactas y cerraron la Universidad de Valladolid un año, mi abuelo le dijo, ¿por qué no te vienes a Santiago a hacer farmacia? Luego yo hice farmacia, acabo exactas, pero realmente a lo que se dedicó fue al mundo de la farmacia. No lo sé, no sabría contestarte, pero sí que es un hecho que es así.
3: Por cierto, hace poco me comentaba un farmacéutico, precisamente, hablando de esta cuestión, que el negocio cambió mucho desde hace unos años, ¿no? Y que hoy en día es cada vez, digamos, más difícil cumplir los objetivos. ¿Comparte ese punto de vista?
4: Vamos a ver, el negocio, si tú lo quieres llamar así, cambió mucho. Porque, vamos a ver, las necesidades de los pacientes, que al fin y al cabo es lo que nosotros atendemos fundamentalmente, han cambiado. Es decir, antes era un paciente se encontraba mal, iba al médico, generalmente el médico le daba cita en el día o al día siguiente. Ahora ya, con toda la gestión de los centros de salud, la cantidad de bajas que hay, interinidades, prácticamente, bueno, y no quiero ser así muy extremista, el enfermo, el paciente, al que conoces al farmacéutico que lo ves siempre, ¿vale? Por las consultas van pasando diferentes profesionales sanitarios. Cambió en eso, cambió también en la necesidad de dar más servicio al paciente, porque cada vez la gente necesita y requiere más información, ¿vale? Eso también es cierto. Y también es cierto, por ejemplo, que en cuanto a la a las normas, por ejemplo, de fabricación, por ejemplo, formulación magistral, esto gestionar los SPD, es mucho más esto estricta la norma, ¿vale? Entonces, por una parte tenemos los pacientes con la obligación que tenemos de solucionarle sus dudas y sus problemas y ayudarle con su medicación, que te digo que son muchos, muchos, porque claro, la gente cada vez vive más años, cada vez toma más pastillas, y llega un momento en que ya no saben ni para qué van a parar de tomar las pastillas. Y ahí entramos nosotros de una manera diaria. Mira, yo tengo pacientes que vienen prácticamente todos los días a la farmacia. Todos los días, ¿vale? Porque unas veces no se acuerdan de una cosa, otras veces no se acuerdan de otra. Y luego está lo que es la normativa. La normativa ahora es mucho más estricta y ha cambiado. Y además tiene que ser así, mucho más rigurosa. Es decir, yo hago formulación magistral y, lógicamente, las fórmulas que yo hago tienen que tener un nivel de calidad. ¿Vale?
3: Pero, y en cualquier caso, Sara, ¿cree que está suficientemente reconocido el papel de la farmacéutica, o sea, su labor asistencial?
4: No. Absolutamente no. Nosotros hacemos muchos trabajos que la gente o la mayoría de la gente no sabe ni que lo estamos haciendo, no. Precisamente yo creo que eso sí que, y de hecho estamos hablando con la Consellería, porque no sé si sabes que nosotros ahora estamos negociando el concierto de prestación para los próximos 4 años. Y una de las cosas que pusimos en la mesa es precisamente todos los servicios profesionales que hacemos que aparezcan en el concierto, ¿sabes? Para que se reconozcan, porque son más, las cosas van más allá de lo que es la teoría. Nosotros hacemos muchas más cosas, y de hecho hay un artículo de la Ley de Ordenación Farmacéutica que todavía está por desarrollar, que es el 7.1, que dice la dispensación a domicilio para aquellos enfermos que tengan concedida algún tipo de discapacidad. Se va a empezar a atender a los que tienen las discapacidades más altas, pero sí que es verdad que es necesario, que hay mucha gente que vive sola en nuestra comunidad autónoma, porque por otra parte la gente...
3: Sin interrumpirla, pero es que se nos acaba el tiempo y encima me queda ahí en el tintero una pregunta que me interesaba también conocer su opinión. Perdone usted, porque aquí el tiempo es así. Que era el tema de la prescripción de medicamentos por parte de profesionales de fisioterapia y de enfermería, pero bueno, en fin, era para saber si ya fueron informados de esta cuestión. Rápidamente, medio minuto.
4: Sí, nosotros hacemos al respecto que parece ser que existe esa posibilidad. Yo, como institucionalmente y también como Sara Caterina y como miembro de la Junta, considero que cualquier modificación normativa tiene que desarrollarse en el marco de que que se respeten las competencias del ordenamiento jurídico que atribuye a cada profesión. Es decir, si cada uno hacemos, podemos hacer cualquier cosa, mal vamos. Entonces yo creo que es necesario delimitar las funciones y las responsabilidades, porque tú con una función tienes una responsabilidad, ¿vale?
3: Bueno, pues
4: creo que en el proceso del debate igual se llega a un punto de consenso. Pero bueno, tengo claro que es necesario que el ordenamiento jurídico esto atribuya las competencias profesionales a cada profesional,
3: Sara,
4: en función de su capacitación.
3: Sara, tenemos que dejarlo aquí y ya lo siento,
4: venga,
3: porque este es un tema que nos daría para mucho. Muchísimas gracias por atenderme.
4: Venga, un abrazo. Venga,
3: otro,
4: chao,
3: hasta luego.
4: Chao.
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0: Son las 10 de la mañana. Vamos a echarle un vistazo a la actualidad de este lunes, que sigue pasando por Ceuta. El presidente de la ciudad autónoma estimó hoy que quedan entre 3.000 y 5.000 personas migrantes en Ceuta, 4 días después de la entrada masiva desde Marruecos, indicando que la localidad todavía no regresó a la normalidad. En declaraciones a Telecinco, Juan Jesús Vivas subrayó que la integridad territorial de España se vio violentada en Ceuta a través de esa avalancha de 80.000 personas, que es prácticamente la población de la ciudad. Esa angustia, señalaba el presidente, ese temor y esa sensación de impotencia y de miedo que vivió la ciudadanía ceutí sigue estando marcada en el ánimo de la ciudad autónoma. El presidente también subrayó que la situación no es la del jueves y el viernes pasados, pero precisó que hay que tomar medidas en muchos sentidos para que no se vuelva a repetir. También expresó Vivas que días antes de la entrada masiva desde Marruecos, su gobierno ya tenía una preocupación manifiesta porque se producían movimientos que indicaban que había que tomar medidas excepcionales con un mando único al amparo de la Ley de Seguridad Nacional, porque llegaron a entrar entre 1.800 y 2.000 personas a nado. Hoy recoge la Voz de Galicia que esa situación de emergencia social provocada en Ceuta y la tragedia humana, con más de 70 fallecidos, se comienza a estabilizarse, pero la polémica política no deja de crecer. El gobierno respondía ayer a las acusaciones de PP y Vox, que aseguran que el Ejecutivo conocía lo que iba a pasar y que no hizo nada para evitarlo, afirmando que no dispuso de ningún indicio de lo que se avecinaba hasta que se consumó la entrada masiva por mar y por tierra. Bueno, pues así están las cosas con respecto a la situación en Ceuta. Regresamos a Galicia, concretamente regresamos a Coruña, para contarles que ayer 11 personas, entre ellas 2 menores de edad, tuvieron que ser trasladadas al complejo hospitalario universitario de A Coruña tras el incendio declarado durante la madrugada del domingo en una vivienda del número 15 de la calle Nicomedes Pastor Díaz. Los afectados presentaban quemaduras leves e intoxicación por inhalación de humo, según confirmaron los servicios de emergencias. Fuentes hospitalarias precisaron que de esas 11 personas atendidas en urgencias, 2 continúan ingresadas en la unidad de quemados por inhalación de humo y heridas de diversa consideración, mientras que otras 9 fueron derivadas a la unidad de observación del servicio de urgencias. Aunque continúan pendientes de evolución, lo más probable es que reciban el alta a lo largo de las próximas horas. Bueno, pues ese incendio se inició en una de las habitaciones del piso, que quedó parcialmente destrozado por las llamas, mientras que el humo se propagó por el interior del inmueble y también por la fachada, lo que obligó a evacuar todo el edificio. Los residentes, es verdad que pudieron regresar a sus casas una vez concluyeron las labores de extinción y ventilación. La única excepción fue la vivienda en la que se originó el incendio, cuyas causas continúan bajo investigación. Una de las primeras hipótesis apuntaba a un posible fallo en un patinete eléctrico que se encontraba en la vivienda, un extremo que todavía no fue confirmado y será la policía científica la que determine el origen del fuego una vez concluya el correspondiente informe. Y les contamos también que el proyecto diseñado por el estudio coruñés SEA Arquitectos para la reforma del oceanográfico de A Coruña persigue actualizar el edificio original proyectado por el arquitecto Vicente Roche Forné y construido en la década de los 70 para adaptarlo a las actuales necesidades funcionales, técnicas y energéticas. Así las cosas en A Coruña. Les contamos que en Lugo van a plantar variedades de castaños de toda España para medir su resistencia a la sequía y el calor. Este es un proyecto de varias comunidades que incluye el experimento con distintas variedades en terrenos de Monterroso. Por otra parte, les cuento también que el campus de Ourense lidera un proyecto europeo sobre la salud del suelo, ya que hablábamos de plantaciones. 20 socios de 10 países desarrollan un sistema para medir el valor económico de la tierra sana y propiciar con ello usos más sostenibles. Por cierto, que en Ourense, en estas últimas horas, 2 fuegos en Xinzo y en Allariz reavivaron el fantasma de los fuegos de agosto del año pasado. La rápida intervención de los medios de extinción logró contener ambos focos antes de que pudiesen descontrolarse. Hablando de incendios, cabe destacar que se cumplen 20 años de la terrible ola de fuegos que devastó Pontevedra. El 4 de agosto de 2006 prendió la chispa que arrasaría bajo las llamas hasta un 9% de la superficie de la provincia. Un incendio que se inició en Cotobade y que, por cierto, se cobró 4 víctimas mortales. Aquel fue el germen de una nueva generación de incendios que los servicios de extinción y los voluntarios apenas podían contener. Las llamas volvían a rebrotar al paso de las brigadas contra incendios. Las temperaturas del fuego forestal constituían un microclima dentro de los fuegos que los retroalimentaban. Un infierno que duró 10 días y cuyo balance, además de esa trágica muerte de 4 personas, fue el de multitud de casas quemadas y cientos de viviendas asediadas por el fuego, carreteras cortadas y ganado muerto al paso de unos incendios que arrasaron 82.000 hectáreas de monte en toda Galicia. Y también vamos a hacer una parada en Vigo relacionado con este mismo asunto, porque allí los comuneros del área se protegen del fuego con ganado. Las comunidades de Vincios, Orosal, Meira, Io y Camposancos decidieron poner en marcha pues una iniciativa que lleva por título Movegandex y que bueno, lo que hace, pues eso, apostar un poco por el pastoreo, ¿no? Decir que, según el presidente de la Comunidad de Montes de Camposancos, según Fernando Martínez, estamos ante una nueva tecnología, un pequeño detector GPS que aplican desde 2024, con la que están encantados porque les permite tener, digamos, controlados los rebaños. Ellos llevan las cabras a una de las parcelas que previamente marcaron en una aplicación y si algún ejemplar sale del perímetro recibe 3 avisos. Bueno, pues lo dicho, una manera extraordinaria de mantener los montes, digamos, a raya. Son las 10 y 7 minutos. Entramos ya en esta, entramos de lleno en esta segunda hora de Voces de Verano.
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0: Bueno, pues nos vamos ahora a Lugo para hablar, caray, ¿cómo definir esto? Estamos hablando, pues, de una asociación que presta muchísima ayuda a las familias que tienen en su seno, pues, hijos, chavales, personas con altas capacidades, y que es un colectivo al que no se le presta toda la atención que debiera, y la necesita, y mucha. Me refiero a la Asociación Intelecto de Altas Capacidades. La vicepresidenta allí en Lugo es Olaya Méndez, que además es orientadora precisamente en altas capacidades. Vamos a saludarla ya. ¿Qué tal? ¿Cómo estás, Olaya? Muy buenos días.
1: Hola, buenos días. ¿Qué tal?
0: Bueno, gracias por hacernos un hueco esta mañana. Eso lo primero. Explícanos un poco, ¿cuándo nació la Asociación Intelecto y qué fue lo que motivó que echase a andar?
1: Pues la Asociación Intelecto nació en enero del año 2023. Tenemos 3 años de recorrido, muy potentes, porque cada vez son más las familias que se asocian, algo que justifica, ¿no?, esa necesidad que había en la provincia de Lugo. No había nada relacionado con la ayuda, el acompañamiento a las altas capacidades, nada específico. Entonces, había muchas familias, digamos, pues desorientadas o perdidas, sí, o que no sabían a dónde acudir, que iban siempre fuera de la provincia. Y entonces ese es un poquito el motivo de que pues algunas familias nos uniésemos para realizar crear la asociación.
0: Imagino que, claro, que uno reciba ese diagnóstico, digamos, de que tiene pues un niño con altas capacidades, claro, por una parte es guau, ¿no? Porque, en fin, es algo, digamos, que está al alcance de muy pocos, pero al mismo tiempo, como apuntabas también tú, claro, imagino que entonces uno también empieza a sentir vértigo con, bueno, ¿y ahora qué, no?
1: Sí, muchas familias llegan a la identificación de las altas capacidades sabiendo que algo pasa,
0: ya,
1: que a su hijo o a su hija ven algo diferente en la forma de responder, de reaccionar, de percibir cualquier situación cotidiana del día a día, ¿no? Entonces empiezan a pensar qué está pasando, que hay algo distinto, algo falla, es algo raro, es especial, qué está pasando aquí, ¿no? Entonces suelen llegar con unas necesidades sin respuesta. Y una vez que llega la identificación de la alta capacidad, ya tenemos pues identificado qué es lo que ocurre y ahora qué. ¿Qué hacemos ahora entonces, no? Esto es algo que, por lo menos en nuestra época, ¿no?, yo hablo como madre, no se identificaban. Si ahora todavía necesitamos que se identifiquen más, ya en nuestra época muchísimo menos. Entonces, claro que te da vértigo como madre, yeah, o como padre, porque no sabes a qué te enfrentas, qué necesidades tienen que cubrir, cómo ayudarles, cómo acompañarles. Sí.
0: Y en tu caso, Olaya, ya que hablas como mamá también, ¿cómo te diste cuenta? ¿Cómo os disteis cuenta en casa?
1: Bueno, pues en mi caso, en el caso de mi hijo era muy pequeñito, ya con 4 añitos, pues tenía pues unas reacciones diferentes, unos pensamientos que iban, bueno, pues unas preocupaciones, yes, muy existenciales, que decíamos esto con 4 años, pues, mm-hmm, pues no es normal. Quiero decir que pues él se preocupaba por si le faltaba el dinero de la hucha, porque papá y mamá en algún momento iban a desaparecer y él tenía que sobrevivir sin papá y sin mamá. Entonces, si le faltaba el dinero de la hucha, ¿cómo iba a hacer? Esto con 4 años. Entonces, claro, veías que...
0: Son... Sí, muy normal no era, ¿no?
1: Sí, o sea... entonces mi marido y yo nos mirábamos y decíamos, aquí está pasando algo.
0: Ya.
1: Sí.
0: Y bueno, cuando os dijeron, ¿no?, que lo que estaba pasando era eso, que era un niño con altas capacidades, en fin, ¿qué fue lo primero que os pasó por la cabeza?
1: A ver, en nuestro caso... pusimos respuestas a muchas preguntas, claro, porque entonces empezamos a entender el por qué él reaccionaba de ciertas maneras, por qué él necesitaba siempre ir más allá, por qué hacía tantas preguntas. Empezamos a ver el por qué, y una vez que entendimos el por qué hacía todo eso, en lugar de cuestionar el comportamiento del niño, empezamos a acompañarlo. Empezamos a entender que él necesitaba, que era así, y que necesitabas... reaccionar de esas maneras, ¿no? Y entonces empezamos a acompañarlo. En lugar de pues no preguntes tanto, yo no sé sí. darte la respuesta, pues empezamos a, pues vamos a verlo. A lo mejor ahora no puedo, vamos a verlo después, vamos a comprar sobre esto, vamos a investigar sobre esto. Entonces empezó a cambiar, digamos, nuestra forma de, bueno, de educarlo, de acompañarlo, y fue clave porque estábamos en nuestros, por lo menos en nuestra situación, era un momento, digamos, complicado a nivel de comportamiento, de conducta, las rabietas, la intensidad, y fue clave poder entender esto para que, digamos, el comportamiento del niño empezase a ser diferente.
0: ¿Y encontrasteis algún lugar en el que recibir ayuda al respecto?
1: Nosotros cuando iniciamos esto fue fuera de la provincia de Lugo, en centros privados fuera, y después, bueno, yo en mi caso profesionalmente también, bueno, soy orientadora, se me juntó un poquito todo, es decir, la identificación del niño con, bueno, pues con que empecé yo a trabajar en, bueno, la especialidad de altas capacidades. Entonces, la verdad que en este llevaré pues 4 o 5 años. En mi vida en concreto con respecto a las altas capacidades cambió totalmente. Pasé de entender muy poco sí. a especializarme en ello, ¿no? Entonces, a partir de ahí, bueno, pues ya la ayuda que él va necesitando ya se le va cubriendo desde casa, también pues va a actividades y demás, pero ya lo hacemos diferente que al inicio.
0: Bueno, lo fundamental, Olaya, es no desesperarse, ¿no? Es lo que tú dices. Bueno, tomar conciencia de qué es lo que está ocurriendo y fundamental, pues, a ayudar al niño o a la niña en todo lo que se pueda, ¿no? Porque, claro, entiendo también a veces esa desesperación de ni siquiera saber dar respuesta a lo que pregunta, ¿no?
1: Exacto, es que muchas veces ellos mismos tampoco saben qué les ocurre o por qué tienen esa necesidad incesante de preguntar o de ir más ya. Allá, que cierta respuesta no les sirve. Entonces, a ti como padre, pues, no todos tenemos los mismos días, no siempre estamos igual, entonces también te desubica muchas veces, y el entender por qué lo necesita te ayuda a ti a también explicárselo a él, ¿no? Entonces es un acompañamiento que es muy necesario, por eso es necesaria la identificación, ya. Para poder entender que no son pues niños intensos simplemente, o niños pesados, o niños desafiantes, no, porque si no lo entendemos es cuando colgamos pues esas etiquetas o los mitos, ¿no? Que hay muchísimos mitos alrededor de las altas capacidades.
0: Ya. Lo que no se puede hacer es mirar para otro lado y hacer como si el problema no existiese, ¿no? Porque
1: no.
0: Va a seguir ahí.
1: Exacto, que no es un problema,
0: no,
1: es una forma de
0: no es un
1: ser,
0: problema.
1: una condición que tiene, como hay otras muchas. Y en este caso, pues, es necesario. Y también, en primer lugar, por ellos mismos, el autoconocimiento. Una vez que ya van creciendo, entran en etapas como es la adolescencia, ellos necesitan saber por qué necesitan saber más, o por qué relacionan cierta información diferente, por qué interpretan ciertas cosas diferente al resto de sus compañeros. Ellos necesitan también saber por qué. Entonces es fundamental el autoconocimiento.
0: Bueno, pues desde hace 3 años en Lugo está esta asociación, la Asociación Intelecto, precisamente para tratar de ayudar a todas las familias que se encuentren en esta situación. Cuéntanos un poco, Olaya, los servicios que ofrecéis en la asociación.
1: Nosotros en la asociación sacamos las actividades trimestrales y hacemos una actividad de enriquecimiento mensual para los niños y niñas y adolescentes con altas capacidades, y esas actividades están relacionadas con los intereses variados que pueden tener. Podemos tener actividades de creatividad, actividades de STEM, actividades de teatro, es decir, actividades que en grupos puedan realizar sabiendo que son esos puntos de interés para ellos. También tenemos escuela de familias, donde bueno, pues las familias hacemos una red de apoyo, que es también muy muy importante para no sentirnos juzgadas. En esas escuela de familias tratamos temas que nos interesan a todos, pues desde el perfeccionismo, desde pues la intensidad, las emociones, las altas capacidades, el autoestima, de cómo favorecer la buena autoestima en la crianza. Es decir, son diferentes temáticas que van saliendo también mensuales para la escuela de familias. Y luego también hacemos una formación trimestral abierta, donde viene ya un experto pues para hablarnos de algún tema relacionado, y esas formaciones abiertas son para socios y para no socios. Eso, algunas son presenciales y otras son online. Y ahora, recientemente, estamos creando programas específicos para adolescentes. Ahora, cuando empecemos en septiembre en el curso, vamos a tener la continuación del programa Satori, que se inició en enero de este año, que es un programa pues precisamente de autoconocimiento en la etapa adolescente, donde se juntan varios adolescentes con altas capacidades y van a trabajar pues una meta, un objetivo, quién soy yo, cómo me conozco, porque puedo no encajar, o qué dificultades puedo tener, cómo solventarlas, darles herramientas en el grupo de iguales. Y vamos a sacar también para ellos un programa específico de STEM para la etapa de educación secundaria, que va a ser transversal, porque el objetivo que buscamos ahí es que ellos hagan grupo. Porque muchos de ellos, al llegar la etapa de la adolescencia en los centros de secundaria, se encuentran muy solos. Entonces, pues la asociación también está un poco para eso, para que tengan una red entre ellos.
0: Olaya, tú que, como decías antes, te has convertido ya en experta, ¿no?, en altas capacidades, supongo que cuando alguna familia llega por primera vez a la asociación Intelecto, claro, ves en ellos las mismas dudas, supongo, que tú tenías, ¿no?, al principio de este proceso, vaya.
1: Sí. Sí, bueno, van llegando de diferentes etapas, porque nos llegan familias con niños pequeñitos, sí, ya a lo mejor con adolescentes. Está entrando también muchísima consulta de adultos, sí, a partir de 18 años, niños que se empiezan a identificar, bueno, jóvenes que se empiezan a identificar, incluso padres, madres que se identifican con altas capacidades, ¿no? Y sí, vienen con las mismas dudas, vienen con buscar una red, un grupo donde que sea seguro para ellos, que puedan comentar libremente sin ser juzgados situaciones del día a día. Buscan herramientas, orientación, asesoramiento al qué hacer ante diferentes situaciones. Y muchas veces es eso, buscarles también pues sus puntos de interés, pues darles, digamos, iba a decir darles de beber o darles de comer, ¿no? A esa necesidad que ellos tienen, ¿no? Y sí, las familias que se asocian vienen un poquito para cubrir esas necesidades.
0: Oye, y hablamos del trabajo que hace la asociación, pero yo quería preguntarte también, y fuera de la asociación, ¿las personas con altas capacidades tienen a dónde acudir? Es decir, ¿están lo suficientemente, no sé cómo decirte, atendidas, o el sistema cuenta con ellas?
1: Pues yo creo que todavía es muy desconocido. Es muy desconocido, yo creo. Muchas veces las altas capacidades llevan asociadas pues ciertas dificultades que pueden ocurrir en el desarrollo de tu vida, pues picos de ansiedad, pensamientos rumiantes, otro tipo de dificultades, ¿no? Entonces, no es porque tengas altas capacidades vas a tener ansiedad, ni mucho menos, pero sí es cierto que pensamos más, vamos más allá. No nos vale una respuesta sencilla, sino que relacionamos más ideas. Y eso puede generarnos la necesidad de anticipar qué va a pasar, y eso puede generar esa ansiedad, ¿no? Entonces, por ejemplo, estoy poniendo ese ejemplo, no es lo mismo atender ansiedad, pensamiento rumiante en un adulto o un adolescente, sí, que no tenga altas capacidades, que sí tenga altas capacidades. Y eso todavía está, digamos, para mí no hay suficientes profesionales especializados en entender cómo funciona el cerebro de una persona con altas capacidades, sino que se trataría pues la sintomatología corriente, como puede ser una ansiedad o como, sí, puede ser, pero no basándonos en cómo procesa la información y cómo llega la ansiedad, digamos, esa persona por tener altas capacidades. Ahí todavía yo creo que nos queda mucho recorrido.
0: Pues tomamos nota, evidentemente. Hoy lo que nos queda es felicitaros por el trabajo que lleváis a cabo en la Asociación Intelecto y darte las gracias de nuevo, Laya, por habernos atendido esta mañana y habernos contado muchas cosas acerca de lo que hacéis en el colectivo.
1: Pues muchas gracias a vosotros.
0: Un saludo, buenos días.
1: Un saludo, buenos días.
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0: Pues así como quien no quiere la cosa, llegamos a las 11 de la mañana y vamos a echar un vistazo a la actualidad de este lunes. Desde hace unas décadas, el 15 de agosto se publica, cada 15 de agosto, un informe elaborado por una universidad de Shanghai que se conoce precisamente como el ranking de Shanghai. En ese informe aparecen las mejores universidades del mundo, por decirlo de alguna manera. La de Santiago lleva años apareciendo en este listado y aunque tras la aparición de nuevas universidades y el aumento de la financiación por parte de países como China cayó posiciones, en las últimas ediciones se volvió a situar en el intervalo de las 500 mejores instituciones del mundo en la mayoría de estos informes. Un ejemplo es este que les digo, el de la Universidad de Shanghai. En 2025, ese informe situó a la Universidad de Santiago entre los puestos 501 y 600 tras subir desde el tramo inferior. ¿Qué mide este informe? Bueno, pues la excelencia de alumnos egresados y docentes, investigadores altamente citados, publicaciones en las revistas más reputadas, artículos en los listados de revistas científicas destacadas y también rendimiento per cápita. De las tres clasificaciones más conocidas, la de Shanghai es la que deja mejor parada a la Universidad de Santiago. Las otras dos sitúan a la USC a partir del puesto 600. Hace cuatro años, la USC había caído significativamente en los dos listados. Salvo en estos dos rankings, el resto mantienen de forma estable a la Universidad de Santiago en el entorno de las 500 mejores. Bueno, pues lo dicho, que la USC logró escalar puestos en esos rankings después de unos años en los que las cosas no le iban muy bien, por decirlo de alguna manera. Y más cosas, más noticias de este día en el que también les tenemos que hablar de ese suceso que se registraba en la madrugada de ayer domingo en A Coruña, un incendio en una vivienda en la calle Nicomedes Pastor Díaz, cuyas causas se están investigando. El fuego obligó a desalojar a 11 personas y en un primer momento se habló de la posibilidad de que el incendio fuese originado por un patinete eléctrico que estaba siendo cargado. Bueno, pues explican las páginas de La Voz de Galicia Rafael Suárez, que es electricista, además de secretario gerente de la Asociación de Industriales Electricistas y de Telecomunicaciones de A Coruña, que necesario extremar precauciones, que no se puede dejar cargando un patinete eléctrico por la noche y que, de hecho, es una opción que ni siquiera se debería contemplar. Explica que cualquier vehículo eléctrico se requiere mucho tiempo enchufado a la toma de corriente de la vivienda para poder cargarse. A menudo los enchufes, añade, no están preparados para esa carga tan continua y además en las viviendas de hace unos años no había cantidad suficiente de tomas para todos los elementos que tenemos hoy en día, por lo que la gente recurre mucho a las regletas. Seguramente este problema, explica Suárez, y otros incendios en casas vienen derivados del uso de regletas, ya que interiormente están cableadas con secciones de cable muy sencillas y generan muchos problemas. Bueno, pues pueden leer la entrevista completa en la edición digital de La Voz de Galicia. Y más noticias. Este fin de semana hubo que lamentar también el fallecimiento de un vecino de Ferrol de 67 años, concretamente ayer por la tarde en la playa de Doniños, tras entrar en parada cardiorrespiratoria. Ni los socorristas ni los sanitarios que se acercaron al arenal pudieron hacer nada por salvarle la vida. Al final, y a falta de realizarle la autopsia, el hombre habría sufrido un infarto fulminante. Y dejamos los sucesos para hablar de algunas de las celebraciones que registró Galicia este primer fin de semana de agosto. Entre ellas, por ejemplo, pues la fiesta do Albariño en Cambados. 5 nuevas capas ya para el ejército de fans de esta celebración. El capítulo Serenísimo nombró ayer domingo cabaleiros al embajador chino en España, Yao Jin, al cirujano Diego González y al alcalde de Ribadumia, David Castro. La presidenta del Celta, María Mourinho, y la consellera María Martínez ayer fueron designadas donas. También tienen toda la información en las páginas de La Voz. No nos olvidamos en A Coruña del concierto que ofreció ayer en María Pita la cantante Mercedes Peón, un espectáculo de música, poesía, que hizo las delicias de los asistentes. También fue un éxito rotundo el concierto inaugural de las fiestas que corrió a cargo el pasado sábado de Luz Casal después del fantástico pregón de la actriz Lucía Veiga. Por cierto, que el concierto de Luz Casal registró algún problemilla al inicio, con la Plaza de María Pita llena hasta la bandera. De hecho, la policía había cerrado ya el acceso de más personas, cuando en la primera canción pues hubo un problema de sonido que tardó en solventarse pues algo más de 20 minutos. Al final, la de Boimorto tampoco decepcionó a los miles de seguidores que pudieron disfrutar de algunos de los temas de su último trabajo, pero también de grandes clásicos en la trayectoria de Luz Casal, como Rufino o Sentir. Las fiestas de María Pita, que continúan con dos citas importantes de las que podemos disfrutar durante los próximos días, como es la Feria del Libro y la Feria de Artesanía, Mostar.
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0: 11:34, seguimos con más Voces de Verano en Radio Voz. Ahora llegó un momento especial, ¿no? Lo siguiente, tenemos aquí invitados en el estudio, y qué invitados, invitadas. Tenemos a Sofía Hernández, que es la ganadora de, bueno, del Vocalistas de Talentiño de la edición del 2025. ¿Qué tal? Buenos días, Sofía.
1: Buenas.
0: Bienvenida. Tenemos también a Antía Barona, que es la vocalista ganadora de la edición del 2026. ¿Qué tal? Buenos días.
2: Hola, muy bien.
0: Y por supuesto, como no podía ser de otra manera, los que nos escuchan en Voces de Ferrol ya lo conocen por su otra faceta, pero hoy viene como acordeonista, presentador y cofundador de este set, de este certamen, Joaquín Enríquez. ¿Qué tal? Buenos días.
3: Buenas, Victoria.
0: Bienvenido a Voces de Verano.
3: Gracias por invitarnos.
0: Por supuesto, cómo no. O Talentiño es certamen de talentos para jóvenes de entre 8 y 18 años.
3: Sí.
0: Muy bien. Que que fue un poco idea de Joaquín, pero también de la cantante Lucía Pérez y del cantautor Xavier Vizcaíno y de la bailarina también Eva Faraldo. Fue ahí como una cosita que cada uno aportó un poco a la idea, ¿no? Que cuéntanos un poco cómo surgió.
3: Pues surgió, es curioso, en una comida, como surgen muchas cosas.
0: Las mejores ideas.
3: ¿Verdad? Pues en una comida estábamos los cuatro y dijimos que ¿por qué no montábamos un concurso de jóvenes talentos? Había ya algunos por Galicia, pero no había alguno que juntase vocalistas, danza, instrumentistas. Entonces, bueno, pues ideamos un poco esto. Empezó casi como un juguete pequeñito. Lo organizamos entre asociaciones de Ferrol y poquito a poco fuimos creciendo hasta estos dos últimos años que lo hicimos en el Teatro Jofre de Ferrol, contando con el apoyo del Concello de Ferrol. Este año, además, dimos un paso más, lo abrimos a toda la provincia de La Coruña. Mm-hmm. Vino gente de aquí de Coruña, de Miño, de Santiago, hasta de la zona de Camariñas. Vinieron a concursar a Talentiño. Y este año, además, no solo contamos con el apoyo del Concello de Ferrol, sino también del Campus Industrial de Ferrol de la Universidad de La Coruña, que también colaboró en esta edición. Mm-hmm. Poquito a poco, pero bueno, fuimos dando pasitos.
0: Entiendo que para un proyecto así es indispensable también contar con el apoyo de algunas entidades que, bueno, desde su punto colaboren, ¿no? De cierta manera, por ejemplo, como decías, el Concello de Ferrol con a través del apoyo de la Consellería de Juventudes. Este año incorporaron el Campus Industrial de Ferrol de la Universidad de La Coruña y bueno, poco a poco, esperemos a ver si alguien más se suma para la edición del año que viene. Bueno, eres un profesor, ya lo comentábamos, músico que tocas el acordeón desde, varios años. Y además el presentador. ¿Qué se siente ver que casi 150 jóvenes de entre 8 y 18 años se anotaron a perder quizás un poco el miedo y el pánico escénico y subirse a un escenario tan emblemático, ¿no?, como es el Teatro Jofre?
3: Yo creo que ya simplemente llegar al Teatro Jofre ya es un premio en sí, ¿no? Y la verdad, bueno, es una pasada. Yo pude además presentar las cuatro ediciones. Las primeras las presenté, bueno, copresenté. Esta me tocó presentarla a mí solo. Y la verdad es que cada vez ves que el nivel que se presenta es mayor. Ya no solamente es que se presente más gente, sino que la gente que se presenta cada vez más preparada. Incluso ves a gente que se presentó en la primera edición y que lo ves en la última y dices, wow, qué cambio dio esta persona, cómo mejoró.
0: Claro, porque esto también entiendo que un poco busca ser ese trampolín para estos chicos, ¿no? Para que crezcan profesionalmente, digamos, ¿no?
3: Sí, aparte no deja de ser

0: Teatro Joffre ya es un premio en sí, ¿no? Y la verdad, bueno, es una pasada. Yo pude además presentar las cuatro ediciones. Las primeras las presenté, bueno, copresenté. Esta me tocó presentarla a mí solo. Y la verdad es que cada vez ves que el nivel que se presenta es mayor. Ya no solamente es que se presente más gente, sino que la gente que se presenta cada vez más preparada. Incluso ves a gente que se presentó en la primera edición y que lo ves en la última y dices, wow, qué cambio dio esta persona, cómo mejoró.
1: Claro, porque esto también entiendo que un poco busca ser ese trampolín para estos chicos, ¿no? Para que crezcan profesionalmente, digamos, ¿no?
0: Sí, aparte no deja de ser una como una familia, uh-huh. Porque al final, pues fijaros, ahora tenemos aquí a Sofía y a Antía, pues que están cantando juntas, que me liaron a mí también para que las acompañe con el acordeón.
1: Pues no eres muy difícil tampoco, digamos.
0: No es muy difícil liarme, ¿verdad?
1: Mira, hablando de las chicas, tenemos a Sofía aquí que el año pasado compitió y ganó, pero este año regresaste al teatro como jurado. Y artista invitada junto a Paula Sioane.
0: Bueno, como jurado no, perdón.
1: Claro,
0: no. No, no. Como jurado este año tuvimos a Camaño Meixeiras, a Lucía Pérez, a Xavier Vizcaíno y a Eva Faraldo. Claro. Sofía fue artista invitada.
1: Sí. Ah, artista invitada, sí, perdón, me lié yo solo.
0: Sí, no te preocupes.
1: ¿Cómo se ve el certamen no teniendo esa presión de tener que competir?
2: Sí, fue muy diferente porque, bueno, había estado, claro, el año pasado y el anterior, viéndolo desde dentro, ¿no? Como concursante, y de repente lo vi desde fuera y también me pareció chulísimo porque obviamente presión también, porque íbamos a actuar igual, pero lo vi como, no sé, como que veía a la gente, veía al nuevo talentiño, pero siguiendo formando parte de, ¿sabes? Fue como una experiencia muy chula, la verdad, me gustó mucho ir.
1: Seguiste ahí desde dentro, pero desde otro lado,
2: claro,
1: sin tanta
2: sí,
1: presión, quizás.
2: Sí, además con Paula, que le quiero muchísimo, así que
1: ¿sentiste que hubo una evolución desde el año pasado que ganaste hasta ahora, que bueno, que andas ahí perfeccionándote?
2: Sí, sí, sí, no, la verdad que sí, porque al final año tras año vas trabajando la voz y tu presencia escénica y todo, y claro, pues la evolución y los cambios se notan.
1: Uh-huh. Antía, bueno, tú estuviste también entre esos 150 participantes de este año. Entiendo que, bueno, que no es fácil ver que pasa tanta gente. ¿Qué pasó por dentro de tu cuerpo al estar en el escenario ahí en la competencia?
3: A ver, la verdad fue una experiencia muy distinta porque yo todas las veces que he cantado enfrente de gente ha sido en bares, en auditorios bastante pequeños, entonces nunca he estado acostumbrada a cantar enfrente de tanta gente o incluso en un teatro y encima uno tan chulo como el Joffre. Y claro, sentía mucha presión y a la vez estaba muy nerviosa porque acababa de llegar de un viaje y no estaba completamente bien. Y la verdad que ahí arriba, al principio lo disfruté, después me salió mal alguna cosilla, entonces no me sentí muy bien, pero el recuerdo muy guay, o sea, uh-huh. Sí.
1: ¿Cómo fue que elegiste el tema para presentar? Bueno, ¿qué es lo que querías transmitirle al jurado y a la gente que estaba por ahí presente?
3: Bueno, el tema es el punto de partida, originalmente es de Rocío Jurado, pero yo la descubrí y la escogí porque en Operación Triunfo 2025 la cantó una chica que se llama Cristina, que la adoro, y pues me encantó y simplemente me encantó cómo la transmitió ella la canción y yo quería hacer lo mismo y tenerla un poco como ejemplo a seguir. Y quería intentar transmitir lo mismo que hizo ella. Uh-huh. Entonces la escogí por eso.
1: ¿Cómo fue el proceso desde que te apuntaste hasta que finalmente llegaste al teatro? ¿Cómo te preparas?
3: Pues yo voy a una academia de canto en Narón que se llama Rock School. Y llevaba practicando esa canción mucho tiempo. La verdad que desde Navidades y pues O Talentiño fue en abril. Llevaba bastante tiempo preparándolo, no sé, simplemente la cantaba así por diversión y también por ensayarla con mi profe y tal, nada más.
1: Uh-huh. Uh-huh. Sofía, bueno, hablando de otros certámenes y tal, sabemos que ya tienes experiencia. Aquí no tenemos vídeo para que la vean, pero igualmente la pueden reconocer quizás por la voz, porque bueno, ya estuvo por ahí en otras cositas. ¿Nos quieres contar tu experiencia?
2: Sí.

0: Pues estuve este año y la verdad que, o sea, es de las mejores experiencias que me llevé en mi vida entera, aprendí muchísimo, conocí a un montón de gente que al final la sigo teniendo ahora en mi vida y lo sigo teniendo y no sé, es que es increíble porque al final siempre fue mi sueño y el de todos los que estaban allí. Entonces, claro, estábamos cumpliendo nuestro sueño a la vez y eso es tan intenso que nos unimos muchísimo todos y fue precioso, la verdad que sí.
1: Pero no contaste dónde estuviste.
0: ¿Dónde estuve? En Madrid.
1: ¿Qué estabas haciendo en Madrid?
0: Estaba en La Voz.
1: Lo dice así toda tímida, toda humilde, pero la verdad es que llegó muy, muy, muy arriba, muy, muy arriba. Ella toda tímida, toda. Pero la verdad es que son chicas que tienen un talento brutal y la verdad, merecidísimo,
0: Muchas
1: merecidísimo.
0: gracias.
1: Joaquín, bueno, este certamen, como decías, nació hace 4 años y bueno, ahora se amplió a Coruña. ¿Qué otros aspectos te gustaría que expandan esta experiencia?
2: A ver, la idea es ir poquito a poco. Este año ya queríamos abrir a Galicia, pero bueno, decidimos al final ir pasito a paso. Tenemos ahí a Lucía que bueno, que nos apoya muchísimo, es la cara más visible, ¿no? del certamen. Y bueno, poquito a poco, pues vamos a ir ampliando. Ahora estamos, bueno, preparando la grabación. Tenemos ahí al técnico que grabó esta edición del 2026. Haciendo la edición del vídeo, además nos dijo que nos lo iba a editar formato programa de tele, así que todo puede ocurrir de esa grabación. Y la idea es en el 2027, pues a ver si conseguimos ampliar a Galicia ya. Y que así que toda la comunidad pues pueda venir a Talentiño.
1: Hay que estar atentos, atentos cuando salgan las inscripciones, porque bueno, ahí igualmente, siendo solo Ferrol y Coruña, se anotaron 150 chicos. Va a ser un poco más complicado, ¿no? Hacer un filtro si se apunta muchísima más gente, ¿no?
2: El otro día hablando con Lucía decía, podemos hacer un Eurovisión a la gallega. Como ella estuvo en Eurovisión en el 2011, decía, pues igual podemos hacer por comarcas o por provincias. Bueno, tenemos que darle ahí una vuelta porque igual si ampliamos así a toda Galicia es lo que dices tú, en vez de 150 tenemos 600 y tenemos que vernos 600 vídeos.
1: Claro, sí.
2: Así que igual hay que hacer una Eurovisión a la gallega, ¿no?
1: Pues estaría muy interesante y la verdad, claro, creo que hay sitios donde está muy centralizado todo, igual ampliarlo así bueno, sería darle oportunidad a muchísimas más personas, así que les deseo que finalmente lo puedan hacer. Entiendo que también para que esto siga creciendo es importante el apoyo como el Consejo de Ferrol que los apoyó, como el Campus Industrial de la Universidad de A Coruña, que la verdad es que apoya todo lo que haces, muy bien ahí el campus industrial. Eso tiene una importancia gigante, ¿no? A la hora de, bueno, hacer que este proyecto crezca y cada vez sea como más profesional, digámoslo, de
2: Sí,
1: una.
2: porque no deja de ser un proyecto muy, muy humilde en el que solamente estamos 4 personas detrás, aunque tenemos colaboradores que nos echan una mano, pero el núcleo duro, los que trabajamos ahí día a día, somos 4 personas que cada una además tiene su profesión.
1: Claro.
2: Yo, como decías antes, estoy de profesor de la universidad. Lucía, bueno, pues está con sus giras. Xavi Vizcaíno también componiendo y demás. Eva Faraldo es profe también en un instituto. Entonces, bueno, el apoyo institucional pues es una pieza muy, muy importante. Sin ese apoyo, pues Otantiño no existiría.
1: Sofi, ¿qué como ganadora del año pasado? ¿Qué sentiste al ver ganar Antía esta edición y ahora cantar juntas, bueno, en este trío que se formó aquí junto con Joaquín?
0: Jo, pues mucha ilusión, la verdad, porque Paula y yo, que fuimos las que vinimos de invitadas, aunque no estuviésemos concursando, también estuvimos con los concursantes. Entonces, claro, yo ya estuve con Antía, ella me cayó súper bien, y claro, cuando le vi ganar, pues me alegré mucho por ella y me hizo mucha ilusión. Y ahora poder cantar con ella es que es magnífico, porque como dice Joaquín, pues al final el Talentiño es una familia que se fue formando poco a poco y cada vez es más grande, o sea que.
1: Antía, ¿qué planes tienes ahora para tu carrera musical? Sabemos que bailas también, espectacular, también en una academia de Narón. Pero bueno, eso es algo que complementa. Entiendo que cantar es como tu gran pasión, digamos, ¿no?
0: Sí, la verdad es que no tengo mucha idea de lo que quiero hacer en el futuro. Obviamente me gustaría seguir haciendo este tipo de cosas, y seguir grabando canciones, seguir yendo a sitios cantando con Sofía, con Joaquín, bueno, ir probando nuevas cosas, pero la verdad no tengo ningún plan fijo.
1: Que vaya surgiendo, que fluya.
0: Claro,
1: muy bien, pues que fluya para lugares muy bonitos. La verdad es que tienes, y Sofi también, una voz privilegiada. Y bueno, con la compañía de Joaquín estoy segura que bueno, que los va a dar a conocer, alguien las va a descubrir y van a terminar. Miren, escúchenme, me siento una señora mayor, pero lo puedo ver. Miren, preguntas para los tres. A ver. Si tuvieran que definir a Talentiño para lo que significa o podría llegar a significar para Ferrol y Coruña de momento, ¿cómo lo definirían?
2: Yo creo que una palabra, que ya la dijo Sofía, familia, ¿no?
0: Sí. Uh-huh.
1: ¿Y ustedes?
0: Yo creo que también, es que sí, yo en cuanto llegué, yo no conocía a nadie, y, o sea, yo me integré allí súper bien, conociendo a Sofía, a Paula, fue maravilloso. Sí, es que al final no es que sea pequeño, pero es como que, no sé, llegas y al final ya, aunque no conozcas a nadie, como dice Antía, ya es como que te acogen y ya te sientes parte del círculo, ¿sabes? Es como que, sí, es un concurso, sí, pero también es como una casa, ¿sabes? Es como, está muy bien, la verdad.
1: Bueno, eso habla muy bien, que está bien organizado ya, bien pensado desde la gente que lo creó, ¿no? Que es que no sea una competencia a matar o morir, sino más bien algo como así, quizás más de apoyo o de complementarse en alguna cosa, como ahora. O sea, las dos ganadoras ahora están ahí cantando, creando cositas. Mira, ¿qué le dirían a un chico, a una chica que nos esté escuchando ahora, que le da vergüenza o le da quizás un poco de pánico o cosita apuntarse para el próximo Talentiño?
0: Pues que vaya por todas, porque se lo va a pasar genial. O sea que a por ello. Nada, que pase lo que pase, que es una experiencia increíble, que da igual ganes o pierdas. O sea, aunque pierdas, estás ganando igual por la experiencia y por toda la gente que conoces. Así que, nada, a por todas, como dijo Sofía.
1: Muy bien. Bueno, como decíamos, tenemos en esta misma mesa a el fundador, bueno, el cofundador de este Talentiño, que también es acordeonista, a dos de las últimas ganadoras de Voz. Si tuviera que pedirles que me cantaran algo ahora mismo, ¿se animarían?
0: Sí.
1: Sí.
0: Sí, claro.
1: ¿Qué me cantarían? Porque obviamente va dedicado a mí, por supuesto. No, mentira. Dedicado a todas sus familias, a toda la gente que los conoce y para ustedes también, que hacen un trabajo brillante, chicas.
0: Gracias. Bueno, pues tenemos una canción aquí que se llama Xota das Neves, que la llevamos practicando ya bastante, y pues a ver si os gusta.
1: Venga, pues allí vamos. Sofía, Antía y Joaquín, de Talentiño. Joaquín, tú aquí estás un poco de infiltrado, porque Talentiño, vamos... Sí. Talento, puro y duro. Pero bien. qué lindo que acompañes a las chicas en este camino.
2: Yo ya pasé de edad, ¿no?
1: Bueno, talentiño. Pero talento tienes, hombre.

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2: No me escuchaban, pero estaba aplaudiendo por dentro. Chicas, hermoso, cantan hermoso, de verdad. Creo que se complementan muy bonito. Ay, parezco jurado, pero no. Simplemente me encantó lo que acabo de oír, espero que a la gente también. Les deseo de verdad un camino en el arte, pero larguísimo, y que les dé muchas felicidades, de verdad.
3: Muchas gracias.
2: Y Joaco también, por supuesto, o sea, persona más completa creo que no vi en este mundo, profe, músico, y un muy buen coproductor. Muchísimas gracias por acompañarnos hoy. Sofía Hernández, ganadora del Talentiño 2025 en vocalistas. Antía Barona, ganadora de la misma categoría en este año 2026. Y Joaquín Enríquez, presentador, acordeonista, músico, profesor, etcétera, etcétera, etcétera.
4: Gracias,
2: muchísimas gracias por regalarnos esta Jota das Neves.
4: A la próxima con pandereta. Que nos dijeron por ahí que hay una pandereteira por aquí.
2: Puede ser, somos dos, porque Lucía Saavedra también. Muchísimas gracias, ya las veremos triunfando por toda Galicia y toda España.

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0: Pues son las 12 del mediodía, qué fantástico escuchar a jóvenes tan talentosos como estos tres cracks que acaban de pasar por los estudios de Radio Voz. Le agradecemos tanto a Sofía como a Antía y a Joaquín pues que se hayan acercado a los estudios de la emisora para deleitarnos con su talento. Enseguida seguimos con más contenidos aquí en Voces de Verano. Antes vamos a echar un vistazo a la actualidad de esta jornada, que nos lleva a hablarles en primer lugar pues de la situación en Ceuta, porque la Audiencia Nacional abrió diligencias previas para investigar la entrada masiva de inmigrantes registrada en la ciudad autónoma los días 30 y 31 de julio. La magistrada María Tardón adoptó la decisión tras apreciar indicios de una posible infracción penal en los hechos denunciados por Justicia Europa y encargó a la Policía Nacional que determine si esa avalancha de personas procedentes de Marruecos fue una acción concertada o dirigida por terceros, ya sean organizadores criminales u otros actores externos. La instructora considera que los hechos presentan características que permiten presumir la posible existencia de delitos contra la paz o la independencia de la nación. Bueno, pues esta es la última hora en relación con esa entrada masiva de migrantes de finales de la semana pasada. Destacar también, por otra parte, relacionado con este asunto, que el ministro Álvarez recalca la colaboración de Marruecos para intentar impedir, dice, el flujo de personas sobre Ceuta. Eso después de que el presidente denunciase que la frontera entre ambos países, bueno, entre Marruecos y la ciudad de Ceuta, estaba abierta y, por lo tanto, que los ciudadanos marroquíes podían pasar a territorio español sin ningún tipo de problema. Por cierto, que los vecinos de Ceuta tratan de recuperar la normalidad entre el recelo a salir a la calle, restaurantes y playas más vacíos de lo habitual y una calma que no termina de llegar del todo tras esa llegada masiva de migrantes. Bueno, pues aseguran que la situación va recuperando la normalidad, pero muy poco a poco. De hecho, a un ritmo más lento del que sería deseable para la población. Por cierto que el gobierno ceutí estima que quedan entre 3.000 y 5.000 migrantes en la ciudad 4 días después de esas entradas masivas. Y más cosas, más noticias de un lunes en el que leemos en las páginas de La Voz de Galicia cómo es un trayecto en el FEB, el ferrocarril de vía estrecha. Nos cuentan los compañeros de La Voz que ese tren llegó 11 minutos tarde a la estación de Ferrol, donde esperaban 9 pasajeros para recorrer algunas de las 100 de las 51 paradas que unen Ferrol con Ribadeo en alrededor de 3 horas. Los 3 vagones, que carecen de catenaria porque aún se propulsan con gasolina y exhiben un grafiti a medio borrar en la locomotora frontal, abren las puertas a las 10:56 horas de la mañana a los que serán presuntamente los únicos pasajeros a los que se les exige un billete para acceder al tren. Bueno, pues entre ellos se encuentra una mujer que, a pesar de querer mantener el anonimato, cuenta que coge esta ruta entre 2 y 3 veces a la semana desde Ferrol hasta San Sadurniño, la 11ª parada en este sentido, para cuidar a una persona. Familiarizada con los vaivenes de la línea de media distancia R1, tacha el servicio de repanocha. Dice que no tiene nombre y aprovecha que la locomotora se para unos minutos de más en lluvia para explicar por qué cree que este servicio público tiene mucho que mejorar. Cuestiona la puntualidad en primer lugar, porque dice que a veces incluso se suprime el tren y no se habilita un transporte alternativo. También señala que el ruido es terrible, que el servicio no es fiable como para que la gente lo use para ir a trabajar o a estudiar, porque nadie llegaría a tiempo. Y añade que la ruta no alcanza un número suficiente de usuarios que justifique una renovación del material. Es decir, es la pescadilla que se muerde la cola. Bueno, pues muy interesante este reportaje que recogen hoy los compañeros de La Voz de Galicia. Y más noticias de una mañana en la que, en clave de sucesos, conocíamos que el sexagenario estradense desaparecido en Silleda fue encontrado muerto esta mañana en una pista de difícil acceso situada por detrás del recinto ferial de la Semana Verde. Se trata de una zona de maleza no muy lejos de la residencia donde vivía José Ángel Reymondet, de 64 años. Ayer el operativo de búsqueda había pasado cerca, pero la maleza de la zona pudo haber impedido en ese momento localizar el cuerpo. El hombre salió el pasado viernes de su casa a dar un paseo y no volvió. Esta mañana, como digo, a las 9 se reanudaron las labores de búsqueda y unas 2 horas después fue encontrado el cadáver. Y contarles, por otra parte, en otro orden de cosas, que la Consellería de Educación va a licitar en unas semanas el equipamiento del MUPEGA, el Museo Pedagógico de Galicia, ubicado en San Lázaro, en Santiago, para poder reabrirlo a final de año. Los trabajos en el centro para hacer el edificio más eficiente y accesible, así como para lograr un mayor aprovechamiento de los espacios, superaron los 504.000 euros. Esta actuación, que mantiene el edificio cerrado desde hace 13 meses, ya concluyó, según detallan desde el departamento dirigido por Román Rodríguez. Ahora la Xunta licitará el equipamiento audiovisual y las butacas del salón de actos entre este mes y el de septiembre para proceder a la reapertura de este espacio. Señalar también, por otra parte, relacionado con la actualidad de Santiago, que la hostelería está siendo sostenida en la capital gallega fundamentalmente por inmigrantes. Las calles de Compostela llevan años nutriéndose de sabores extranjeros y, de hecho, en 2025 la ciudad contaba con al menos 8.000 residentes foráneos, de acuerdo con el Censo Anual de Población del Instituto Nacional de Estadística. Al reto que supone emigrar y empezar de cero en un lugar desconocido, algunos de estos nuevos residentes de la capital gallega decidieron echar raíces en su nuevo hogar y embarcarse en el desafío de emprender. También un reportaje que les recomendamos encarecidamente desde aquí. Y mientras tanto, sepan también que ayer Vigo se lanzó a la calle para participar en la procesión del Cristo de la Victoria. Bueno, pues una vez más, esta celebración estuvo marcada por el éxito y por la enorme afluencia de ciudadanos. Y por otra parte, nos vamos ahora hasta las tierras de Lemos para contarles que allí, en el Castro de San Lourenzo de Cereixa, en a Pobra do Brollón, empieza hoy una nueva campaña de excavaciones arqueológicas que será ya la décima. Esta intervención, promovida por la Asociación Vecinal María Castaña, con el apoyo del Ayuntamiento, se llevará a cabo con la ayuda de 15 voluntarios de un campo juvenil de trabajo de la Dirección Xeral de Xuventude.
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0: Vamos a repasar las efemérides de este 3 de agosto que nos habían quedado pendientes de la primera hora del programa. Iniciamos este repaso en el año 1492, cuando Cristóbal Colón salía del puerto de Palos de la Frontera rumbo a América. Ese mismo año y ese mismo día, los reyes católicos expulsaban a los judíos de España con el llamado decreto de la Alhambra. Y avanzamos unos siglos para irnos a 1778, cuando en Italia era inaugurado el Teatro a la Scala de Milán con la ópera Europa Riconosciuta de Antonio Salieri. Bueno, pues de la historia de este teatro vamos a conocer un poquito mejor en este audio que vamos a escuchar. Está en italiano, pero se entiende perfectamente.
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0: Bueno, pues ya conocemos un poco más del Teatro de la Scala y sabemos de dónde viene su nombre, de la iglesia que había en su lugar. En 1881, en Pretoria, en Sudáfrica, representantes del Ejército de la República de Sudáfrica y del Ejército Británico firmaban el acuerdo de paz conocido como Tratado de Pretoria. Sudáfrica conseguía el autogobierno, pero en la práctica seguía bajo la supervisión británica. En 1907, en Barcelona, era expedida la matrícula número 1 de automóviles en nuestro país. Fue para un coche, por cierto, de la empresa barcelonesa Hispano-Suiza. Y en 1920, en Belfast, se desataban violentos disturbios contra la presencia británica en el Ulster. Nos vamos a 1958, cuando el submarino atómico estadounidense Nautilus pasaba bajo la corteza helada del Océano Ártico desde el Océano Pacífico hasta el Atlántico. Ya saben que, bueno, pues el Nautilus fue un importante submarino nuclear de la Armada de los Estados Unidos. Fue bautizado con ese nombre en homenaje al submarino de la novela de Julio Verne, 20.000 leguas de viaje submarino. Decir que este buque fue construido gracias a los trabajos del físico Philip Abelson. Y seguimos avanzando para irnos ahora al año 1966, cuando en nuestro país la novela Alrededor de un día de abril, de Isaac Montero, se convertía en la primera obra prohibida desde la entrada en vigor de la ley de prensa de la dictadura franquista. Y hacemos una nueva parada en el 3 de agosto de 1973, porque aquel día en España dejaba de fabricarse el SEAT 600, que fue un referente de automóvil, evidentemente, en el segmento A. Estamos hablando, bueno, pues de todo un símbolo, ¿no? Estuvo fabricado entre los años 57 y 73. Se construyó bajo licencia de Fiat sobre el original Fiat 600, diseñado por el italiano Dante Giacosa. Cabe destacar que está considerado el SEAT 600 como un icono del milagro económico español. Vamos a recordar también un poco la historia de este vehículo que nos contaban en El Nodo.
2: Este coche utilitario español aparece muchas veces conducido por manos de mujer. Es de manejo fácil y por esta razón constituye un vehículo adecuado para la familia y para el trabajo. Su velocidad es de más de 95 kilómetros por hora y su consumo de 6 litros por cada 100 kilómetros. En su itinerario por las vías de Barcelona, pasa frente a los talleres de asistencia técnica.
0: Bueno, pues la historia del SEAT 600. Hacemos ahora una siguiente parada en 1985, cuando en el aeropuerto de Dallas, en Estados Unidos, se estrellaba un avión, fallecían 130 personas de las 160 que llevaba a bordo. En el 1997, aquel 3 de agosto, en el Mont Blanc, eran rescatados los cuerpos sin vida de 4 alpinistas españoles. Y 3 años después, en el 2000, la Comisión Europea abrió un procedimiento de infracción contra la compañía de Bill Gates, contra Microsoft, por prácticas monopolísticas. En 2004, en Nueva York, era reabierto el pedestal de la Estatua de la Libertad, que había permanecido cerrado desde los atentados del 11 de septiembre de 2011. En el audio que vamos a escuchar a continuación... Ah, no tenemos ese audio, me dicen. Pues nada, en ese audio nos narraban cómo había llegado a Nueva York, procedente de Francia, la Estatua de la Libertad. Y a modo de curiosidad les cuento que lo hizo en 214 cajas. Después hubo que montarlo, ¿no? Como si fuese un Lego, un puzzle. Y en 2005, la empresa alemana Adidas compraba la estadounidense Reebok por 3.100 millones de euros. ¿Y cuáles son los nacimientos y defunciones destacados de un día como el de hoy? Pues con respecto a los nacimientos, les cuento que en 1940 venía al mundo el actor estadounidense Martin Sheen, en 1944 el divulgador científico Manuel Toaria, en 1954 el baloncestista Juan Antonio Corbalán, en 1959 el escritor, periodista y locutor Miguel Mena, en 1972 el actor Adrià Collado y en 1977 el ciclista gallego Óscar Pereiro. Y con respecto a los fallecimientos, destacar, por ejemplo, en 2004 el del fotógrafo francés, todo un símbolo y referente del mundo de la fotografía, Henri Cartier-Bresson. En 2009 el presentador de televisión Julián Lago. En 2017 el piloto español de motociclismo Ángel Nieto. Y en 2020 el político norirlandés, premio Nobel de la Paz en 1998, John Hume.

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0: 12:31, seguimos con más Voces de Verano en Radio Voz y nos toca nuestra sección semanal de lecturas de verano. Bueno, como siempre, bienvenida Carlota Álvarez, nuestra lectora empedernida, que bueno, aficionada, y que hoy nos trae nuevas recomendaciones. ¿Qué tal? Buenos días.
1: Hola Vicky, ¿qué tal? No sé si me escuchas bien.
0: Te escuchamos perfectamente.
1: ¿Sí? Vale, es que voy en el coche hoy los libros son viajeros.
0: Bueno, los libros son viajeros, efectivamente.
1: Pues hoy os traigo unas cuantas recomendaciones para mí muy chulas, la verdad.
0: Como siempre, por lo menos tres. Una para niños, una para jóvenes adultos y una para adultos, efectivamente. Sí. Para los peques nos traes La Rosa del Desierto, para los jóvenes Memorias de Idún y para los adultos La Cocinera de Castamar.
1: Sí.
0: Pues
1: ¿empezamos, por los peques?
0: Empezamos por los peques, sí, por supuesto.
1: Sí. Pues este libro de La Rosa del Desierto creo que fue una de las primeras sagas que yo leí, porque es para 8 o 9 años más o menos, y bueno, cuenta la historia de una niña que se llama Rosa, como su nombre indica el libro, pero está relacionado con más cosas, ¿no? No solo es La Rosa del Desierto, hay más libros, es La Rosa del Kilimanjaro, bueno, eso es después. Porque tiene un padre que es pues un arqueólogo y va descubriendo cosas, descubriendo tumbas, y en una de esas tumbas, en el desierto del Sáhara, descubre una rosa de cristal y se la regala a su hija. Y de ahí pues viene toda la historia, que esa rosa no es lo que parece, se convierte en un espejo, que esta niña corre las aventuras con ese, porque el padre se pierde, bueno, pasa un montón de cosas. En un libro muy pequeñito pasan un montón de cosas, la verdad. Está muy bien, es muy de aventuras, muy de misterio.
0: Tiene este libro tiene un entorno y una ambientación como muy particular, ¿no?
1: Sí. Este en concreto está eso, en el desierto del Sáhara. Pero bueno, las aventuras que corre esta niña, la verdad es que son muy entretenidas. Yo, cuando lo leí de pequeña, me entretuvo mucho. Ya te digo, son varios libros, después descubrí que eran varios libros, pero este fue el primero que me regalaron y que leí, claro.
0: Mira, para los padres que buscan despegar a sus hijos de las pantallas este verano, ¿qué cosas de este libro crees que los va a atrapar desde la primera página?
1: Pues que Rosa te lo cuenta casi en primera persona, ¿no? Es visto desde los ojos de un niño, cómo lo ve. Aparte, tiene sus cosas mágicas, ¿no? Rosa puede hablar con los animales. Y eso para mí es fantástico.
0: Hombre, sí, ya nos gustaría a muchos.
1: De hecho, en el desierto se encuentra con un dromedario que le explica la diferencia entre dromedario y camello. Sí, y le va contando historias del desierto. La verdad es que este libro está muy bien, es muy bonito. Y es eso, desde el punto de vista del niño, es como más infantil en ese sentido, porque lo cuenta ella, te cuenta cómo son sus emociones, cuando pierde a su padre, que pierde a su padre por el camino, que lo secuestran, y bueno, está muy bien, no quiero hacer muchos spoilers porque está muy bien.
0: Mira, ¿para qué edades lo recomiendas?
1: Mira, a partir de los 8 años estaría bien, 8 o 9 años en adelante está bien empezar a leerlo.
0: Muy bien, ¿y hasta qué edad más o menos?
1: 12, hasta los 12, sí. A ver, que lo puedes leer también adulto, que yo no lo leo siempre, pero de vez en cuando me gusta leerlo porque es parte de tu infancia, pero sí, está bien, a partir de los 8, 9, en adelante, hasta los 12.
0: Muy bien. Mira, a mí, ¿sabes qué? Me encanta cuando esto deja alguna enseñanza o alguna cosa.
1: Sí.
0: ¿Qué valores o aprendizajes crees que este libro le pueda transmitir a los niños?
1: Pues mira, desde amistad hasta solidaridad, pues valentía, el respeto por otras culturas, porque eso es muy importante, porque date cuenta de que es una niña que la meten en otra cultura y ella se adapta. Entonces, eso está muy bien que lo enseñen. Porque, claro, no os lo he contado, pero Rosa se mete en medio de los Tuareg, que son los nómadas del desierto. Le enseñan cómo son sus costumbres, ella se amolda a esas costumbres. La verdad es que está muy bien en ese sentido, ¿no?
0: Sí, sobre todo en esta época que, bueno, es todo un poco bueno, de aquella manera. Vale, este libro, bueno, como decías, es uno de los primeros que leíste y te encantó, así que recomendado desde lo personal hasta el mensaje que sí, deja, sí. ¿No? Muy bien.
1: Sí.
0: Pues pasamos a los jóvenes, porque nos traes sí. Memorias de Idún.
1: Idún, sí. Es una saga.
0: También. Es que nos enganchas con el primero y quieres que luego claro. sigamos con los otros. Esto es durísimo.
1: Claro, claro. Para eso lo hago, sí, sí. Este también es un libro, bueno, descubrí a la autora más que al libro y me gustó.
0: Laura Gallego.
1: Laura Gallego, sí. Tiene, es muy prolífica, tiene un montón de libros, de hecho, sobre todo tiene fantasía, pero también tiene libros para niños más pequeños, que también está muy bien. En cambio, a mí el que más me gusta de ella es esta saga, ¿no? Esta primera de las primeras sagas que leí de ella. Y en este en concreto se llama Resistencia, es Memorias de Idún, la resistencia, ¿no? Y va un poco, cuenta la historia de Jack, que es un adolescente, ¿no? Que también está bien que te pongan en la piel de los adolescentes a los que va dirigido. Es un adolescente que, bueno, llega a casa y descubre que sus padres, pues, están muertos. Los matan, se queda huérfano, no sabe por qué, y se mete, desde ese momento se mete en un mundo como quien, digamos, aparte, ¿no? Descubre que el asesino de sus padres es

0: Y este en concreto es, se llama Resistencia, es Memorias de Idún, la resistencia, ¿no? Uh-huh. Y va un poco, cuenta la historia de Jack, que es un adolescente, ¿no? Que también está bien que te pongan en la piel de los adolescentes a los que va dirigido. Es un adolescente que, bueno, llega a casa y descubre que sus padres, pues, están muertos. Los matan, se queda huérfano, no sabe por qué, y se mete, desde ese momento se mete en un mundo como quien, digamos, aparte, ¿no? Descubre que el asesino de sus padres es un enviado por un nigromante, descubre que él es tiene poderes mágicos, que puede controlar el fuego, lo rescatan y pasa a formar parte de la resistencia, conoce a una chica que se llama Victoria. Victoria y Jack van a ser muy importantes a lo largo de toda la historia.
1: Uh-huh, uh-huh.
0: Y te mete eso, te mete en el mundo de Idún, te cuenta que eso, que hubo una guerra hace muchos años en un mundo aparte, porque estamos en la Tierra, esto está ambientado en la Tierra, pero te habla de otros mundos, ¿no?
1: Uh-huh.
0: Y es fantasía.
1: Muy bien, que yo quería saber por qué crees que este universo, porque claro, es nuestro planeta, pero también con otros mundos, digamos, ¿por qué crees que este universo funciona tan bien para los jóvenes de hoy en día?
0: Yo creo que evadirse y pensar que existen otras cosas, que no solo es lo típico y lo tópico, ¿no? Yo creo que eso les puede llamar la atención. Eso de que exista la magia, sí, porque sí, que puedas pelear con una espada. A ver, a mí me llama, entonces. Pero bueno, yo porque me gusta mucho el género. Uh-huh. Y eso, que realmente está visto para los jóvenes, porque los protagonistas son jóvenes, entonces se ven las cosas también desde su punto de vista, desde sus ojos, con sus inquietudes de que tienen ellos, ¿no? No tienen el lenguaje tan complicado que usan ellos hoy en día, porque oyes conversaciones y yo la mayoría no las entiendo, pero bueno. Uh-huh. Usan un lenguaje más adecuado, más, ¿sabes? Pero bueno, se entiende muy bien, es muy rápido de leer. Es gordo, pero es muy rápido de leer.
1: Uh-huh. Bueno, decías que es una trilogía. ¿Recomiendas empezarla por la resistencia, no?
0: Sí.
1: Uh-huh. ¿Y con cuál tendríamos que seguir?
0: El siguiente de ellos es... Espera, ¿cómo se llama? Ay, déjame mirar. Me pillas un poco a contratiempo. Es el que más me gusta.
1: Tríada y...
0: Sí.
1: ¿Panteón puede ser?
0: Panteón, sí, Panteón.
1: Panteón como segundo y Tríada tercero.
0: No, espera. Sí. Era, que lo miro porque me pillas. Sí, yo creo que sí, que Tríada es el segundo y Panteón es el tercero, sí.
1: Vale.
0: Tríada segundo.
1: Comenzar por resistencia, vale.
0: Sí.
1: Entiendo que tienen como una continuidad, ¿no?
0: Claro. Te mete, el primero es en resistencia, te mete en lo que es el mundo. Te cuenta de qué va, de qué no va. Te cuenta eso, quién son los protagonistas, por qué llegaron a dónde están los protagonistas. Eso, te presenta, es la presentación. La resistencia es la presentación. Uh-huh. Después la segunda tríada ya te mete de lleno en el mundo. Es que no quiero haceros spoilers, porque uh-huh. El primero acaba de una manera que continúa con Tríada. Y después el tercero, el Panteón, ya resuelve todo, ¿no?
1: Uh-huh, uh-huh.
0: Igual hay gente que no le gusta mucho cómo lo resuelve, pero bueno.
1: Bueno, hay que leerlo para saberlo.
0: Sí,
1: mira, ¿recomiendas leerlo así, empezarlo y terminarlo en el verano, esta trilogía, o leerlo con calma, igual aunque se extienda fuera del verano, es una buena lectura que hay que darle como su espacio?
0: Sí, es una lectura que hay que darle su espacio, sí. Porque hay cosas que igual son algo más complicadas que... Yo hago anotaciones, porque a veces me pierdo, entonces igual hay que leerlo un poco más con calma.
1: Uh-huh,
0: uh-huh. Pero sí, empezar con este en verano es buena uh-huh. idea, sí.
1: Está súper interesante, porque aparte, uh-huh. claro, de los temas principales,

0: Alex habla como de la tecnología, ¿no? Que un poco nos alejan de los demás y es como súper súper de la época. Si bien el libro es del 2000 o por ahí, han pasado 26 años y sigue siendo claro. Sí.
1: De hecho, hay el contraste porque Jack y Victoria están metidos en lo que es el mundo de ahora. Uh-huh. Pero los otros dos protagonistas que lo rescatan no son de este mundo, son de ese otro mundo que hablamos, de Idún, y choca esa cultura, en plan, no sé cómo usar la tecnología, ya no sé cómo se usa un móvil, cómo se usa un ordenador. Jack tiene que explicarles, tiene que hacer la adaptación, no les gusta porque ellos usan magia, no usan uh-huh. la tecnología. De hecho hay un mago, es un mago y un guerrero, y el mago le dice, es que vuestra tecnología es algo así como la magia. Sí, pero no, es una cosa que está ahora muy muy en boga, muy al orden del día, por eso quise recomendaros, ¿no?
0: Pues muy bien, a mí me encantan los libros que nos dejan algún mensaje, alguna enseñanza, algo para pensar, ¿no? Vale, ¿para qué edades lo recomiendas?
1: Este a partir de 16, más o menos, 15, 16 años. Porque como tiene, ya te digo, tiene lo del asesinato, hay muertes, hay cosas un poquito más oscuras. Uh-huh. Sí, a partir de los 15 años hasta los 20 y algo está bien. Uh-huh.
0: Uh-huh. Muy bien.
1: Incluso adultos que les gusta, yo lo leí de adulta y me gustó. Pero bueno, de 15 años en adelante es una buena edad.
0: Perfecto. Y terminamos con La cocinera de Castamar.
1: Sí. Es un libro especial este.
0: A ver, cuéntanos de qué va.
1: Os recomiendo que cuando lo leáis, cuando hayáis comido algo, porque te describe en platos, vamos, para mí exquisitos. Va de una cocinera de 1720, está ambientado en el Madrid de 1720. Es romántica, es histórica, tiene intriga, y bueno, básicamente es una chica que le pasa, después de un evento traumático que tiene, pues empieza a tener agorafobia. Uh-huh. Y no puede encontrar ningún sitio donde trabajar porque es huérfana, el padre desaparece, después te enteras de por qué desaparece, que no está desaparecido, pero bueno, es un spoiler muy grande.
0: siempre nos tiras esas cosas y nos dejas con las ganas.
1: Sí, sí. Claro, las miel en los labios para que leáis. Esta, bueno, consigue un trabajo en una casa solariega de estas, de un palacio del duque de Castamar. Uh-huh. Entonces, ¿qué pasa? Uy, ese es el niño que está haciendo. se encuentra que claro, que al tener agorafobia no puede salir de la cocina, es perfecto el trabajo para ella, porque uh-huh. la servidumbre de la época era, no se podía ver, no se podía oír, no podía ser vista, no podía ser oída, tenía que hacer todo en silencio, entonces para ella es perfecto, para su agorafobia. ¿Qué pasa? Que se vuelve famosa por los platos que hace, porque hace unos platos exquisitos, dignos de la mesa del rey, uh-huh. lo dice en algún momento la novela. Y entonces quieren conocer a la cocinera. ¿Qué pasa? Que ella no puede salir de la cocina. Es ahí un contraste bastante potente. Y de hecho se enamora del duque, no se puede evitar, se enamora del duque porque ya sabemos cómo conquistar a los hombres, ¿no? Por el estómago. Nada, es una gracia, ¿no? Pero sí, a ver, a mí me gusta porque describe la época muy bien, no solo por el romance, ¿no? Te habla también de intrigas de palacio, que eso también está a la orden del día. Está muy bien. Uh-huh, uh-huh. Eso, leedlo cuando hayáis comido algo, porque describe los platos perfectamente de la época. Sí, sí, sí. Hay algún plato que dices tú, Dios mío, qué ganas tengo de comer esto.
0: mira, ¿qué? Porque este entiendo que también tiene una serie, ¿no? O sea, una adaptación.
1: Sí, tiene una adaptación, sí. Uh-huh. Es bastante fiel, la verdad.
0: Sí, vale, porque te iba a preguntar, ¿qué te parece? Sí. O sea, para alguien que ya vio la serie, que ahora, bueno, para que lea el libro.
1: Sí, es bastante fiel y está bastante bien ambientado, la verdad, y a mí me gustó. A mí, en concreto, me gustó. Uh-huh. Pero me gusta más el libro, claro.
0: Claro.
1: Cambia, bueno, el final lo cambian un poquito, pero bueno, más o menos es muy parecido. Uh-huh. En la serie el final lo cambian, en libros un poco distinto. Pero está muy bien, la verdad es que está muy bien.
0: Mira, ¿y este para qué, a partir de qué edad lo recomiendas?
1: Pues mira, a partir de 20 años para adelante, me tiene cosas así un poco escabrosas, de la corte, temas así bastante, eso, de muerte y de un poco escabroso todo. Entonces es mejor a partir de los 20, sí. Porque ahora también hay una parte que habla de violaciones y bueno, sí. En aquella época estaba la orden del día también.
0: Muy bien. ¿Consideras que esta es lectura de playa o mejor de reposera y tranquilidad en un parque, por ejemplo?
1: No, esta de playa, sí, esta se puede leer en la playa. Además, no es un libro muy muy grande, yo tengo la edición de bolsillo y la verdad es que se lee en la playa, se lee bastante bien, sí.
0: Muy bien, pues entonces La Rosa del Desierto para niños a partir de 8 años a 12 aproximadamente, sí. Memorias sí. de Idún a partir de los 15, 16 o así, y sí. La Cocinera de Castamar a partir de los 20. Sí. Perdón sí. a esas pequeñas franjas que nos quedan ahí sin recomendación, sí. pero en algún bueno. momento ya va a venir alguna, pero está muy bien también comentar un poco las edades, porque bueno, claro. un poco más, un poco menos, pero requiere, claro, cierto nivel de entendimiento de algunas cosas y bueno, tener claro. en cuenta también que no sea muy muy adelantado para las edades, claro. así que claro. Excelente, Carlota. Muchísimas gracias por estas recomendaciones, tres nuevos libros apuntados en nuestra listita de lecturas de verano. A ver, estamos pendientes a ver qué nos traes para la próxima semana. Mira,
1: son caramelitos en dulce, como digo yo.
0: ¿Cómo?
1: Que son caramelitos en dulce.
0: Claro, claro. Aparte con los spoilers, medio que spoiler que nos dejas, nos dan claro. muchísimas más ganas de leer, por leer. Supuesto. Por supuesto. Carlota, muchísimas gracias por estar hoy con nosotros y te esperamos el próximo lunes.
1: Como siempre.
0: Graciñas.

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0: Pues son las 12:54 minutos, muy cerca ya de la una de la tarde. Vicky, ¿qué tal lo llevas?
1: Pues brutal. Luego de estas recomendaciones de lecturas de verano, es que a mí, mira, es que no me da el tren para seguir a Carlota con todo lo que nos trae, pero yo me voy apuntando todo en mi libretita, luego voy poco a poco y bueno.
0: Y consigues más o menos ponerte al día de las recomendaciones.
1: No, de momento no.
0: Bueno, es un poco difícil.
1: Sí. Aparte, muy buenas, muy buenas. Como todo lo que recomendamos aquí. A mí, sobre todo la parte cultural, vamos, me encanta, me encanta. Sabemos que fuiste a ver a Luz Casal.
0: Sí, allí estuve, sí.
1: ¿Y qué tal?
0: Pues muy bien, quitando ese contratiempo del principio, ¿no? Ese fallo en la mesa de sonido que interrumpió el concierto durante algo más de 20 minutos. Claro, teniendo en cuenta que era el concierto inaugural de las fiestas, quedó así un poco... la pobre de Luz Casal pidiendo disculpas por la incidencia, ¿no? Decía, llevamos 42 conciertos, no hubo ningún problema y justo vengo a Coruña y pasa esto. Bueno, pues son cosas que pasan, pero bueno, quitando eso, el concierto estuvo muy bien, la gente entregadísima desde el minuto uno. Ella también muy detallista, en un momento del concierto, sabes que la semana pasada la nombraron hija predilecta de Camariñas. Pues en un momento del concierto...
1: Cantó Camariñas.
0: Cantó Camariñas, pero antes de cantar Camariñas se puso la medalla de hija predilecta para dar de nuevo las gracias. Y cantó, sí, y cantó Camariñas.
1: Qué guay, me encanta. Es una canción súper dulce.
0: Y bueno, ya digo, el público entregado desde el minuto uno, en un nuevo día brillará, la gente, vamos, se cansó de corear y corear, y nada, bueno, muy bien, y ella muy agradable y muy agradecida, como siempre.
1: Por cierto, hablando de Camariñas, alguna que otra vez la habremos tocado con la banda de gaitas y Hermandad de Montevideo, así que un saludo para todos. Ahora es muy temprano por allí, pero seguramente en algún momento les llegue el audio, así que saludos a todo Hermandades.
0: Bueno, es que nuestros oyentes, seguro que muchos y muchas de las que nos están escuchando, no conocen a Vicky Peña, que Vicky Peña también tiene una entrevista, incluso dos, ¿eh? No se vayan a pensar, Vicky Peña... se ocupa de Voces de Ferrol desde hace un par de meses, ¿no, Vicky?
1: Sí, hace un par de meses. Entonces, que Isidoro está de baja y estamos intentando dejar el listón bastante alto, como podemos.
0: Claro, entonces, quienes te escuchan desde Ferrol ya saben quién es Vicky Peña, pero quienes te están escuchando por primera vez desde el resto de Galicia no saben quién es Vicky Peña. Y como bien acabas de decir, bueno, natural de Montevideo, descendiente de gallegos, amante de la música gallega, tocas la pandereta desde...
1: Desde pequeñita, bueno... fui toda mi vida al centro Valle Miñor de Montevideo. Mis abuelos eran de la zona de Valle Miñor, de Nigrán. Entonces, bueno, fue seguir un poquito con la cultura de ellos, sintiendo la morriña sin haber ni siquiera estado en Galicia. Y la verdad es que, bueno, por cosas de la vida terminé aquí, no en Rías Baixas, ahora mismo vivo en Ferrol, amo, me encanta, defensora fiel de Ferrol mola, por supuesto, y que quien diga lo contrario se las va a ver conmigo, no, mentira, pero la verdad es que estoy muy feliz, la gente aquí es amorosísima, me acogieron con mucho cariño y creo que con todo el respeto que se merece la cultura, que también es un poco mi cultura, ¿no? O sea, me acompañó toda la vida, así que estoy encantada.
0: Bueno, decías que tenías morriña incluso antes de conocer Galicia, ¿no?
1: Sí.
0: Y te gustó tanto cuando viniste, porque estuviste estudiando aquí, te gustó tanto que en un momento dado decidiste hacer las maletas e instalarte aquí.
1: Bueno, sí, ya había venido, pero cuando arranqué la carrera en Uruguay, hice comunicación, por supuesto, arranqué con la meta en termino la carrera y me voy a estudiar el máster allí y bueno, y a ver qué tal. Y la verdad es que me sentí como en casa y un poquito más. La verdad, bueno. Obviamente se extrañan los afectos, se extrañan un montón de cosas, pero siento que es mi lugar en el mundo, así que decidí quedarme. Me vine solita y aquí estoy. Poco a poco fui haciendo ahí mis amistades, mi nueva familia, y la verdad es que la gente me acogió, pero brutal. Me siento sumamente cómoda, sumamente agradecida y nada, intentando, bueno, seguir con mis actividades y retomar, porque claro, toqué toda mi vida pandereta, bailé toda mi vida y justo llegué aquí, claro, con los estudios y tal, tuve que ir dejando, y la verdad es que tengo que retomarlo. Es que parece broma que cuando estoy aquí donde tenía que estar para nutrirme de todo esto, porque aparte es que hay una movida cultural que es increíble. Hay mucha gente que no se da cuenta, pero fuera se valora tanto, tanto, tanto y se cuida con tanto cariño que a veces es difícil verlo, pero Uruguay, Argentina, Brasil, Venezuela, Cuba, es increíble cómo siguen sobreviviendo estos centros gallegos fuera de Galicia. Por eso mismo, ¿no? Nietos, bisnietos, incluso gente que no tiene nada que ver con la colectividad gallega. Se acerca porque es algo tan vivo, tan... Es especial, no todo el mundo lo entiende.
0: ¿Y cómo te transmitieron tus abuelos tu amor por Galicia?
1: Bueno, a ver, mis abuelos no tocaban ningún instrumento, eran la verdad es que tuvieron una vida bastante dura, obviamente tuvieron que emigrar para allí. Eran muchísimos hermanos y bueno, no había, eran épocas duras. Y la verdad es que, claro, yo siempre fui una persona muy curiosa y me encantan los cuentos y las historias personales y todo, y soy una persona que pregunta muchísimo, por eso me dedico a lo que me dedico. Entonces, las historias... personales, los cuentos, claro, a mí me parecía tan lejano, porque siendo una niña en una capital, que bueno, cuando yo crecí ya había teléfono, televisión, bla, bla, bla, y claro, mis abuelos me contaban cosas que me parecían increíbles, que no, claro, para una niña con todo eso a la mano es increíble, y a mí me llamaba poderosamente la atención. Sobre todo, bueno, todos esos cuentos de sacrificio y todo lo que hicieron para llegar a lo que llegaron. De hecho, hoy, cuando estabas hablando con el fotógrafo Miguel, el que comentaba lo de las escuelas rurales, yo asentía con la cabeza porque es un poco la historia de mi familia. Ellos, una parte, los San Román, emigraron para Uruguay y se, bueno, plantaron un mítico café que, bueno, si hay alguien escuchándonos de aquella época, se dará cuenta. El Tupinambá, ahí en Ciudad Vieja, en Montevideo, los San Román lo hicieron y enviaban dinero para Nigrana, en la aldea Camos, de donde es mi familia, que también les mando un beso gigante. Hicieron la escuela de allí y tuve la oportunidad de ir con el alcalde de Nigrana a conocer la escuela, a ver la placa que le pusieron, y la verdad es que no les puedo explicar todo lo que sentí en ese momento. La verdad es que eso es ser agradecido completamente con tu tierra y con la gente que quedó, ¿no? Y todos los que vienen detrás. Así que me siento orgullosísima y agradecida.
0: ¿Y ellos volvieron alguna vez a Galicia?
1: Volvieron de viaje, algunos que pudieron, pero quedaron allí.
0: Y tú, teniendo en cuenta pues las historias que te contaban y todo lo que tú tenías en tu cabeza, cuando llegaste aquí, a Galicia por primera vez, ¿hubo algo que te sorprendiera o que tú dijeras, esto no encaja con la visión que yo tenía de Galicia? Porque esto le pasa a mucha gente.
1: Mira, yo cuando la primera vez que vine, llegué al aeropuerto de Vigo, justamente me parecía una locura estar llegando a Vigo. Y el avión no había aterrizado y yo ya estaba llorando como una magdalena, porque no podía creer que estaba ahí. Era bueno, estaba amaneciendo justo, se veía el campo precioso. Es que no les puedo explicar todo lo que me pasó por dentro en ese momento, o sea, fue brutal. Y en ese viaje fui a conocer la casa donde nació mi bisabuela. Estaba todo tal cual.
0: Ostras.
1: O sea, sí.
0: Oye, tenemos que meter publi, ¿no? Pero bueno, retomaremos la conversación sin duda alguna. Muchas gracias por compartir contigo estos momentos.

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0: 1:11 de este mediodía, seguimos con más Voces de Verano en Radio Voz. Y como cada lunes, volvemos a tener cita con las TIC. Hoy invitamos a Luis Rey de Error Ferrol para que, nos comente algunas cositas, sobre todo de seguridad, de los móviles, el cuidado de las wifi públicas, un poquito de todo para estar prevenidos este verano. ¿Qué tal? Buenos días, Luis, bienvenido.
1: Muy buenas.
0: Muchísimas gracias por hacerte un ratito para charlar con nosotros y ponernos al tanto sobre estas cosas que no nos podemos olvidar, sobre todo ahora en verano.
1: Bueno, muchas gracias a ti. Siempre todo consejo es bueno y a ver si podemos por lo menos ayudar a alguien.
0: Mira, ahora seguramente haya muchas personas en la playa comiendo en algún chiringuito o así, subiendo fotos de paellas y cosas en redes sociales. Cuidado porque los ladrones también tienen Instagram.
1: Sí, sobre todo si no tenemos controlado a quién tenemos agregado en nuestras redes sociales, tenemos el perfil abierto. Y bueno, pues son el mejor catálogo para los ladrones de casas, la verdad. Si publicas que estás sobre todo a 1000 kilómetros de distancia disfrutando de la playa, al final estás diciendo que tu casa está vacía durante una larga temporada. Entonces, bueno, es importante como regla de oro del verano que las fotos de las vacaciones siempre se publican a la vuelta. Y si queremos engañar a los malos, pues compramos un enchufe inteligente por 10 euritos, lo conectamos al wifi, ponemos una lamparita del salón o cualquier cosilla, elemento que podamos controlar desde el móvil, y estando en la playa, se enciende un ratito por la noche, que parezca que hay alguien en casa, o se deja programado en los distintos días a distintas horas para que no haya patrones conductuales, y bueno, por lo menos que vean. Eso sí, si podemos recurrir a un familiar para que nos abra la puerta, porque vemos que, sobre todo en nuestra zona, hemos tenido robos que marcan las puertas y dejan ese cordoncito de silicona. Entonces, que alguien nos abra la puerta, nos baje el felpudo, etcétera, etcétera, para que haya movimiento en la vivienda.
0: Sí, sumamente importante que esto sucede no solamente en Ferrol, no solamente en Uruguay, por todos lados. Es increíble que incluso en las vacaciones hay que tener cuidado. Mira, otro de los problemas que hay ahora mismo es, se me cae el teléfono al agua, ya sea en la playa, en una piscina, en una fiesta que tiran agua, líquido, lo que sea. ¿Qué es lo que hay que hacer y qué es lo que no hay que hacer, sobre todo?
1: Pues bueno, sobre todo aquí, ¿verdad? Que tenemos tantas playas, tenemos la ría, tenemos playas de ría, tenemos playas abiertas, batidas, y esas playas abiertas y batidas, lo que siempre nos dicen nuestros mayores es que son ricas en yodo, ¿no? Que ayuda mucho a problemas respiratorios y tal. Pues cuando se nos cae al agua, el problema que tenemos no es solo que se moje el equipo, sino son también esos sedimentos. Entonces, el botiquín, digamos, ¿qué vamos a hacer? Pues mira, el arroz es muy lento, absorbiendo la humedad. Es el típico truco, ¿no?, de lo mete un arroz y tal. El tema del arroz es muy lento, absorbiendo la humedad. Es verdad que lo hace, pero si no se limpia el equipo por dentro, deja el sedimento del agua dentro del equipo. Después hay gente que recurre a alcohol de 96 grados, ¿no? Se moja el equipo en agua salada y después le echamos alcohol porque, bueno, ese alcohol se lleva el sedimento. El problema
0: Pero,
1: que tiene
0: ¿cómo hacemos con los teléfonos que son como cápsula? Porque antes le quitabas una tapita, le quitabas la batería y más o menos lo desmembrabas, pero ahora es un poco más complejo.
1: Lo más importante es apagarlo. ¿Sabes? Una vez se moje, lo apagas. La única acción que tienes que hacer con el equipo es apagarlo. Nada de intentar encenderlo para ver si funciona, ir probando cosas, porque si está apagado no hay cortocircuito. Entonces, si había algún daño, por lo menos minimizamos posibles otros daños. Segundo, si se nos cae en casa, en agua dulce, pues ya nada. Pero si se cae en el mar, lo más importante es endulzarlo. Es tratar de que ese agua del mar se vaya por donde vino. ¿Por qué? Porque el agua del mar se evapora, pero lo que es la sal se queda dentro. se cristaliza y empieza a carcomer toda la circuitería interna del equipo. Entonces hay que aclararlo con un chorrito de agua dulce o destilada, si es posible, para que barra, para que se lleve toda esa sal, la arena, etcétera.
0: O sea, sumergirlo en agua dulce.
1: Sí, suena raro, pero apagado, eliminar ese agua salada. Porque parece una locura, pero es que al final el agua salada, el problema que tiene es que si tú lo secas, automáticamente dentro quedan todos los sedimentos. Nosotros mismos, cuando nos metemos en el agua del mar, no nos vamos para casa así. Si tenemos una duchita, nos pegamos una duchita para que no nos quede ese polvillo blanco, ¿no? Esa sal pegada que después nos pica. Pues eso mismo es lo que le va a hacer al equipo por dentro. Uh-huh. Entonces, bueno, yo directamente eliminas esa capa de sal y después lo ideal, pues secarlo bien con una toalla, le das unos golpecitos por la parte inferior del conector de carga, retiras la bandeja SIM para generar un huequito y que pueda estar. Entonces, golpecitos, y el truco gallego es el deshumificador. Porque en la mayoría de casas gallegas tenemos un deshumificador que lo usábamos muy mucho en invierno. Y ahí ponerlo al lado para que retire esa humedad de forma activa. Uh-huh. Entonces, no le metemos calor, no le metemos tal, el propio deshumificador elimina la humedad. Y por supuesto es una solución inmediata. La definitiva, como tú decías, esos teléfonos que están encapsulados, que dices tú, que no se abren fácilmente, hay que abrirlos, eliminar toda la humedad, retirar con alcohol isopropílico todo ese sedimento que haya podido quedar y hacer una serie de pruebas para ver que todo funciona correctamente.
0: Uh-huh. Por suerte, Rolf Ferrol queda a la vuelta de mi casa, así que si me pasa,
1: sí, pero
0: ya me tendrás por ahí.
1: Si te ocurre el viernes, estamos complicados. Por eso es importante, como urgencia de fin de semana, tener estas pautas para por lo menos esa inmediatez.
0: Muy bien. Mira, también tenemos aquí una alarma encendida con las wifi públicas que parece que las carga el diablo.
1: Sí, sobre todo cuando llegamos, ¿no?, en vacaciones al hotel, al apartamento, en la cafetería, ves que tienes poca cobertura con tus datos y lo primero que haces es pedir la clave del wifi o el wifi está abierto, ¿no? Uh-huh. Pues hay que tener mucho ojo, sobre todo, qué tipo de consultas o qué tipo de aplicaciones entramos. Porque esas wifis, además de ser públicas y que tú te puedes conectar, se puede conectar cualquiera que tenga cierta gana de hacer el mal, ¿no? Uh-huh. Con lo cual, esas redes de hoteles o redes que son compartidas o estás en una plaza pública donde, bueno, pues siempre hay conexión wifi, ¿no? Aquí en Ferrol hay distintos puntos que son gratuitos. Pues yo básicamente lo utilizaría para ver alguna serie o leer el periódico. Pero cuando haya que hacer cualquier trámite bancario, hacer una compra, etcétera, etcétera, yo siempre eliminaría la conexión wifi y entraría con la conexión de datos, porque esos datos son como una caja fuerte. El wifi público, al final, cualquiera que tenga unas nociones básicas de informática, que se maneje tal, puede ver exactamente ese tráfico de red, tratar de desencriptarlo y cazar lo que no debería de cazar.
0: Uh-huh. Mira, hay una consulta, porque mucho se dice también que los iPhone y todas estas tecnologías vienen como con un nivel de seguridad bastante complejo, digamos. ¿Son efectivos al 100%?
1: Echa la ley, echa la trampa. Y el que controla siempre va a buscar un hueco de seguridad para engañarte o enviarte algún paquete de datos que no es el que debería de recibir tu teléfono y coger lo que no debe de coger. Con lo cual yo, mi recomendación es no dejar a la libre seguridad de una multinacional, porque es tan sencillo como desactivar el wifi y utilizar tus datos, sobre todo eso, para trámites bancarios, que cuando tú vayas a acceder a tu banco o hacer algún uso de una tarjeta de crédito tal, uh-huh, que sea un búnker, porque al final los datos móviles van íntegramente por tu línea de conexión y el wifi público, al final, cualquiera, ya te digo, desde el propio router ya vemos quién está conectado. Pues si hay una persona que se conecta previamente, te puede engañar y puede quitarte datos muy importantes.
0: Bueno, un poco tiene que ver con eso el truquito del viaje del modo avión. Bueno, se habrán fijado que en la playa o viajando por carreteras o tal, la batería del móvil se agota, vamos, en un suspiro. ¿Tiene algo que ver con esto?
1: El móvil, cuando todo el rato está buscando la señal de datos y la cobertura, con lo cual cuando vamos en tránsito con el coche va cambiando de repetidores, y lo que está haciendo el móvil es mandando energía a la antena para ir cogiendo las distintas señales que va recibiendo e ir sincronizando para que siempre estés conectado. Entonces, en zonas de mala cobertura o zonas en donde hay mucha exposición, pues por ejemplo en una playa que nos juntamos, pues imagínate, 6.000 personas y solo hay un repetidor, que en invierno es maravilloso porque ese repetidor da abasto, porque a lo mejor por esa zona viven 150 personas, pero llegado el verano la antena se satura y entonces el móvil nota que la conexión es lenta, intenta conectarse al repetidor que está un kilómetro más adelante, entonces está haciendo como el cambio de banda constantemente y está consumiendo mucha, mucha batería. Después, la alta temperatura es un círculo vicioso. El móvil se calienta, con lo cual empieza a consumir más, está buscando datos, consume más. Entonces, lo ideal, si vamos a dejar el móvil, sobre todo, pues en el coche, para evitar que nos lo roben si bajamos a la playa, o bien vamos por carreteras secundarias, lo ideal es activar el modo avión para ese exceso de consumo de batería, sobre todo cuando ya no nos está durando mucho la batería o tenemos poca batería, si vamos a ir a la playa, lo activamos exactamente cuando lo vayamos a utilizar. Y vamos a notar que hemos ganado en salud, porque notamos, es muy frecuente cuando vamos de viaje que el móvil se nos empieza a calentar y puede venir derivado por eso.
0: Mira, hay una consulta, porque ahora que nombrabas esas antenas que están como preparadas para poblaciones pequeñas, ahora que hay festivales por todos lados y es muy, bueno, hay una afluencia de gente de repente en algunos días, a mí, por ejemplo, me ha pasado ir a algún festival y que no haya señal y que no hay manera de agarrarla, aunque sea, ni siquiera los datos, ¿no?
1: Claro. Y pasa mucho, por ejemplo, cuando en La Malata, el año del ascenso,
0: hombre,
1: estábamos
0: bueno,
1: todos,
0: ahí estábamos todos.
1: En la Malata, que se nos habían juntado 11.000 personas, pues no había cobertura. Intentabas mandar un WhatsApp y no había cobertura. Pero es por eso, porque al final las antenas están limitadas a un ancho de banda determinado y cuando se junta una afluencia muy grande de gente y no se ha reforzado la zona, pues notamos cómo los móviles empiezan a colapsar, y ahí es en donde entra el consumo batería, porque estoy intentando reconectar, estoy buscando otro repetidor cercano para poder conectarme, no llego a él, sigo consumiendo, y al final estamos todos desquiciados y el móvil más.
0: Sí, sí, sí. Bueno, ahora no tenemos de qué preocuparnos. En Amalata tenemos toda la señal del mundo, así que...
1: Sí, sí.
0: Lamentablemente, pero bueno, perfecto, entonces a tener en cuenta, poner el teléfono en modo avión para las carreteras, para las playas y los lugares así un poco alejados, para que nos dure un poquito más la batería. Luego, tener cuidado con las wifi públicas para que, bueno, no nos entren a robar datos sensibles o no caigamos, bueno, en virus y esas cosas. Y luego, ¿qué cosas hacer y qué cosas no hacer cuando se nos cae el móvil al agua? Bueno, eso de mirar si es agua dulce, si es agua salada y, bueno, ver qué tanta urgencia tenemos para quitarle esa humedad. Claro, tampoco es lo mismo así una rociada con una manguera que si se nos cae dentro del mar, ¿no?
1: Diferentes
0: cantidades de agua.
1: Sí.
0: Y bueno, luego el tema de la seguridad en las vacaciones y y las fotos en redes sociales en tiempo real, que eso también para tener cuidado. Luis, me encanta, consejos sumamente útiles de todo tipo, porque de móviles, redes sociales, bueno, señal, y consejitos para todo, para los que estamos por aquí en la vuelta, que vamos a la Riga, para los que se van un poquito más allá con los hoteles, los que se van de carretera en coche, para todos, me encantó.
1: Pues sí, ojalá a alguien le sirva, pero que no le caiga a nadie el móvil en el mar.
0: Y si les cae en el mar, ya saben que pueden pasar por error Ferrol. Luis, muchísimas sí. Gracias por estar hoy con nosotros.
1: Muchas gracias a ti.
0: Chao, te esperamos luego.
1: Gracias,
0: 13:26 minutos, seguimos con más Voces de Verano.

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0: 1:31. Nuestro siguiente invitado es aragonés de nacimiento, bilalbés de adopción y un enamorado del Camino de Santiago. Tanto es así que tiene a sus espaldas más de 40 compostelas. Ángel Campos, ¿qué tal? Muy buenos días.
1: Hola, buenos días.
0: Bueno, dije más de 40 porque la última información que leí con respecto a usted eran 43, pero no sé si desde entonces ya tiene alguna más.
1: Pues esta que estoy haciendo ahora.
0: ¿Y esa número 44, esta?
1: Esta, si Dios quiere, sí.
0: ¿Y dónde se encuentra en estos momentos?
1: Pues ahora mismo estoy en Columbres, después de Unquera.
0: ¿Desde dónde?
1: Bueno, no sé si es Cantabria o Asturias ya esto.
0: ¿Y desde dónde?
1: Salimos de Rivas de Sella, la siguiente etapa.
0: ¿Y por qué? ¿Por qué tantos caminos de Santiago, Ángel? ¿Qué es lo que le enamora de esa peregrinación?
1: Bueno, pues mira, la primera vez lo hice en el 93, que es de aquella hora cuando comenzaba a estar a ponerse así un poco de moda lo de Xacobeo y tal. Y bueno, y se le coge gustillo pues por todo, por la gente que conoces, pues por motivos religiosos también, pues siempre tienes un poquito de eso. Y bueno, pues una vez uno, otra vez otro, y al final ya este es el más largo que he empezado, que lo he empezado desde Irún. Y bueno, pues eso, te va motivando todo, todo tiene su encanto.
0: ¿Y recorrió ya, tuvo ocasión de recorrer todos los caminos de Santiago o le queda alguno ahí en el tintero?
1: Ah, siempre queda alguno. Algunos, muchos de los que he hecho son repetidos también.
0: Ya.
1: Por ejemplo, el primitivo, el norte, el que pasa por la puerta de casa, pues esa lo he hecho varias veces, pero bueno, desde casa lo he hecho varias veces, desde Lugo también, y bueno, pero bueno, todos tienen su encanto, pero cada día sale, como
0: ya,
1: digo yo, uno nuevo.
0: Es verdad, últimamente, sí, de un tiempo esta parte sí. Y hay alguno que, por ejemplo, para aquellos que no lo hemos hecho ninguna vez, para iniciarnos en esto, ¿cuál nos recomendaría?
1: Mira, yo siempre cuando me preguntas digo que a mí todos son bonitos, porque depende del tiempo en que lo hagas, depende de con la gente que te encuentres, muchas veces vas solo. Pero bueno, este es muy duro porque desde Irún hasta llegar a Asturias, hasta llegar aquí a la zona de Cantabria, es durete, es muy duro, muy duro. Pero bueno, pero tiene su encanto también, tienes mucha costa, vas pegado a la costa, tienes montaña también, pero bueno, es precioso. Pero bueno, ya te digo, el primitivo me gustó mucho, el portugués me encantó, todos tienen su pequeño encanto.
0: ¿Cuál fue el primero que hizo usted?
1: El primero que hice fue el francés de Docebreiro. Y bueno, con nieve y tal, pero bueno, es lo que toca. En esta fecha es la primera vez que lo hago. Casi siempre lo hago en invierno o en mayo, que es un buen tiempo. Pero bueno, esta vez me vino con un compañero de allí de Villalba, con un amigo. Y bueno, decidimos hacerlo en estas fechas, porque él tiene vacaciones, y decidimos hacerlo y ya está. Y lo cogimos. Pero bueno, este es más tranquilito que el francés. Este hay peregrinos, pero no tiene nada que ver.
0: Ah, eso le iba a preguntar, si ya lo notaban también un poquito masificado.
1: No, que va. Este, encuentras algún peregrino y tal, pero no es lo del camino francés. El camino francés es que es un montón de gente. Aquí, pues, hoy hemos llegado ahora, hace un poquito, y prácticamente estábamos 10 que vamos en un grupo que hemos formado allí en Irún, y bueno, a salir de Irún, y vamos, estamos los 10, de momento no hay nadie más.
0: Bueno.
1: Y mira las horas que son.
0: Ángel, ¿y cuál es la mejor y la peor experiencia que se llevó de estos recorridos por el Camino de Santiago?
1: La mejor, pues ya te comentaba, la mejor la gente que conoces, ¿no? El compañerismo que se forma en el camino. Por ejemplo, de esta vuelta, pues estamos cuatro, vienen otros dos chicos, que uno es de Lugo y otro de Cantabria, y nosotros dos que nos conocimos en mayo haciendo el francés de Docebreiro, y nos hemos vuelto a juntar otra vez para hacer el camino este. Lo peor, pues, yo qué sé, el tour peregrino, que digo yo, que hay mucho mucho peregrino, pero que no te hacen el camino. Últimamente se ha perdido el encanto ese del camino, ¿no? Lo hacen más por turismo que por otra cosa. Pero bueno, cada uno lo hace a su manera y hay que respetarlo, por supuesto.
0: Los turigrinos de los que se hablan, ¿no? Precisamente,
1: sí,
0: esa gente que hace el camino.
1: Sí, que una vez lo hacen andando, otra vez lo hacen más en bus o en taxis que andando. Pero bueno, es la manera que tienen de hacerlo. Hay que respetarlo también.
0: Ángel, ¿y la emoción cuando uno llega a la Praza de Obradoiro es la misma?
1: Sabía que me ibas a preguntar eso. Es la misma. Yo, mira, que lo he hecho veces y la sensación es la misma, porque llegas allí y lo que digo siempre, has convivido con gente que no conoces de nada, has compartido cosas con ellos, un cacho de pan, un trago de agua, y cuando llegas allí, pues ahí la mayoría de ellos no lo vuelves a ver más en la vida, ¿no? Y entonces, pues bueno, se juntan muchas emociones y bueno, la emoción, ya te digo, para mí sigue siendo la misma prácticamente que la primera vez que lo hice.
0: ¿Cree usted que recorrer el Camino de Santiago es a lo mejor una lección de vida que toda persona debiera hacer al menos una vez?
1: Yo creo que sí, porque ya te digo, son valores que en el día a día habitual no lo encuentras. Y aquí, pues ya te digo, encuentras gente que sin conocer nada de nada, pues le cuentas cosas tuyas que no se las contaba a amigos de toda la vida o a la familia. Y ellos te cuentan a ti igual y bueno, ya te digo, se comparte todo. Yo, por ejemplo, le pedí agua a unos chicos que me quedé sin agua y me llenaron el botellín de agua entre todos, cada uno una poca y ya está. Y esas cosas, pues, son de agradecer, ¿no?
0: Ángel, ¿y qué le dice su familia cuando usted coge la mochila y dice, pues voy a hacer otra vez el Camino de Santiago?
1: Bueno, ya están acostumbrados.
0: Bueno, si después de 44 deben estarlo, sí.
1: Sí, ya están acostumbrados. Ya dicen, bueno, yo es que la verdad es que si no estoy en el camino, pues estoy en la montaña, me gusta el deporte bastante. Y bueno, como dicen mis hijos, eres un culo inquieto, no paras nunca. Entonces, pero bueno, bien, se lo toman bien porque saben que me gusta y me apoyan en ello y bueno, pues no les cae de sorpresa cuando digo que me voy. La mochila siempre está preparada.
0: Ya. Bueno, ¿y qué tal tiempo están teniendo por ahí? ¿Qué tal tiempo hace hoy?
1: Pues la verdad que hoy daba agua, en principio, pero hemos salido a las 6 de la mañana desde Comillas. Y la verdad que el tiempo bien, no ha caído ni una gota. Ahora subiendo estos últimos 2 kilómetros hacía mucha calor, pero ahora está así medio nublado. Y nada, desde que salimos de Irún nos ha llovido un poquito, nos ha barruzado un poquito algún día, pero nada, pero poca cosa. Los demás días todo perfecto, sin problema ninguno.
0: Bueno, pues están en Comillas, encantados.

0: no les cae de sorpresa cuando digo que me voy. La mochila siempre está preparada ahí. Ya.
1: Bueno, ¿y qué tal tiempo están teniendo por ahí? ¿Qué tal tiempo hace hoy?
0: Pues la verdad que hoy daba agua, en principio. Pero hemos salido a las 6 de la mañana desde Comillas y la verdad que el tiempo bien, no ha caído ni una gota. Ahora subiendo estos últimos 2 kilómetros hacía mucha calor, pero ahora está así medio nublado. Y nada, desde que salimos de Irún nos ha llovido un poquito, nos ha barruzado un poquito algún día, pero nada, pero poca cosa. Los demás días todo perfecto, sin problema ninguno.
1: Bueno, pues están en Comillas, en Cantabria. ¿Y cuándo tienen previsto llegar a Santiago?
0: Pues nosotros, el grupo, bueno, los otros que se han juntado al grupo tienen pensado llegar. Nos queda hasta el viernes, me parece, hasta... El viernes o el sábado que viene, porque los otros chicos que vienen tienen que trabajar el día 10. Y entonces, claro, lo dejamos y luego pues nos juntaremos otra vez pues, dentro de unos meses o cuando cojan ellos las vacaciones y volveremos otra vez donde lo hayamos dejado. Pensamos que podemos llegar a Oviedo y entonces lo terminaremos. Yo podía seguir porque estoy ya jubilado, pero... Como empecé con ellos, pues me gustaría acabar con ellos también.
1: ¿Se hace muchos amigos en el camino?
0: Muchos, muchos, muchos. Yo tengo en Corea, en China, en Estados Unidos, ahora hice amistad con una señora coreana que hacía acupuntura, con un chico también coreano. Bueno, ya te digo, conoces mucha gente, con los italianos, como les digo yo, digo, estos italianos, esto es una epidemia de ellos, digo, esto está masificado, pero bien, bien, se hace amistad con mucha gente, la verdad es que sí.
1: Ángel, pues no le robamos más tiempo, no lo entretenemos más, muchísimas gracias por atendernos y buen camino.
0: Muchas gracias, gracias a vosotros, un abrazo, gracias.
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Bueno, pues entramos en la recta final del programa y lo hacemos asomándonos a las efemérides musicales. ¿Sabían que el 3 de agosto de 1963 los Beatles actuaron por última vez en La Caverna, en el bar La Caverna en Liverpool? Pues sí, fue un día como hoy. También ese mismo día, el cuarteto de Liverpool aparecía por primera vez en las listas Billboard de Estados Unidos con el tema From Me to You. Su avance en este país fue un poco lento, no se vayan a pensar. Y de hecho consiguieron, digamos, que su música acabase siendo allí un referente a partir del año 1964, cuando esta canción que vamos a escuchar, I Wanna Hold Your Hand, subía en las listas alcanzando el número uno en febrero de ese mismo año, de 1964.

0: Bueno, pues los Beatles actuaban por última vez en The Cavern tal día como hoy en 1963 y el 3 de agosto de 1970 Janis Joplin daría su última actuación televisiva, concretamente en el programa de Dick Cavett. Janis Joplin, como saben, fue una cantante estadounidense de rock y de blues que se convirtió en todo un icono hippie y también un icono de la contracultura en la década de los 60 del siglo pasado. Está considerada por la crítica especializada como una de las artistas más influyentes de todos los tiempos y una de las mejores artistas de todos los tiempos. Además, fue la primera mujer estrella del rock and roll. Sus discos se encuentran entre los más vendidos de la industria musical. Janis Joplin nos dejó muy joven, a los 27 años. Lo hizo, además, así es la vida, solo un par de semanas después de que falleciese también a los 27 años otro grande de la música, Jimi Hendrix.
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Bueno, pues esta era parte de la actuación de Janis Joplin en el programa de Dick Cavett, como decía, su última actuación televisiva antes de dejarnos. Y nos vamos ahora al 3 de agosto de 1981, cuando Christopher Cross publicaba su canción Arthur's Theme, escrita y compuesta por él mismo, producida por Michael O'Martian, para la película Arthur. Una canción que le valió el Oscar en su momento y también el Globo de Oro a la mejor canción original. Un Christopher Cross que continúa en activo a sus 75 años y que, está considerado como un genio también de la música. Cabe destacar, entre otros de sus temas también, que consiguieron escalar a los primeros puestos de las listas de éxitos en todo el mundo, Sailing o Ride Like the Wind. Pero hoy nos quedamos con este Arthur's Theme, que, como decía, era publicado un día como hoy de 1981.

Y cuatro años después, el 3 de agosto de 1985, la canción que llegaba al número uno en Estados Unidos era Shout de Tears for Fears. Tears for Fears es un dúo británico de pop rock fundado en 1981 por Curt Smith y Roland Orzabal. Una banda que tomó su nombre, por cierto, de un capítulo del libro Prisioneros del Dolor, del psicólogo estadounidense Arthur Hanop. Ya ven lo que son las cosas. Su estilo pop rock, combinación de new wave y soul, se refleja prácticamente en cada una de sus canciones. Un dúo que tuvo como principales influencias musicales pues a los Beatles, a Human League o a Duran Duran, aunque también llegaron a sonar con similitud con Supertramp o Spandau Ballet. Canciones como esta que vamos a escuchar convirtieron a Tears for Fears en uno de los grupos más importantes de los 80 y uno de los más reconocidos a nivel mundial.

Y nos quedamos en ese mismo año, en 1985, porque mientras en Estados Unidos llegaba al número uno esta canción de los Tears for Fears, en Reino Unido, perdón, llegaba al número uno el single Into the Groove de Madonna, una canción que inicialmente no iba destinada a ella, pero decidió utilizarla como parte de la banda sonora de la película Buscando a Susan desesperadamente.

Y avanzamos un año para irnos a 1986, porque aquel 3 de agosto tendría lugar el concierto de Queen en el Campo del Rayo Vallecano en Madrid, mientras en 1987, en Reino Unido, Def Leppard lanzaba al mercado su cuarto álbum titulado Hysteria. Y en 1992, en Australia, INSX lanzaba al mercado su octavo disco titulado Welcome to Wherever You Are. En ese disco estaba incluida esta canción, este Baby Don't Cry.

0: Bueno, pues este día también nos deja otras efemérides, como por ejemplo, fue el 3 de agosto, en concreto de 1926, cuando nacía el cantante estadounidense y uno de los últimos grandes crooners de mediados del siglo XX, Tony Bennett, que se mantuvo, por cierto, en activo hasta los 95 años de edad. Uno de sus últimos trabajos fue un disco de duetos con Lady Gaga. Pero hoy nos vamos a despedir con la música de Nino Bravo, porque también vino al mundo un 3 de agosto, concretamente de 1944. Está considerado como uno de los grandes exponentes de la música pop española, sobre todo de las décadas de los 60 y los 70. Tuvo una breve carrera porque, desgraciadamente, falleció muy joven, a los 28 años, en 1973, a causa de un accidente de tráfico, y cuando se encontraba en pleno apogeo de su carrera musical, con grandes éxitos como Un beso y una flor, Te quiero, Libre o Noelia. Bueno, pues hoy nos despedimos con la música de Nino Bravo. Saludos de Lucía Saavedra en el control técnico, gracias Lucía, de Vicky Peña aquí a mi lado, gracias Vicky.
1: Gracias a ti por bueno darme un espacio aquí en Voces de Verano. Volvemos mañana con un poquito más de fiestas, con un poquito más de información y con un poquito más de nosotras mismas también.
0: Exactamente. Y saludos también de Olga Vilar. Nos quedamos hoy con Libre, de Nino Bravo. Hasta mañana, que disfruten el día.

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0: Saludos amigos, muy buenas tardes. Bienvenidos un día más a La Salud Natural. Saben que estamos en directo y que tenemos nuestros teléfonos siempre abiertos para que ustedes puedan realizar sus consultas en cualquier momento. Este es el número que tienen que marcar, 981 13 44 33. También tenemos un contestador automático donde nos pueden dejar su nombre y número de teléfono para que nosotros les llamemos directamente o también pueden dejar su consulta. El teléfono del contestador es el 902-13-44-33 y un correo electrónico donde también pueden hacer llegar todas las consultas y sugerencias que tengan para el programa lasaludnatural@radiovoz.es. Todas las consultas van a ser atendidas por el doctor Domingo Pérez León, especialista en medicina natural y especialista en medicina antienvejecimiento, al que ya saludamos. Doctor, muy buenas tardes.
1: Muy buenas tardes, Magdalena.
0: Pues vamos con una consulta que ha llegado a nuestro correo electrónico. Le escribe un oyente y dice que a causa del estrés le dio un ataque epiléptico focal, según le ha informado el neurólogo. Dice que en el informe viene que hay algunas anomalías focales lentas en el área...
1: Disculpa, Magdalena, disculpa. Sí. El sonido no me llega bien. Vamos a pasar a la opción de teléfono.
0: De acuerdo, pues vamos a pasar al teléfono. Muy bien, pues en este momento, mientras llaman al doctor, permítanme que recuerde nuestros números de teléfono donde ustedes pueden hacer directamente sus consultas. Si quieren hablar ya con él, pues este es el número que tienen que marcar, 981 13 44 33. Si prefieren dejar su nombre y número de teléfono en nuestro contestador automático, este es el número que tienen que marcar, 902 13 44 33. Y un servicio de correo electrónico donde nos pueden hacer llegar todas sus consultas, lasaludnatural@radiovoz.es. Pues vamos con la consulta, doctor. Escribe un oyente y dice que a causa del estrés le dio un ataque epiléptico focal, según le ha informado el neurólogo. En el informe aparece que hay algunas anomalías focales lentas en el área frontotemporal. Le pregunta si hay algo natural para esta patología. También le quiere preguntar porque tiene las arterias carótidas calcificadas y dice que no le hacen mucho caso los médicos, dicen que le pasa a muchas personas ya con la edad. ¿Hay algo para prevenir? ¿Hay algo para mejorar esto? Esa es la consulta, doctor.
2: Bien, cuando ya se han producido esas placas ateromatosas, sobre todo en las carótidas, pues ya es muy difícil tratarlas con complementos dietéticos micronutricionales. Sí. El aceite de camelina, pues tomar una cucharada sopera diaria, sí, viene bien para evitar que crezca de alguna forma la placa ateromatosa. Pero, sí, ojo, no la quita, pero ayuda a que no crezca, ¿eh? El aceite, ajá, de camelina.
0: Bien. Después, ¿y en qué momento del día se toma, doctor? ¿Fuera de las comidas?
2: Puede tomarlo antes de la comida, de mediodía, por ejemplo.
0: Vale.
2: ¿Eh? Una vez al día, una cucharada de sopera, ¿eh? Después, claro, si la crisis convulsiva epiléptica fue producida por una situación de estrés, que a veces, sí, puede suceder, pues claro, aquí tendríamos que tratarle el problema nervioso, esa ansiedad que pudo tener. Aquí yo le aconsejaría tomar el Cal Plus, que, sí, por un lado nos aporta el triptófano, y sabemos, Magdalena, que el triptófano es el aminoácido precursor de la serotonina, que es el neuropéptido o neurotransmisor que nos ayuda a tener un sueño, que nos ayuda a mejorar y optimizar el sistema nervioso y mejora también el estado de ánimo. Pero claro, sí, esa serotonina que hemos producido a través del triptófano, por procesos químicos de acetilación y metilación, se biotransforma directamente en melatonina una hora después de la puesta al sol. Y esto, pues, de alguna forma optimiza y mejora también la función del sueño, que sabemos que es muy importante para distintos problemas de salud. También tendremos que preguntarle, porque en algunos casos sucede, que si tiene la tensión demasiado baja, sí, cuando baja la tensión, hay algunas personas les produce también crisis convulsivas o crisis epilépticas debido a que no llega suficiente riego sanguíneo por esa tensión disminuida al cerebro. Entonces lo que hacen los músculos del organismo se tensan, se contraen y la sangre que tendría que entrar al músculo es lanzado directamente a través de la convulsión directamente al cerebro. Entonces, tendríamos que preguntarle si su tensión arterial es la adecuada o la tienen más bien baja y a veces por efecto del calor disminuye mucho más, o también sí. A veces por situaciones de nervios, de estrés, de preocupaciones, se liberan muchas catecolaminas y después de liberarse catecolaminas aumentaría un poquito la tensión, pero después se produciría una bajada reactiva de esta tensión arterial que podría inducir y favorecer este problema de crisis epiléptica. Bien. Entonces, es un tema un poco delicado de tratar por este medio.
0: Sí.
2: Y para ello pues tendríamos que conocer más aspectos, ver también a nivel analítico como análisis de sangre, a ver cómo los tiene. Y por lo que me dices, parece ser que tiene alguna ligera focalidad, pero sí. Si es muy poca cosa, pues que sepa que a veces en condiciones de nervios, de estrés, de preocupaciones, a veces también el organismo reacciona de esta forma.
0: De acuerdo, doctor. Pues vamos al teléfono. Nuestro número abierto, 981-13-44-33. Tenemos a María José, que quiere hacer una consulta. Buenas tardes.
3: Hola, buenas tardes.
2: Hola, bueno, María José, buenas tardes.
3: Buenas tardes. Mire, yo quería explicarle que a mi hijo de 26 años le detectaron un meduloblastoma en el cerebelo, ¿vale? Entonces se lo han extirpado, parece, bueno, totalmente. No sé si queda algún resto, pero no saben ni siquiera si es resto del tumor o de la operación. Parece ser que está todo extraído.
2: Sí, no hay... puede quedar una reacción cicatrizal y puede sentir o pueden aparecer en las imágenes radiológicas algo como que ha quedado algo, pero puede ser que sea una reacción cicatrizal de la operación.
0: Sí.
3: Pues pudiera ser, porque esa es la impresión, por lo que me están diciendo, es la impresión que me está dando a mí también. Entonces, bueno, le operaron, tuvieron que operarle dos veces, porque la primera vez le dieron un elemento radiactivo, no sé cuál, para iluminar el tumor y poder de esa manera delimitar más la zona a extraer, pero no reaccionó suficiente y se dejaron un poco dentro, tuvieron que volver a abrir. Ahora ya parece ser que está todo fuera. Entonces no hay afectación en el líquido bulbo-raquídeo ni tampoco en la médula. Eso es bueno, parece, sí. Ahora le van a dar prototerapia porque, pues eso, es una zona delicada y la radio le podría afectar otras zonas del cerebro. Y luego le quieren dar quimio, a pesar de que aún no sabemos el subgrupo molecular, que todavía no ha salido a la analítica. No sabemos si es un WNT o un CHH, no me acuerdo exactamente cuáles eran, pero eso no lo sabemos. Bueno, mi consulta es, teniendo en cuenta que vamos a acabar haciendo radio y quimio, yo querría protegerle, sé que el sistema inmunológico se lo van a disminuir con la radio y la quimio, sé que va a tener efectos secundarios, sé que va a tener mareos, parece ser. Una preocupación que me ha trasladado él, si hay algo para que no le caiga el pelo cuando le den la quimio, en fin, todas estas cosas que pudiéramos ayudarle, colaterales con el tratamiento clínico, que no creo que podamos evitar la quimio.
2: Sí, bueno, en principio, para potenciar globalmente el sistema inmunológico, podemos indicarle Mico-Onco de Ifazaterra. Mico-Onco. ¿Sí? Tiene 27 años, me has dicho. 27, ¿verdad?
3: 26.
2: Sí, sí, aquí podría tomar unos 12 mililitros de Mico-Onco,
3: sí,
2: y una cápsula. Sí. Esto es un extracto concentrado de hongos para reducir los efectos secundarios de quimio y radio, que también potencia el sistema inmunológico. Para evitar la caída, puedes introducirte en internet y mirar gorros. Hay un tipo de gorros que producen frío, que producen frío precisamente en el cuero cabelludo, en el cráneo, y este frío produce una vasoconstricción de los capilares, donde que tenemos debajo del cuero cabelludo. Entonces, ¿qué sucede? Pues que ese frío evita que llegue quimioterapia a la zona del cuero cabelludo, es decir, del pelo.
3: Y entonces, se ha visto que mientras se hace la quimio.
2: Sí, mientras se hace la quimio.
3: Ah,
2: sí.
3: Vale.
2: Y te puedes introducir en internet y, no obstante, si no encuentras, creo que nosotros tenemos una referencia que lo conocía a través de una paciente. Y la verdad es que no se le cae el pelo. Entonces consiste en ponerse un gorro que produce frío en el cuero cabelludo y ese frío pues evita que llegue gran parte de la quimioterapia al cuero cabelludo.
3: Muy bien.
2: Entonces es una posibilidad que puede tener. Si aparecen mucositis, que es sequedad de las mucosas, aquí le podemos indicar el oleomega 7, oleomega 7, dos cápsulas, dos perlas a la comida y dos a la cena para evitar problemas en este área. Y también sabemos que la quimio pues altera, perturba de alguna forma la microbiota intestinal. Simbiolina y megaflora, una o dos cápsulas, 10 minutos antes de la cena. Bueno, pues son remedios naturales para que soporte mejor tanto la quimio como la radio. Hombre, hay una cosa que me encanta a mí para este tipo de problemas, para reducir efectos secundarios, que es la lavativa de café.
3: ¿La lavativa de café?
2: Sí, consiste en coger 3 cucharadas soperas de café molido de tuesto natural, en medio litro de agua, se cuece, se cuela, se deja templadito, y con un irrigador de estos que venden en la farmacia, se lo aplica por vía rectal, como un enema, y aguanta el líquido, ahí tiene que aguantar el líquido unos 10 minutos. Y esto lo pondría el día anterior a la quimio, el mismo día de la quimio, y dos o tres días seguidos después de la quimio. Esto pues,
3: ¿para la radio también o no?
2: ¿Eh?
3: ¿Para la radio también o solo para la quimio?
2: No, para la quimio, sobre todo la quimio. La radio,
3: la
2: toxicidad que puede producir es más bien local. No tiene un efecto sistémico. Entonces, esto va fantástico para reducir efectos secundarios que pueden generar o producir el efecto de la quimioterapia, que puede tener un efecto benéfico para destruir células tumorales, pero también existe un efecto nocivo en células que están más sanas.
3: Claro, por eso,
2: estos remedios pueden ser los adecuados para minimizar el impacto nocivo que puede tener tanto la quimio como la radio.
3: Vale, esto del café es antes de que ya dé la sesión de quimio.
2: El día antes del día de la quimio, el mismo día de la quimio, pero después de hacerse la quimio.
3: Ya, después.
2: Dos o tres días seguidos para seguir eliminando toxicidad que puede producir la quimio.
3: Muy bien, perfecto. Bueno, pues muchísimas gracias. Yo no sé si usted me puede dar consulta particular para atender esto.
2: Puede pedir, si quiere, consulta por vía online, quedamos y podemos hacerlo por vía por esa vía, si quieres.
3: Vale.
2: O presencial, también puede ser presencial. Pero si estáis en Galicia, pues podéis hacerla también por esa vía.
3: Bueno, estamos en Madrid, pero bueno, mejor online.
2: Si estás en Madrid, pues se puede hacer presencial. De verdad que estáis en Galicia.
3: No, yo estoy en Madrid. Bueno, claro. Genial, pues ya hablaríamos de esto entonces, ¿eh?
2: De acuerdo, pues lo hacemos así entonces, ¿eh?
3: Muy bien, pues muchísimas gracias, doctor. Adiós.
0: Doctor, de este micoonco de Ifasdaterra, ¿qué cantidad tiene que tomar al día?
2: 12 mililitros, va un poco en función al peso, pero calcula pues una dosis media, por eso le he preguntado la edad.
0: Sí.
2: 12 mililitros y una cápsula antes del desayuno.
0: Vale, de acuerdo. Es que estaba tomando nota porque seguramente que luego nos consultará. De acuerdo. Pues vamos con un audio que tenemos que nos han dejado una consulta en el contestador automático.
4: Me he hecho mucho las piernas desde el tobillo hasta la rodilla, pero hinchadas y muy duras, que me duelen, me pesan un montón.
0: Pues vamos a ver, doctor, bien, ¿qué le recomienda?
2: Bueno, para el problema muy relacionado ahora con estos calores, esto que estamos teniendo en la actualidad, esto afecta a la circulación venosa de retorno. Entonces vamos a indicarle Varifin, uno al desayuno y otro a la cena, y lo vamos a combinar con Linfo AVD. Linfo AVD. Dos sí. cápsulas con medio vaso de agua a la mañana y dos cápsulas con medio vaso de agua a media tarde. El linfo AVD ayuda a estimular el drenaje linfático de las piernas, y el Varifin, con el ruscus, castaño de indias, esperidina que contiene, un al desayuno, toda la cena, como venotónico para facilitar el retorno venoso y evitar también que las piernas se hinchen.
0: De acuerdo. Pues vamos de nuevo al teléfono. Nuestro número abierto, 981-13-44-33. Julio, buenas tardes.
5: Hola, buenas tardes.
0: Hola.
2: Hola, Julio, buenas tardes.
5: Doctor. Doctor, sí, buenas aquí. Tardes.
2: Hola, muy buenas tardes.
5: Mire, mi señora hizo el otro día un análisis general que le mandó el médico de cabecera.
2: Sí.
5: Y le encontraron el azúcar a 120.
2: 120.
5: Entonces yo quería saber si usted es tan amable y podía hacer algo para algo sí, natural, por si tiene que bajar o está bien.
2: Sí, normalmente la glucosa no debe pasar de 100. Si es posible que no pase de 90, si es posible. Pero sí. Hay que medirle otros parámetros, como es la hemoglobina glucosilada, medir también, además de la hemoglobina glucosilada, la insulina basal, y también revisar el índice OMA, que es el índice de resistencia a la insulina. Entonces, para el próximo análisis, repito, glucosa basal, hemoglobina glucosilada, el índice OMA y la insulina basal. Con esos parámetros vemos más o menos en qué terreno se está moviendo a nivel de la glucosa. No obstante, 120 ya es elevado. Sí. Yo aconsejaría tomar Divecol Gluco, una cápsula 10 minutos antes del desayuno, de la comida y de la cena, es decir, tres veces al día. Y que haga la dieta paleolítica. Es una dieta, no hay que pesar, no hay que medir, pero los alimentos que tenemos configurados, pues de alguna forma no tienen índices glucémicos elevados, que el índice glucémico pues lo definimos como la capacidad que tiene un alimento cuando lo ingerimos de aumentar en mayor o en menor medida los niveles de glucosa en sangre. Entonces, si partimos de un conocimiento previo de que ese alimento que vas a consumir te va a aumentar demasiado la glucosa en sangre, pues hay que evitarlo. Y aquí, uh-huh, o bien la dieta del índice glucémico o bien la dieta paleolítica, pues son dos dietas donde cuidamos precisamente los índices glucémicos de los distintos alimentos que consumimos en la actualidad. Entonces, una buena dieta, el Divecol Gluco, una cápsula 10 minutos antes de seguir con mi cena, y apoyar también con el ejercicio. Sabemos que el ejercicio es un gran consumidor de glucosa. Entonces, sería bueno que hiciera todo esto y cuando pueda, pues que le hagan el análisis que le he indicado para ver exactamente en qué terreno se está moviendo.
5: ¿Y el medicamento es Vide?
2: ¿No? El Divecol Gluco.
5: Vide,
2: de glucosa.
5: Divecol.
2: Divecol Gluco, como de glucosa.
5: Gluco.
2: Una cápsula 10 minutos antes del desayuno, de la comida y de la cena.
5: 10 minutos antes. Videcol Gluco.
0: Gluco.
2: Eso es.
5: Gluco.
0: Es de mundo natural, ¿no, doctor?
2: Sí, de mundo natural.
5: Mundo natural.
0: Sí.
5: Mundo natural. Uh-huh. Pues muchas gracias, sí.
0: ¿A usted?
2: Muy bien.
5: Buenas tardes. Muchas gracias.
0: Adiós.
5: Buenas tardes. Adiós.
0: Vamos con otra consulta también que nos ha llegado a nuestro correo electrónico. Le escribe una oyente, dice que tiene 61 años y que tiene mucha inflamación en los hombros, brazos y antebrazos. Tiene mucho dolor, pinchazos y escozor. No sabe si será fibromialgia. También quiere informarle que padece una enfermedad autoinmune que es Hashimoto. tratada con productos naturales. Le pregunta si le puede decir qué podría tomar para los dolores musculares que tiene. Y también si hay algo para el sistema inmunológico, porque ella ve que le ataca mucho. Y luego le dice que lleva muchos años escuchándole y que agradece siempre sus respuestas.
2: Bueno, es posible si tiene la enfermedad de Hashimoto, que significa que su sistema inmunológico ataca y agrede, en este caso, al tiroides. A veces cuando hay un problema de tipo autoinmune, puede haber un segundo problema de autoinmune, y es posible que el sistema inmunológico esté atacando también a músculos, tendones, a poliomielitis, en definitiva también a articulaciones. Entonces, sí, le vendría muy bien tomar preparados que actúan en el sistema osteoarticular, como es el nivel FLES, que es la doctora Stone Hill, sí, dos cápsulas antes del desayuno y de la comida, dos veces al día. Lo podemos combinar también con TendiPlus para relajar los músculos, una sí, cápsula antes del desayuno, de la comida y de la cena, para relajar la musculatura, porque en definitiva el magnesio es el mineral de la relajación muscular. Y si no hay suficiente magnesio en el organismo, los músculos se tensan, se contraen, y esto nos lleva con el tiempo a una contractura muscular prácticamente generalizada. Sí. También como antiinflamatorio natural podemos combinarlo con la cúrcuma, sí, cúrcuma liposomada, de fácil absorción, de asimilación, y la cúrcuma liposomada habría que tomar una cápsula Curcusan, que nos ofrece el mundo natural, una cápsula antes del desayuno, de la comida y de la cena. O sea, sí, aquí tiene tres remedios orientados y dirigidos para todo lo que es el dolor. Y para lo que es el tema de inmunomodulación, sí, hay un preparado de la doctora Margan, que es el AHCC. AHCC. Este es un preparado a base de hongos que viene de Japón, que sí, se puede conseguir a nivel del golario, de la doctora Margan, y sí, tiene un efecto inmunomodulador. Significa, ajá, que modula las respuestas autoinmunes. Y aquí tendría que tomar dos cápsulas antes del desayuno, comida y cena, repito, sí, como inmunomodulador. También bien, recordamos, Magdalena, que muchos problemas de naturaleza autoinmune se disparan cuando la vitamina D está por debajo de 30 nanogramos mililitro, sí, con lo cual hay que revisar cómo están los niveles de vitamina D, porque una sola vitamina puede favorecer que el sistema inmunológico no funcione de forma adecuada. Si está por debajo de 30 nanogramos mililitro, pues un apoyo nutricional de Vita D3 de 4.000 unidades internacionales, como nos ofrece Mundo Natural, estaría muy indicado en ese proceso también de regulación de esta gran vita hormona, que sí, es muy necesaria para el buen funcionamiento del sistema inmunológico.
0: De acuerdo, doctor. Pues vamos con otra consulta que también han dejado en nuestro contestador automático.
6: Le quería preguntar al doctor, estoy tomando fluoxetina media comprimido, estoy tomando melatonina por la noche, y es que estoy muy nerviosa, el caso es que yo no me lo noto, pero estoy siempre apretando los dientes y eso hace que me haga daño en la encía. Por favor, ¿me podrían dar algo para estar más tranquila? Muchísimas gracias por todo.
0: Vamos a ver, sí, el bruxismo este, doctor.
2: El bruxismo, sí, efectivamente, son muchas personas que vemos en la actualidad que son bruxistas. Parece que es una palabrota, pero son personas, sí, que aprietan y aprietan la articulación temporomandibular. ¿Y por qué? ¿Por qué sucede esto? Pues sucede porque todos los problemas de tipo psicoemocional se disparan por la raíz del trigémino. Y el trigémino sale justamente por ahí, por la ATM, lanza una rama al ojo, rama oftálmica, otra rama al maxilar, rama maxilar, y otra rama a la mandíbula, rama mandibular. Pues bien, el nervio trigémino, por ahí se eliminan los problemas psicoemocionales, y esto pues genera hasta 300 kilos de fuerza que puede ir a parar directamente a la zona cervical, produciendo dolores cervicales, o pueden ir a parar directamente a los músculos que envuelven al cráneo, produciendo dolor de cabeza, o se pueden decantar en la dentadura y producir problemas en la dentadura y sensación de malestar y dolor en este área. Sí. Pues bien, aquí vamos a aconsejarle un tipo de magnesio que interactúa en un tipo de receptores denominados NMDA a nivel cerebral. Es un producto que se llama Treomás. De treonato, más magnesio. Es un magnesio que llega a un tipo de receptores NMDA o sinápticos a nivel del cerebro y ayuda a que no se active, porque cuando no llega suficiente magnesio a este tipo de receptores, estimula el glutamato, que es neuroexcitador. Pero si llega suficiente magnesio, y esta es una forma galénica que facilita la llegada, pues produce GABA. Y el GABA da calma, relajación y sosiego. Entonces, Treomás, una cápsula antes del desayuno, de la comida y de la cena. Y es compatible con el psicofármaco que está tomando en la actualidad.
0: De acuerdo, doctor. Bueno, pues vamos a hacer un alto para la publicidad y luego continuamos con otros contenidos.
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1: Hola, Magdalena. Un cordial saludo para ti y para todos nuestros oyentes.
0: ¿Cómo garantizan que la leche de yegua utilizada en cosmética mantiene los mismos estándares de calidad y ética que la que se usa para el consumo alimentario?
1: Pues nosotros tenemos nuestra producción de leche de yegua estándar, que siempre se hace en la época de primavera, que es cuando la mejor calidad conserva la leche, y la usamos indistintamente. O sea, tenemos nuestro almacén, cuando hay que producir cápsulas, allá que va la materia prima, y esa misma materia prima también se puede usar alternativamente en la fabricación de cosmética, con lo cual es idéntico, tiene el mismo proceso y no se diferencia en nada.
0: Dentro de la cosmética vosotros tenéis distintos productos. Hablemos de los jabones, que además fue el primer producto que sacasteis al mercado. ¿Qué diferencia los jabones de Ecolactis de un jabón convencional y qué tipo de pieles se pueden beneficiar de ellos?
1: Pues la diferencia fundamental es que todos nuestros jabones tienen un ingrediente, que es la leche de yegua. Y esta leche de yegua tiene unas propiedades maravillosas para cosmética, para aplicaciones a la piel. Calma, protege y purifica la piel, regenera y revitaliza, y también tiene una propiedad de hidratación. Y a eso hay que añadirle la acción despigmentante, sí, para tratar las manchas de la piel. Y ese es fundamentalmente, este ingrediente es el que nos diferencia a nosotros de cualquier otro jabón que exista en el mercado que no contenga la leche de yegua.
0: Y dentro de la gama de jabones que tenéis, Salvador, ¿hay algunos específicos para las distintas necesidades de la piel?
1: Pues sí, tenemos una variedad de jabones. Puedo citar el de manteca de karité como un jabón especial ideal para pieles muy delicadas con problemas dermatológicos. También tenemos el de caléndula, ¿sí?, que combate el acné. La caléndula es antiinflamatoria y cicatrizante, ideal para pieles muy sensibles. Entonces, en este caso, pues es recomendable para los más pequeños. El jabón de limón, bueno, pues tiene este pH ligeramente más bajito, que ¿sí?, también sirve para pieles irritativas. La lavándula, y también podemos destacar como un jabón muy especial el de leche de yegua y ajo negro, ¿eh? Que yo creo que es muy recomendable para aquellas personas que tengan esos problemas dermatológicos que los tratan pero no son capaces de resolver. Bueno, pues aquí tienen una opción muy interesante, pues para realmente, aparte de tener una buena higiene con productos de primerísima calidad, pues con estos ingredientes que están pensados para favorecerlos y resolver problemas en la piel.
0: Dentro de vuestra gama cosmética está el champú sólido, y a muchas personas le genera dudas. Deja el pelo áspero, hace espuma. ¿Cómo habéis formulado el champú de Ecolactis para que sea eficaz tanto en cueros cabelludos sensibles como en melenas exigentes?
1: Pues nuestro champú sólido, el champú sólido de Ecolactis, es un champú nutritivo y fortalecedor que presenta una fórmula enriquecida. Realmente, pues la experiencia que tienen todas nuestras usuarias y señoras o caballeros, pues es una sensación muy agradable. En la ducha, pues tú te aplicas el champú sólido y, aparte de la limpieza, tiene también los productos de acondicionamiento y queda un pelo, pues realmente, que se peina muy fácilmente, un pelo que gana volumen, y bueno, pues es una sensación muy agradable lo que nos transmiten todos nuestros usuarios.
0: ¿Se necesita usar acondicionador después del champú sólido Ecolactis?
1: No, tiene una fórmula muy completa. Y efectivamente ya lleva un producto acondicionador y suavizante.
0: Ahí tengo que dar fe, ¿eh?, que el champú sólido Ecolactis, la verdad que no se necesita luego ningún tipo de acondicionador después de lavar el cabello. Y dentro de vuestro ADN, digámoslo así, Salvador, el movimiento residuo cero forma una parte importante. ¿Qué impacto ambiental tiene elegir una pastilla de Ecolactis frente a un bote de plástico?
1: Pues el concepto de residuo cero, que tú estás manejando estupendamente. Es decir, solamente en el caso del champú sólido presenta una bolsita que se puede reutilizar en múltiples ocasiones para el día a día, y en el caso de los jabones pues es simplemente un estuche de cartón que se puede, es reutilizable y tiene, y lo recoge el sistema de embalajes, en el cual nosotros estamos adscritos, como no puede ser de otra manera. Entonces con esto nos aseguramos que los productos ecológicos, aparte de presentar un origen ecológico, pues generan una cantidad de residuos muy pequeña, con lo cual nos da una gran ventaja competitiva sobre el resto de otros productos de higiene del mercado.
0: Y además de la leche de yegua, ¿qué otros ingredientes naturales destacan en estas fórmulas?
1: Pues bueno, las fórmulas que nosotros elaboramos, procuramos que sean siempre las fórmulas de lo más naturales posible, siempre nos inspiramos en la naturaleza. Entonces, aquí en este caso concreto del champú sólido, lo formulamos con el guaraná, que es muy hidratante y reparativo y fortalecedor. Genera también el efecto detergente con una abundante espuma, hidrata la piel y también evidentemente limpia el cuero cabelludo y deja un cabello flexible, fácil de desenredar y aporta brillo, nutre, suaviza y da volumen al cabello.
0: El pH es un gran tema en cosmética y nos queda claro que los jabones y champú de Ecolactis son respetuosos con el manto hidrolipídico de la piel gracias a la similitud de la leche de yegua con el pH humano. 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
0: 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Salvador Pardo, director de Ecolactis, muchísimas gracias.
1: Pues muchísimas gracias, Magdalena, para ti, y un saludo para todos nuestros oyentes.
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0: Continuamos en directo con todos ustedes. Nuestro teléfono abierto 981 13 44 33. Tenemos ya el gusto de recibir al doctor don José Luis Vázquez, que ya saben, atiende todas sus consultas. Muy buenas tardes, doctor. Bienvenido.
5: Hola, Magdalena. Buenas tardes a ti, a todos los oyentes. Un abrazo.
0: Comencemos esta tarde, si le parece, conversando acerca de los problemas de potencia y disfunción eréctil en los hombres y también la pérdida de la libido en mujeres. ¿Qué les puede recomendar?

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1: Continuamos en directo con todos ustedes. Nuestro teléfono abierto 981 13 44 33. Tenemos ya el gusto de recibir al doctor don José Luis Vázquez, que ya saben, atiende todas sus consultas. Muy buenas tardes, doctor. Bienvenido.
2: Hola, Magdalena. Buenas tardes a ti, a todos los oyentes. Un abrazo.
1: Comencemos esta tarde, si le parece, conversando acerca de los problemas de potencia y disfunción eréctil en los hombres y también la pérdida de la libido en mujeres. ¿Qué les puede recomendar?
2: Hay un complemento verdaderamente novedoso en el mercado. Lleva unos 4 o 5 meses nada más. Está dando un resultado extraordinario. Es un complemento, ¿sí?, además totalmente natural, sin toxicidad y efectos secundarios, compatible con cualquier otro tratamiento médico, y está confeccionado a base de Libus, que es un concentrado patentado de Damiana, aparte de otra serie de sustancias como la vaca negra, el zinc, etcétera, sí, que aumentan la potencia sexual tanto en hombres como en mujeres. Las mujeres en muchas ocasiones a partir de la menopausia sufren un detrimento de la libido, pierden el apetito sexual, y los hombres, según vamos cumpliendo años, pues también llega un momento en que podemos tener una disfunción eréctil, problemas de este tipo, y este complemento consigue mantenernos en plena forma,
1: sí,
2: nos previene la disfunción eréctil en el caso de los hombres, mejora los niveles de testosterona en sangre, la espermatogénesis, y en las mujeres pues les aumenta la libido, el apetito sexual. Tomando 2 cápsulas diarias, una después del desayuno y otra después de la cena, de este complemento que se llama Duraben, con D de Dinamarca y B de Barcelona.
1: ¿Sí?
2: Duraben, 2 cápsulas, repito, al día, una después del desayuno y otra después de la cena. Y en muy pocos días se va a notar, en el caso de los hombres y en el caso de las mujeres, un, sí, mayor apetito y potencia sexual para poder tener relaciones sexuales totalmente satisfactorias y del más mínimo problema.
1: De acuerdo, doctor. Pues esa es la recomendación, Duraben, este producto que recomienda el doctor. Pues, doctor, vamos con una oyente que quiere realizar una consulta. Mar, buenas tardes.
3: Hola, buenas tardes. Para hablar con el doctor. Mire, doctor, mira, tengo los triglicéridos en 92, el colesterol en 201, y HDL en 65 y el LDL en 118. Estoy en riesgo.
2: El colesterol lo tiene muy bien. El colesterol debe de estar por debajo de 200, prácticamente lo tiene usted 200, 201. Si quiere que no le suba y comer cualquier tipo de alimentos, disfrutar de la comida, no padecer con regímenes estrictos y todo esto,
1: ¿sí?,
2: puede tomar un complemento que se llama Liponatur.
3: Liponatur.
2: Es un regulador del colesterol alto en sangre, totalmente natural, sin estatinas, sustancia que contiene la mayoría de los medicamentos de farmacia, pero que tiene efectos secundarios, toxicidad e incompatibilidad con muchos tratamientos médicos.
3: Uh-huh.
2: El Liponatur está formulado a base de berberina, de cardomariano, hojas de olivo, coenzima Q10, pero sobre todo lleva una vitamina, la tiamina, que es una excelente protección cardiovascular, porque el colesterol alto en sangre, que no le damos la importancia que se merece, es un riesgo importante para nuestro aparato cardiovascular. Puede producir desde hipertensión hasta problemas mucho más graves como trombosis, etcétera.
3: Y
2: al llevar esta vitamina, la tiamina minimiza al máximo el efecto negativo que puede tener sobre nuestro aparato cardiovascular, y además que cuando tengamos ya el colesterol por debajo de 200, que es como debe de estar,

0: Si tomamos una cápsula, seguimos tomando una cápsula de Lipolatur todas las noches después de la cena, no volveremos a tener colesterol alto en la vida. Es un excelente regulador de los niveles de colesterol en sangre, este Lipolatur,
1: Muy
0: del
1: bien.
0: que lo puede tomar como preventivo una cápsula diaria después de la cena, pero ya en 201 lo tiene usted prácticamente perfecto.
1: Sí, porque hace un mes me hizo una analítica privada, doctor, y me salieron 250. Entonces ya empecé a sacar la mantequilla, la mermelada, ¿sabe? Empecé a quitar
0: Sí.
1: cositas. Y hoy pues me hice otro, bueno, me dieron resultados hoy y veo 200 y dije yo, no, de esto está en la alimentación que estaba haciendo.
0: Sí, evidentemente. Si se ha privado usted de grasas, etcétera, lógicamente le ha bajado el colesterol, ha sido rápido y lo tiene usted
1: Sí.
0: perfecto ya. Y ya le digo, si lo quiere mantener, tome una cápsula de Lipolatur diaria después de cenar por la noche y no volverá a tener el colesterol alto nunca más en su vida.
1: Mire, una cosa, yo estoy tomando un Transilion 5 a la mañana y medio antidepresivo.
0: Sí.
1: No, no, no me no, no tiene contraindicaciones, doctor.
0: Bueno, en principio no. Yo le puedo recomendar un producto que es totalmente natural, que no le crea hábito ni dependencia, como el tratamiento que está usted llevando, que cuando se lo quiera quitar le va a costar trabajo. Puede tomar un complemento que se llama D+, es un ansiolítico y antidepresivo totalmente natural, a base de triptófano, de un azafrán muy especial, el Afron, que tiene demostrado su eficacia en la regulación del sistema nervioso. Contiene también una planta muy, la saguanda, que regula también el sistema nervioso, etcétera, totalmente natural, que no le crea hábito ni
1: Vale, y
0: dependencia.
1: muy bien, doctor. Y entonces tomo el D Plus todos los días, pero con la medicación que estoy tomando.
0: Bueno, es precisamente para sustituir una cosa por otra. Lo que está tomando sí crea hábito y dependencia,
1: Ya,
0: tiene
1: lo sé.
0: efectos secundarios.
1: Sí.
0: Y esto lo puede ir sustituyendo poco a poco, el de plus, tomando 3 cápsulas al día,
1: Sí.
0: una después de cada comida, y
1: Sí.
0: luego según se vaya encontrando mejor, más relajada, más tranquila, descanse mejor por la noche y todo esto,
1: Es que tengo
0: disminuye el
1: insomnio,
0: estrés.
1: doctor. Llevo como desde marzo que no, no, desde febrero, principios de marzo que no duermo bien. 3, 4 horas
0: No,
1: duermo,
0: no, pues
1: pero yo
0: eso.
1: estoy.
0: Eso le conduce a usted a tener problemas graves. El sueño es indispensable para mantener nuestra salud. Es cuando nos recuperamos del esfuerzo del día anterior, a nivel cardiovascular, a nivel muscular, óseo, etcétera. Y debemos de dormir eso, las 7, 8 horas diarias. Y con el de plus, tomando 3 cápsulas al día, una después de cada comida.
1: Sí.
0: Y otro complemento muy natural, que es un comprimido bicapa, ¿verdad? Que es bicolor, tiene una parte blanca y una parte oscura. La parte blanca contiene melatonina, la hormona específica para inducir el sueño, y la parte oscura contiene una serie de sustancias naturales, todas ellas, por supuesto, inductoras del sueño, como la gabapentina, la amapola de California, la valeriana, la melisa, etcétera. Y tomando el D plus, como he dicho, 3 cápsulas al día, una después de cada comida, y el D plus sueño, que es como se llama este último
1: De plus.
0: complemento que le he comentado, el comprimido bicapa, tomándolo media hora antes de irse a la cama, va a conseguir usted dormir 7, 8 horas seguidas diarias, de un sueño fisiológico natural donde va a encontrar verdadero descanso, sin despertares nocturnos y sin que le dé somnolencia al día siguiente.
1: Muy bien, doctor. Porque claro, la doctora pues me recetó otro antidepresivo también, el que tomo más otro, Depras.
0: Bueno, pues
1: Y
0: me
1: no, la
0: parece
1: verdad que
0: una
1: no lo cogí,
0: barbaridad
1: pero no lo
0: porque la
1: tomé.
0: va a tener a usted zombie y
1: No, es que no
0: además
1: lo
0: son
1: cogí en la farmacia, pero no
0: inducciones
1: lo.
0: de un sueño que no es recuperador del esfuerzo del día anterior.
1: Ha mantenido una vida saludable, camino, sabe. Lo que pasa, claro, no soy capaz de quitarle el antidepresivo, la mitad, que solo tomo la mitad, y el Transilium, que me dice que es poquito, pero bueno, yo quería quitarme ese poquito.
0: Pues procure usted quitárselo con esos
1: Bueno, pues
0: tratamientos que le he recomendado, el de Plus y el de Plus Sueño,
1: muy
0: y va a
1: bien,
0: tener
1: doctor.
0: usted una excelente calidad de vida.
1: Bueno, pues ya le llamaré a ver cómo voy, doctor.
0: Espero que me dé pronto buenas noticias.
1: Espero que sí, cómo no. Venga, muchas gracias. Buenas tardes,
0: A
1: doctor.
0: usted un
1: Hasta
0: abrazo, que
1: luego,
0: se
1: un
0: mejore.
1: abrazo.
0: Buenas tardes, adiós. Hola.
2: Hola, doctor. Continuamos en el teléfono que tenemos a Andrea, que también quiere realizar una consulta. Andrea, buenas tardes.
3: Hola, buenas tardes, doctor. Mira, es que
0: Hola,
3: te quería
0: Andrea.
3: decir que llevo tomándome el Decotrofis para la infección de orina que me recomendaste y no me ha vuelto a dar. O sea, estoy súper bien. Y quería darte las
0: Me alegro
3: gracias.
0: mucho.
3: Sí, y luego también preguntarte para ver qué me puedo tomar para la retención de líquidos. Ahora con el calor la circulación está fatal. Se me han inflamado mucho las piernas.
0: Bueno, pues
3: Me ha salido
0: primero,
3: alguna que otra variz.
0: vaya por Dios, pues primero me alegro mucho lo bien que te ha funcionado el Dexortis para tratar las infecciones urinarias. Y ahora para mejorar la circulación de retorno en las piernas, evitar que tengas que usar la media de compresión, que eso con el calor es insufrible, es un martirio, ¿verdad? Vas a tomar dos complementos. El primero son unos viales que se llaman Circu-Dol, Circu de circulación y Dol de dolor, totalmente naturales, a base de castaño de Indias, de roja, rusco, amabelis, etcétera. Vas a tomar la primera caja de Circu-Dol a razón de dos viales diarios, uno antes del desayuno y otro antes de irte a la cama por la noche, para hacer un tratamiento de choque, y cuanto antes usted mejore su circulación de retorno. Y luego los siguientes envases que decidís de tomar de Circu-Dol, sería suficiente ya tomar un vial diario nada más, antes de acostarte por la noche. Y además de este tratamiento por vía interna, para que más rápidamente recuperes una normal circulación de retorno, prevengas la aparición de varices, de hemorroides, de arañas vasculares, de calambres musculares, el síndrome de piernas inquietas, etcétera. Vas a utilizar también un tratamiento a nivel tópico con una crema que se llama Celularis Omega 3. La Celularis Omega 3, como su nombre indica, es a base de ácidos omega 3, aceite de argán, de carité, rosavosgueta, ácido hialurónico, colágeno, etcétera. Excelente para estimular esa mala circulación de retorno que tiene. Y la vas a utilizar dándote dos masajes al día, con ella, uno por la mañana y otro por la noche. Y el masaje siempre de abajo hacia arriba, del tobillo hacia la rodilla, y verás cómo rápidamente notas que las piernas no se te inflaman, que las tienes más ágiles, más ligeras y, en definitiva, mucha mejor calidad de vida.
3: Vale, doctor, pues muchísimas gracias. La miraré y a ver, y me haré los masajes que me recomiende, me tomaré los viales y todo. Pues
0: Pues
3: muchísimas
0: espero que
3: gracias,
0: le dé muy
3: doctor.
0: buen resultado. A usted que se mejore y tenga una buena tarde.
2: Adiós,
3: Muchas
2: Andrea.
3: gracias, buenas tardes.
2: Adiós.
0: Adiós, adiós.
2: Doctor, ¿cada cuánto tiempo habría que recuperar la flora intestinal? ¿Cómo podríamos alimentarla para que esté en buenas condiciones?
0: Bueno, hay un complemento específico muy novedoso. Contiene nueve cepas diferentes de
2: Sí.
0: probióticos y prebióticos, un complemento que se llama Flora Intest, como flora intestinal,
2: Sí.
0: y tomar un envase a razón de una cápsula después de cada comida, tres al día, cada 3 meses.
2: Sí.
0: Estaremos manteniendo nuestra flora intestinal en perfectas condiciones.
2: De acuerdo, ese es el tratamiento entonces para 3 meses, para cada 3 meses, para recuperar la flora intestinal. Bien.
0: Para mantenerla, sí.
2: Flora Intest de intestino, es así como se llama el producto.
0: Así
2: Llegamos
0: es.
2: Llegamos al final del programa, doctor. 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Pues muchísimas gracias, doctor. Muy buena tarde.
0: A ti siempre, Magdalena, y a todos los oyentes. Hasta mañana. Un abrazo y buenas tardes. Adiós.

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12: Estamos finalizando nuestro programa La Salud Natural. Les recuerdo que para todo lo que quedó pendiente y para realizar sus consultas al doctor, tienen nuestro número de teléfono 902-13-44-33. Dejan su nombre y número de teléfono y nosotros les llamamos. Pero si lo que quieren es pedir cita directamente con el doctor, les facilito el teléfono del Instituto Biológico de la Salud en Madrid, 91-597-4030, 91-597-4030. Y ahora sí, nos despedimos ya de todos ustedes. Agradeciendo su presencia, les esperamos en el próximo programa. Que sean felices.

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1: Muy buenas tardes, bienvenidos, bienvenidas a este especial verano de La tarde es tuya, en el que vamos a repasar algunos de los momentos vividos en el programa a lo largo de todo el año. El lunes 31 de agosto volvemos con tus mensajes y llamadas en directo. Ahora, a disfrutar.

8:30 de la tarde, seguimos con más canciones y radio dedicatoria que nos llega desde Ferrol. Dice, hola, muy buenas tardes, soy Ángeles y me gustaría que me pusieras Así fue, de Isabel Pantoja, para todos los que les guste la Pantoja y sobre todo también para mi hermana Ana. Pues venga, para ella, Así fue.

más música en la tarde es tuya. Vamos a ponernos más románticos porque Rubén está en la link y dice: hola, quiero dedicarle para mi chica Fátima la canción Solamente Tú, de Pablo Alborán.

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Estamos en la tarde es tuya, disfrutando de la música y juntos compartiendo este jueves 28 de mayo. Vamos con un mensaje que nos envía Lara desde Viveiro. Dice, hola, quiero dedicarle para mi mejor amigo Pablo la canción de los Manolos, Amigos para Siempre.

Vamos a seguir ahora ritmo de bachata, porque nos manda un mensaje Pedro desde Aspontes. Dice, buenas tardes, Susana, es la primera vez que escribo, pero escucho siempre, estoy trabajando hasta las 10 y me gusta mucho vuestro programa. ¿Podrías ponerme la canción de Aventura, Enséñame a Olvidar? Claro que sí, gracias por animarte a escribirnos y espero que sea esta la primera vez de muchas.

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1: Bueno, pues cambiamos de estilo para despedir La tarde es tuya con la música de Prince. Gracias por acompañarnos una tarde más. Espero que lo hayáis pasado bien. Dulces sueños. Hasta mañana. Chao, chao.

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0: Y en La Tarde es Tuya seguimos repasando las mejores dedicatorias del año. El 31 de agosto volvemos con tu canción en directo.

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7:32, vamos a Negreira con un WhatsApp que dice: buenas tardes, soy Antonio de Negreira y quería canción de Antonio Molina, Soy Minero, para dedicar ya a mi hermano Eugenio, que está en Ferrol. Muy bien, Antonio, pues de a tu parte, de Negreira, para Ferrol, para tu hermano Eugenio, Soy Minero.

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0: Seguimos en la tarde, esto ya son las 7:36 y en Coruña tenemos a Lola. Hola, Lola.
1: Hola, ay, Susana.
0: ¿Qué tal? ¿Cómo estás, Lola?
1: Estoy bien, después de ganar el deportivo.
0: Alegre, ¿no?
1: La semana pasada.
0: Es verdad.
1: Que le dediqué a canción de Vivir na Coruña.
0: Sí, sí.
1: Pero bueno, tuve un pequeño disgusto porque o meu neto foi a Catro Camiños e non sei onde se subiron os jóvenes que inventan o que non hai. E apoiou a man nun cristal e cortouse na man, tuvo que ir á residencia, poñaronlle puntos, bueno.
0: Caramba, vaya home. Bueno. Que rabia, na celebración, boi, un vaya susto, ese accidente.
1: Ya, que podía haber sido peor, sí, que podía apoyar a mellor a cabeza ou tal.
0: Sí, sí, sí, sí, sí, sí.
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1: Ahí estaba la canción que nos pedía Lola para su hermana de Barco de Valdeorras. Y ahora cambiamos de estilo musical, porque ya sabéis que en La tarde es tuya todos los estilos musicales tienen cabida. Los compartimos juntos hasta las 9 en esta sintonía. Desde Narón nos manda un mensaje Patricia. Dice, hola Susana, muy buenas tardes. Me gustaría que me pusieras la canción de La oreja de Van Gogh, Durante una mirada. Y va dedicada para un amigo muy especial que se llama Sergio.

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0: Seguimos en La Tarde Es Tuya y nos vamos a un precioso lugar. Vamos a Combarro, allí está María. Hola, María.
1: Hola.
0: ¿Qué tal? Hola. ¿Estás bajando la radio, María?
1: No, un momentito.
0: Vale, gracias. Muchísimo mejor si baja la radio.
1: Ahora.
0: A ver ahora. Ahora te escucho mejor. Muy bien. Todos vale. Escuchamos mejor. ¿Qué tal estás?
1: Bueno, aquí sentadita.
0: Bueno, ¿vas un poquito mejor o no?
1: Mejor sentada estoy bien, pero si no, no.
0: Caramba, esa cadera te dio mucho la lata, ¿eh?
1: Fueron las dos caderas.
0: Las dos, aún encima. Claro, claro, claro.
1: Así que tengo que aguantar, hija.
0: Poco a poco, no queda otra, hay que tener mucha paciencia, ¿verdad?
1: Sí.
0: Bueno, bastante. Pues vamos a ponerte una cancioncita entonces para animarte, ¿qué te parece?
1: Vale, gracias, que sea bonita.
0: Pues a ver, dime una que te guste a ti, un grupo,
1: una
0: un cantante.
1: Mexicana.
0: Una mexicana, venga, estupendo, pues ponemos una mexicana. ¿Y vale. Para quién la quieres dedicar?
1: Pues mira, para mi marido que tengo aquí conmigo, y para ti y para todos.
0: Estupendo. Pues te voy a poner por aquí un mix de mexicanas de la orquesta La Fórmula, que seguro que te va a gustar, ¿vale?
1: Vale, gracias.
0: Muchos besitos. Gracias, María. Hasta pronto. Chao, chao.

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José nos manda un mensaje, fijaos, dice: buenas tardes desde Archena, en Murcia. Os oigo todas las tardes. Gracias, José, de verdad. Dice: bueno, para la semana ya estaré en Santa Cristina. Bueno, qué bien, pero espero que sigas escuchando, José, también la tarde es tuya. Dice: por favor, si podéis ponerme una canción de Semino Rossi que sea vals. Venga, pues vamos a ponerte esta que lleva por título Son todas bellas.

0: 688, tenemos por ahí a José Manuel de Serbia. Hola, José Manuel.
1: Hola, buenas tardes.
0: ¿Qué tal?
1: Mi madre, hay muy temprano.
0: Casi.
1: Sí, anos también, así, porque ahora aburrome, chamo en un pollo y aburrome, paro.
0: Bueno, pues como ti prefieras, como te sea máis cómodo, home.
1: No, hai moita xente para entrar, home.
0: Bueno, pues alegrome de que xa entraras, home, que ben.
1: Vale, miña.
0: E que canción queres ti, José Manuel?
1: Vamos a poñer de Antonio Aguilar, La Sombra.
0: Sombra, de Antonio Aguilar.
1: Sí.
0: Vale, estupendo. ¿Para quién ya vas a dedicar?
1: A toda audiencia, a toda familia, para mi familia, a toda audiencia, para ustedes dos, a ustedes dos.
0: Moitas gracias por la dedicatoria y por estar siempre ahí. Vale, unha apertiña y paciencia.
1: Escoito do canto, podo estar siempre no coche, ¿sabes? Gracias por toda mañana a noite, siempre.
0: Así, como ten que ser. Muy bien, muy bien. No sabemos vale. Que estades ahí, ainda que non entredes, sabemos que estades ahí.
1: Sí.
0: E agradecémolo moitísimo, que estamos na familia.
1: Moita xente dime, non chega nada a radio voz. Digo, que non hai moito.
0: Non collo. Bueno, pues vale. Ahora xa te van a decir que te escoitaron, ¿eh? Vale.
1: Vale.
0: Que non tardemos tanto. Moitas gracias, vale, José Manuel. Vale, ata outra. Vale, chao.

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1: Ocho y trece minutos, voy con un mensaje que dice: hola, son Barral de Bugallido, quería canción Estos celos de Vicente Fernández para clientes amigos de Barral Forestal, venta de leña. Pues veña, para todos eres Barral, da tú aparte, ponemos a música de Vicente Fernández.

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1: Con Vicente Fernández llegamos a las 8:16 y te animamos a que elijas tu música, a que charles con nosotros y dediques tu canción llamando al 981-1344-33. También nos puedes enviar un WhatsApp al 672-16-7755. En Aguarda tenemos a Manuel. Hola, Manuel.
2: Hola, Susana. Buenas tardes.
1: Buenas tardes. ¿Qué tal?
2: Bien.
1: Bueno, alégrome. Todo bien por ahí por Aguarda, ¿no? Buenas tardes.
2: Sí. Sí, boa tarde, para levantarse un pouco de vento.
1: Bueno, tamén refresca un pouco a temperatura, non?
2: Sí, é verdad.
1: Fai falta, home. Bueno, contame que canción queres.
2: Bueno, quero a de Mi Luna, de...
1: ¿De Gabriel Fandi?
2: De Gabriel Fandi, sí.
1: Estupendo. ¿Eh? ¿Para quen a queres dedicar?
2: Bueno, pois para muller, fillos, netos, para toda a audiencia, para ti, Susana, e máis para a compañeira.
1: Lucía, moi ben.
2: Lucía, sí.
1: Pues moitas gracias, Manuel. Poñémola agora, vale?
2: Vale, gracias.
1: Gracias por chamar e por escoitar. Unha apertiña. Boa tarde,
2: vale,
1: noite.
2: Vale.
1: Chao, Manuel.

Turno de bachata, ahora en la tarde es tuya. Bueno, ya tenía un poco ritmo de bachata esta canción que nos pedía Manuel de Aguarda, este tema de Gabriel Fandi. Y vamos ahora al otro, a la otra punta de Galicia, en este caso a Ribadeo, porque desde allí nos manda un mensaje Guillermo que dice: hola, buenas tardes, quería dedicarle para mi novia María la canción Dardos de Romeo Santos con Prince Royce.

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0: Llegamos a las 7 y tenemos por ahí a Maruja de Cabana de Bergantiños. Hola, Maruja.
1: Hola, Susana, encantada de estar contigo.
0: Igualmente, Maruja, ¿cómo estás?
1: Pues muy bien, escuchando programa, animándome para pedirte una canción.
0: Así me gusta, que te animes, mujer, claro que sí, claro que sí.
1: Pues sí, claro que siempre da gusto que te escuchen un poquillo, ¿no?
0: Hombre, claro, poder escuchar lo que a un le guste, falar un ratiño, por supuesto, Maruja, por
1: claro,
0: supuesto.
1: Claro, además, para pedir una canción, mira, puede ser Mi Barca de Plata.
0: De Luis Lucena, ¿verdad?
1: Sí.
0: Estupendo, claro que puede ser, Maruja. Bueno, ¿para quién ya quieres dedicar, Oxe?
1: Pues mira, va para María Teresa de Cambre, su madre, para Piluca de Meicinde, su familia, para mi marido, para Sillas, para toda audiencia. Es muy, muy especial para ti y para chica que me cogí el teléfono, Susana. Son desencantadoras.
0: Ay, gracias, muchas gracias.
1: A mi madre es moito, porque pasámoslo muy bien.
0: Alégrame de que sea así, ese objetivo. Qué bien, Maruja, qué bien.
1: Bueno, pues graciñas ya esta semana.
0: Gracias a ti por estar siempre ahí, vale, moitos vale. Biquiños. Ponemos esa canción, Maruja. Gracias, chao, chao.
1: Chao.

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1: Nos ponemos románticos en La tarde es tuya, con un mensaje que nos envía Fermín desde A Coruña. Dice, buenas tardes a todo el equipo de La tarde es tuya. Quiero dedicarle para mi chica Noelia la canción de Sergio Dalma, Te amo.

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0: Seguimos con más música y alegría en La Tarde Es Tuya en este jueves 28 de mayo. Tenemos por ahí a María Esther de Ames. Hola, María Esther.
1: Hola, ¿qué tal, Susana?
0: Por aquí muy bien. Por ahí, ¿qué tal?
1: Mucha calor.
0: Sí.
1: Sí.
0: Ay, entonces no hay muchas ganas de caminar, ¿no?
1: Ando una cinta.
0: Bueno, si la cinta está fresquiño, mejor, entonces, ¿no?
1: Sí. Y está fresco.
0: Si no, para caminar a primera hora de mañana o última de la tarde, porque si no, no se aguanta, sí. claro.
1: Hay mucha calor.
0: Esta semana también.
1: Está bastante.
0: Sí, esta semana sí, aprieta. Bueno, ¿qué chimos poner de canción, oxe, María Esther? ¿Qué te has pensado?
1: Teño pensado Chirimbolo, dos Satélites.
0: Muy bien. ¿Para quién llevas a dedicar?
1: Para una compañera mía que está de cumpleaños, para María de Carlo, para que me escoite.
0: Vale. Pues para María mandamos un aperta grande, moitas felicidades tamén, vale, da nosa parte.
1: Gracias.
0: Poñemos xa, María Esther, moitos bicos.
1: Vale, hasta a semana.
0: Chao.
1: Cuidando aquí siempre.
0: Moi ben, pois para vos moitas gracias tamén por estar sempre aí, vale?
1: Vale, hasta logo.

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7 y 18, claro que sí, anímate a elegir tu canción. ¿Tú qué sintonía le pondrías a este jueves 28 de mayo? ¿Cuál es esa canción que te hace sentir bien, que te teletransporta a un bienestar maravilloso? Seguramente que hay muchos temas que te hacen sentir bien y ya sabes que puedes pedirlos, escucharlos y sobre todo compartirlos con la gente que quieres aquí en la tarde. Y estoy ya llamándonos por teléfono, enviándonos un WhatsApp al 672-16-77-55. Precisamente eso hace Manuel desde Tui, que nos manda un WhatsApp. Dice: buenas tardes a todos, quiero dedicarle para mi novia Estefanía la canción de Fonseca y Manuel Medrano, Enamorarte mil veces.

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1: City 22, vamos a Monforte de Lemos, tenemos allí a Puri. Hola, Puri.
2: Hola, Susana, ¿cómo estamos?
1: Aquí bien, ¿cómo va la tarde por ahí?
2: Uy, con muchísima calor.
1: Sí, ¿no? Todavía sigue el calor, no bajó nada la temperatura por ahí.
2: Yo creo que no.
1: Nada. Bueno, parece que mañana se va a notar un poquito. A ver, falta hace.
2: Falta hace, sí, desde luego. Si no, a los que estamos pachuchos nos va a cocer vivos.
1: Ya, porque el calor extremo no viene bien, es verdad, al contrario, no, perjudica no. Mucho, sí, mujer, sí.
2: Sí.
1: Bueno, ¿y qué te apetece escuchar hoy?
2: Pues la canción de Rocío Dúrcal, ay, ¿cómo se llama?
1: Amor Eterno.
2: Efectivamente.
1: Tu canción favorita.
2: ¿Te acuerdas tú mejor que yo? Ay, Susana.
1: Amor Eterno, bueno, y va dedicada para tus estrellitas.
2: Para mis estrellitas y para mi hermano y la residencia de Bóveda, y para Lucía y para ti, con un fuerte abrazo para las dos.
1: Pues también te mandamos un abrazo enorme, enorme para ti y mucho ánimo. Vale, Puri.
2: Vale.
1: Gracias por llamarnos.
2: Gracias
1: a ti. Gracias. Chao.
2: Chao.

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0: Estamos en la sintonía de Radio Voz y a esta hora es momento de centrarnos en la salud. Como siempre, abrimos Salud Natural para Todos con Laboratorios Maen y saludamos ya al doctor Juan Márquez. Hola, doctor, muy buenas tardes.
1: Buenas tardes, ¿qué tal? ¿Cómo estáis?
0: Pues aquí empezando un nuevo mes, llenos de invierno y mucho invierno, pero con una sonrisa, que es lo importante, doctor, que no puede faltarnos, eso, la sonrisa.
1: Sí, bueno, me parece que he visto hoy en las noticias que lleváis de 3 meses, pueden ser 78 con lluvia.
0: Bueno,
1: 78 días, quiero decir.
0: Podría ser. Sí.
1: ¿Qué cosas?
0: En Navidades no ha llovido, ¿eh? Ha habido mucho frío, pero no ha llovido. Nochebuena, Navidad, no llovió. Yo recuerdo...
1: ¿Qué cosas?
0: Lo duro es enero. Enero es lo duro, es lo duro. Pero bueno, acabamos de hablar con un oyente de Getafe y nos ha dicho que por Madrid también ha llovido hoy, ¿eh?
1: Bueno, aquí no estamos acostumbrados a esto. Esto nos llueve todos los días ahora.
0: Está todo muy muy raro. El invierno está siendo complicado en general.
1: Complicado. Pero bueno, es lo que hay.
0: Efectivamente. Bueno, vamos a tomarlo con humor, aunque evidentemente no es fácil, ¿eh?, para el estado anímico todo esto. Y de hecho hablaremos de eso también y de cómo muchas veces pues estar un poco más animados con alguna ayuda, ¿no?, algún suplemento y demás. Pero vamos a recordar a los oyentes el número que pueden marcar si queréis hacer alguna pregunta al doctor. Sabéis que podéis hacerlo en directo llamando al 981 13 44 33, 981 13 44 33. O si lo preferís, también os podéis enviar un WhatsApp al 672 16 77 55. Cualquiera de estas dos opciones es buena para poder hablar directamente con el doctor y para hacerle vuestras preguntas en este espacio de salud que aquí tenemos en la sintonía de Radio Voz. Bueno, pues no me demoro más. Lo que comentábamos, doctor, que con este tiempo gris, con tanto tiempo lloviendo, sin parar, y que uno pues apenas puede salir de casa, que esto es viento, lluvia, frío, que nos entumecemos, que además el ánimo también baja, ¿no? ¿Nos puede ayudar algún complemento de Laboratorios Maen? A decir, bueno, me despierto por la mañana, aunque vea el día gris, no hablamos ya de depresión, ¿no?, pero sí de tristeza, de estados de ánimo bajos. ¿Nos puede ayudar algún complemento para ello, doctor?
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0: 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Bien, doctor, vamos al teléfono, a 981 13 44 33. Nos llama Carmen. Hola, Carmen, buenas tardes.
2: Hola, buenas tardes.
0: Hola, adelante.
1: Hola, Carmen.
2: Sí,
1: ¿qué tal?
2: Mire, para hablar con el doctor. Pues vale, buenas tardes.
1: Buenas tardes,
2: una
1: aquí
2: cosilla.
1: Me tiene.
2: Sí, yo era para decirle que tengo una cosa en los brazos después de la muñeca, que a lo mejor voy a coger cualquier cosa y hace frío y me pican los brazos. Y luego los froto, claro, y me salen unos maratones. Y quería saber de qué podía ser eso.
1: Pues eso habría un análisis para cómo está su coagulación. ¿Toma usted Adiro o toma usted alguna medicina anticoagulante?
2: No, solo tomo para la tensión.
1: ¿Solamente para la tensión?
2: Sí.
1: Bueno, pues puede en ese caso existir alguna fragilidad de los vasos sanguíneos que le puedan provocar que tenga más hematomas, que tenga la piel con mayor picor. Podría probar con un complemento que se llama Más Omega Punto Rojo.
2: Sí, ya lo he tomado. Sí.
1: Pues podría probar con él y tomarlo. Y evidentemente, pues si nunca le han hecho un análisis de coagulación ni nada de parecido, sí que sería interesante que su médico se lo hiciera cuando le cuente todo esto. ¿Vale?
2: Sí, porque me hicieron una prueba de las piernas.
1: Sí.
2: Me hicieron una cosa para la circulación.
1: Sí.
2: Y luego, pues, me dijo el médico que estaba muy bien de circulación. No sé si tiene que ver los brazos con las piernas.
1: No, es diferente. Hablamos de cosas un poco diferentes. Ah. El hecho de que esté bien de circulación de todas maneras, es decir, que no tenga varices o que no tenga... Le harían una prueba que a lo mejor es un índice tobillo-brazo, ¿no? Una especie de ecografía o una especie de... un aparato que sonaba cuando se lo ponían en las arterias, sí. Quizá. Sí, ¿no? Sí. Vale. Sí, eso lo que quiere valorar es si tiene la circulación arterial bien. Bueno, pues bien, perfecto, que la tiene bien, funciona bien. Pero eso no quiere decir que el pequeño vaso, no quiere decir que los capilares pues no tengan mayor fragilidad y que por eso se le provoquen los hematomas, que está fenomenal, que tenga bien la circulación y que su médico lo haya visto ahí. Bueno, pues perfecto. Sí, sí, ¿me decía?
2: Sí, eso me lo dijo fue el que la otra semana. Que bueno, pues, de circulación de las piernas que estaba bien.
1: Bueno, pues el más omega lo puede tomar, puede ser por mayor fragilidad capilar o simplemente porque tenga algún, bueno, pues la coagulación que a veces, o las plaquetas, pues que a veces no están en la medida que debemos y a veces ocurre. Pero vamos, puede intentarlo con lo que le he dicho, con el más omega, ¿de acuerdo?
2: Sí, sabe que tengo yo una proteína que me hicieron una prueba de la médula y todo eso y estoy controlada. ¿Sí? ¿Puede depender de eso?
1: Sí puede depender, pero... porque la médula produce las células de la sangre y las células de la sangre pueden hacer que haya menos plaquetas y que esas menos plaquetas produzcan los hematomas. Eso puede ocurrir, sí, eso puede ocurrir.
2: Y mire, otra cosa, y tengo una, no sé si lo sabré explicar bien, una cosita aquí en el ojo, en el blanco, un arterio, no sé cómo se llama, un poquito inflamada. Y estoy tomando Masver, ¿eso le irá bien o no?
1: Sí, sí le irá bien. Tanto el Masver como el Mas Omega viene bien para la circulación también del ojo. O sea que sí le puede ir bien, sí.
2: El Masver ya lo estoy tomando.
1: Pues perfecto, perfecto. Se toma en cápsulas, ya recuérdelo, y es una diaria.
2: Sí, ya lo tomo las mañanas. Bueno, pues no hacer eso, doctor. Vale,
1: pues solo faltaba.
2: Gracias,
1: ¿eh? Un besito enorme.
2: Vale.
0: Gracias, Carmen.
2: Adiós.
0: Buenas tardes.
1: Adiós,
0: hasta luego. Hasta luego.
2: Dios.
0: Seguimos en Radio Voz, en Salud Natural para Todos. Estamos en este espacio con el doctor Juan Márquez. Y sabéis que podéis llamarnos al 981-13-44-33, como ha hecho Alicia, la que tenemos por ahí. Hola, Alicia. Buenas tardes.
3: Hola, buenas tardes. ¿Puedo
0: Hola.
3: Decir algo?
0: Adelante, Alicia.
3: Buenas. Mira, quería preguntarle al doctor que tengo un nieto con 3 añitos. Y lleva 2 días con una descomposición, con una diarrea criminal. Y la verdad, ya te lleva al pobre las nalgas un poquito rojas de por mucho que lo cambies, está igual. ¿Qué le podría dar para ver si se la cortara?
1: Pues lo que el pediatra ya ha dicho, pero para un niño tan pequeñito seguro que no le voy a recomendar nada, ¿no? Seguro que no. Y de hecho yo no compraría... ni compraría ni nada en el herbolario, ni aceptaría ninguna recomendación que no fuera de su pediatra.
3: Me parece estupendo. Muy
1: Tal
3: bien,
1: cual.
3: muchas gracias. Venga, buenas
0: tardes. Que se mejoren, gracias. Adiós. Gracias, Alicia. Buenas tardes, hasta luego. Con los niños hay que tener especial cuidado, ¿no, doctor, entonces?
1: Bueno, en general con todos, pero el problema es que los niños no tiene ningún sentido. A veces me llegan padres a la consulta, pues el niño no duerme, mándele usted algo, porque, bueno, pues saben que yo también trabajo con productos naturales, ¿no? Y digo, pues no le voy a mandar nada. Lo que hay que hacer con un niño que no duerme es no medicalizar el sueño, ¿no? Por ejemplo, o sea, no se le puede enseñar al niño que dándole una pastilla con melatonina va a dormir. El niño debe dormir, pues hay que enseñarle higiene del sueño y hay que enseñarle normas y hay que enseñarle costumbres, ¿no? Y esto ocurre. Entonces, bueno, sí soy bastante bastante escrupuloso con el tema de los niños. No me gusta el Inafen infantil, que sabes que a veces lo recomiendo, pues sí, pero es un tema diferente. Estamos hablando de reforzar un poquito las defensas del niño, pues ciertos complejos vitamínicos pues también nos pueden venir bien, pero de manera muy puntual. En líneas generales me remito al pediatra prácticamente siempre.
0: Pues queda bien claro eso y es en este caso pues totalmente razonable, ¿no?, esta respuesta. Vamos con otra llamada en el 981-1344-33. Nos llama María. Hola, María, buenas tardes.
4: Hola, Susana.
0: Hola, María. Adelante con la consulta para el doctor.
1: Hola, María, díganos.
4: Vale, buenas tardes.
1: Buenas tardes.
4: Preguntarle, estoy tomando Eutiroz para la tiroides.
1: Sí.
4: ¿Y qué verduras no se pueden comer? ¿Sí?
0: ¿Qué verduras?
1: Sí. Lo he escuchado, sí.
4: Ah, sí, pero sí, vale.
1: En principio puede hacer una dieta normal. Si lo no que sé, toma
4: no
1: sé. Utirox,
4: ¿No hacen daño?
1: No, vamos, no. En general yo no prohíbo a mis pacientes con Eutirox, con hipotiroidismo, que no tomen determinadas verduras. O sea, en general no lo recomiendo. ¿Que pueden interactuar con el Eutirox? Pues hombre, entiendo que hay alimentos que pueden interactuar con el Eutirox, en este caso que es con la levotiroxina, ¿no? Que es el principio activo del fármaco. Pero qué cantidad tiene que tomar de verduras o qué cantidad tiene, pues no lo sé. O sea, estoy intentando hablar de memoria y estoy intentando recordar de memoria, pero bueno, pues puede haber determinadas interacciones, por ejemplo, con las sales de hierro. Pues a lo mejor alimentos muy ricos en hierro o espinacas, de las que nos decían, aunque luego eso resultó ser que igual no tenían tanto hierro como decían, pero ¿qué cantidad de espinacas tiene usted que tomar para que el Eutirox no le haga efecto? Usted puede hacer una vida normal, ¿vale?
4: Si se comen pues,
1: y puede comer de todo en cantidades razonables, ¿vale?
4: Pero dice del hierro, pero yo estoy tomando hierro para la anemia.
1: Sí, pero no tiene otra. Juan, esto es lo que les digo muchas veces a mis pacientes. Tiene anemia, pero no le queda otra más que...
4: Claro, claro.
1: Y luego, determinadas pastillas con calcio, determinados productos lácteos, por tanto, pero no, lo normal es hacer una vida razonablemente normal, ¿vale? Y comer de todo. No es como en el caso del Sintrón, donde tenemos que ser quizá un poco más cuidadosos, pero aquí no tiene ningún
4: problema. Bueno, pues muchas gracias, doctor. Muchas gracias,
0: María. Adiós. Buenas tardes. Hasta luego. Buenas tardes. Estamos en directo en Radio Voz, en Salud Natural para Todos, con el doctor Juan Márquez. El teléfono para hacer vuestras preguntas es el 981-13-44-33. O si lo preferís, también os podéis enviar un WhatsApp al 672-16-77-55. Vamos a ir con otro mensaje, doctor. En este caso, un WhatsApp que nos envía Patricia. Dice, hola, tengo 44 años y me han hecho las pruebas de alergia y me ha dado alergia a los ácaros y a más temas. Y tengo muchas veces estornudos, pico en la nariz y ojos llorosos. Quería preguntar si hay algo natural que me pueda ayudar con esta alergia.
1: Pues AL18. AL18. Es un complemento natural en gotas que nos permite ayudar a controlar los problemas de alergia. Tiene propiedades antihistamínicas, evita la rinitis, evita los estornudos, el picor de nariz, el picor de ojos. Vienen gotas y se toman, se beben, ¿vale? Esto es importante. 15 gotas antes del desayuno, 15 antes de la comida, 15 gotas antes de la cena. Son 45 gotas diarias en total, ¿vale? AL18 es el complemento.
0: AL18, el laboratorio SMINE, que como hemos comentado en alguna ocasión, doctor, bueno, pues no produce somnolencia ni otros efectos secundarios que sí producen los antihistamínicos que no son como este, ¿no? Que son los propios que se suelen recetar.
1: Sí, ¿no? Porque no produce sueño, por ejemplo, cosa que los antihistamínicos habituales que recetamos, pues producen bastante sueño, ¿no? Entonces, en general, se pueden tomar con bastante seguridad el AL18.
0: ¿Y puede tomarlo todo el año, solo cuando tiene alergia, momentos puntuales?
1: Tomar todo el año si se necesita, y si no se necesita, pues directamente cuando tenga alergia, cuando tenga los picos de alergia. Ahora comienzan las alergias a las arizónicas y al ciprés, que son pólenes de invierno, pólenes de diciembre, enero. Pero y con todo lo que está lloviendo, pues yo me temo que tendremos un febrero en cuanto el sol empieza a salir, pues tendremos un febrero fastidiado en este sentido. Entonces, bueno, se puede tomar o en épocas de alergia o durante todo el año si se necesita. Para otro tipo de alergias también, alergia a la humedad, alergia al polvo, alergia a determinados ácaros, alergia a determinados epitelios de animal, pues el AL18 también nos puede funcionar.
0: De acuerdo, doctor. Seguimos con otra consulta. En este caso nos dejan un audio. Vamos a escucharlo a ver lo que nos dice.
1: Venga.
5: Le quería preguntar al doctor, estoy tomando fluoxetina media comprimido estoy tomando melatonina por la noche. Y es que estoy muy nerviosa. El caso es que yo no me lo noto, pero estoy siempre apretando los dientes y eso hace que me haga daño en la encía. Por favor, ¿me podrían dar algo para estar más tranquila? Muchísimas gracias por todo.
1: Pues sí, temple de Laboratorios Maen. Temple de Laboratorios Maen. Habría que tomar, en principio, 3 cápsulas al día, antes del desayuno, de la comida y de la cena. Y puede funcionar bastante, bastante bien, ¿vale? Temple de Laboratorios Maen.
0: 3 al día, ¿no, doctor? Mejor.
1: 3 al día, antes del desayuno, de la comida y de la cena.
0: Y tiene una serie de componentes, ¿no?, que ayudan a que nos relajemos, ¿no?
1: Valeriana, melisa, tila, azahar. Y sí que ayuda precisamente a eso, a relajarse, ayuda a estar más tranquilo a lo largo del día sin que provoque somnolencia. Este caso en particular le puede ir muy bien, pero pensemos en otro tipo de casos. Pensemos, por ejemplo, en gente que se va a enfrentar a un examen, a una prueba, un carnet de conducir, alguna oposición, alguna presentación en público. Pues también se puede utilizar para estar más tranquilo, descansar y dormir mejor.
0: Nos garantiza eso, ¿no? Un poco de tranquilidad sin producirnos sueño, ¿no? Sin luego que esa presentación, ese examen o esa prueba tengamos sueño en ello.
1: Sin adicción también.
0: Sin adicción.
1: Sin tener luego adicción también. Sí, funciona muy bien.
0: O sea que, aparte de tomar un caso continuado como este, por ejemplo, este oyente, se puede tener a mano para esos casos puntuales también, doctor, y tomar 2 o 3 días antes el temple, por ejemplo.
1: Sí, sí, sí. No, temple no. En este caso, el temple aparte. Aquí estamos hablando del sonríe. Sí, he hablado de temple.
0: Ah, temple. Sí, sí, ha dicho temple. Temple con melisa, con tila, con valeriana.
1: No. Entonces quería decir sonríe. Y perdónenme porque estaba pensando entonces en el oyente anterior. Es el sonríe que tiene melisa, tila, azahar. El temple, en este caso que nos hablaba la señora, lo que ha de tomar es sonríe plus 3 veces al día.
0: Para estar más tranquila, sonríe plus.
1: Para estar más tranquila. Y lo mismo ocurre para lo que todo el resto que he dicho. Temple se reserva para casos un poco más donde la tensión, donde el estado de ánimo está, lo que hemos hablado al principio del espacio, ¿no?
0: De bajón emocional, ¿no?
1: Efectivamente. Temple se reserva más para eso. Pero para esta tranquilidad, para eso ella ya está tomando la fluoxetina, ha dicho. Entonces, en este caso es la toma de sonríe plus. Le pido disculpas al oyente, pero es sonríe plus, ¿vale? Aunque temple funciona muy bien para los casos que he descrito al principio, ese bajón emocional, ese estado de ánimo más bajo, en el caso que ella nos describe, para estar más tranquila, para no apretar esos dientes, sonríe plus 3 veces al día.
0: Para relajarse, aunque a veces con lo de temple también el nombre parece que es de temple, templanza, relax.
1: Sí, sí, sí, sí. Entonces, y también relaja y también, pero en este caso de ella, que concretamente en el audio, en el caso que nos ocupa, es mejor el sonríe plus. Y por supuesto para exámenes, presentaciones, oposiciones, también el sonríe plus.
0: Sonríe plus también 3 al día igualmente.
1: 3 al día, al día, desayuno, comida y cena.
0: De acuerdo, doctor. Vamos a ir con otro mensaje que nos llega a través del WhatsApp que nos envía Clara. Dice, hola, doctor, tengo 46 años y estoy notando que retengo muchos líquidos y que me hincho con facilidad, sobre todo en las piernas y en el abdomen. Me dicen que es todo producto de un desequilibrio hormonal, pero yo quería preguntar si hay algo que pueda ayudarme con esta retención.
1: Sí, lo hay. Hay un complemento que se llama Aqualim. Es un complemento que, entre otras cosas, contiene cola de caballo, que nos ayuda como diurético natural y que nos ayuda a eliminar el líquido sobrante y que nos ayuda en pacientes que se hinchan, que tienen retención de líquidos, ¿vale? Aqualim. Pacientes que quieren, hay veces que también se toma en dietas de adelgazamiento para acompañar a esas dietas de adelgazamiento porque los pacientes tienen, al retener líquidos, también esa retención es parte del sobrepeso y ese sobrepeso podemos ayudarle también con el Aqualim. El Aqualim es un complemento un poco especial porque es líquido, es como una especie, no es un jarabe porque no es tan denso, pero viene en una botella y hay que tomar, deberíamos tomarlo disolviendo 30 mililitros del producto en 1.5 litros de agua y ese 1.5 litros nos lo vamos bebiendo a lo largo de todo el día. O bien tomando los 30 mililitros distribuidos en 3 tomas, desayuno, comida y cena, disueltos en un vaso de agua, como mejor nos venga.
0: Pero lo importante es disolver eso que tiene Aqualim en el agua, ¿no? No es como tomar agua sola, es diferente lo que conseguimos, ¿no?
1: Es diferente porque, bueno, ya viene incluido el Aqualim, y el Aqualim nos va a ayudar precisamente a eliminar ese líquido sobrante y a eliminar ese exceso de bueno, funciona como un diurético natural en realidad.
0: El Aqualim también de Laboratorios Mind. Es curioso, muchas veces pensamos que si ingerimos mucho líquido que nos hinchamos más o que retenemos más, pero todo depende del líquido que tomemos, ¿no? Con Aqualim no pasa esto, sino todo lo contrario, ¿no, doctor?
1: No, y tampoco, a ver, y esto es una pelea que tengo muchas veces con los pacientes, les digo, beba usted agua, pero ¿cómo voy a beber agua para la retención de líquidos? Pues porque es la única manera que tiene para orinar y para hacer que el riñón pues vaya un poquito mejor, ¿vale? En este caso, además, añadiendo Aqualim, pues tiene ese efecto diurético natural que va a favorecer la eliminación del líquido sobrante, sin que no nos vamos a deshidratar ni nada parecido. Pero muchas veces el problema de la retención de líquidos también está en que no bebemos lo suficiente. Y esto es algo que a los pacientes les cuesta mucho entenderlo, porque asocian que beben más, pues van a retener más líquidos, ¿no?
0: Claro.
1: Al revés. Pues al revés, lo que estás haciendo es no ayudando a tu riñón, a que elimine el líquido sobrante. También es una sensación muy subjetiva, ¿eh? Evidentemente no me estoy refiriendo a un paciente con insuficiencia cardíaca, que el pobrecito pues sí que está reteniendo un montón de líquidos porque su corazón no funciona. No me refiero a ese tipo de paciente. Me refiero a un paciente, es que estoy hinchado, es que fíjese usted cómo estoy, y muchas veces los exploras y no ves absolutamente nada. Es una sensación más subjetiva que otra cosa. Es que retengo muchos líquidos. Bueno, pues puede ser que retenga. Beba usted agua. Pero eso al paciente no le suele bastar, no le suele valer. Viene reclamando siempre quizá pues algún tipo de diurético. Bueno, pues en este caso el Aqualim puede funcionar y además no le va a producir ningún efecto secundario.
0: Bueno, porque además sí es cierto, ¿no?, que el Aqualim pues es más efectivo que tomar agua sola para esa retención de líquidos, ¿no, doctor?
1: Sí, es otra cosa. Sí, sí, es otra cosa. Es diferente y sí que favorece la cola de caballo. Tiene ese efecto diurético que va a hacer que el paciente elimine más líquido y que, sobre todo, que no retenga tanto, ¿vale? Que no retenga y que podamos... Que, bueno, evidentemente notarán que hace más pis, claro.
0: Eso iba a preguntar también, ¿no? Porque también haces más pis que si tomas agua sola, ¿no? Eso también...
1: Sí, tiene el efecto diurético y vamos a conseguir que eliminarlo de esa manera.
0: De ahí también esa manera de tomarlo, que depende, pues para personas que a lo mejor pues se levanten a hacer pis de noche y no quieran, pues mejor tomarlo antes de las 7 de la tarde, por ejemplo, ¿no? No en esas 3 veces, sino tomarlo, ingerirlo a lo largo del día y luego parar. No sé cómo lo ves.
1: A lo largo del día, lo que pasa es que no funciona como un diurético, como un fármaco diurético, donde normalmente lo suelo poner durante el día, no lo pongo durante la noche para que no se levanten. Funciona de una manera más... yo diría va más repartido a lo largo de todo el día, ¿vale? Se reparte mucho mejor y va más repartido a lo largo del tiempo. Es verdad que si yo doy un diurético a un paciente a media tarde, pues probablemente le destrozo la noche porque se va a levantar un montón de veces al baño, ¿no? Aquí, si empezamos desde por la mañana a tomarlo, pues lo normal es que no tengamos esa sensación de tener que ir al baño por la noche.
0: Bien, pues ahí queda esa aclaración también, doctor. Vamos a ir con otro audio que nos ha llegado, lo vamos a escuchar, a ver lo que nos cuenta.
6: Doctor, mire, era porque me hicieron una analítica y me sale la ferritina alta en 215 y el ácido fólico también en 9.4. Y para la ferritina no me da nada. Yo quería saber si cómo tengo que bajarlo, si hay algo natural que me ayudara, porque me dicen solamente que haga ejercicio y no nada más que eso, pero yo me siento mal, me duele la cabeza, tengo así como dolor de tripa y tengo mucha fatiga. Yo tuve colitis ulcerosa hace muchos años, pero hoy por hoy no tomo medicamento. Muchísimas gracias. Adiós.
1: Bueno, en principio, la ferritina se acumula en el hígado, es el hierro, son los depósitos de hierro del organismo. En principio, lo que tiene que hacer es vigilarlo, en esas cifras de las que estamos hablando, vigilarlo, hacer que... o intentar comer menos grasas, intentar perder algo de peso y un complemento natural que se llama fitopat, que viene en cápsulas, con boldo, con alcachofa, con cardo mariano, para cuidar y proteger la salud de nuestro hígado. Fitopat, acabado en T, de Teruel, 3 veces al día, antes del desayuno, de la comida y de la cena.
0: Fitopat, ¿no? Puede ayudarle en este caso. Aparte del ejercicio, que también comenta ella, sí.
1: Sí, porque bueno, el ejercicio se lo habrán dicho pues para que baje de peso, seguramente, para intentar controlar el peso al menos, ¿vale? Entonces sí, aparte de eso, Fitopat 3 veces al día.
0: Pues se queda también esa recomendación. Voy con otro WhatsApp que nos envía Antonia, que tiene 63 años. Dice, hola doctor, cada vez que cambia el tiempo me duelen muchísimo las manos, sobre todo los dedos. Por las mañanas me cuesta cerrarlas y hasta que entra en calor no soy persona, dice. Me han hablado de desgaste, pero no quería abusar de pastillas. ¿Qué me recomienda desde el punto de vista natural?
1: Yo recomendaría la toma de un complemento que se llama Coral Cart, con cartílago de tiburón, con sauce, con un aporte de calcio a través del coral que contiene, del coral sango. 2 cápsulas al día, una a mediodía y otra por la noche, se llama Coral Cart. Y luego un complemento que se llama Oseo Vital, es un complemento natural. Que más moderno en este caso, que o diferente, mejor dicho, aporta más otro tipo de cosas a nuestros huesos, a nuestros ligamentos y a nuestras articulaciones. Y en principio el Oseo Vital se toma en cápsulas, se toma una diaria, una por la mañana de Oseo Vital y de
0: Coral Cart,
1: una a mediodía y otra por la noche.
0: Funciona la combinación de estos dos complementos, ¿no?
1: De hecho, sí, se complementan muy bien. Van muy bien de la mano. Nos ayudan precisamente a no tener tanto dolor, nos ayudan con la inflamación y, por supuesto, nos ayudan con el desgaste, que en muchas ocasiones ese desgaste, esa artrosis, esa degeneración que se produce, pues no tiene un tratamiento médico, pero sí podemos controlar los síntomas que vienen que vienen ahí, ¿no? En este caso el Oseo Vital lo que aporta son diferentes cosas, como la boswellia o el mejillón verde con efecto antiinflamatorio y que nos puede ayudar a controlar el dolor de las articulaciones. Recuerdo, Oseo Vital una cápsula por la mañana y Coral Cart una a mediodía y otra por la noche.
0: ¿Y pueden tomarse también a largo plazo?
1: Sí, de hecho sí, se pueden tomar a largo plazo. Se pueden estar tomando durante todo el año sin mayor problema. A ver, es verdad que ahora se están resintiendo muchísimo todos los procesos articulares, puesto que con este frío y esta lluvia, pues ya me explicarás, es una cuestión de pura física en realidad. El frío va fatal para las articulaciones y lo mismo ocurre con la humedad. También para pacientes con artrosis, artritis o reuma sabemos que va muy mal.
0: Pues ahí queda ese Coral Cart y Oseo Vital, ambos de laboratorios MAEN, muy recomendables para esta cuestión que nos comentaba también este oyente a través del WhatsApp. Y justamente con esta pregunta llegamos al final del espacio de hoy de Salud Natural para Todos. Se nos acaba el tiempo. Doctor Juan Márquez, gracias por acompañarnos una tarde más. Un abrazo.
1: Un abrazo enorme.
0: Hasta la próxima.
1: Hasta luego. Adiós, adiós.
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1: ¿Y cómo va tu tarde? Espero que bien, ¿eh? Que la esté disfrutando con la variedad musical de aquí, de La tarde es tuya. Vamos con otra llamada, con otra dedicatoria. Tenemos por ahí a Miranda de Oburgo. Hola, Miranda.
2: Buenas tardes, Susana.
1: ¿Qué tal estamos?
2: Sí, estamos bien. Hoy está mejor que ayer, que está más suave.
1: Más fresquito.
2: Más fresquito.
1: Ayer no se podía respirar.
2: Ayer de 31, aquí por Bisantoña, y hoy 20.
1: ¿Estás en Bisantoña, entonces?
2: Sí, vamos a estar aquí unos días, por ejemplo.
1: Muy bien, muy bien. Bueno, entonces ahí estáis más fresquitos, tenéis más frescura ahí.
2: Viene, sí, cuando está el viento de Ferrol viene fresquito, sí.
1: Bueno, una casa siempre está más fresquito que en un piso, realmente.
2: Bueno, sí, hombre, en el Burgo se sale al paseo marítimo y por ahí también se está bien fresco.
1: Sí, sí, hombre, hay frescura, pero hay frescura, bueno, sí. Pero bueno, las casas siempre, piso, sí, siempre están más frescas que los pisos, ¿no?
2: Yo,
1: como
2: si
1: están
2: estoy
1: pegados
2: en la casa, pues estás en dentro, ahora mismo estoy aquí fuera. Estoy en un sitio, en un garaje, y aquí escucho Radio Voz Ferrol.
1: Y se escucha bien ahí, fíjate.
2: De maravilla, mejor que la Coruña.
1: Mejor que,
2: de la
1: Coruña, que el 92.6, qué curioso, qué curioso.
2: No, porque tengo la radio, coge la Ferrol y la Coruña. Pues la Coruña entra más o menos y se mete otro que quiere ganar el puesto.
1: Mira, pues el 105.4 se escucha bien ahí. Pues nada, escucha por ahí, genial.
2: Sí, sí,
1: genial.
2: No, de maravilla. Aquí ya ves, bueno.
1: Genial, genial.
2: Que parece que estamos al lado mismo aquí.
1: Qué bien, qué bien.
2: Sí, sí.
1: Bueno, ¿qué te vamos a poner? ¿Qué vas a elegir hoy, Miranda? Cuéntame.
2: Pues no, ya te pido una de... De los Ateles, de los Mis de Pasodobles. Tengo unas cuantas para pedir, pero bueno, hoy va a estar aquí así.
1: Mis de Pasodobles de los Satélites, muy bien, los estupendo. Sí. Vamos de verbeneo, estupendo. Pues ¿y para quién le dedicas?
2: Fernando y María Carmen de Cedeira, María de Santiago, Balbina de Tordoya, José de Órdenes, Isabel de Ferrol, María de Cambre, Adrián de Cere, y para María José de Boigo. Y para todo Bisantoña, Mesía. Bueno, Bisantoña, Concello de Mesía. Y el fin de semana hay unas fiestas de... Se llama la fiesta de las flores, de mayo, ¿no?
1: Uh-huh. Este fin de semana, el último
2: este
1: de mayo.
2: Este fin de semana, el sábado hay baile por la noche y el domingo habrá sesión vermú y hasta las 4 o 5 tocarán por ahí alguna orquesta, andará tocando por ahí.
1: Ah, qué bien, qué bien.
2: Sí, sí, sí, sí. Entonces, y después el día 12, 3 de julio ya está llegando y otra vez.
1: Y otra vez fiesta, qué bien.
2: Sí, sí, sí.
1: Entonces ya estás ahí, bueno, para prepararte para las fiestas. Muy bien, muy bien.
2: Y para ti y para Lucía, un feliz fin de mes, de semana y de mes.
1: Genial.
2: Hoy es el 28, ¿sabes?
1: Sí, que es el 28 de mayo, sí, señor.
2: Sí.
1: Pues nada, Miranda, un abrazo muy grande y que pases muy buenas fiestas, ¿vale?
2: Igualmente, chao.
1: Gracias, chao, chao.
2: Gracias, chao, chao.

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0: Seguimos en la tarde y esto ya son las 5 y 16 minutos y tenemos por aquí a María de Navia, que nos envía esta nota de voz.
1: Buenas tardes, Susana. Soy María desde Navia. Me gustaría escuchar un popurrí de Ana Quiro, dedicada para todo el mundo y para quien le guste. Feliz fin de semana para todos. Un besito.

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1: Estamos en la sintonía de Radio Voz en este 28 de mayo, compartiendo contigo la música que te gusta, la música que tú puedes elegir llamándonos por teléfono, enviándonos un mensaje de WhatsApp, de audio o por escrito, lo que tú prefieras. Vamos a Vilar de Santos, allí está Antonio. Hola, Antonio.
2: Hola, Susana.
1: ¿Qué tal? ¿Cómo estás?
2: Bueno, de momento, hemos sido bastante bien.
1: Estupendo, pues alégrame moi tome.
2: E vos, e tú que?
1: Nos tamén, como sempre, aquí estamos estupendamente, coa vosa música. E que canción que es? Dime.
2: Sabes que compro unha recomendación para poder entrar.
1: Ah, moi ben, pagache ben a cuota, non? Ben, ben. Bueno, bueno, hai que rirse, hai que rirse.
2: Claro.
1: E que canción que eres, Antonio?
2: Pois... hasta non sei se... se poñamos a de... dos dos españoles, Manolo y Lola.
1: Vale, pois poñemos esa, que se te gusta, claro que sí, estupendo. E para quen ya vas a dedicar, Antonio?
2: Porque xa non vou dedicar a miña familia. E en especial para mim tamén Bernardo. E para unha acompañante, unha ben aquí... as mañas e para ti para Lucía Saavedra e para toda a audiencia de Radio Voz.
1: Estupendo, Antonio, pois poñemos a canción. Eso. E mandamos un abrazo, vale?
2: Moitas gracias, igualmente para ti, Susana.
1: Gracias a ti por estar sempre aí. Unha apertiña, boa tarde. Chao, Antonio, ata logo.
2: E non crees que seremos máis de 3 anos así.
1: Escoitando, pois pues sigue conosco, vale? Nos encantados.
2: Sí, sí, sí.
1: A seguir aí. Me alegro me moito.
2: Ahora.
1: Todas as tardes, vale? Unha apertiña. Chao, chao.
2: Ahora, ya. A outra apertiña, Susana.

Y vamos a celebrar ahora un aniversario de boda, porque recibimos por aquí el mensaje de Arturo que dice: hola Susana, hoy quiero dedicar una canción para mi mujer Mercedes, ya que hoy es nuestro aniversario, y decirle que la quiero como el primer día. Si podéis, ponedle Tiempo de Vals de Chayanne.

0: 5:41, bueno, pues felicidades también por ese aniversario que celebramos con ese tiempo de vals. Vamos a Ferrol, allí está Julia. Hola Julia, buenas tardes.
1: Buenas tardes, Susana.
0: ¿Qué tal?
1: A ver, mujer, aquí pasando calorcinho, pero ¿qué le vamos a hacer? Como todo a Galicia.
0: Más calor hoy, que ahora que por la mañana, ¿no? Seguro.
1: Sí, sí, un poquito más de calor hace ahora por la tarde, sí, sí, sí.
0: Bueno, bueno.
1: Pero bueno, bueno, ¿qué vamos a hacer?
0: Ah, sí, ya pensamos más en el veranito.
1: Sí, hombre, sí, hay que pensar en el buen tiempo.
0: Y
1: ya
0: sacamos la ropa fresquita,
1: pero
0: y mira.
1: Este bochorno, no sé qué te da, ¿sabes?
0: Ya. Sí. Da, lo que da es ganas de no hacer nada.
1: Bueno, es que... Nada, hace todo uno a la puerta, así que es cierto. Ay,
0: bueno,
1: madre mía. Bueno, pues nada, vamos a dedicar aquí una canción a todos los amigos que escuchan.
0: Genial.
1: Y nada, y te voy a pedir hoy de Alejandro, y a ver qué te voy a pedir hoy.
0: Hoy Alejandro, volvemos a Alejandro Fernández.
1: Bueno, muy sí, bien. Vamos a pedir, mira, de Don Vicente también, Mentí, que es muy bonita.
0: Mentí, vale, estupendo.
1: De su papá y de su hijinho.
0: Vale, sí. De los dos juntos. Muy
1: ay,
0: bien,
1: Dios
0: muy
1: mío,
0: bien.
1: Qué bien cantan los dos. Lo que pasa es que, claro, yo a mí Alejandro me gusta mucho, pero siempre digo, para ser como Vicente, no le falta un poco, porque, madre mía. Pero bueno.
0: Y el hijo de Alejandro gusta... también canta, ¿no?
1: Sí,
0: también.
1: Y tiene alguna canción que es muy parecida, ¿sabes?
0: Fíjate, fíjate.
1: Que se parece mucho en la voz a su padre, mucho, porque yo también lo sigo. Y en canciones no, pero en otras se parece a su padre muchísimo.
0: Claro, sí, hombre, sí, de casta le viene algo y algo de
1: hombre,
0: sereda.
1: Sí, hombre, sí, sí, tiene sí, que sí. quedar una dinastía, claro.
0: Seguro,
1: que sí.
0: Seguro.
1: Ahí está.
0: Toda la familia
1: bueno, pues,
0: de artistas.
1: Eso es. Pues nada, pues ponemos para quien le guste y dedicado para todo el mundo en general, porque si no nombraría mucha gente. Entonces, un besito para todos, ¿vale?
0: Me alegro de escucharte, Julia. Seguir ahí, paciente con el calor, ¿vale?
1: Muchas gracias, cielo. Gracias, gracias
0: Miquillos.
1: A vosotros, a todos. Chao, chao.
0: Chao.

Y nos vamos ahora hasta Vigo. Dejamos a Vicente y a Alejandro Fernández. Y Gemma nos escribe que dice: hola, buenas tardes, Susana. Me gustaría que me pusieras la canción de Marco Antonio Solís, Más que tu amigo, para dedicar a toda la gente que le guste y sobre todo para mi hermana Sabela.

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1: Más que tu amigo, Marco Antonio Solís. Vamos a Foz, tenemos allí a Abel. Hola, Abel.
2: Yo también soy tu amigo, vale.
1: Muchas gracias. Abel, ¿cómo está la tarde por ahí?
2: Bueno, está bueno, la verdad que sí. Acabo de llegar de la playa. Bueno, precioso.
1: Qué bien. O sea, que hoy saliste por la tarde, entonces, también.
2: Hoy salí por la tarde, la verdad que sí. Pero tienes un poquito de eso y tienes que tener que volver para casa para llamar a Susana.
1: Ah, muy bien, muy bien.
2: Lo juro, ¿eh? Falta algo, tío. Los jueves son míos.
1: Bueno, pero ¿sabes qué pasa, Abel? Tú puedes llamarnos desde la calle también, ¿eh? No, sí, por nosotros no te metas dentro de casa, ¿eh?
2: Sí, pero lo que pasa es que hay mucho barullo, mucha gente hablando y tal, y no me gusta. Y no quiero estar concentrado, ¿vale?
1: Pues si no te gusta a ti, como tú prefieras. Pero a mí también me encanta que me llames, no, y me digas, estoy aquí mirando a Rapadoira, viendo gente bañándose, bueno, niños corriendo y perros paseando. A mí, si me lo cuentas, vale, como pues reportero, también me gusta.
2: Ya lo de.
1: No, así que un día nos haces una conexión ahí desde el paseo.
2: Que sí te lo voy a hacer, vale.
1: Venga, estupendo.
2: Bueno.
1: Bueno, pues ahí, concentrado, ¿qué te vamos a poner entonces, Abel?
2: Vamos a ver, ¿dónde, Carlos Vives, Mariposas vuelan? Me parece que es así.
1: Mariposas vuelan, de Carlos, que es de las últimas esta canción. Sí,
2: sí, sí,
1: muy bonita, sí, señor. ¿Y para quién la vas a dedicar hoy?
2: Bueno, pues para ti en primer lugar, para Lucía, a los oyentes, salud desde Santiago, creo que está hoy de cumple, muchas felicidades, y es así. También para Juan de Ferrón, que puede que los cumple el día 30, y el 31 hablo por Tabales.
1: Ah, fíjate.
2: Todos
1: tienes todo anotado.
2: No, oye, la cabeza es pequeña, pero aguanta.
1: Qué bueno, qué bueno.
2: Y así para Elena de Lorenzana, María Elisa de Coruña, Antonio de Palas, Ricardo Fernando de Cedella y como no, para Carmen Cespón. Y todo mi corazón, sobre todo para ti, Susana Falcón.
1: Genial, pues muy bien, con rima y todo. Más, ¿verdad? Sí, señor. Con rima y todo. Muy bien, Abel.
2: Pues hace mucho que sabes.
1: Gracias, que gracias de corazón. Un besiño, Abel, gracias. Chao, chao.

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Vamos camino de las 6, pero antes tenemos por aquí un mensaje que nos manda Carmen desde A Coruña. Dice, buenas tardes, Susana, ¿me podrías poner la canción de Chiquetete, Volveré? Para toda la audiencia y para vosotros. Claro que sí, Carmen, por supuesto. Te la ponemos ya.

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3: Y con el bimbo, desde Vigo, nos vamos a Burela. Allí está Dolores. Hola, Dolores.
4: Buenas tardes, Susana.
3: ¿Qué tal?
4: Bien.
3: Trabajando un poquito ahí.
4: ¡Qué remedio!
3: Venga, redes, redes y redes.
4: Ya estamos acostumbrados, ¿eh?
3: Bueno, eso está muy bien, ¿verdad? Hay que...
4: Además, lo llevamos de rutina.
3: Lo llevamos, o sea, está bien acostumbrarse. ¿Y qué sería de la pesca, qué sería de todo eso sin vosotros? Así que...
4: Sí, no, y lo malo es que se está terminando, porque así que faltemos nosotros, los nuevos no quieren saber nada.
3: No hay relevo, ¿no?
4: Muy poco.
3: ¿Y pero tú por qué crees que pasa esto, Dolores? ¿Porque es muy sacrificado, porque son muchas horas? ¿Por qué crees que pasa esto?
4: Porque es muy sujeto, que tienes que estar... Aquí, en donde sea, las chabolas, donde sea, pero claro, no puedes andar de un lado para otro. Tienes que estar fija las horas que tengas que estar, 7, 8, 9 o las que sean.
3: Ya. Pero tú, por ejemplo, claro, ¿tienes un horario fijo, más o menos?
4: No, a ver, nosotros, por ejemplo, como trabajamos para mi hijo, pues no tenemos horario.
3: Ya.
4: Pero bueno, sabes que el aparejo que hay que coserlo, entonces claro, cuantas más horas eches, mejor.
3: Claro, claro. ¿Y fines de semana no?
4: No, sábados y domingos no, va a ser que no, ¿eh?
3: Bueno, pues vale, todo tiene su aquel, pero quiero decir que pues hay otros tipos de trabajos que no tienen el fin de semana libre.
4: Okay, claro, ya. A ver, yo tengo una nieta ahora que está en Valladolid, está en una fábrica y trabajan sábados, domingos y todo.
3: Claro, claro.
4: El turno que les toque, pero trabajan todos los días.
3: Claro, luego igual libran por semana, quizás, ¿no?
4: Ya, lleva, a ver, por ejemplo, trabajan 2 días de mañana, 2 de tarde y 2 de noche. Y al terminar los 2 de noche, descansan 2.
3: Claro, que puede ser entonces, martes y miércoles, sabe, como le cuadre, claro.
4: Claro, como le coincide. Si le coincide fin de semana, y si no por la semana, por cómo le coincide.
3: Pues hacemos entonces un llamamiento aquí, a que la gente también se anime con los oficios tradicionales, porque si no se pierde.
4: A ver, es una pena porque es un trabajo, a ver, para mí, bueno, y un trabajo que a ver, si faltan las rederas, si falta todo la gente que termina, que hace estas cosas, pues claro, llegará un momento que no va a haber quien lo haga.
3: Claro, claro. Entonces, pero también hay que tener ciertas aptitudes, no sé, quiero decir, no hay que ser hábil, ¿no?, con las manos, hay que... Es muy difícil.
4: No, eso todo es ponerse.
3: Sí.
4: Si tú te fijas un poco, luego ahora se aprende rápido. A ver, yo nunca viera el aparejo hasta que me casé. Y llevo 50 años cosiendo aparejo. Madre así que...
3: O sea, ¿tú te prestarías a enseñar a una persona que quisiese...
4: Sí. Lo que quisiera aprender. Pero bueno, ahora hay cursillos y hay todo que las hacen en el muelle. Lo que pasa es que la gente, para una que vaya a aprender, los demás no quieren.
3: ¿Qué me dices?
4: No. Dicen que, claro, que estás muy sujeta, que tal, y para, claro. a ver, si estás en un bar o estás en otro sitio, también tienes que
3: todo,
4: estar.
3: Todo, todo tiene su oquel. Claro, evidentemente, no a todo el mundo le gusta lo mismo, pero está claro que todos los trabajos tienen su aquel. Es decir, claro. si no trabajas es cuando tienes todo el tiempo libre y no estás sujeto, pero si no, no. Vamos, claro, claro.
4: No, no, eso está claro. Pero bueno, a ver.
3: Bueno, pues que siga resistiendo porque tu hija también está contigo.
4: Sí, sí, sí. Aquí trabajamos las dos solas.
3: Bueno, bueno, bueno. Pues ánimo, chicas, ánimo.
4: Qué remedio nos queda.
3: Y a la gente que ya sabe, y sobre todo, bueno, sí. Pues siempre decimos rederas, porque los hombres no hay, ¿no?, prácticamente.
4: A ver, los hombres normalmente sí hay hombres que cosen también, pero eso más bien para arrastre y para aparejos más fuertes luego.
3: Ya,
4: más,
3: ya, más fuertes, sí.
4: Que pesan más, que claro. No es para mujeres, vamos.
3: Bueno, que al final hoy en día ya sabes que todos pueden hacerlo.
4: Sí, no,
3: todo,
4: a ver, hoy sí tienes que coser cosas de todo, pero bueno, normalmente estaba establecido como son más, así.
3: Claro.
4: Son más para hombres que para otra cosa. Pero bueno, es lo que hay.
3: Pues nada, mientras sigáis resistiendo, encantados, porque también así, al estar ahí, nos podéis escuchar. Estamos encantadas de que nos tengáis de fondo.
4: Nosotros desde por la mañana, que llegamos a la chabola, hasta la noche nos apaga la radio.
3: Y además, Dolores, ella dice, como aquí voy a estar más sentada, yo por la mañana me voy a caminar primero. Ya haces tu caminata todos los días, ¿no? Muy
4: yo
3: bien.
4: Me sigo levantando a las 6:15 de la mañana todos los días.
3: Madre
4: así
3: mía,
4: que...
3: qué maravilla.
4: Yo a las 7:00 menos 10 ya estoy caminando.
3: Fíjate, eso es bien. Te activas para todo el día. Mira qué bien, qué bien.
4: ¿Y luego tú crees que una persona que va a hacer 72 años, si no es así, que iba a estar cosiendo todavía la pareja?
3: Ya. En vez de estar jubilada, ¿eh?
4: Exactamente.
3: Viajando por el mundo adelante.
4: Ya.
3: Tú coses para que otros vayan a buscar cositas por ahí, ¿verdad? Eso está
4: es
3: bien.
4: Es lo que hay.
3: Claro que sí, mujer. Bueno, pues te vamos a poner una canción después de todo este lío que te he preguntado aquí.
4: Sí.
3: Que
4: nada,
3: te he enredado, que te he enredado yo. Pero no, es verdad que esto también hay que decirlo, ¿no? Y que no nos olvidemos este tipo de profesiones. Que si no, todo cae en picado, ¿eh?
4: Todo.
3: Y no puede ser.
4: Porque si la gente no trabaja, no sé de qué vamos a comer, vamos.
3: Ya.
4: Pero bueno, es lo que hay.
3: Muchas veces también se dice que no hay trabajo, que no sé qué, pero claro, todo depende de dónde...
4: Ya, a ver, hay personas, por ejemplo, la gente joven que estudia una cosa y claro, si no encuentra de lo que estudia, ya no quiere trabajar.
3: Ya.
4: Y hay veces que tienes que coger lo que haya, no queda otra.
3: No, y aparte a día de hoy cada vez hay más gente que se reinventa y cambia, ¿eh? Que ha estudiado una cosa y de repente eso, pues con 50 años dice, pues ahora voy a ser redera, por ejemplo. Quiero decir, o dedicarse al campo, lo que sea, porque a día de hoy hemos visto y pasó que muchísima gente que estudió carreras que ahora no hay sitio para todos. Entonces,
4: eso es imposible.
3: Y están quedando sin tener profesionales por los oficios, como la albañilería, claro. Como la fontanería,
4: todo eso.
3: Sí, es verdad.
4: Pero bueno.
3: Bueno, pues esto tiene que ir cambiando. Esperemos que poco a poco. Sí, son ciclos que hay en la vida, etapas, es verdad.
4: Exactamente.
3: Bueno, ¿y qué te ponemos de canción hoy, Dolores?
4: Bueno, pues mira, me vas a poner un miso o algo de Manolo Escobar, algo que tengas por ahí.
3: Venga. ¿Y para quién la vas a dedicar?
4: Pues mira, para mi hija, bueno, para mis hijos, lojo, tengo dos, y para mis nietos, y sobre todo, como para la semana, igual ya no entro, para todos los de Burela, para que pasen buenas fiestas, por lo menos con salud.
3: Es verdad que ya empiezan.
4: Sí.
3: ¿Qué día empieza?
4: Empiezan mañana.
3: Mañana, ya. Que alguien nos decía la semana pasada, no sé si eras tú o alguien, que ya para la semana estabas de fiesta, y claro, ya están
4: sí,
3: ahí.
4: Sí, a ver, bajar, es que mañana empiezan, pero bueno, es la, como dicen, la novena. Mm. Pero las fiestas, luego en fiestas principales, empiezan para la semana que viene.
3: Pues esperemos que el tiempo acompañe y que la gente se lo pase muy bien.
4: Esperemos, porque ahora mismo está haciendo muy bueno, espera.
3: Sí, hombre.
4: A ver, yo no quiero que llueva, pero...
3: Tanto calor tampoco, sí.
4: Porque el sábado es el día que hacen las alfombras y todo, y es una pena que llueva.
3: Claro, hombre, para las alfombras no tiene nada... Es que el que llueva...
4: No, porque les destraga todo, y si hace mucho viento, pues también les lleva todo, entonces... Aunque esté nublado, pero por lo menos que no llueva.
3: Claro, sobre todo que no llueva fuerte. Pues ya verás cómo no. Vamos hablando.
4: No, esperemos que no.
3: Pues para toda
4: que
3: la gente de Burela.
4: Muy bien, con salud, y es lo principal. Por sobre todo para todos los de Burela, los que escuchen y los que no, ya le pasarán el aviso.
3: Venga. Pues felices fiestas. Un besillo enorme, Dolores. Gracias por
4: vale,
3: estar ahí.
4: Igualmente,
3: a seguir trabajando.
4: Semana.
3: Gracias. Chao.
4: Venga. Chao.

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1: Ahí estaba ese mix de Manolo Escobar que nos lleva hasta las 4 y 47. Y en Mos tenemos a Rosa Mari que dice: hola, muy buenas tardes. Hoy me gustaría escuchar la canción de Camela y el Fari, Mi Viaje. Va para mi familia, para ti y para todos los de Radio Voz. Muchas gracias y feliz semana. Gracias a ti, Rosa Mari, por estar siempre ahí. Te ponemos ya tu canción.

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1: Ahí dejamos la canción que nos pedía Rosa Mari. Tenemos por ahí a Oli de Pontevedra. Hola, Oli, buenas tardes.
2: Hola, ¿qué tal? ¿Qué tal, Susana? ¿Cómo andamos?
1: Por aquí muy bien, como siempre. ¿Qué tal por ahí?
2: Bueno, me alegro. Bueno, vamos andando, gracias. ¿Qué te iba a decir? Para conseguir hablar hay que ir al libro. Mira, Susana, yo quiero pedir esta canción de Thalía, que hay mucho que ya no la oigo tampoco, ya hay mucho que dejé de pedirla. Esta de Amor a la Mexicana.
1: Vale, estupendo. ¿Y para quién la vas a dedicar hoy, Oli?
2: Voy a dedicar, en primer lugar, para ti, para tu compañera, antes que se me olvide. Después para Máximo de Santiago y familia, Paquita de Orense y familia, y Pepe de Vigo y familia, Luis de Chapela y familia, Juan de Ferrol y familia, Divina de Ferrol y familia. Ya dije Máximo, no.
1: Sí.
2: No sé si ha dicho.
1: Sí que lo dijiste, Máximo. Sí que lo dijiste, Oli. Sí.
2: Ah, bueno, Divina de Ferrol y familia, ¿cómo es? Ana de Nerón y familia, Isabel de Celanova y familia, Pepe de Vigo, creo que ya lo dije.
1: También, una vuelta está bien, pero la segunda vuelta ya no. Para todos. Sí, también lo dijiste, Oli, también.
2: De acuerdo, bueno, es que se me va un poco la memoria a veces, ¿vale?
1: Venga, pues nada, un abrazo grande, Oli.
2: Un abrazo muy grande.
1: Cuídate.
2: Que paséis buen fin de semana.
1: Igualmente, chao, chao.
2: Muchas gracias y perdona, chao.

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1: Llegamos a las 7 en punto de la tarde y tenemos a Juana en Campolongo. Hola, Juana.
2: Hola, Susana, buenas tardes.
1: ¿Qué tal? ¿Cómo estás?
2: Bueno, bien, bien. A ver, ¿para qué vamos a decir lo contrario? Mentiríamos o no, pero bueno, estamos bien.
1: Bueno, siempre se puede estar peor y mejor.
2: Mismamente. Pero mira, antes de estar peor, virgencita, que me quede como estoy.
1: Ya, ¿no?
2: ¿Sabes? No vamos a ser ni egoístas ni pedir de más.
1: No vamos a pedir lo malo, no, que ya viene solo, ya viene solo.
2: Sí, bueno, eso está claro. Eso no te quepa la menor duda.
1: Verdad, es cierto.
2: Ya lo creo.
1: Bueno, ¿te salió el sol por ahí?
2: No.
1: No.
2: A ver, está de esto como que quiere, pero no.
1: Está empujando, pero no es capaz. Fíjate.
2: Sí, no. Ah, bueno, pero eso está bien, ¿eh?
1: Sí, ya,
2: está
1: ya.
2: Está bien,
1: ya.
2: Quita. Ya. Porque si es verdad lo que se avecina, quita. Deja la cosa así como está, que estamos muy bien.
1: Pues sí que vamos a tener temperaturas atípicas, como fue el fin de semana pasado, tremendo.
2: Bueno,
1: sí,
2: a ver, eso fue mortal de necesidad, ¿eh? No era normal salir de casa por la mañana, salgo de casa, llego a Ferrol y llevaba la espalda, el culo, las piernas, todo pingando, el vestido hecho una porquería. Y bueno, el personal va a pensar que me meé o algo así parecido, porque...
1: No, es que sin hacer nada se sudaba, es verdad, y en esas zonas no está uno acostumbrado a ese calor, tan buf, madre mía.
2: Pero si sales de la ducha te secas y ya estás sudando. O sea, mira el trabajo que es pasar la toalla. No, qué va. Mira, nosotros con 25 ya
1: está bien.
2: Llega bien, ¿eh?
1: Claro, es que yo cuando digo que me encanta el calor, es el calor cuando días de calor, pero como el sábado pasado, madre mía, a mí no se me marchaba el dolor de cabeza, no había manera, por favor.
2: Qué va, aparte un montón de humedad.
1: Sí, es que es eso, muy húmedo.
2: Muy pesado, claro. Muy pesado, o sea, porque hoy estaba escuchando gente de Andalucía que le estaban diciendo que iba a haber 40 grados el fin de semana, y dijo, estamos bien. Hombre, a partir de 40 ya no, pero hasta los 40, oye, eso está bien. Yo si tenemos nosotros
1: sí,
2: 40...
1: Sí, porque depende de la zona, y es verdad, y
2: claro,
1: la humedad, claro, que haya, grado de humedad, sí,
2: claro,
1: sí, es verdad.
2: El calor seco es distinto. Sí, así sí, es sí. Que viene gente de abajo, viene gente de Madrid. Yo he estado con gente de Madrid aquí en pleno agosto y encender la calefacción, ¿eh?
1: Ya.
2: A ver...
1: Y con chaqueta.
2: Yo tengo frío. Bueno, yo decía, socorro. Yeah. Socorro. A ver, que me digas 23 grados para poner la calefacción, me parecía un poco excesivo. Pero bueno, cada uno está acostumbrado
1: a una temperatura. Sí.
2: Y eso sí.
1: En cambio, luego viene y se mete en el agua. En el mes de abril y no está fría el agua.
2: Bueno, en fin. Que se meten en el Atlántico, ya te diré yo. Si está frío o no.
1: Está fría, pero quiero decir que me llama la atención cuando vienen así, yo que sé, gente que no es de la zona, pues madrileños, por ejemplo, yo que sé, en Semana Santa, y ves que aunque llueva, los niños metidos en el agua, ya la playa, bueno, tienen unas ganas de playa, y dices tú, madre mía, con lo fría que está.
2: Bueno, esos los ves tú, porque los que vienen por aquí por Puente de Uma, yo flipo. O sea, seguro que en un día como hoy sacan los niños con las gotas de goma.
1: ¿Tú crees?
2: Porque vienen en el verano y caen dos gotas. Y ves a los niños con los chubasqueros y las botas de goma. Dije yo, bueno, esta gente no es normal. Porque vamos a ver, nosotros las botas de goma no las quitamos, si me descuido, ni las inundaciones. Y estos que hay una gota, bueno, yo creo que es porque son nuevas, ¿eh?
1: Eso es porque no se ponen en todo el año. Y entonces aquí vienen a poner, claro, y aprovechar una gota. Allí no llueve, pues ya que llueve, vamos, hay que ponerlas que llueve y toca. Entonces, claro, cada uno anda a su río.
2: ¿Sabes qué pasa? Y más son de las de marca, que si fueran de las que poníamos nosotros, de esas verdes, de ir al Prado...
1: La marca esa que de H y acaba de
2: rir. Sí.
1: Ahora
2: sí,
1: tienen,
2: no le vamos a hacer publicidad.
1: Tienen un glamour, que yo la primera vez que vi el precio dije, madre mía.
2: Con el glamour, ¿verdad?
1: Madre mía.
2: Y nosotros desperdiciándolas por aquí para ir aquí para el estiércol y del Prado con el agua hasta la rodilla. Bueno, en fin, cada loco con su tema.
1: Efectivamente.
2: Bueno, vamos a derivar en
1: todos tienen
2: cosas,
1: que vender, todos tienen que vender. A mí, mira, todos, sí. Hablando del calzado, para lo que me gusta este calor es porque yo, sinceramente, no soy madrileña, pero es verdad, no pongo la calefacción en agosto, pero lo de sandalias, por las noches, ya que hablas de Puente de Eume, yo, pues no sé, julio, agosto, Puente de Eume, yo siempre llevo el pie algo cerradito, no soy de... Pero en cambio, con este calor, ya sandalias de por la mañana, entonces lo agradezco por eso, porque así pie abierto siempre.
2: Yo ahí difiero de ti porque una, no me gusta ir enseñando los dedos, y otras normalmente siempre me hacen daño. Ya. Yo soy más rara que un perro verde y me cortan las tiras. El sábado puse unos zapatitos de rejilla abiertos por detrás y vine para casa con el dedo meñique que lo podía...
1: Madre mía, claro.
2: No, a mí, pues yo
1: me son cómodas muchas de las que tengo y tal. Lo que pasa que es verdad que no las pongo, pasa el verano y es raro. Porque claro, sobre todo por la noche, ¿no? Cuando vas y luego de noche digo, ay, refresca ahí el pie. Soy muy friolera.
2: Con calcetines, ¿verdad?
1: Claro, también será, es otra moda también, las chanclas también. Y las sandalias con calcetín también.
2: Sí,
1: también.
2: Además por el medio de la pierna. No es decir que lleves unos calcetines bajos, ¿no?
1: Hay
2: por
1: que
2: el medio
1: llevarlos
2: de la
1: completos.
2: Pierna.
1: Pero bueno, sí, ahora sí, con este calor, mira, yo les he compartido así el calzado fresco. Por lo menos hay que verlo positivo. Y las noches para estar fuera, para tomar algo en una terraza, están de vicio, eso sí. Ahora el día, madre mía.
2: A ver,
1: sí.
2: Pero bueno, noches que sean de vicio para estar en una terraza bien, sin chaqueta ni nada, se cuentan con los dedos de la mano, ¿eh? Ya te digo.
1: La pasada, por eso, porque vino el fin de semana pasado, como por el día morías de calor, sí,
2: claro,
1: de noche,
2: claro.
1: Se estaba bien, claro.
2: Yo recuerdo de joven, de bajar a las fiestas a Ponte de Hume, que son en septiembre, y nunca llevaba chaqueta. Nunca. Vete ahora sin chaqueta. Tendrás que comprarle una a los que vienen en los puestos por ahí, no quieres morirte en el intento.
1: Claro, eso depende cómo venga. Yo recuerdo cuando era adolescente que las primeras salidas eran en las fiestas de las peras en septiembre.
2: Sí.
1: Y estrenábamos ropa de invierno, las peras, casi, o sea, depende.
2: Ahí tienes.
1: Depende de cómo, porque tienen venido septiembre también, que ya empezaba a llover en septiembre y llovía hasta mayo.
2: No, que va.
1: Entonces y depende.
2: Básicamente a la semana siguiente ya empezaban los colegios y ya se notaba.
1: Claro, entonces ya era vuelta al cole. Ahora sí, los colegios ya casi empiezan antes, ahora empiezan tan pronto,
2: bueno,
1: madre mía,
2: en fin.
1: Otro tema. Bueno, pues hoy aquí yo tengo sol, así que tú por ahí sigues un poquito nublada.
2: yo estoy divina de la muerte, mira, estoy muy bien,
1: estupendo.
2: Un poquito de descanso.
1: Sí.
2: Y ahora con tanto chachareo se me fue...
1: La canción.
2: Se me fue el sí. Bueno, mira, hace mucho que no escucho, ponme Amparito de la sintonía de Vigo, ala, venga, ya
1: venga,
2: está.
1: Venga, pues vamos con Amparito, sí, que estará por ahí en sandalias y calcetines, Amparito, venga. Muy bien. ¿Y para qué la dedicamos?
2: Para mi hermana Isabel, que está aquí un poco podre. Para Ana, de Coruña, para mi hermana María Jesús, para vosotros y para mí.
1: Estupendo,
2: bueno,
1: Juana.
2: A ver, y para los verbeneros que se acuerden de la sintonía de Vigo, que bien bailábamos.
1: Venga, que no se olviden de estas clásicas orquestas.
2: Ellos.
1: Muy bien.
2: Vale.
1: Vamos a bailar. Un besazo, Juana.
2: Venga.
1: Gracias.
2: Otro para ti, Susana.
1: Chao, chao.
2: Chao, chao.

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5: Seguimos con más orquestas, en este caso con la Orquesta Compostela y con la voz de Miguel Torres, porque tenemos un mensaje de Antonio de Dozón. Dice: hola, soy Antonio de Dozón, quería canción de campanero jerezano para toda audiencia de Radio Voz.

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1: 19:19 minutos de la tarde, 7:19, vamos a Betanzos, tenemos allí a Mariluz. Hola, Mariluz.
2: Hola, Susanina, ¿qué tal?
1: Yo muy bien, ¿tú qué tal? ¿Estás de ruta?
2: Sí, estoy de ruta.
1: Bueno, ¿y cómo la llevas?
2: Bien, bien, ahora se nubló el solito y bien, se está bien, pero antes calentaba mucho.
1: Al final calentó también por ahí, ¿no?
2: Sí, sí, sí, por eso salí tan tarde a caminar, porque pues, calentaba mucho.
1: ¿Y cuánto llevas ya caminado? ¿Cuánto tiempo?
2: Una horita.
1: Bueno.
2: Sí, muy una bien. Horita.
1: Estos días entonces estás aprovechando al máximo, ya que no llueve, ¿no?
2: Ya, sí, sí, y más después ya tengo que reposar, o sea que
1: claro, claro.
2: Ahora aprovechar.
1: ¿Cuándo te toca? A finales de junio, me dijiste.
2: No, me la adelantaron,
1: sí.
2: El jueves que viene ya.
1: Ah, fíjate, bueno, por un sí, modo mejor, ¿no? Cuanto antes.
2: Hombre, sí.
1: Ya estarás deseando.
2: Pero bueno, claro, a ver, ya tenía otros planes hechos para el jueves y tuve que anular cosas, pero bueno, es así.
1: Ya. La salud lo primero y hay que ponerla por delante de todo, claro que sí.
2: Indudablemente, y estoy deseándolo ya, ¿eh?
1: Ya,
2: estoy
1: ya,
2: deseándolo.
1: Bueno, pues...
2: Porque esto no es vivir con este dolor seguido.
1: Ya. Y eso que tú pones de tu parte y sigues caminando y todo.
2: Sí. Pero bueno.
1: Bueno, pues que prontito le pongan remedio, que te recuperes pronto, que todo va a salir bien, ya verás, y en nada de nuevo ahí con tus rutillas, ¿eh?
2: Sí.
1: Además es buena época de recuperación, yo creo, mejor que el invierno.
2: Sí, a ver, yo creo que es bastante sencillo, porque claro. Voy a salir caminando ya, o sea que...
1: Qué bien.
2: Con una muleta y nada más.
1: Bueno, y luego así poquito a poco volver así a... No sé si te darán algo de rehabilitación o no sé cómo será.
2: Si no me la hacen ellos, la voy a hacer yo particularmente. Pero rehabilitación sí que voy a hacer porque siempre es bueno hacer
1: rehabilitación. Es necesario.
2: Cuando se tocan huesos, es bueno.
1: Es necesario, para luego recuperar bien y no quedar medio...
2: Sí,
1: es verdad. No, es verdad, porque muchas veces o se comete el error de no hacerlo o no nos lo indican y después, claro, pasa lo que pasa, ¿no? Así que muchísimo.
2: Sí, ya se sabe, y la seguridad social ya se sabe lo que es. Pide rehabilitación y te la dan dentro de 3 meses cuando no la necesitas.
1: Claro, cuando tenía que ser un poco antes, claro.
2: Sí.
1: Bueno, pero a ver, nunca se sabe. A lo mejor te tienes de las dos al mismo tiempo.
2: Bueno, a ver, si yo primero hago la mía y si después me dan la otra, pues mejor.
1: Claro que sí, mujer.
2: Está.
1: Estupendo. Bueno, pues te mandamos un abrazo enorme y eso, a caminar estos días y ya verás cómo todo va a ir bien y ya nos contarás, ¿eh, Mariluz?
2: Sí,
1: ¿vale?
2: Sí, no te preocupes.
1: Muy bien.
2: Mira, quería la canción de Rosa López, Todo te lo debo a ti.
1: Todo te lo debo a ti, muy bien. ¿Y para quién la vas a dedicar?
2: Pues va para mis dos estrellitas, para mis hijos, para mis padres, para ti, para Lucía, para toda la audiencia y para mí.
1: Venga, pues te mandamos un besito enorme. Disfruta mucho este fin de semana también.
2: Igualmente para vosotros.
1: Y que todo vaya muy bien, que seguro que sí. Vale, Mariluz.
2: Vale, muchas gracias.
1: Gracias
2: Susana.
1: A ti. Buena tarde.
2: Bien,
1: chao.
2: Un abrazo. Chao.

0: estaba la voz de Rosa. Vamos a Centroña, allí está Chiruca. Hola, Chiruca.
1: Hola, Susana, ¿cómo estás?
0: Yo muy bien, ¿cómo estás tú?
1: Bueno, vamos tirando ahí, animándonos un poco.
0: Bueno, hace falta animarse, ¿verdad?
1: Y con vosotros al lado, claro.
0: Ay, gracias por estar siempre ahí. Muchas gracias.
1: Gracias.
0: Bueno, ¿y qué te apetece escuchar hoy a ti, Chiruca?
1: Hoy me vas a poner Los amigos de los satélites.
0: Vale, estupendo. ¿Y para quién la vas a dedicar?
1: Pues para toda esta gran familia de Radio Voz, los que llaman, los que escuchan, para toda mi familia, para los que no están y para todo el mundo. Y para vosotros, claro.
0: Muchas gracias, Chiruca. Bueno, pues un abraciño muy grande, ¿vale? Y a seguir
1: otro
0: ahí
1: muy
0: con nosotros.
1: Para vosotros, Susana.
0: Me alegro de que todo vaya bien. Cuídate.
1: Gracias, gracias.
0: Chao, chao.
1: Un abrazo, chao.

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Vamos con outra dedicatoria, con outro mensaje que dice: hola, soy Emilio desde Berín e quería dedicarle para mi amiga Fátima la canción de Chino y Nacho Andas en mi cabeza.

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1: Vamos a aumentar el ritmo aquí en La tarde es tuya. Además, ahora baja un poquito la temperatura, ya al atardecer, así que podemos bailar con la canción que nos pide María. Dice: hola, soy María de Riaxo, quiero dedicarle para o meu Paco a canción de Dormir Juntitos. Pues venga, para él este tema de Liz y Eddie Herrera.

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1: No nos cansamos, en la tarde es tuya. Seguimos poniéndole ritmo para acabar también el programa, enviándoos un abrazo de Lucía Saavedra, el control técnico de sonido de quien os ha hablado, de Zona Falcón. Por aquí llega Ruby Pérez con este mix de merengues para acabar con mucho ritmo, con mucha alegría. Desearos dulces sueños y deciros hasta mañana. Chao, chao.

Muy buenas noches, soy Esther López. Repasemos los temas de actualidad que tratamos con la audiencia de La Noche con Esther en Radio Voz.

Estamos en La Noche con Esther, aquí en Radio Voz. Eres mi obra de arte, eres mi pintura amorosa, mi pintura de amor. Bueno, de eso hablaba esta canción que acabamos de escuchar. Vamos a hablar de pasatiempos análogos. ¿Qué nos contará hoy Isabela Naranjo en Mundo Positivo? Pues vamos a escucharla enseguida. Cristian, un abrazo afectuoso a Isabela. Don Perejil, mucho ánimo, Isabela. Un saludo. Rosa dice buenas noches, Isabela. Y un beso. A la espera estamos de lo que nos vaya a contar.

0: Algo me dice que después de la edición de hoy de Mundo Positivo aquí en la noche con Esther en Radio Voz, y algo me dice que después de hecho de esta edición del programa, quien más quien menos se va a animar. Va a acabar yendo a una tienda de artículos de papelería o a una tienda de artículos para hacer trabajos manuales o una tienda de esta de productos, yo que sé, para pintar y este tipo de historias, y va a hacer algo, va a hacer algo. Porque lo mismo se va a comprar unas plastilinas, se va a poner a hacer figuras, que lo mismo que se va a ir a una tienda y se va a comprar, no sé, unos libros de recortables o lo mismo. A lo mejor, siguiendo los consejos que nos va a dar enseguida la coach y entrenadora emocional Isabela Naranjo, se pone a hacer muchas otras cosas, porque hoy vamos a invitar a la audiencia a que pare de hacer algo y a que se ponga a hacer algo. Bueno, y nos vamos a explicar. Deja ya el dichoso móvil, el teléfono móvil, déjalo aparcado, deja ya el ordenador, sal de ahí y te vamos a proponer los pasatiempos análogos. Sí, análogo por aquello de analógico, por aquello de no digital, ¿de acuerdo? Pasatiempos análogos. Es una forma de que suene nuevo algo que tú ya sabías pero que has dejado de hacer. Entonces vamos a jugar con esto. Y me ha gustado mucho la idea del pasatiempo versus el amatiempo. Es decir, no se trata de pasar el tiempo, sino de amar el tiempo y de hacer cosas que nos resulten amables. ¿Qué os parece? Isabela Naranjo, buenas noches.
1: Buenas noches, Esther. ¿Qué tal estás?
0: Me encanta la idea del amatiempo a todo esto.
1: Me encanta,
0: ¿verdad?
1: Me encanta.
0: Suena súper chuli eso.
1: Sí, siempre me ha parecido mal, la verdad, lo de pasatiempo. Porque digo yo, o sea, pero con lo que estoy disfrutando de esto,
0: claro.
1: No es algo para pasar el tiempo.
0: Eso es.
1: Que el tiempo es vida, el tiempo es oro, ¿no?
0: Oro, o sea, sí.
1: Entonces, sí, lo de pasatiempos nunca me ha gustado la expresión, así que amatiempos. Me lo quedo.
0: Me parece una idea estupenda. Aquí aprendemos mucho y esto de los neologismos y esto de los palabras nos sirve para explicar cosas y para cambiar conceptos también. Y me gusta mucho la idea.
1: Sí.
0: Oye, me encanta lo de los pasatiempos análogos, una nueva tendencia de autocuidado. Y me consta que tú de eso sabes, y mucho.
1: Bueno, un poquito.
0: Un poquito. Me consta porque tú lo haces, tú lo practicas.
1: Hago cositas.
0: Sí.
1: Me parece que gracias a Dios está cambiando un poco la estructura de salir de los móviles, de las pantallas, porque en las redes sociales, bueno, que es donde se ve un poco cómo funciona, ¿no? La sociedad... está de moda, una moda maravillosa, esta de los amatiempos, ¿no?
0: Sí.
1: Voy a decir para continuar.
0: Muy bien.
1: De los amatiempos.
0: Sí.
1: Y de las cosas hechas a mano, de las cosas que compartes con otras personas, de hacer grupo, de hacer equipo, no solamente la puedes hacer de forma individual, ¿no? Pero fíjate que temas de crochet, ¿no?
0: Sí.
1: En algunas tienditas que venden las lanitas y todo eso, se reúnen por las tardes, pues diferentes personas, no solamente a clases, sino que van toda la tarde pues para compartir el tiempo con otra persona que tiene la misma afición y se enseñan cosas unas a otras. Ah, pues yo hago este punto, ah, pues esto no me sale. Y no es que vayan, como a veces me dicen, no es que vaya a aprender nada nuevo, pero es a pasar una tarde entretenida con otras personas que tienen los mismos gustos que yo, ¿no? Y después pues te tomas un cafelito, ¿no? Como que...
0: Claro, claro. Sí, sí.
1: Eso. Entonces, bueno, me parece algo maravilloso. Yo estoy laboralmente también, bueno, siempre he tendido a eso, pero
0: este año
1: se está moviendo un poquito más justo porque vamos a entre comillas, está lo de moda. Sí, es como que, fíjate, Esther, el tema de salud mental, de salud emocional, está muy en boca y está muy en reels y muy... Pero una cosa es lo que la gente dice y otra cosa es lo que la gente hace.
0: Te iba a decir. Claro, porque hoy de lo que vamos a hablar es de poner esto en marcha. Es decir, me cuido. Sí, pero ¿cómo te cuidas? Sí, ¿qué haces?
1: Pero el tema más de, por ejemplo, un taller de autoestima, un taller de temas de crecimiento personal, hay un poco más de resistencia, porque la gente tiene miedo a descubrir cosas, ¿no? Y que a lo mejor pues que salga algo que no conocías de ti, que no te guste. Hay como más miedo a ese mundo tan quizá tan directo y menos sutil.
0: Sí.
1: ¿Cómo puede ser el que estamos hablando ahora, ¿no? Porque dentro de estas actividades análogas, yo le busco pues la parte emocional, que es lo que me tira a mí, ¿no? Y por ejemplo, este año Esther puso en práctica unos encuentros que son una vez al mes, que se llaman Emociones en Juego.
0: ¿Emociones en Juego?
1: Título, Emociones en Juego.
0: Anda.
1: Y entonces es unos encuentros que hago un sábado por la tarde, así como un plan, ¿no? Un plan de amigas, un plan de amigos, un plan de disfrute, donde llevo juegos de mesa modernos, más allá del parchís. O sea, es también para que la gente conozca otro tipo de juegos que hay, que no tienen por qué ser difíciles, ni mucho menos.
0: Bien.
1: Y, bueno, pues enseño cómo se tiene que utilizar ese juego, que muchos están relacionados pues con la comunicación, ¿no? Y después, cuando terminamos de jugarlo y de reírnos y de compartir, les paso unas tarjetitas con diferentes emociones y hacemos un debate de qué emociones sintieron mientras lo estaban jugando, ¿no? Que puede ser, claro, entonces ahí hacemos el trabajo emocional, pero de una forma como muy ligera. Que
0: como muy lúdica, así, además, ¿no? Qué interesante.
1: Sí, muy lúdica, ¿no? Entonces, pues yo qué sé, yo sentí frustración porque cuando eché, yo qué sé, esta carta, pues no me salió el número.
0: Ah.
1: O otra persona dice, pues yo sentí compañerismo, porque hay algunos juegos que son cooperativos,
0: claro,
1: que es todos a uno, ¿no? O yo sentí soledad porque era la única que decía esta palabra, por ejemplo. Entonces, bueno, alegría,
0: sí,
1: por supuesto, ¿no?
0: Claro,
1: euforia,
0: claro,
1: cuando a las cosas salen muy bien, entonces nos podemos a dar palmas y aplausos.
0: Qué gracia, sí, sí.
1: Entonces, bueno, está funcionando muy bien, sorprendentemente. Uh-huh. Yo lo saqué un poco a ver qué pasa, ¿no? Porque
0: sí,
1: a veces hay que probar las cosas.
0: Claro, claro.
1: Y bueno, pues está gustando mucho, así que eso es una de las actividades,
0: qué bueno,
1: analógicas que
0: sí, sí,
1: te hago. Y tengo otra para el mes que viene,
0: uh-huh,
1: empezarlo, que es, que también lo hemos hablado fuera de antena tú y
0: sí,
1: yo,
0: sí.
1: Voy a hacer el club de journal.
0: Ajá.
1: Relacionado con lo de scrap,
0: oh,
1: ¿no? Lo de, bueno,
0: es que me encanta eso.
1: Sabe.
0: Claro.
1: Sí. Entonces, bueno, lo del journal es como diarios, ¿no?
0: Sí,
1: pero
0: sí,
1: diarios no de que digas, querido uh-huh, diario, hoy me pasó esto, sino más bien son como páginas donde tú registras,
0: uh-huh,
1: puedes registrar el estado de ánimo de cada día, puedes
0: sí,
1: registrar, pues la última vez que, no, uh-huh, hay uno que es, la última vez que me cambié el cepillo de dientes, o me fui al dentista, o, bueno, pequeñas cosas para recordar, o
0: uh-huh,
1: este año, 2026, ¿cuáles son mi lista de amigos con los que más quedo?
0: Sí,
1: pues haces
0: sí,
1: una lista. Bueno, hay un montón de cositas y todo aderezado con esas pegatinas.
0: Es lo que te iba a decir, porque de esto tenemos que hablar necesariamente en esta edición de Mundo Positivo y de la noche con Esther y en Radio Voz. Porque esto del fetichismo de los productos de papelería es muy fácil de entender. Es una chulada el mundo de esto del journaling y el mundo de las cosas de papelería. ¿Qué le ha pasado a la gente? Que ha descubierto que existen las papelerías chulas y, de hecho, hay un montón de webs por ahí, hay un montón de reels de artículos de papelería y de journaling. Sí, ¿no?
1: Bueno, es que cada vez más.
0: Es increíble.
1: Tengo que reconocer que es un pequeño vicio. Y voy a reconocer otra cosa, así que no nos oye nadie.
0: Dale.
1: Una época, hace unos años,
0: uh-huh,
1: que no podía entrar en una papelería y no comprar nada.
0: Claro.
1: Entonces, tuve que hacerme una desintoxicación.
0: Ay, fíjate.
1: Y me planteaba, esta semana no voy a comprar nada de papelería. Y cada vez lo ampliaba más. Este mes no voy a comprar nada. Y me fui quitando. Pero era media edición, porque además, en Tiger o sitios así, que tienen un montón de cositas, que las tienes de un montón de precios.
0: Claro.
1: Y son tan bonitas y, bueno, los colorines.
0: Es que siempre te hace falta una libretita más, una pegatina más, un algo más. ¿No? Este tipo de cosas. ¿Sabes? Estaba pensando yo, por ejemplo, que os doy una idea, ¿de acuerdo? Por una pequeña actividad de esto de amatiempo análogo, por ejemplo, que sería una cosa muy chula relacionada con esto del journaling. Por ejemplo, cada uno y cada una podríamos elaborar un bonito calendario de cumples.
1: Sí,
0: es decir, ¿verdad?
1: Sí.
0: Una agenda cumpleañera, al igual sí, que una agenda, no sé, de gente a la que le voy a enviar postales de Navidad este año, que yo los tengo todos anotados ahí por agenditas y tal. Pero yo tengo algún calendario específico de cumples. Entonces, bueno, sé en cada mes pues los cumpleaños que hay y le vas poniendo cosas, le vas pegando historias, le vas...
1: Claro.
0: Yo soy muy fan de las pegatinas. Yo tengo un algo con las pegatinas y le mandé unas fotos a Sabela de un par de libros que me acabo de comprar. Infantiles, por cierto, es que me rechiflaron, los vi en un sitio. Y de repente son como una floristería y una especie como de jardín con, bueno, cada uno de los libros, ¿no? Y cada uno de ellos tiene 300 pegatinas, lo que habéis oído, 300. O sea, tengo 600 pegatinas a dedicarle tiempo para pegarlas en los libros. Y son herramientas, plantas, flores, bueno, todo relacionado con el mundo del jardín y de la papelería. Y estoy entusiasmada porque de verdad que me lo voy a pasar estupendamente despegando pegatinas y pegando pegatinas.
1: Sí, sí, sí.
0: Pero una chulada, ¿eh? Lo relaciono con esto, el journaling, que es una chulada, ir pegando así en esas agendas, pues también eso, pegatinas, ponerle clips, ponerle, bueno, es que hay un montón de cosas chulísimas que
1: bueno,
0: se pueden hacer.
1: Chulísimas, los washi tapes,
0: sí,
1: que, no,
0: sí,
1: que son como un pelo,
0: sí,
1: ¿no? Lo
0: sí,
1: de colorines,
0: sí, buf.
1: Y los hay, bueno, de maravilla.
0: Madre mía.
1: Después hacen, yo lo vi hace poco,
0: uh-huh,
1: cogen un fiso, bueno, el celo
0: sí,
1: normal
0: sí,
1: y corriente, transparente,
0: uh-huh,
1: lo pegan encima de letras, que pueden ser letras de un periódico o de un libro que tengas así viejiño y tal.
0: Ajá.
1: Y cual, y lo arrancas y te quedan las letras pegadas en ese fiso que después puedes volver a utilizar y te decora,
0: oh,
1: que es súper bonito.
0: Anda, sí, qué chulo, sí.
1: Bueno, hay un montón. Hay un montón
0: aquí probando, ¿eh? Internet. Aquí probando con ese tipo de cosas, sí, sí, sí.
1: Hay un montón de cosas.
0: Uy, qué bien.
1: Y lo que dices tú, bueno, pues hacer tu calendario de amigos.
0: Sí.
1: Hacer también lo que es el calendario de libros que quieres leer este año.
0: También.
1: Series que quieres ver. Bueno, cualquier cosa que se te ocurra, ¿no?
0: Porque la, oye, y el mundo del collage, por ejemplo, que hay collage digitales, por ejemplo, que hay unos trabajos estupendos, pero el collage es muy divertido.
1: Claro.
0: Esto de ponerte a recortar cosas y de repente montar un collage y pegarlo, que lo puedes hacer también en un cuaderno, o puedes hacer tus propios cuadritos ahí de collage, que pueden quedar muy divertidos.
1: Pues que hay realmente infinidad de cosas, fieltro,
0: chiquitos
1: de fieltro, que estuvieran de moda hace unos cuantos años.
0: Sí.
1: Que no hace falta que sepas coser mucho, que das cuatro puntadas,
0: no, ya está.
1: Hay pegamento,
0: sí, es verdad,
1: de tela,
0: sí.
1: Y lo rellenas y bueno, puedes hacer un montón de cosas. En la plataforma está, bueno, la red social, el Pinterest, que a mí me encanta.
0: Hay virguerías,
1: pues,
0: hay virguerías.
1: Bueno, hay virguerías, te dan ideas, después, bueno, pues lo haces tú con también lo que tengas.
0: Con lo que tengas a mano, claro.
1: Yo creo, Esther, que esto lo bueno que tiene es que hay un montón de actividades que no necesitas mucha inversión.
0: Es
1: hombre, las hay que sí,
0: claro,
1: ¿no? Pero hay otras que con las cositas que tú tienes en casa, es también jugar eso con la imaginación de... Bueno, pues a ver, mira, este domingo estuve yo en casa, tenía un palo de esos que quedan, que se les quita la corteza y quedan así todos suavecitos. Lo había cogido ya hacía tiempo porque me parecía muy bonito. Bueno, pues le puse estas lanitas alrededor, que tenía unos trocitos de lana. Y después le colgué otras lanitas con abalorios que tenía por ahí sueltos y unas pincitas pequeñas para usarlo poniendo fotografías. Y claro, que era, bueno, no sé si lo habré explicado muy bien, pero lo cuelgas así en una puerta y por los hilitos pues le pones las pincitas esas chiquititas con fotos o de conciertos o recuerdos.
0: Qué maravilla.
1: Como un marco, pero hecho con las cosas que tienes en casa o de la naturaleza, ¿ves? Qué maravilla.
0: Qué bueno, qué bueno.
1: Sí.
0: Fíjate, vamos a seguir dando ideas. Cómprate unas tijeritas que funcionen y ponte a recortar. Los recortables son una chulada.
1: Ay,
0: hablábamos alguna vez también con la audiencia de Radio Voz de las mariquitas, ¿no? De estos juegos así, jugando de tiempo a... Yo recuerdo haber pasado alguna gripe en cama, cuando te engripabas con varios de los hermanos, somos varios hermanos, con lo cual si caía uno, caíamos varios, ¿no? Y recuerdo imágenes de estar a lo mejor con dos hermanas en la cama, una cama gigante, recortando ahí mariquitas, por ejemplo. A mí me encantaba. Y tuve una época, de tiempo a también, me lo acabas de recordar, recortando casitas de papel. Había unos cuentos, me encantan los cuentos troquelados, y resulta que había unas, bueno, se compraban en la, te las regalaban tus padres, en las librerías, eran como una especie de cuentos troquelados que lo que tenían era casas, chalets, recortables. A mí me encantaba aquello, me encantaba. Recortabas, le ponías, lo pegabas encima de una cartulina para que quedase un poco más duro y montabas las casitas. Y yo tenía las casitas aquellas, aquellos chalets como si fueran una joya, montados en casa, de papel, nada más.
1: Sí, bueno.
0: Uf,
1: claro,
0: me encantaba recortar. Y ahora hay gente que se dedica, de hecho, a recortar así, tipo sofisticado, ¿eh? Hacen chuladas.
1: Bueno,
0: como el origami y todas estas cosas también. Uf.
1: Hay virguerías. Y antes también hablábamos también de algo de la naturaleza. Lo digo para que no pensemos que esto tiene que ser caro, ¿no? Hablábamos de coger flores y hojitas y prensarlas, ¿no? Lo típico, un libro. Y después, bueno, cuando están secas, puedes hacer con ellas decoupage o puedes con esta cinta de fiso, pero que es más grande.
0: Sí,
1: la gente las forra, digamos, para que no se estropeen, y las van poniendo a hacer un herbario, una libreta que tengas. La verdad es que...
0: Te haces marcadores de libros, que quedan chulísimas también, que quedan muy bonitos.
1: De libros... Bueno,
0: cuadritos, también puedes hacer cantidad de cosas. Oye, dime una cosa, porque además vamos a hablar de los muchos beneficios que tienen muchas de estas actividades, porque están muy relacionadas efectivamente con la neuroplasticidad y con, bueno, pues efectivamente con esa motricidad fina, ¿no?, que se dice. Tú has hecho un montón de talleres de mandalas y eres una experta también en esto, porque también tiene muchos beneficios, ¿no? Algo tan sencillo aparentemente como colorear.
1: Sí, sí, mira, hicimos uno, no sé si lo habíamos comentado aquí, que era para cuando empezaba la primavera, habíamos hecho un encuentro pues para llenar de flores mandalas, ¿no?
0: Ah.
1: Y entonces, bueno, vinieron 18 personas, nada más y nada menos, a colorear y tal. Pero bueno, se puede utilizar cada mandala con una finalidad, porque, por ejemplo, te puedo proponer, en este mandala representa a una persona, ¿no?
0: Oh.
1: Pues represéntate a ti, entonces, ¿qué colores serías tú? O en este otro mandala vamos a colorearlo con la mano no dominante, y así estás estimulando otras partes del cerebro, claro.
0: Qué bueno,
1: entonces, no solamente es colorear por colorear, que también es maravilloso, ojo, pero colorear con un propósito donde vas a estimular un poquito ahí tu cerebro que falta nos hace. Entonces los mandalas, bueno, como los hay pequeños, los hay grandes.
0: Claro. Claro.
1: Tienes de todo, lo puedes hacer con lápices, con ceras, con, bueno, o como les decía yo, experimentar y mezclar, hacer mezclar.
0: Sí.
1: Hacer uno de lápiz, otro de rotulador en el mismo mandala, otro trozo de...
0: Sí.
1: Y experimentar, jugar con eso, ¿no?
0: Sí. Qué bueno. Pues mira, yo acabo de escribir tu nombre con mi mano no dominante, por ejemplo, mientras estabas diciendo esto.
1: Anda,
0: mira qué bien. Sí, es verdad. Hace mucho tiempo, hace muchos años de esto, yo me decía en el cole, yo soy ambidiestra, pero mi mano dominante es la izquierda, es la zurda. Y resulta que yo recuerdo que iba al cole, afortunadamente, en mi cole nunca me obligaron a escribir con la otra mano. Es decir, cada uno escribía pues con la que, en ese caso, era la dominante. Evidentemente los zurdos éramos menos. Pero nunca me obligaron a escribir con la mano derecha. Pero, por aquello de la curiosidad y por aquello de la competitividad contigo misma, yo decía, fíjate qué argumento infantil. Oye, si todo el mundo escribe con la derecha no será tan difícil. Entonces, es lo que tiene la ignorancia. Entonces dije, bueno, pues si todo lo hacen, no debe ser tan difícil, ¿no? Entonces yo cogía el boli y porque me apetecía, me ponía chas. Y cuando ya lo tenía más o menos, evidentemente lo haces por diversión. Resulta que un día vi en la televisión un concurso que me había llamado mucho la atención, cuando en la tele había concursos de este tipo de cosas, ¿no?
1: Sí.
0: Y vi era una persona mayor. Tengo así la imagen un poco borrosa, pero era una persona mayor. Que resulta que fue al concurso de la televisión diciendo que hacía algo muy original. Y lo original era que escribía, cogía un bolígrafo en cada mano. Y entonces escribía lo mismo, al mismo tiempo en dirección contraria.
1: Sí, sí.
0: Y yo dije, va, eso es una chorrada impresionante. Y efectivamente, cogí los dos bolígrafos y lo hago.
1: ¡Qué bien! Pues
0: sí,
1: eso también...
0: es un ejercicio chulísimo, chulísimo.
1: Está muy de moda estimulación cognitiva.
0: Ahí estamos.
1: El hacer, bueno, ejercicios pequeñitos, a lo mejor no es poner tu nombre, ¿no? Pero,
0: sí, sí.
1: Pero hacer el movimiento con las dos manos a la vez.
0: Pues,
1: o, por ejemplo,
0: recomendable ejercicio, ya veréis qué divertido. Y además os daréis cuenta, efectivamente, de que se puede ir, ¿no sabes?, haciendo, no es imposible. Y dices tú, anda, fíjate. Aparte, claro, en este caso, mi mano buena es la izquierda, con lo cual escribo del otro lado con la izquierda y escribo, pues, en la dirección, ¿no?, con la derecha. Con lo cual, para mí es un doble ejercicio. La verdad es que
1: claro.
0: muy bien.
1: Sí, y vi otros que uno es sin mirar.
0: Ah, qué bueno.
1: Tienes que intentar dibujar pues, una manzana por sin mirar con los ojos cerrados.
0: Ah, qué bueno.
1: Otro es que no puedes levantar el lápiz del papel. Tienes que dibujar cualquier cosa sencilla, quiero decir, bueno, con lo que tú quieras.
0: Sí, sí.
1: Una cafetera, ¿no? Sin levantar el... Entonces, bueno, es
0: ay, qué gracia.
1: Como
0: sí, sí.
1: Cada día hacer una prueba.
0: Un ejercicio.
1: Y un ejercicio que no tiene por qué llevar mucho tiempo, un cuartito de hora que dedicas un poquito, que falta nos hace a salir de eso, de la pantalla. Y antes también me decías, ¿no?, que no es lo mismo jugar solitario en el móvil que jugar solitario en la mesa.
0: Llegado el caso. Efectivamente, hay mucha gente que hace muchos juegos en el ordenador, no levanta la vista del teléfono. Si sales de ahí, bueno, pues coge el juego de cartas y juega. O coge recupera el parchís, o recupera, ¿no?, alguno de estos juegos que también te obligan a pensar, ¿no? Adelante.
1: Sí, el parchís, el tute, ¿no? ¿Cuántos juegos de cartas? El dominó, lo que pasa es que hay que gestionar ahí bien el perder.
0: Esto de las emociones, te decía yo, sí, porque antes estaba pensando en los juegos, hay algunos juegos muy competitivos y hay gente que se lo toma súper en serio. Entonces, claro, aquí estamos hablando del aspecto beneficioso del asunto, ¿no? De que acabes a palos con todos los demás, ¿no?
1: Ahí, claro, hay que aprender a gestionar. Y otra cosa que estaba pensando, que hay que volver a poner de moda llevar un libro en el bolso.
0: Porque
1: tú ves a todo el mundo mirando el móvil, ¿no?
0: Es verdad.
1: Y aquí en vez, vamos a ser rebeldes, que aquí a mí nos gusta eso de
0: ir a contracorriente, nos gusta aquí en Radio Voz, especialmente en Mundo Positivo nos gusta ir a contracorriente. Sí, somos
1: pues
0: así.
1: A partir de ahora,
0: venga.
1: Libro en el bolso.
0: Ahí te veo.
1: Oye, claro que sí.
0: Sí.
1: Un ratito te lo lees mientras estás, yo qué sé, esperando lo que tengas que esperar.
0: Sí.
1: Pero, y aparte que, fíjate, yo tengo... fe, a lo mejor soy una ilusa. Sí, soy una ilusa.
0: Somos dos.
1: Somos dos ilusas. De que, ¿quién sabe si a ti te ve alguien coger un libro en la parada del bus leyendo y te inspiras a que otra persona haga lo mismo en otro momento?
0: Por ejemplo.
1: Y empezamos aquí a hacer el efecto dominó, cada vez más gente. vuelve al libro. Uh-huh. Incluso, no sé, seguro que lo has leído en algún sitio porque me maravilló y me encantaría hacerlo, porque a mí me encanta hacer estas locuritas, sí. Pero no sé si me seguiría la gente. Y es quedar en un parque una hora para leer todo el mundo.
0: Oh. Uh-huh.
1: No sé si lo viste en alguna red social de por ahí, no sé dónde lo hacen, ¿eh? Pero como que decían, uh-huh, pues el martes de 7 a 8 en tal parque.
0: Sí.
1: Y la gente iba y estaba todo el mundo, uh-huh, leyendo, yeah, a hacer un encuentro lector.
0: Uh-huh. ¿Sabes? Todas estas cosas que estamos diciendo que son tan basic, ¿sabes? Son todas tan básicas. Estaba pensando yo que muchas veces están tan infravaloradas. Y por eso es bueno que hablemos de esto hoy en el programa, que hablemos de los amatiempos. Partíamos del pasatiempo análogo, ¿no? De vamos a pasar el tiempo, vamos a ocupar el tiempo. Nos encanta la idea del amatiempo, los amatiempos análogos. Sí, volvamos otra vez a recuperar estas cosas y démonos cuenta de lo importante que es que espabilemos, de lo importante que es que volvamos a escribir a mano, de lo importante que es que cojamos una aguja e intentemos hacer algo que además suponga un reto. Venga, vamos a aprender a hacer un punto nuevo, ¿no? La gente a la que le gusta tejer, ¿no? O voy a hacer esta actividad, o voy a ponerme a hacer esta manualidad. Mira, me estaba pensando yo en aquellas épocas pretéritas en las que a los niños y a las niñas a partir de cierta edad se les regalaba un juego para hacer alfarería, por ejemplo.
1: Ay,
0: o un juego para hacer, ¿verdad?
1: Velas.
0: O un juego para hacer comida de plastilina. O un juego para hacer... Es decir, y había un montón de cosas chulas. O trucos de magia. O experimentos.
1: Sí.
0: Lo que fuera, ¿no? Entonces, eso, claro, probablemente hemos dejado de hacerlo. Y a lo mejor habría que volver a pensar. Pero no solo en los niños y niñas. No. En los adultos que estamos atrofiados. O estamos camino de la atrofia. ¿Sabes? Y dices tú, oye, pues a lo mejor es una buena idea que te animes en la tienda de al lado al club de... punto. O al... ¿no? O que se organiza aquí, ¿sabes, el naranjo? Un club de... ¿no? Y un encuentro de emociones en juego, pues venga, anímate y pásate por allí y a ver, que a lo mejor hasta descubres un entretenimiento y vas a espabilar un montón y te vas a sentir muy bien, ¿no?
1: Sí, seguro. Y también está la parte social,
0: claro,
1: que yo veo que la gente valora mucho, ¿no?
0: Uh-huh.
1: Volver a reunirte con personas que no conoces, pero que al final, como estás compartiendo una,
0: sí,
1: tarde, otra tarde, uh-huh, pues bueno, pues vas haciendo, no voy a decir una amistad, bueno, o sí, uh-huh, pero necesitaría su tiempo, ¿no?
0: Yeah.
1: Pero eso es como maravilloso.
0: Uh-huh.
1: Incluso viene gente que a lo mejor pues es un poco tímida, ¿no?
0: Sí.
1: Y viene justo pues para practicar eso. Y bueno, no vengo porque me cuesta,
0: uh-huh,
1: y entonces así pues tengo que practicar aquí lo que estamos haciendo, ¿no? Entonces, bueno, no sé,
0: claro,
1: yo la verdad es que estoy encantada que vuelvan todas estas cosas, porque lo necesitamos. El ser humano lo necesita, lo necesita muy mucho, sí.
0: Fíjate que estaba pensando en algo también, y no solo en Navidad, me vale para cualquier otra época del año, que somos almas navideñas, Abel Naranjo y yo.
1: Somos.
0: Lo sabe la audiencia de Radio Voz, y somos todo el año, además, almas navideñas.
1: Todo
0: estaba pensando también que, por ejemplo, es que tenemos muchos posibles ámbitos en los que poner en marcha esto que estamos comentando hoy del tema análogo, ¿no? Por ejemplo, cumpleaños, celebración, evento, lo que sea, que podamos hacer en casa, fuera de casa, en cualquier parte y tal.
1: Hmm.
0: En vez de comprar la decoración, hazla. Ahora mismo en los bazares, hay bazares,
1: sí,
0: y hay pues tiendas chinas, y hay tiendas de papelería,
1: sí,
0: etcétera, etcétera, en las que puedes encontrar todo tipo de papeles, de cartulinas, de pegamentos, de glitters, de todo. Es que hay de hecho, muchas veces se te ocurren cosas porque no sabías que existía eso. Y dices tú, anda, mira esto qué interesante, voy a usarlo, ¿no? Y voy a hacer alguna trastada con esto.
1: Sí.
0: Yo, por ejemplo, estaba pensando el otro día que tengo que buscar algo, probablemente se los cosa a mano, ¿eh? A lo que poner unos botones que encontré también en una tienda de este tipo, una bolsita de botones que tienen gatos. Los botones están estampados de gatos, son una monería.
1: Bueno.
0: Y lo compré porque me parecieron muy monos. Y dije yo, oye, pues a lo mejor una cazadora vaquera, ¿no? Le pongo ahí,
1: sí, sí,
0: le hago unos dibujos con los botones estos, sencillamente le pego los botones por ahí en algún lado. Y bueno, una chulada. Pero es que a veces compras una cinta de pasamanería y se te ocurre ponerla en alguna parte.
1: Sí.
0: O dices tú, anda, pues vamos a montar esto así. Ah, pues mira, vamos a hacer la decoración, no sé, en el cumpleaños. Pues platos, no sé qué, a juego, pero vamos a inflar globos. O vamos a hacer una decoración.
1: Sí.
0: O vamos a... Y esto también ayuda, ¿no? Y buscamos la creatividad y la aplicamos también a lo que podamos hacer,
1: claro,
0: o a lo que podamos necesitar, ¿no?
1: Sí, sí. Mira, yo soy muy fan, me encantan. Creo que se llaman madroños, puede ser.
0: Me rechiflan los madroños.
1: Me encantan.
0: Ahora le regalé hace poco a alguien unos madroños estupendos para que se los pusieran una chaqueta vaquera. Sí.
1: Es que yo solo pongo, o sea,
0: monísimos.
1: A una lámpara la forré.
0: Eso.
1: Bueno,
0: ¿ves? Qué chulada.
1: A la estantería le pongo, pues así, alrededor,
0: claro,
1: los madroños.
0: Ahí está.
1: Bueno, me encantan los madroños.
0: Anda.
1: Sí, cualquier cosa, o sea, que yo se la puedo pegar, pues se la pego.
0: Ay, qué gracia.
1: Y como los hay tantos colores, no sé, dan como una sensación muy cálida.
0: Sí.
1: A mí me gusta. Me
0: son
1: gusta
0: muy divertidos, mucho. Además, con colores y tal.
1: Sí, sí.
0: Y le dan movimiento al tema. No. Claro.
1: Claro, en ropa todavía no puse, pero mira, me has dado una idea.
0: Pero bueno, mira, por ejemplo, típica cazadora vaquera. Es que esto, recuerdo una cazadora vaquera en concreto. Yo compré la historia pensando, es decir, las vi y dije, uy, qué bonitas. Y luego se me ocurrió a quién regalárselas. Y dije yo, oye, mira, ¿qué te parece si para una cazadora vaquera que tienes tal? Por ejemplo, en el cuello, se puede ribetear el cuello con eso. Si tienen los típicos bolsillos, ¿sabes?, delanteros de la cazadora vaquera, se lo pones también en horizontal.
1: Bueno,
0: y si quieres incluso en las mangas. Y te queda, le das un toque a la cazadora, la customizas totalmente y te queda súper ideal.
1: Pues
0: con madroños. ¿Qué te parece?
1: Me encanta.
0: Mira por dónde. No, sí, sí.
1: Sí, sí, hay mil y una cosa.
0: Hay un montón de cosas que se pueden hacer. Y se te ocurre, pues un cojín. Pues un cojín lo puedes elaborar
1: también,
0: tú y pegarle cosas, bordarle cosas, yo qué sé.
1: También, también. Sí,
0: por esa cantidad de...
1: Sí. Bueno, y lo bueno que es esto para estar de... Lo habla muchos los artículos que pusiste en la noche con Esther, ¿no?
0: Sí.
1: De que todo esto ayuda a estar en el presente y es una forma activa de meditación.
0: Claro.
1: Por eso la gente dice, ay, es que me relaja mucho chillar, ay, es que me relaja mucho cuando estoy pintando, ¿no? Todas las formas de arte suelen relajar porque te obligan a estar muy pendiente de lo que estás haciendo, porque si no se te va el punto, ¿no? Todo esto.
0: Sí, sí.
1: Y entonces, cantar, ¿no? Que ya sabes que yo también hago, bueno, unos círculos de canto y la gente viene encantada, se les pasa la hora, bueno, se nos pasa a mí también la hora volando y ese rato pues no estás pensando en nada más que en pasarlo bien, en reírte, en cantar mejor o peor, que eso es lo de menos.
0: Sí, sí, sí.
1: Pero es el disfrute, ¿no? Y la parte social, como decíamos antes, ¿no? El salir de casa, el encontrarte con unas compañeras, el pensar en nuevas ideas y esa creatividad, pues que se estimula de esta manera, pero como digo yo, es que al final la creatividad la necesitamos para crear soluciones ante los problemas de la vida. No solamente la creatividad de pintar aquí esto o ganchillar o tal, sino que al final cuando tienes una adversidad en la vida, tienes que buscar soluciones.
0: Claro.
1: Para buscar soluciones necesitas tener una creatividad pues lo más
0: entrenada
1: posible.
0: Entrenada.
1: Claro, exacto.
0: Sí, sí. Las manualidades son una chulada. Efectivamente, porque además, entre otras cosas, te obligan a pensar soluciones, ¿no? Oye, ¿cómo pego esto? ¿Cómo coloco esto otro? ¿Cómo monto esto? ¿Cómo lo organizo? Etcétera, ¿no? Efectivamente. Qué
1: aunque
0: bueno.
1: Me parezca sencillo, pero estás estimulando el cerebro muchísimo.
0: Claro, así es, así es. Hoy vamos a invitar a la audiencia, a todas y a todos, a que efectivamente busquen ese pasatiempo análogo, ese amatiempo, que puedan poner en su agenda. Vamos a ver cuánto tiempo le podemos dedicar, porque no hace falta que sea tampoco nada especialmente largo, no hace falta dedicarle muchísimo tiempo, no hace falta que sea todos los días, pero si poco a poco efectivamente vamos encontrando cosas que poder ir aplicando, luego van a surgir las oportunidades y luego se nos van a ocurrir efectivamente esas manualidades y esos momentos en los que aplicar esto. Vamos a tener el rato de jugar o vamos a organizar pues efectivamente a veces un café para jugar un poco, ¿no?
1: Claro,
0: juntos a algo, o el café para hacer punto o el café pues para un montón de historias. Incluso, pues fíjate, un taller de galletas, no sé, por decir algo, ¿no?
1: Lo que sea.
0: Algo que nos obligue a, pues mira, nos reunimos para hacer esto, y si no, pues esos ratos a solas también, en los que puedes estar a lo mejor recortando, haciendo tu journaling, haciendo esas cosas, pues también puede ser súper satisfactorio. Un cafecito mientras estoy coloreando algo.
1: Una maravilla.
0: O los cafecitos que me voy a tomar yo mientras pongo las 600 pegatinas estas que tengo ahí en los libros estos, que es una chulada. Pues voy a pasar un rato estupendo. O haciendo el calendario de cumples. Venga, esta tarde voy a recordar, voy a intentar recordar, buscar ahí la información de todos los cumples de los amigos, y me voy a hacer un pequeño calendario y así lo tengo listo. Y le pego cositas y le pongo a cada persona que esté de cumple, le pongo algo que le identifique.
1: Algo
0: le pego
1: especial,
0: una pegatina, algo especial, un color. Y hacemos algo muy bonito.
1: Pues me parece precioso.
0: Por
1: una
0: ejemplo,
1: cosa que quería aportar también,
0: venga,
1: ¿no? Para los que nos estén escuchando.
0: ¿Sí?
1: Que a veces, es verdad que a veces estos temas nos da pereza. Porque si tengo que coger la caja...
0: Es empezar. Ya.
1: Claro, entonces, yo lo que te diría es... Porque lo hago yo, que también soy perezosa porque soy humana.
0: ¿Tú también procrastinas?
1: Sí, soy un poquito humana.
0: ¿Será posible?
1: También.
0: Ay, caramba.
1: Entonces, por ejemplo, la guitarra nunca la tengo en la funda. Siempre la tengo en un sofá, que ya es de ella, es de la guitarra, en un sillón que tengo en el salón. Siempre tengo ahí, porque en cualquier momento que estoy cocinando, no sé qué tengo que hacer, la cojo y hago riquita, y canto una canción. Cuando utilizo, hago mandalas y tal, los tengo siempre en la zona donde los puedo ver para que me resulte fácil cogerlos y no tener que andar con la carpeta, la libreta, el no sé qué, no sé cuánto. O si haces ganchillo, pues tener una cestita siempre muy cerquita con todos los materiales, los útiles, porque si no, es que nos pasa a todos. Bueno, es que tengo que sacar aquí todo esto. No sé, no sé cuánto.
0: Póntelo cómodo, eso es.
1: Póntelo fácil, póntelo, claro.
0: Claro, qué bueno. Y además si es una caja súper bonita, que te apetezca también, que la tengas, eso, hombre, en una claro. zona en una zona bonita, y la sí. estés viendo y efectivamente te anime a hacer algo al respecto, cómprate unas tijeras bonitas, eso, lo que decíamos, artículos de papelería simpáticos también, bonitos, agradables, que te apetezca
1: claro.
0: usar, que te apetezca utilizar,
1: sí, que
0: ¿no?
1: te apetezca usar, efectivamente.
0: Eso es. Y lánzate, y a lo mejor acércate pues a curiosear alguna de estas tiendas y descubre algo que te llame la atención. A lo mejor no lo habías pensado, pero resulta que te encanta luego ponerte a modelar algo, por ejemplo, con alguno de esos materiales, o hacer alguna cosa. Claro.
1: Y también otro detalle es que pensemos en hacerlo simplemente por el hecho de disfrutar.
0: Ya está.
1: No, porque salga bien, ¿qué más da? Es que no sé pintar, es que no sé... ¿Qué más da?
0: Claro.
1: Es que encanta.
0: Diviértete.
1: Diviértete. Los niños pequeños no se plantean si saben o no.
0: Claro. Sencillamente lo hacen y se divierten.
1: Unas cosas para recortar y no se recorta. No, ellos recortan, lo harán mejor o peor y se quedan anchos.
0: Ya.
1: Se quedan más anchos que nadie.
0: Así es.
1: Entonces, bueno, pues es maravilloso. Los puzzles también, ¿ves? Que no hemos hablado de ellos.
0: Es verdad, es verdad. Hemos puesto alguno también en La Noche con Esther en Facebook, una imagen también de un puzzle.
1: Sí.
0: Los puzzles son otra maravilla también, ¿eh? Hay gente aficionadísima a los puzzles, que se hace puzzles de tropecientas mil piezas.
1: Sí, yo tengo una alumna, Bea, que le voy a mandar un vecino.
0: Hola, Bea, encantada.
1: Hola, Bea. Pues que hace unos puzzles maravillosos, me tiene hecho puzzles a mí, regalados, los enmarca.
0: Qué chulada.
1: Y bueno, es que es increíble, sí, ya. Todo que también ganchilla, me hace calcetines, bueno.
0: Ay, qué bien.
1: Me tienen a mí.
0: Pues Bea, que sepas que te admiro sin conocerte, fíjate, te admiro porque yo soy una mujer impaciente de libros, soy impaciente, soy una mujer rápida y me gustan las cosas ya, o ayer. Es decir, soy rápida. Y de verdad que admiro a las personas que son capaces de hacer un puzzle. De esos de mil piezas, ¿sabes?
1: Sí, sí, sí.
0: Porque, de verdad, si tuviera que autoprescribirme esto, sería con mucho esfuerzo, ¿eh? Decir, venga, vamos a aprender paciencia y ponerme... Uy, no, qué pereza me da.
1: Ya.
0: Admiro muchísimo a la gente que es capaz de estar horas haciendo un trabajo de estos. Me parece fantástico, de verdad.
1: Sí, maravilloso.
0: Admirable. Así que, bueno, busquemos esos amatiempos, busquemos esos pasatiempos análogos, busquemos la forma de divertirnos también y de, bueno, pues sacar ese potencial que tenemos también y disfrutemos, porque la idea es esta, ¿eh? Y esto se titula Mundo Positivo.
1: Eso,
0: y queríamos hablar de esto y además animar a la audiencia a que se ponga en marcha y a que busque y encuentre aquello que le va a hacer la vida de verdad mucho más positiva con todas estas actividades. Claro que sí. Qué bueno.
1: Muy bien.
0: Pues Abel Naranjo es coach, es entrenadora emocional y es nuestra invitada en esta sección, en Mundo Positivo. Pues gracias por contarnos todo esto.
1: A ti.
0: Y sigamos divirtiéndonos, porque esto al final...
1: Hombre, por favor.
0: Y siempre se nos ocurrirá algún pasatiempo más y algún amatiempo más.
1: Siempre,
0: y siempre se nos ocurrirá algo que pueda ir enriqueciendo también, no solo lo que hacemos nosotros, sino lo que podemos invitar a hacer a los demás, que ese es el objetivo. Sabe, muchas gracias. Nos encontramos en el próximo Mundo Positivo.
1: Claro,
0: pasa buena noche.
1: Vecino.
0: Chao. Muy buena noche. Chao.

0: Aquí estamos en la noche con Esther y en Radio Voz. Hoy hablamos de los pasatiempos análogos. Bueno, es una forma de decir efectivamente todos aquellos que teníamos, solíamos tener y podemos volver a tener antes de estar permanentemente conectados al teléfono móvil y ese tipo de cosas. ¿Qué te parece? Hablemos de trabajos manuales, hablemos de manualidades, hablemos de aficiones. No necesariamente hobbies. Bueno, sí, pueden ser hobbies, pero aquello que a lo mejor hacemos de forma incluso espaciada en el tiempo y que nos puede resultar bastante gratificante y además, por lo visto, es bastante beneficioso también, no solo para el estado de ánimo, sino también para el movimiento de nuestro cerebro, ¿eh? Para nuestro sistema cognitivo. Vamos allá. Estamos en Radio Voz. Buenas noches.
1: Buenas noches, Cristian.
0: Muy buenas.
1: Desde Orense.
0: ¿Qué tal, Cristian?
1: Bueno, bien, vamos tirando.
0: Así
1: me
0: gusta.
1: He escrito un texto en formato pregunta-respuesta.
0: Bien.
1: Donde pretendo que sea literatura. Para escribir no necesariamente debes hacer literatura, pero ya tengo escritos 12 libros, o sea que se me debiera exigir hacer algo levemente literario.
0: Aquí no se exige nada, que conste. Aquí sencillamente invitamos a conversar, a comunicarnos. A partir de ahí cada uno se comunica en el estilo que le apetezca más. Ese es el tema.
1: Bueno, y entonces este formato pregunta-respuesta para la colación del tema y procede como sigue.
0: Venga.
1: ¿Qué ritmo te define cuando creas con las manos? La principal actividad que hago con las manos es escribir. Tiene un ritmo metódico, con un punto o sordina a jam session improvisada. A veces escribo a mano, sobre fichas de oficina, con una buena estilográfica. La mano transmite al pensamiento una temperatura particular. Cada palabra se posa como una polvareda en la página y uno puede observar la página, tocarla, incluso corregirla con una delicadeza que el ordenador no permite. Cada corrección es un gesto físico, una presión de la mano que añade, borra, desplaza, cambia. Mis fichas holandesas de cartulina blanca se llenan de tachones, flechitas, rayaduras, borrones. Me gusta la huella del pulso en ellas. Escribir también es un oficio, como el de ceramista o herrero. ¿Cuáles son tus juegos de mesa favoritos o preferidos? El ajedrez, el scrabble y las damas. Con el ajedrez debemos concebir ideas que puedan, por así decirse, posarse en una casilla. El tablero es una vitrina coreográfica donde la inteligencia se vuelve voluptuosa. A mí me gusta ese silencio de la partida, ese ir y venir de piezas que parecen poca cosa, pero que bien llevadas pueden levantar una catedral. El scrabble me atrae por una razón íntima. Convierte el idioma en una colección de criaturas manipulables. Las letras, esos cuadraditos tipográficos, se dejan fijar en una red de casillas donde cada palabra adquiere una precisión casi lógico-matemática. No se trata de decir mucho, sino de decir exactamente, de descubrir en un puñado de consonantes y vocales la única disposición que justifica su existencia. Hay en ello una ordimbre secreta, la del lenguaje, hasta que revela su forma más rara, más inevitable. Y las damas, toda mi vida jugué con mi madre a las damas. Las damas, pese a su apariencia elemental, encierran una complejidad que deriva precisamente de su uniformidad. Al carecer de jerarquías entre las piezas, toda diferencia debe construirse en el tiempo y en el espacio, mediante una disposición progresiva de ventajas. La partida no se resuelve por acumulación de recursos, sino por la explotación rigurosa de pequeñas asimetrías que en su concatenación adquieren un carácter decisivo. El jugador competente entiende que la simplicidad del sistema no excluye, sino que intensifica su dificultad. ¿Qué textura te calma más? Me encantan la lana, la madera, el barro, pero el papel es mi perdición. Un buen papel de hilo, de algodón o trapo, ofrece una resistencia mínima, pero perceptible, como si la hoja no quisiera entregarse del todo. No es la lisura indiferente del papel industrial, tiene una textura finamente granulada, con un leve diente que recoge la yema del dedo y la obliga a demorarse. Esa microasperidad, apenas un susurro, es la condición de una tipografía viva. La tinta se asiente, respira, no se desliza como una película, sino que se ancha en la fibra, se ancla en la fibra. El olor añade una dimensión más. Notas de lignina, toma domada, de polvo noble, a veces un eco de cola o de cuero cercano. Ese aroma no invade, se insinúa como una promesa de permanencia. ¿Qué pasatiempo te gustaría aprender? Es la penúltima pregunta. Por decir solo uno, el macramé. Siempre creí que posee la elegancia de los sistemas cerrados y a la vez la gracia de lo infinitamente combinable. Cada nudo es una sílaba táctil, un signo que no se ve con los ojos, sino con los dedos. Me seduce esa posibilidad de fijar una forma sin recurrir a la tinta, de dibujar en el aire con hilos

0: cercano. Ese aroma no invade, se insinúa como una promesa de permanencia. ¿Qué pasatiempo te gustaría aprender? Es la penúltima pregunta. Por decir solo uno, el macramé. Siempre creí que posee la elegancia de los sistemas cerrados y a la vez la gracia de lo infinitamente combinable. Cada nudo es una sílaba táctil, un signo que no se ve con los ojos, sino con los dedos. Me seduce esa posibilidad de fijar una forma sin recurrir a la tinta, de dibujar en el aire con hilos que al tensarse adquieren una precisión casi entomológica. Y acabo diciendo, ¿qué hábito digital estaría dispuesta a sacrificar por un hobby analógico? Las redes sociales. Las redes sociales han introducido una forma de escritura apresurada, casi automática, en la que lo importante no es lo que se dice, sino el hecho mismo de decirlo cuanto antes. Se escribe sin corregir, sin pensar, sin volver sobre lo escrito, como si el lenguaje fuera un desecho más del flujo diario. Y eso a la larga empobrece no solo la literatura, sino también la conversación pública, que se vuelve más ruidosa y menos significativa. Pues ha sido un poco largo, pido disculpas a la audiencia.
1: No, adelante, adelante, estamos en el tiempo, sí.
0: Ha sido un poco largo, y recordar que el jueves, creo que el jueves, es 23 de abril, sí, el día del libro, y no sé si es puente o no es puente, si es fiesta o no es fiesta.
1: Aquí no.
0: Aquí no, ¿verdad?
1: Aquí no, no.
0: Pues invito a que la audiencia se compre una libreta de páginas, con páginas en blanco y empiece un diario.
1: Por ejemplo,
0: un diario sin propósitos literarios, simplemente como autoexploración. Y es muy interesante y es una forma de, en fin, de reconocerse uno a sí mismo y de ponerse en palabras. Porque ponerse en palabras es una forma suprema de vivir. Porque es una, eso lo decía Sócrates, que solo la vida examinada vale la pena que sea vivida. Pues nada más, muchas gracias.
1: Adelante. Pues y seguimos, Cristian. Gracias por contarnos esto.
0: Seguimos, recuerdo cómo no, también con las manos me ha venido al hilo de conversar contigo el Tente y el Lego de mi infancia.
1: Hombre, por ejemplo, los juegos de piezas. Hablábamos antes de los puzzles, pues los juegos de, efectivamente, de montar. De piezas, sí.
0: Ay,
1: que vuelven a estar de moda, y hay un montón de gente comprándose los sets de ese tipo de juegos, pues para montar piezas de todo tipo, incluso piezas de coleccionista. Así que, pues sí, es una muy buena idea.
0: Pues muchas gracias, venga.
1: Gracias por estar con nosotros también, bienvenido. Pasa buena noche, Graciñas, muy buena noche, hasta luego. Esto de los pasatiempos análogos puede ser extraordinariamente creativo. ¿Cuáles serían los tuyos? ¿Cuáles has recuperado? Esto es Radio Voz. Buenas noches.
2: Buenas noches, Jaime.
1: Muy buenas. ¿Qué tal, Jaime? ¿Cómo estás?
2: Escribiendo estrofas de canciones.
1: Ah, muy bien. ¿Un pasatiempo también?
2: Sí. Muy bien. Las imprimo. Y de vez en cuando quiero aprender alguna estrofa, porque me es muy complicado. Bueno, del inglés me es muy complicado.
1: Sí, sí.
2: Por la pronunciación y estas cosas. Pues me pongo a escribir la estrofa poco a poco, intentando hacer buena letra.
1: Ah, muy bien.
2: Poco a poco. Y así.
1: ¿Caligrafía?
2: Algo de caligrafía, porque al perder fuerza en las manos, noto que estropeas la letra. Yo la estropeo mucho. Y me gusta recuperar mi letra antigua. O sea, la letra de los últimos años, que siempre procuraba. No me sale igual, ya no tiene la misma definición, pero bueno, poco a poco. Poco a poco. Y a veces, a ver, me gustan juegos de mesa, lo que pasa que dependen de dos o más. Entonces, al estar mucho tiempo solo en casa, a veces cojo la baraja de cartas y me pongo a hacer algún solitario. Que es muy complicado terminarlos porque siempre te coincide del mismo palo. Algún número correlativo. Y bueno, y así.

0: vas enredando con alguna cosa.
1: Yeah.
0: A veces si tengo alguna cosa de Rapido Flexer que he visto que me gusta mucho, mucho, eso es muy de vez en cuando, muy de vez en cuando. Si hay peques por casa, eso les engancha mucho.
1: Sí.
0: Entonces, como tengo paciencia para eso, porque ellos para... Yo no toco los peques para papiroflexia, o les engancho o no les engancha, ¿sabes?
1: Claro, claro.
0: Y de buenas a primeras, como si son muy inquietos, ya como que lo ven como muy complicado.
1: Ya.
0: Pero les llama la atención la figura final, porque en los libros de papiroflexia suele venir el resultado.
1: Sí, sí.
0: Uh-huh. Entonces, claro, el decir que puedes quitar, yo qué sé, por poner un ejemplo a lo tonto, un elefante con un folio, pues dices, ¿y esto cómo se hace?
1: Claro, claro.
0: Es complicado para mí, ¿eh? Para mí es muy complicado cogerlo tan esporádicamente. Uf. Es complicadísimo, es empezar de cero siempre.
1: Calla, calla. Lo del papel tiene su aquel, ¿eh? Tiene su, caramba, su técnica. Es igual que, a mí, por ejemplo, me gusta ver de vez en cuando, bueno, de esto que te va apareciendo, a lo mejor estás consultando algo en una red social y te aparece algún reel de esto, y a veces son bastante hipnóticos. Esta gente que empaqueta muy bien, ¿sabes? O qué hacen. Hay un montón de vídeos, por ejemplo, de firmas de papelería, sobre todo, gente que se dedica pues al mundo del regalo, de la papelería entremezclado, ¿no? Y que, bueno, pues filman el proceso de empaquetado, ¿no? Y de preparación de alguno de esos regalos. E incluye mucho de esto, ¿no? Mucho tema de doblar el papel, de empaquetar algo de forma muy creativa. Y hay chuladas, ¿eh? Hay chuladas, te dan unas ideas estupendas. Y la verdad es que es bastante adictivo el asunto este. Y ves cómo va empaquetando todo, ideas, te van dando así, pues, también ideas para poder no solo empaquetar, sino también, bueno, empaquetar, envolver, ¿sabes? Poder adornar lo que estás haciendo a sí mismo. Y la verdad es que resulta muy creativo.
0: A mí lo de empaquetar me parece un pelín complicado.
1: Es que tiene mucho arte, ¿eh? Tiene mucho arte, pelín no es tan fácil.
0: Complicado.
1: Doblar el papel y que quede bien. Tú lo ves y dices tú, voy a empaquetar yo el libro este, que además tiene esquinas y tal, y esto se empaqueta. ¡Ja, ja, ja! No es tan fácil. Y no es tan fácil que no te quede así el papel todo arrugado y todo esto y doblado. Hay que cortarlo bien, que va. Tiene su técnica.
0: No, decía que yo, de hecho, por ejemplo, cogí la costumbre de buscar alguna bolsa que me van regalando o que voy adquiriendo.
1: Sí.
0: Las guardo o alguna bolsa chula de papel.
1: De papel. De sí, sí.
0: Y los regalos los meto en una bolsa sin envolver, porque es...
1: Claro, claro.
0: Para mí lo complicado no es envolver en sí, sino escoger el papel adecuado.
1: Ya, ya.
0: Que le pueda gustar a otra persona, aunque lo vaya a rasgar, da igual.
1: Sí.
0: Pero la primera... Como,
1: sí, a mí me gusta que quede bien también. No cojo el primer papel que aparece así de cualquier dibujo. No, hay que buscar algo un poco así mono, ¿no?
0: A ver, hasta puede ser creativo, porque puedes envolver con... si tienes arte para hacer el empaquetado, puedes envolver con una hoja de periódico.
1: De hecho, envolver con papel de periódico puede quedar muy chulo.
0: Queda
1: súper bien, sí, fue tendencia en su momento también, envolver en papel de periódico.
0: Una persona que le gustan las palabras, por ejemplo, y le envuelves a lo mejor, yo qué sé,
1: por ejemplo,
0: que le guste filología inglesa, y le envuelves en el The Times, yo qué sé,
1: por ejemplo,
0: que te haces con...
1: Sí.
0: Con tal, ¿no? A lo mejor, la primera impresión, como es la que queda...
1: Sí, con un periódico en otro idioma, o con una edición de La Voz de Galicia, que puede quedar chulísimo también, sí.
0: O sea, la cabeza da para mucho. Si te pones a pensar, la cabeza da para mucho. Lo que pasa es que, claro, hay que dedicarle tiempo o molestarse un poquito, ¿no?
1: Claro, claro.
0: Por eso digo que yo suelo escoger...
1: Pero hay gente que le da por, yo qué sé, vamos a dar ideas, ¿no? Por, efectivamente, como tú, pues a lo mejor aprovechar una bolsa y convertirla en un empaquetado de regalo. Pero ¿a quién le da por, yo qué sé, ponerse a hacer velas en casa, ¿no? Pues voy y llenar la casa de velas o hacer jabón, por ejemplo, ¿no? Y elaborar así objetos que luego tengas en casa, incluso regalarlos, ¿no? Porque, puede ser también un motivo de regalo y lo haces tú y lo preparas tú.
0: Ahora que dices de hacer jabón, recuerdo en la asociación hace años a la señora, a Norma, que era la señora que daba manualidades, hacía con una pastilla de jabón, una pastilla, y cinta de regalo, pero cinta de regalo en tela, ¿no?
1: Sí.
0: O sea, es... sí, los... tiene un nombre. Pero bueno, cinta de regalo en tela, me sale ahora.
1: Sí.
0: De color, a lo mejor de un color que le pudiera gustar a la persona. Unas cestas, o sea, pero qué claro, bonito. no eran horribles, sí, sí. Sino era todo con uh-huh. y con alfileres que le ponía y... Bueno, increíble. O sea... Uh-huh.
1: Sí, sí.
0: No sé, hay cosas en manualidades. Mira, tengo yo unos cojines en casa que tienen la particularidad, el cojín, que está todo con, ¿cómo se dice? Con figura, o sea, tiene o imitación a flores o a listas o a rombos, pero plisado. ¿Sabes? Con la forma como si tuviera relieve todo.
1: Anda.
0: Pues está hecho de una pieza. Yo no me atrevo a romper un hilo,
1: fíjate.
0: Por si acaso.
1: Ajá.
0: O sea, sin cortar, sin tener cortes la tela, para nada. O sea, salvo el cuadrado o el rectángulo o el hexágono de la tela que hayan escogido. ¿Cómo lo hacen? No lo sé. Supuestamente es una técnica colombiana. En Colombia lo utilizan para manualidades. Los cojines son una pocholada.
1: Fíjate.
0: Pero una pocholada. Una pocholada. Y
1: bueno.
0: ¿Sabes lo que me da rabia? Me cruzó ahora también por la cabeza que esta persona, por ejemplo, hace años hacía esas cosas, ¿no? En otra parte de España y era para quitarse un pequeño sobresueldo porque tenía un trabajo muy limitado en economía y la gente le pedía rebaja y eso es lo que le discutía, es que llega un momento que no te da ni para la tela. Porque son telas muy escogidas también.
1: Claro, claro.
0: Es decir, que tengan su aquel. Y hay personas que para manualidades son, bueno, hacen auténticas griguerías.
1: Sí,
0: como repujar, se dice repujar, ¿no? El cuero.
1: Sí, repujar, sí.
0: Repujar. Y lo van y te hacen un llavero, por ejemplo, ¿no? Para, bueno, hacen cosas aparte de bolsos y todo eso, pero en miniatura hacen cosas increíbles. Increíbles. Y bueno, y yo creo que, a ver, lo de las manualidades, todo lo que sea trabajar, aunque sea plantar plantas, escribir, crear con las manos, lo que sea, una comida, por ejemplo, porque tienes que mover las manos para cortar cebolla y los ingredientes y todo eso. Todo lo que sea manualidades te mantiene vivo el cerebro, es lo que quería decir. De alguna manera, te lo mantiene activo, ¿sabes? O sea, y aparte, si te gusta lo que haces, luego te quedas muy bien. Es una sensación de... Has hecho algo muy positivo, ¿no? Para uno, me refiero.
1: Sí.
0: Y poco más.
1: Vamos a animarnos todos a incluir algún pasatiempo en nuestra vida, porque seguro que tendrá beneficios, seguro que nos ayudará a relajarnos y podremos aprender también, y podremos, pues, de alguna manera también, pues, pasar... parte de ese tiempo haciendo algo creativo, haciendo algo que nos resulte, ¿no?, beneficioso. Podemos entretenernos y compartirlo con otras personas.
0: También. En la manera de, yo qué sé, de realizar una costura, por ejemplo. Distinta, y que te queda, pues, entrecomillado, mejor que el original, ¿no?
1: Sí.
0: Y que lo compartes con alguien, sí. Es que son esas cosas que bueno, te nutren sin darte cuenta.
1: Sí. Pues esto queremos hablar. A ver qué nos va contando la audiencia y a ver si nos animamos todos a desconectar un poco y a buscar algún pasatiempo análogo. ¿Por qué no? Y a disfrutar de esos pasatiempos y a, de alguna forma también recomendar a otras y a otros pues algún pasatiempo. Y a medida que se nos vayan ocurriendo habrá quien tome nota y diga, anda, pues sí. Y a lo mejor subirá al trastero a buscar alguna caja con algún tipo de herramienta o artilugio para hacer, ¿no?, algún pasatiempo y dirá, anda, pues mira, pues voy a buscar el puzzle aquel que dejé sin terminar. O pues a lo mejor voy a buscar aquel costurero que tenía, ¿no? arriba y voy a hacer algo, voy a, no sé, pues pues mira, pues a lo mejor me voy a comprar un kit y voy a hacer unas cuantas velas. Venga, ¿por qué yo entretenerme también? ¿Por qué no?
0: Lo que pueda aparecer en un trastero a veces puede ser dinamita para los pollos.
1: Pues imagínate. Y de repente recuperas, sí, ahí tu pasión por tejer. Cantidad de gente ha descubierto que le gusta muchísimo calcetar y se están dedicando al asunto. Así que, ¿por qué no? ¿Por qué no? Hay muchas posibles ideas y podemos hacer un montón de cosas. Así que, animaos
0: y no
1: a hacer algo.
0: Punto del derecho, punto del revés.
1: Sí. Yo ves, no es algo que nunca se me dio especialmente bien, pero es cuestión de ponerse, ¿no? Si no es un estilo, pues puede ser otro, por ejemplo, yo qué sé. Bueno, habrá que ir buscando.
0: O aprender a tocar la guitarra, por ejemplo.
1: Por ejemplo.
0: O afinarla.
1: Por ejemplo. También.
0: Yo no sé tocar una guitarra, porque yo la mía la regalé.
1: Yo tampoco.
0: Pero recuerdo que aprendí a afinar una guitarra. Es curioso, ¿no? Porque no sé pues tocarla, o sea, 2, 3, 4 acordes y poco más.
1: Sí.
0: Pero lo de afinar la guitarra me quedará toda la vida.
1: Fíjate.
0: Pues un periodo de aprendizaje y eso. Y no te digo perfecto, pero vamos, que... Porque, claro, a ver, mucha gente piensa que una guitarra... Alguna gente, ¿no? No mucha gente, pero piensa... Bueno, coges y la tocas y... Ya. No, hay que afinarlas, porque no suenan rarísimas.
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1: Y así.
2: Pues gracias por compartirlo, Jaime. Gracias. Y a ver si efectivamente recuperamos alguno de esos pequeños pasatiempos.
1: Yo escribir bien, de verdad. Lo he hecho.
2: Venga, venga. Yo, bueno, aprovechando que me han obsequiado con un libro de caligrafía, estoy en ello.
1: Hay que
2: escribir más pausadamente, hay que volver a recuperar aquella letra preciosa que tenía. Porque la verdad es que la tengo destrozada. Destrozada, ¿eh?
1: Es que nos pasa por no sé a qué se debe exactamente. Debe ser por los tiempos, o porque nos relajamos, sí. O porque hemos dejado de escribir cartas. O sea, cosas, notas personales, sería más bien, ¿no?
2: Ya.
1: Cuando realizas una nota que es personal, como que le pones empeño. Que, por ejemplo, al escribir, si el folio es blanco, o sea, si si el papel es blanco, luego que no tiene líneas, le doy mucha importancia a intentar hacer la línea recta, de principio a fin, ¿no?
2: Sí.
1: Pero que me salga de una manera natural, y los interlineados y todo eso. Pero no sé, yo creo que es porque nos hemos relajado o escribimos menos cartas personales. Yo recuerdo hace, claro, 45 años que se escribían cartas pues con otros países, con otras amistades, o sea, que estaban en otras partes del...
2: Y escribías y escogías aquellos papeles de colores y era como mucho más artesano, y le ponías pegatinas y recortabas, bueno, hacías un montón de cosas, sí.
1: Hasta los collages. Yo me acuerdo,
2: por ejemplo,
1: se llaman así, ¿no? Los collages de recortes a periódico, de revistas de Lola, por ejemplo, que tenían definición las fotos y estas cosas, ¿no? Entonces puedes hacer, sí, se hacía, se era más creativo. Yo me daba la impresión, da la impresión.
2: Sí, sí.
1: Bueno, el otro día me vieron en la mano una cinta de cassette. Y me decían, pero ¿y tú? Y digo yo, no, es que las grabo para el coche.
2: Sí.
1: Bueno, para uno de los coches. Y dice, ¿y eso? Y digo yo, pues llevo la música de última generación, recién salida y horneada de YouTube.
2: Ajá.
1: Y dice, bueno.
2: Qué bueno.
1: Claro, al tener la tele conectada con el contiguo, mientras me funcione la pletina de grabación, mientras me funcione, que no tengo ganas de cambiar las correas, que eso es complicadísimo, mientras me funcione, pues hago grabaciones, ¿no? Y claro, luego llama la atención.
2: Eso tiene mucho de artesano también, nada que ver con streaming y todo este tipo de cosas. Por eso hoy volvemos a lo analógico, volvemos a eso, a lo que tocamos y a lo que podemos hacer también con las manos y a los beneficios de los trabajos manuales o de las manualidades. Así que vamos a darle un repasito a todo esto. Jaime, gracias por estar con nosotros. Pasa buena noche.
1: Buena noche.
2: Buena noche.
1: Y simplemente añadir que lo que haces tú es como el libro que decía Isabela, que es decir, yo lo de las cintas, la persona, por ejemplo, me dijo, anda, si yo tengo dos cajones en el salón todos ordenados con cintas antiguas de no sé qué, y digo yo, pues claro, es momento de recuperar. Si
2: así es.
1: Pletina.
2: Así es. Claro que sí. Y por qué no, y volver efectivamente a utilizar todo aquello y descansar un poco. Así es. Sí. Sigamos pues. Gracias, Jaime. Pasa buena noche. Un saludinho.
1: Buena noche para todos.
2: Buena noche. Chao. Hasta luego. Chao. Igualmente. Hasta luego.
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0: Bueno, suponemos que vamos a ir cogiendo velocidad de crucero, que ya deberíamos tener a esta hora, ¿verdad? Venga, anímate, cuéntanos. Hablamos de pasatiempos análogos y hemos animado, nos ha animado mucho Isabela Naranjo a hablar de esto y a buscar los posibles beneficios de esos pasatiempos. Venga, vamos allá, o de esas actividades, o de esos trabajos manuales, que sin duda pueden hacer nuestra vida mejor sin mucho esfuerzo económico. Sí, es decir, que nos interesa, ¿no? Esto es Radio Voz. Buenas noches.
1: Buenas noches, Esther.
0: Muy buenas,
1: soy
0: ¿qué tal?
1: Montse de Ponferrada.
0: ¿Cómo estás, Montse? ¿Qué tal?
1: Bueno, bien.
0: Bueno, ahí estamos.
1: Eso es, ahí estamos.
0: Estamos,
1: mira,
0: para animaros.
1: Voy a decir,
0: cuéntanos.
1: ¿Cómo paso yo el tiempo? Por la noche, ante todo, te escucho a ti.
0: Muchas gracias.
1: Es la verdad. Y
0: gracias.
1: Después, durante el día, donde yo vivo hay pocos sitios donde ir a pasar el tiempo. Uh-huh. Pero me voy a un parque que hay pavos reales, hay un río que pasa por el medio. Bueno, y después hago muchas sopas de letras.
0: Uh-huh.
1: Y mira, termino de hacer un juego de delantal, bolsa del pan y paño de cocina.
0: Uh-huh.
1: Muy bonito, que después lo he forrado y ha quedado precioso.
0: Ajá.
1: Leo mucho también, me gusta mucho la lectura de... ¿Sabes quién me gusta, Esther? De Marian Rojas Estapé.
0: Uh-huh.
1: Y bueno, y poco más puedo decirte.
0: Vamos a ser más creativos todavía, porque hemos empezado bien, pero vamos a ir a mejor todavía, porque con seguridad... sabemos mucho más de manualidades y de actividades de estas de lo que pensamos. Y seguramente hemos hecho muchas y las hemos dejado de hacer. Tú nos hablas, por ejemplo, de algún juego de costura y de los juegos de letras que también encajan, ¿no?, en esto de los pasatiempos análogos. ¿A ti qué tipo de manualidades te gustaban o te gusta hacer? Aunque ahora a lo mejor no lo practiques mucho.
1: Mira, vamos a ver. Cuando era jovencita, íbamos uh-huh. a un instituto, teníamos una asignatura que eran trabajos manuales.
0: Sí.
1: Nos enseñaban a hacer vainica, punto uh-huh. de cruz. Pero a mí se me daban muy mal, Esther. Lo que mejor sí. se me da es el ganchillo. Bueno, y hacer un poco de... ¿Cómo se dice? Es que, chica, no me salen las palabras. Hacer punto de media, es que no me salen las palabras. Pero bueno, creo que tú
0: sí.
1: ya me entenderás.
0: Uh-huh,
1: uh-huh. Y poco más. Voy a pasear. Es que donde vivo yo, Esther, tenemos muy poco. ¡Ay, mira que el otro día se me olvidó decirte! Cuando hablaste de las obras de arte, que tenemos un museo que quizá te gustaría mucho visitarlo. Es el Museo de la Radio.
0: Uh-huh.
1: Que es el propietario Luis del Olmo.
0: Sí, no he estado ahí para verlo todavía.
1: Pues es uh-huh. precioso, te gustaría muchísimo.
0: Seguro, seguro.
1: Porque es tu tema, así que hay radios desde las primeras
0: sí,
1: hasta
0: sí.
1: las actuales.
0: Y poco es una más. De esas asignaturas pendientes. Bueno, ¿y te gustaría hacer algún tipo de trabajo y algo que te admire especialmente? Que a lo mejor no lo hayas practicado, pero que a lo mejor te animarías, no sé, un taller de cerámica o un taller de pintura o alguna actividad en esa línea o otro tipo de pasatiempo. ¿Qué te parece?
1: Un taller de pintura.
0: ¿Sí?
1: Aunque yo si te hago, quiero dibujar una rosa, me saldrá una alcachofa.
0: Ajá, ajá. Bueno, como todo, esto es para aprender, ¿eh? O sea, estamos hablando de para, sí. bueno, divertirnos o para relajarnos o para hacer algo.
1: Ay,
0: fíjate,
1: ¿sabes
0: que...
1: de qué me acuerdo, Esther?
0: Venga, venga, hay
1: acuerdo?
0: Rompecabezas, hay puzzles, hay recortables, hay un montón de cosas. A ver qué se os ocurre.
1: Ay, ahora que dices de recortables, Esther, yo
0: venga.
1: Me acuerdo cuando era pequeña que teníamos unas muñecas. Me parece que se llamaban Mariquita Pérez.
0: Sí.
1: Que las recortábamos.
0: Las Mariquitas,
1: venían
0: sí.
1: con sus vestiditos. Sí, sí, sí. sí.
0: Uh-huh.
1: Pero me parece que ya no existen.
0: Las Mariquitas, sí. Las muñecas
1: existen.
0: Recortables existen, existen.
1: Ah,
0: lo que
1: pues
0: pasa es que ahora hay alguna, sí, lo que pasa es que hay que buscarlas, pero aún no hace mucho compré unas mariquitas, por cierto, para una persona adulta, a la que también le gustan, a mí también me gustan. Lo que pasa
1: encanta.
0: Es que ahora también hay muchas mariquitas, no de recortar, pero sí de pegatina, ¿sabes? Entonces, bueno, hay pegatinas, entonces pones la pegatina encima del... del cuerpo de la muñeca. Lo que pasa es que no es lo mismo, claro. La pegatina no puedes volver a jugar, la pegas y ya está, ¿no?
1: Ya.
0: Pero bueno, a mí me gustaba muchísimo recortar. Los recortables, además, son estupendos. Son estupendos porque, claro, recortar requiere efectivamente de una habilidad que vas desarrollando.
1: Claro.
0: Es un trabajo fino. Es verdad, es verdad. Muchas de estas cosas nos obligan a parar, a tomárnoslo con calma, ¿verdad? A hacer esa tarea.
1: Sí, sí.
0: Y es bueno, y es bueno. Y puede resultar tremendamente gratificante. Estás un rato ahí, concentrada con estas cosas, ¿no? En calma, tranquilamente, ¿eh? Como bordando algo, como cosiendo algo, ¿verdad? Como pegando ahí algo, recortando y pegando, por ejemplo. Son trabajos muy, muy gratificantes.
1: La verdad que sí. Te distraes mucho y tu cabeza no piensa en otras cosas, que no hay que pensarlas.
0: Exacto, exacto. Y es una manera de parar también, es una forma de desconectar. ¿Por qué no?
1: Pues sí.
0: ¿Por qué no? Lo de las manualidades, los pasatiempos, todo ese tipo de cosas, por eso lo traemos a colación. Probablemente habría que recuperarlo. También desde la perspectiva de la charla, de la conversación, del animarnos unos a otros a hacerlo.
1: Ay, esto me iría muy bien. Mira, hoy he salido a dar un paseo y había una señora con un andador. Bueno, pues le he empezado a dar conversación.
0: Muy bien.
1: Y ha estado muy, muy contenta la pobre mujer, sí, señora.
0: Muy bien. Qué bueno.
1: Y nada más, Esther, no tengo nada más que decir.
0: Pues adelante, animémonos a jugar a algo, animémonos a hacer algo, animémonos a poner en práctica algún pasatiempo. A ver qué surge de ahí.
1: Vale, Esther.
0: A ver si damos ideas. Venga. Gracias, Montse.
1: Venga,
0: pasa
1: Esther.
0: Buena noche. Un
1: besillo. Un abrazo.
0: Gracias. Muy buena noche. Hasta luego. Hasta luego. Bueno, es posible que no estemos muy animados tampoco, muy apetentes, pero bueno, vamos a intentarlo, ¿eh? Vamos a animaros no solo a que recordéis y a que recordemos y hablemos de esto, sino que a lo mejor pongamos en marcha algún pasatiempo, recuperemos alguno de esos pasatiempos análogos que sin duda teníamos. Trabajos manuales, manualidades, tareas de estas que requieren de las manos y de parar, ¿eh? ¿Qué te parece? Estamos en Radio Voz. Buenas noches.
2: Hola, buenas noches.
0: Hola.
2: Soy Marga de Coruña.
0: ¿Qué tal, Marga?
2: Bueno,
0: ¿cómo estás?
2: Me encantan las mariquitas. Estoy
0: ¿sí?
2: muy bien. Las mariquitas
0: bien.
2: Siempre me rechiflaron.
0: Sí, sí.
2: Pasaba horas, horas.
0: A mí me gustaba mucho.
2: Incluso
0: también.
2: Cuando tuve a mi hija de pequeña, en vez de comprar un nacimiento, compré un recortable.
0: ¡Ah!
2: Un nacimiento
0: bueno.
2: En una tienda que había en María
0: sí,
2: Pita.
0: Sí.
2: Y lo estuve pegando todo. Y bueno, me hizo muchísima ilusión hacerlo.
0: Sí.
2: Podía haber comprado unas figuritas, pero lo vi en recortable y me encantó.
0: Sí, señor. Qué buena idea. Qué buena idea.
2: Y bueno, hay muchas cosas. Hay casitas también.
0: Sí, sí. A mí me encantaban las casitas recortables.
2: Son una monada.
0: Me chiflan.
2: Es que son una monada con las ventanitas, con todo.
0: Todo, todo. Uy, sí.
2: Es una preciosidad. Y es una cosa muy entretenida.
0: Sí, sí.
2: Y después, bueno, ya hay gente que... Yo no llegué a ir, pero aquí en La Coruña vinieron japoneses a hacer un curso de papiroflexia.
0: Sí, sí.
2: Que hacen
0: lo que ellos llaman origami, ¿eh? Estas cosas. Que
2: el
0: tiene
2: origami, sí.
0: Tiene mucho
2: pero
0: arte.
2: Es una
0: eso,
2: maravilla, ¿eh?
0: Es una
2: sí, sí.
0: pasada. Es increíble. Una maravilla.
2: Y bueno, yo hoy mismo me apunté a un curso de encuadernación.
0: ¡Ay, qué bien!
2: Sí.
0: Qué bueno.
2: Porque volvieron a recuperar el programa del ECER en el ayuntamiento.
0: Sí.
2: Y aunque solo queda un mes, pues dije, mira, ya les pregunté directamente, ¿quedó plazas para el grupo de encuadernación? Me dijeron, sí, les apúntame.
0: Muy bien.
2: Y entonces, bueno, y a mí me gusta muchísimo tejer, bueno, yo hice punto de cruz también.
0: Sí, sí.
2: El petit pois, lo que pasa es que el punto de cruz lo dejé porque lo hacía de noche y la vista fatal.
0: Ya.
2: Pero aún tengo una silla ahí para acabar de petit pois.
0: Sí.
2: Y lo que hago que me entretiene es que me vuelve loca, es hacer calcetines.
0: Sí, ah.
2: Pero no los hago con aguja circular, los hago con las cinco agujas.
0: ¿Cinco agujas?
2: Y yo no cinco agujas cortitas. Yo no sabía hacerlo, yo no tenía ni idea. Entonces me puse a ver un vídeo de YouTube de un chileno, un señor chileno, que enseñaba. Y aprendí con el chileno. Bueno, mi hija se partía porque me veía con las agujas Parecía que me dice, mamá, parece que estás haciendo vudú. Toda encogida, venga, con las agujas. Pero llegaba al talón y no había manera. Me resultaba muy complicado. Entonces un día me fui al Corte Inglés y había una sección de lanas y había una chica que enseñaba y le dije, mira, es que no me sale el talón. Entonces me dijo, eres la segunda que viene hoy. Ya vino una del Banco Bilbao también con eso. Sí, me dice, toma, mira este patrón. Bueno, tengo el patrón que cuando lo extravío por algo en casa, digo, mi patrón, ¿dónde va mi patrón de los calcetines? Porque aún lo sigo consultando, porque si paso un tiempo sin hacerlos, se me olvida. Y entonces tengo ahí el patrón como oro en paño. Me dice mi hija, mamá, va a haber que hacerle una fotocopia con más tinta porque se te está borrando.
3: Claro, porque, efectivamente.
2: Y ya intenté volver a ver la página en internet, pero ya no está ese blog.
3: Vaya.
2: Pero bueno,
3: pero bueno, hay muchos vídeos por ahí también, hay muchas posibles herramientas para encontrar, cómo hacer.
2: Bueno, mira, quedan perfectos,
3: Qué bien.
2: Mi hija se los llevó a los Apeninos y resulta que hubo una ola de calor y se tuvo que poner en una piedra a quitarse los calcetines porque los pies le echaban humo, porque abrigan muchísimo.
3: Qué bueno.
2: Yo los hago con lana fina, no los vendo porque me preguntaron ya varias veces si los vendía y dije no, porque la lana ya vale 12 euros y después el trabajo, entonces yo los regalo. Los regalo a la gente que aprecio o le digo, pues toma, o que tiene frío o tal. Entonces, pues sí. Y quedan buenísimos, la verdad.
3: Qué bien.
2: Y después quedan perfectos. Y bueno, me gusta también lo de el ganchillo. Además tiene una ventaja, es que la cabeza te vuela, estás en otro mundo, estás como en una nube.
3: Sí, sí.
2: A veces se te pasan las horas, que dices, ay, Dios mío, las 3 de la mañana yo estoy aquí.
3: Sí.
2: Es algo horroroso porque es apasionante. Mi hija se parte porque hay un sketch de Carlos Latre que imita a las señoras que calcetamos. Y es que tal cual. Cuando prueba el jersey al hijo y le sale a lo mejor una manga torcida y dice, está mal, hay que deshacer, y tira del hilo.
3: Y se deshace todo. Qué bueno.
2: Y se deshace todo.
3: Qué bueno.
2: Bueno, yo además, es que vuelves a empezar las veces que haga falta.
3: Fíjate que esto de la calceta, del punto, de lo que sea, como de tantas otras cosas, ya, ha salido de su, de alguna forma, paisaje habitual, porque ahora calcetan ellos también. Y ahora este tipo de actividades es para todo el mundo. Claro,
2: en Francia,
3: entonces
2: los hombres calcetan.
3: Claro,
2: en Inglaterra también.
3: Y menos mal.
2: De hecho, un punto, un sistema de cerrar calcetines en Inglaterra, lo inventó un lord inglés. Porque las mujeres en la guerra tenían los ahijados y les que tejían calcetines. Entonces, claro, los calcetines con costura hacían muchísimo daño.
3: Claro.
2: Entonces él inventó el lord este inglés, que no me acuerdo ahora cómo, me parece que es no sé si es Guinness o algo así. Inventó un sistema que es de remallado, entonces imita tal cual el punto.
3: Qué bueno.
2: Entonces no hay costura, queda perfecto.
3: Sí.
2: Porque hasta hace poco, por ejemplo, el ejército ruso, que es una anécdota, no usaban calcetines. Llevaban los pies envueltos en telas para que no se congelaran los pies. Ahora empezaron a usar calcetines, pero hasta hace poco no. Y las inglesas pues eran las que hacían los calcetines perfectos con el sistema este del remallado. Entonces, bueno, en Francia los actores, en el mundo del arte, pues hay mucha gente que calceta porque relaja mucho. Bueno, relaja y tensiona, pero te olvidas de todo lo demás.
3: Exacto.
2: Solo estás en el punto.
3: Fíjate que por eso hablamos del concepto de que nos ha parecido muy interesante, de pasatiempo análogo, ¿no? En época tan conectada como esta, resulta que cada vez más gente se aficiona a desconectar y a buscar alguno de estos pasatiempos, y a buscar alguna de estas actividades, bueno, de estas manualidades o trabajos manuales. Y mucha gente está volviendo a ello.
2: Sí, yo en Astorga, lo primero que hice, como es un sitio de frío, fue a mirar las tiendas de lanas. Y de hecho compré unos calcetines y estuve hablando con la chica. Tenía unos mantones hechos a mano, preciosos. con unos flecos dobles, valían, pues me dijo, 190 euros. Y le dije yo, bueno, vale más. Y me
3: claro,
2: dijo,
3: el trabajo vale
2: Madrid
3: más.
2: Y los vendo.
3: Sí,
2: y
3: sí.
2: Me dijo, le dije, si los 190 son de lana. Porque
3: claro,
2: tienes
3: claro.
2: que poner una lana buena, si no, no vale la pena. Me dijo, en Madrid los vendo por 400. Le dije yo, pero esto es una belleza. Una belleza. Y allí los vendía por 198 en Astorga. Precioso. De verdad, una tiendecita que hay cerca del Museo Romano. Y unas lanas maravillosas, porque además tienen un colorido.
3: Sí.
2: Bueno, son fantásticas. Y hay unas chicas del Pirineo que trabajan una lana, que es la lana de las ovejas sisquetas. Shis, con X.
3: Shisquetas.
2: Y ellas las trabajan la lana, la cardan, la tiñen. Bueno, ya me dijo ella las conocía, la de Astorga, me dijo, son más ásperas que la merino. Le dije, bueno, es que la merino es la mejor del mundo. La lana merino, no hay otra igual. Es una maravilla, para tejer, para colorido, para todo. Y después son esas prendas que tú, hasta cuando estás enferma, te la quieres poner. Porque te amparan, son cariñosas, son naturales,
3: sí,
2: no
3: sí.
2: pican. Cuanto más viejas están, más gusto te dan. No tienen vejez.
3: Ya. Y además, algo que has hecho, y seguimos con la próxima llamada, pero algo que has hecho tú,
2: sí.
3: o algo que ha hecho alguien y te ha regalado, ¿verdad? Es algo
2: sí.
3: muy especial. Sienta
2: muy
3: de otra manera. Algo
2: pues
3: que alguien ha hecho con sus manos, ¿no? Por eso también destacamos esto, ¿no? Lo que va de uno, de una, en este tipo de trabajos, ¿no? Este tipo de pasatiempos. Va mucho de nosotros. Es algo que hemos hecho, es algo que hemos pensado, es algo a lo que hemos dedicado tiempo y habilidad. Y es algo muy especial, por lo tanto. Tiene mucho más valor.
2: Pues sí. Yo creo que tenemos que volver a la ropa sostenible.
3: Sí.
2: A las fibras naturales, porque al final todo esto que se compra son todos derivados del petróleo. Todo viene derivado del petróleo. Y yo creo que tenemos que volver. Yo, cuando uno de los viajes que hice a Palencia, Ampurias, estuvimos con un pastor y con un rebaño de ovejas, bueno, simpatiquísimo. Nos decía que son churras, que no son merinas. Bueno, le hicimos un vídeo. Era un novio, un pretendiente de la guía. Y cada vez me dijo, cada vez que me ve, me está esperando y me trae una cerveza y queso. Y le dije yo, bueno, solo por eso es un amor ya.
3: Sí, sí.
2: Dije, es encantador y simpaticísimo. Y me dijo, esto se está perdiendo. Hacía la transhumancia. Y claro, además eso lo que hace es proteger. Ahora, cuando estuve en el Bierzo, ya había un incendio cerca
3: claro.
2: de las médulas.
3: Claro, sí, sí.
2: Entonces, estos animalitos lo que hacen es limpiar el monte y protegerlo.
3: Claro.
2: Y tenemos que volver a eso, porque al final España parte es un país de servicios, pero también es un país agrícola y ganadero.
3: Sí.
2: Y debemos devolver, porque el animal al final presta un servicio completo. Se aprovecha todo.
3: Ya.
2: Y desde luego no tiene punto de color llevar una prenda de lana a llevar una prenda de fibra,
3: O llevar
2: pues
3: vamos
2: un lino, o llevar un
3: seguir
2: algodón.
3: Haciendo manualidades, vamos a seguir haciendo trabajos manuales, a ver.
2: Mira,
3: qué nos va contando la audiencia.
2: Hay
3: vamos
2: unas
3: allá.
2: Señoras maravillosas que tienen unos talleres y enseñan de telar.
3: Pues fíjate, qué maravilla.
2: Pero
3: que es otro trabajo precioso,
2: ¿eh?
3: Precioso.
2: Otro
3: sí,
2: trabajo
3: señor.
2: Divino. Así
3: sí, sí.
2: que, por eso digo que en España, pues, hay mucha afición a las manualidades, ¿eh? Y
3: sí.
2: en los pueblos siempre la ha habido, y no está, ahí están las de Camariñas.
3: Sí,
2: que hacen
3: justo iba a decirlo, el encaje de Camariñas, por ejemplo.
2: Claro.
3: Sí, sí. Es
2: Yo
3: verdad.
2: Ya hace muchos años fui invitada a una boda, que el traje de la novia llevaba puntilla de Camariñas. Era precioso, parecía como un traje ibicenco, pero con puntilla de Camariñas. Y era una preciosidad. Así que bueno, la gente que
3: sigamos
2: se anime y que vuelva
3: adelante.
2: Otra vez
3: y que volvamos
2: a disfrutar de las labores.
3: Sí, señora. Pues mariquitas. De eso estamos hablando esta noche. A ver, y de las mariquitas, por ejemplo. O de los libros de pegatinas, como los que acabo yo comprarme, con sus florecitas y sus plantitas, que fue un auténtico hallazgo.
2: Y de la encuadernación, que es una maravilla.
3: Exacto,
2: también.
3: Exacto. Y hacer collage y de hacer libretas así todas con pues piezas también pegadas.
2: Yo tengo una tía de 96 años, que hasta hace poco, no sé si lo sigue haciendo, hacía puzzles, ¿eh?
3: Por ejemplo.
2: Pero
3: por
2: puzzles
3: ejemplo.
2: Muy grandes.
3: Sí, sí,
2: y
3: sí.
2: Se ponía de rodillas en el suelo, ¿eh?
3: Qué bueno, qué bueno. Trabajo estupendo. Pues venga, vamos a dar ideas y a ver si nos aficionamos y a ver si nos animamos esta noche al menos a recuperar uno de esos pasatiempos. Vamos allá. Marga,
2: pues venga,
3: gracias. Pasa buena noche.
2: Un
3: besillo, buena noche. Gracias.
2: Chao.
3: Hasta luego. Hasta luego. Pues de esto hablamos. Estamos en la noche con Esther. Seguimos adelante en Radio Voz. Y tenemos Marcos Villar, una nueva comunicación, el 981-13-44-33. Vamos allá. Buenas noches.
4: Buenas noches, Esther.
3: Muy buenas. ¿Qué tal? ¿Cómo estamos?
4: Estamos muy bien, gracias.
3: Así me gusta. Bienvenida, Carmen. ¿Qué tal?
4: Bueno, mira una cosa.
3: Cuéntanos.
4: No tengo mucha batería porque ya hace tiempo que estoy esperando para entrar y a lo mejor si se me apaga el teléfono ya sabes por lo que es.
3: Adelante.
4: Mira, ya nosotros en la escuela, las niñas, ya nos enseñaba la maestra cuando éramos niñas a calcetar y a ganchillar. Uh-huh. Y desde entonces he ganchillado y calcetado toda la vida mucho, pero mucho, mucho. Muchísimo. Sí. Mira, hice, por ejemplo, algunas las conservo, algunas las regalé, otras las regalé a mis hijos. Hice 6 colchas de ganchillo, de camas uh-huh. de matrimonios. Después, calcetar, cuando mis hijos eran pequeños, los jerseys, yo creo que se los hacía yo todos. No sé si les compré alguno, pero a mis hijos y a mi marido también le hacía jerseys. Uh-huh. Para mí también. He calcetado uh-huh. muchísimo toda la vida y sigo. Calcetando sí. sigo, ganchillando no, porque se me cansa un poco la vista, ¿sabes? Uh-huh. Hay que fijarla en el ganchillo, hay que fijarla mucho y se me cansa. Entonces el ganchillo ahora lo dejé, pero sigo calcetando. Mira, ahora mismo en estos momentos tengo 4 chaquetas de punto calcetadas por mí y tengo 2 jerseys. Ahora en estos momentos sigo uh-huh. sigo calcetando
3: y sigues.
4: Siempre uh-huh. sigo. Mira, yo también aprendí a coser, tengo corte y confección y ya dije aquí que yo me hago toda mi ropa uh-huh. y siempre coso, siempre estoy, cuando me hace falta cualquier cosa pues coso. Yo la mente la tengo muy entretenida, ¿eh? Luego hay aquí una casa en Cespón también que todos los domingos son muy amigos míos, todos los domingos se reúne la familia para jugar a las cartas. Uh-huh. Y yo, no todos los domingos, porque a veces voy a otros sitios, pero algún domingo también voy a jugar a las cartas, que también se ejercita mucho en la mente con eso, ¿eh?
3: Sí.
4: Se juega uh-huh. a la brisca, a la escoba, a las 7:30, se juega un juego que se llama el burro, que uno, si pierde varias veces, ya tiene que marchar un burro para la casa, para uh-huh. su casa, claro. Sí, es muy divertido y voy a veces a jugar, que eso también es muy bueno para la mente. Mi mente uh-huh. no descansa únicamente cuando duermo, ¿sabes? Yo siempre estoy entretenida, siempre.
3: Claro,
4: siempre
3: lo que pasa es que hoy hablamos efectivamente del concepto pasatiempo, ¿no? Y de las manualidades y de los beneficios que tienen que ver con esto que hacemos con las manos. Claro. No todo el mundo necesita, por cierto, el mismo descanso ni la misma desconexión. Y hay que entender que hay diferentes perspectivas y que dependiendo del tipo de trabajo que se tenga, el tipo de vida que se lleve, etcétera, etcétera, tanto lo que elegimos como lo que no elegimos, pues hay quienes necesitan descanso. Y para muchas personas ahora mismo, pues hacer una actividad de este tipo, una actividad manual, es descansar. Y por eso se está volviendo a los pasatiempos. Y a lo mejor hay gente que necesita parar y hacer un puzzle, por ejemplo.
4: Sí.
3: O a la que le viene bien, pues eso, coger unas agujas de calceta y ponerse a calcetar algo. Y hay mucha gente que encuentra descanso, tranquilidad en calcetar, por ejemplo.
4: Para mí eso es manualidad.
3: O en hacer un collage, o en ponerse a recortar. De repente coges unas tijeras, te pones a recortar papel y haces algún trabajo con papel. Pues ¿por qué no?
4: A mí no me da trabajo ninguno eso de las manualidades.
3: Claro. Eso es.
4: Al contrario.
3: Uh-huh, uh-huh.
4: Al contrario. Uh-huh. Me parece que descanso, incluso.
3: Claro. Sí.
4: No, me va muy bien. Y luego también escribo. Yo la mente la tengo ocupada y hay que ocuparla. A estas alturas no se puede dejar tranquila.
3: Claro.
4: Y las manos.
3: Si ejercitamos las dos cosas, puede resultar muy muy útil también. Por lo visto es fenomenal.
4: También.
3: Hacer algo que requiera de destreza. Destreza manual. Que puede ser efectivamente muchas de estas cosas que tú comentas.
4: Sí, porque una artrosis llega enseguida, ¿eh?
3: Claro.
4: A las manos. Hay muchísima gente que tiene artrosis en las manos, ¿eh?
3: Por ejemplo.
4: Yo, de momento, uh-huh. gracias a Dios, no tengo de momento, pero uh-huh. Bueno, sí, ya te digo, y luego las labores de casa, claro.
3: Sí.
4: Sí, uh-huh. Las labores de casa que son primero y luego, por las uh-huh. tardes o cuando tengo tiempo, pues hago esas manualidades. Ya te digo, calceto mucho, ¿eh?
3: Sí, sí.
4: Y uh-huh. ya te digo, y chaponas, y hacía las chaponas y los patucos para regalar a los hijos de los sí, familiares sí. o de algún amigo. Sí,
3: sí. sí.
4: Sí, sí, sí, sí, sí.
3: ¿Y hay algún trabajo manual o alguna manualidad que a lo mejor te apetecería hacer pero todavía no ha coincidido? No sé, pongo un ejemplo. Pues yo, por ejemplo, siempre he dicho, cuando tenga un rato en algún momento iré a lo mejor a algún curso de estos de alfarería sencillamente por probar, ¿sabes? Lo que es hacer algo de barro o alguna cosa por el estilo. ¿Hay alguna manualidad o algo que te haya apetecido que todavía no hayas hecho?
4: No, pues
3: mira. O algo que te llame la atención, que digas, oye, pues mira, pues en un momento, si tuviera tiempo, pues a lo mejor me gustaría hacer tal cosa.
4: Bueno, al barro no le doy mucha importancia, pero cestería sí que hice, ¿eh?
3: Ah, por ejemplo.
4: Hubo aquí cursillos aquí en Cespón sí. que venían y yo fui y me presenté, claro. Hice sí. varios cestitos y los adorné muy bien adornaditos. Luego,
3: ¿y qué tal? ¿Qué tal la cestería? ¿Resultó interesante? ¿Resultó entretenido?
4: Sí. Interesantísimo, sí. interesantísimo. Y tengo aún varios cestitos aquí y los adorné uh-huh. así con un volantito de tela y le puse una puntita uh-huh. y quedaron preciosos, preciosos. Ajá. Y hacerle el aro y todo eso lleva, sí. lleva su cosa.
3: Lleva
4: ¿eh?
3: Su tiempo, lleva su
4: sí,
3: tiempo.
4: Sí, sí, sí, sí, sí, sí es uh-huh. entretenido. Y sí, estuve en cestería, sí. Sí, muy bien, sí. Uh-huh. Sí, en barro no, en la ferrería no estuve, pero
3: sí.
4: en barro...
3: Lo ponía como ejemplo, que puede ser, sí, efectivamente sí, sí, puede sí, ser sí. eso, y pueden ser, yo qué sé, pues como nos comentaba antes Marga, pues un taller de encuadernación, ¿por qué
4: sí,
3: no?
4: Sí,
3: y
4: sí.
3: aprendes a hacer algo distinto, claro.
4: Sí, sí, sí. Hay uh-huh. que ir a esos cursillos cuando hay y presentarse. La mente, ya te digo, hay que tenerla entretenida, ¿no?
3: Hay que tenerla entretenida. Uh-huh. Mente tenerla y manos, entretenida. En este caso sí. también, qué bueno.
4: Manos. Pero más la mente, porque si falla la mente, si la mente falla... Ya. Sí, eso es lo último que puede pasar, ¿eh? Uh-huh. Entonces ya no somos nadie, somos vegetales.
3: Uh-huh. Bueno,
4: perdemos,
3: si estamos ejercitando alguna de estas manualidades, si estamos ejercitando alguna de estas también, ¿sabes?, habilidades, estamos también haciendo funcionar la cabeza, así que...
4: Claro, claro.
3: Tenemos que buscar lo que nos viene bien y lo que nos espabila, que
4: pues
3: esa es la idea.
4: Para eso, ¿eh? Es para eso.
3: Claro que sí, claro que sí.
4: Para eso. Uh-huh. Bueno, Esther.
3: Muy bien. Pues muy gracias, noches. Carmen, gracias por compartir esto y a seguir disfrutándolo, a seguir divirtiéndose. Bueno, gracias.
4: Igualmente.
3: Muy buena noche, un saludo. Hasta luego. Adiós. Hasta luego, buena noche. Bueno, comentamos que se incorpora al control técnico de sonido nuestra compañera Sonia Rodríguez, que es la que va a responderos al 981 13 44 33 y se va a encargar del control técnico, claro. Estamos en Radio Voz, cuéntanos. Buenas noches.
5: Buenas noches, Esther. Vuelvo a
3: Muy
5: ser Montse.
3: Montse en Ponferrada, adelante. ¿Qué tal?
5: Mira, es que ha hablado una señora uh-huh. Que conocía muy bien las médulas y Astorga. Uh-huh. Y quiero decirle a esta señora que yo soy vecina de Astorga, que he estado muchas veces en Astorga. Uh-huh. Y las médulas son fantásticas. Hay que saber un poco su historia, pero... son fantásticas y fue una pena que se quemaran, pero bueno, ahora las volverán a repoblar. Y nada más, Esther, era para que esta señora supiese que soy vecina. ¡Ay, mira!
3: Cuéntanos.
5: Yo tengo una manta que está hecha en Zamora, con lana también de oveja.
3: Uh-huh.
5: Y nada más, era para que esta señora supiese que yo soy vecina. ¡Ay, y cuando vaya a Astorga... hay unos dulces muy buenos, hechos a mano, son artesanos, uh-huh. y tiene que ver los... ¡Ay, cómo se dice! Es que se me olvidan las palabras. Los unos muñecos que tocan las horas.
3: Uh-huh. Anda.
5: Y nada más, era para que esta señora se entere.
3: Ajá, muy bien. Pues más información.
5: Nada más,
3: se entera la señora, nos enteramos todos, que aquí todo lo que contamos es para todos.
5: Bueno, ya...
3: Pero y nos da ideas, claro que sí. Claro
5: hablado
3: que sí.
5: De Astorga uh-huh. y de las médulas,
3: sí.
5: pues para que sepa que aquí hay una participante que es vecina.
3: muy bien, se agradece que nos estéis escuchando desde ahí también. Oye, gracias por comentarnos. Que la idea hoy es que además dediquemos este tiempo a ser creativos y a, bueno, invitarnos todas, todos a hacer algo con las manos y a buscar algún pasatiempo que nos pueda resultar saludable y satisfactorio, así que vamos a intentarlo. Montse, gracias de nuevo. Pasa buena noche.
5: A ti.
3: Un besito, buena noche. Gracias. Muy buena noche. Hasta luego.
0: Bueno, lo de la manta de lana de oveja era una idea. Sí, podemos hablar, por ejemplo, de las personas que se acostumbran o que aprenden a tejer o a utilizar, por ejemplo, telares o hacer también este tipo de tarea. Lo de los telares tiene su arte también y tiene su técnica, ¿eh? Y por lo visto es un trabajo precioso también para quienes saben hacerlo. Estamos en Radio Voz, cuéntanos. Buenas noches.
6: Hola, buenas noches.
0: Hola, muy buenas. ¿Qué tal? ¿Con quién hablamos?
6: Con Mercedes de Coruña.
0: ¿Cómo estás, Mercedes? ¿Qué tal?
6: Bueno, vamos yendo con penas con... Bueno, vamos al tema de hoy, que es lo que...
0: Adelante. Que bueno, precisamente mira, hablamos muchas veces este tipo de temas para intentar que las penas queden a un lado, ¿no?
6: Efectivamente.
0: Y buscar algo, aunque de penas también se puede hablar, pero también de vez en cuando hay que dejar de hablar de ellas y buscar otras cosillas.
6: Bueno, si al final de la conversación la hablamos, pues también me vendría bien, pero vamos.
0: Pues adelante.
6: Tampoco es la... Mira, yo cuando era niña, me acuerdo que con las mariquitas...
0: Sí.
6: Las vestía. Y comprábamos lo que era lo que es la el cartón.
0: Sí.
6: Nosotros después le poníamos los vestiditos.
0: Uh-huh.
6: Vamos, yo en mi época, bueno... Y bueno, y a mí me encantaba. Íbamos allí a la calle, bueno, donde está la empanadera, Jordi... Bueno, se me fue mucho la pinza. Pero bueno, ahí había una tienda que además daba cancioneros, que cuando fue lo de cancioneros me olvidé de decirlo, que ahí compraba las canciones. Ajá. En librillos. Y bueno... Y era una librería, pero que tenía de todo. Tenía mariquitas, para nosotros vestir a las... lo que se dice, el modelito de la... A ver, dame un poquito de ayuda, Esther.
0: Vamos a ver.
6: Claro.
0: Cuéntanos. ¿Tú tienes claro. algún pasatiempo? ¿Tenías algún pasatiempo?
6: Sí, el de vestir esas, las muñequitas.
0: Las mariquitas. Y además de las mariquitas, ¿qué otro tipo de trabajo manual o de manualidad te gustaba hacer o te gusta hacer?
6: Pues mira, después empecé con calceta, que a veces la echo de menos.
0: ¿Sí?
6: Creo que es algo que volveré a lo mejor a empezar. Pero
0: muy
6: bueno,
0: bien.
6: Como dice el refrán, en casa de alrededor, como el cuchillo de palo, ¿no? Algo así.
0: Sí.
6: Es lo mismo.
0: Pero ¿tienes bueno, las agujas de calcetar las tienes por casa?
6: No, porque...
0: Pero bueno, no son muy costosas. Te puedes hacer con unas agujas en cualquier momento y con unos sobillos de lana, ¿no?
6: Sí.
0: Bueno.
6: Sí, que además, mira que... Pero es el ponerme. Es el poner la iniciativa.
0: Claro. Precisamente programas como este pretenden ser una forma de empujaros un poco para que recordéis que eso está a vuestro alcance.
6: Efectivamente, porque además
0: ¿no?
6: tampoco es mucho dinero ni mucho cuesta.
0: No.
6: Más bien es el... A ver, el situarse, el ponerse.
0: Mira, algo tan sencillo, como comprarse un cuaderno, o incluso ya hay libros para colorear, baratísimos, en muchas tiendas y en muchos bazares. Te compras un libro de colorear y una caja de pinturas y ya puedes estar realizando un pasatiempo análogo. Ponerte a colorear eso. Si además te pones a colorear, como antes nos decía la coach y entrenadora emocional Isabela Naranjo, si además te pones a colorear, por ejemplo, con tu mano no dominante, ya estás haciendo un súper ejercicio. Y es colorear, nada más.
6: No, es que no la escuché, lo siento.
0: Bueno, pero puedes escucharla en el podcast, repetida.
6: Bueno, no tengo tanto. Pero bueno, me has dado una idea. Pero bueno, ya te digo, yo con las mariquitas me sentía muy feliz. Sí, porque las vestía y todo, y ya te digo...
0: Eso lo puedes recuperar, Mercedes. Hay mariquitas por ahí, sí. Se pueden buscar libros de mariquitas y volver a recortarlas, ¿por qué no?
6: Pues la verdad que sí. Mira, de verdad, Esther, cada vez que hablo contigo, cuando son temas así que me gustan, que son parte de mi vida, me encanta compartirla con todos ustedes.
0: Pues
6: bueno,
0: ese es el objetivo.
6: Vosotros.
0: Tenemos mucho que compartir, vosotros. Mercedes. Y tenemos mucho en que entretenernos y en que pensar y en que mover la cabeza, ¿eh?
6: Pues sí.
0: ¿Verdad?
6: No todos son penas.
0: Bueno, el mundo está lleno de penas, el mundo está lleno de cosas horrorosas, pero también es verdad que está lleno de posibilidades.
6: Sí, sobre todo en cada persona de un ser mismo. Porque
0: claro.
6: Me pasó una cosa muy terrible, que bueno que tampoco... Pero bueno...
0: Pero Mercedes, lo que pasó... Escucha,
6: algo horrible y terrible.
0: Mercedes,
6: pero me
0: Mercedes...
6: Que tengamos esta comunicación
0: no me
6: esta
0: oye,
6: manera
0: Mercedes...
6: De poder hablar contigo, Esther. Dime,
0: sí, ¿me escuchas? Sí, no, era por si, porque me daba la sensación de que no me escuchabas. Que decía yo que la cosa terrible ya pasó, pero podemos mirar hacia adelante. Primero vivir el presente y luego mirar hacia adelante, ¿no?
6: Sí, no, hay que mirar siempre. Hombre, claro. el presente lo tenemos.
0: Claro, el pasado desafortunadamente ya no lo podemos arreglar, pero...
6: No.
0: Si, hoy estamos hablando... No de arreglar la vida, pero sí, a lo mejor, pues efectivamente, de parar un poco y de buscar cosas que están a nuestro alcance y que nos pueden resultar muy satisfactorias. Es algo muy sencillito, pero podemos estar bien. Hay muchísima gente que se queja de que tiene ansiedad y hay mucha gente que se queja de que está cansada y de que está sobrepasada y de que está tal. Hombre, la calceta no hace magia, pero hay muchas personas que encuentran bastante alivio en parar un ratito, hacer punto... Y al menos bajar las revoluciones, bajar la velocidad y estar un ratito en calma. Bueno, pues a lo mejor no es necesario que busquemos varitas mágicas, pero sí que en lo cotidiano podamos sumar pequeños ratos de tranquilidad. Es tan sencillo como esto. Y hay momentos en los que efectivamente a lo mejor ponerte con una tijera, recortar, taca, taca, taca, y hacer un pequeño trabajo con unas tijeras, un poco de papel, un pegamento y algo, pues te ayuda a tranquilizarte.
6: Sí,
0: algo sencillo.
6: Perdona, pues sí, y a lo mejor quito algo maravilloso que ni se imaginan los más que habláis últimamente de
0: bueno
6: de esos datos.
0: Pues por eso.
6: Y yo fui muy arte, yo cuando era joven iba a exposiciones, llevaba a mi niña. Sí,
0: bueno, pero eres ¿crees que eres demasiado mayor para volver a ir a exposiciones o todavía puedes?
6: Pienso que sí puedo.
0: Puedes. O sea, no eres suficientemente mayor como para dejar de ir a exposiciones, ¿no?
6: No, y es más, a veces hasta digo, jo, cuánto echo de menos, pero a veces mi actitud y mi cuerpo no me... A ver, es que no sé cómo explicarlo, es como estar invadida en uno mismo y como que quieres salir, que debes salir, que sé que puedo salir porque he pasado muchas circunstancias de mi vida.
0: Ajá.
6: Y sé que puedo superar mucho, a ver, no mucho más de lo que puedo yo en mí misma. A ver, tampoco soy Superman ni Super Z, pero sí creo que algo de mí misma que sí, que tiene que salir eso que tengo dentro de mí, volver otra vez a lo que es el mundo, la vida, el campo, la flor, ahora que estamos en Navidades. Ay, perdóname, en primavera.
0: Sí,
6: perdona.
0: Muy bien. No, para nada. Yo estoy en Navidad todo el año, así que no te preocupes.
6: En Navidad también hay la flor de la Navidad, que
0: ¿cierto?
6: También es bonita.
0: Uh-huh.
6: No, es que estoy no confusa, que sé que estoy en el mes de abril.
0: Bueno,
6: vamos,
0: no te preocupes, yo estoy en Navidad todo el año, así que tampoco sería tan extraño, pero
6: entonces,
0: cada persona tiene sus tiempos y tiene sus historias. Pero ¿sabes una cosa? Al hilo de lo que comentas,
6: sí.
0: Y continuamos, Mercedes,
6: creo
0: sinceramente que hay una enorme diferencia entre estar vivos y estar muertos.
6: Yo estoy viva, aunque a veces mi ser está muerto, no muerto.
0: ¿Veis cómo sé lo que estoy diciendo?
6: El alma sentimental.
0: Mira, cuando hayamos fallecido será otra cosa, pero mientras no fallezcamos,
6: sí,
0: comportémonos como si estuviéramos vivos, por favor.
6: Ay, sí, eso lo suelo hacer y
0: entonces,
6: niño, por
0: estamos
6: eso
0: vivos. Vale, pues entonces
6: alegría.
0: que parezca que estamos vivos, porque si no parece que estamos vivos tenemos un lío, tenemos un problema, hay que cambiar eso.
6: Bueno,
0: mientras estemos vivos... Vivamos,
6: estoy
0: no
6: viva.
0: Hemos perecido todavía, ¿eh? Adelante.
6: No, que vivamos muchos años y poder hablar contigo y con todas las personas.
0: Muchas gracias, Mercedes.
6: Yo como ustedes, como
0: oye,
6: todos los locutores.
0: Ánimate,
6: gracias,
0: ánimate.
3: Escucha, si vale, te gustaban gracias, las mariquitas, gracias, ve a una librería y cómprate un libro de mariquitas. Y vuelve a recortarlas. A ver las ailas.
6: Vale,
3: búscalas.
6: Gracias, venga. Buenas
3: un beso, buena noche. Gracias.
6: Venga,
3: muy buena gracias, noche, gracias. Muy amable, muy amable. Ya, buena ya, noche.
6: Ya.
3: Estamos en directo, seguimos en Radio Voz, te escuchamos. Buenas noches.
7: Hola, buenas noches.
3: Muy buenas, ¿qué tal? ¿Con quién hablamos?
7: Pues soy Nuria del Barbanza.
3: ¿Cómo estás, Nuria? ¿Qué tal?
7: Pues estoy aquí con uno de mis medio hobbies.
3: Venga.
7: Y ahora hago un inciso y hablo con alguien.
3: Venga, pues con nosotros, nada menos que con nosotros y con la audiencia de Radio Voz, así que gracias. ¿Cuáles son tus pasatiempos? Cuéntanos.
7: Estaba escuchando todo esto de los sí, hobbies, las mariquitas y todo eso.
3: Sí. Bueno, hablamos pues del concepto de pasatiempo análogo, es decir, de todas esas actividades, manualidades, lo que sea, que no están conectadas al móvil. Es decir, todo aquello que era analógico y que debería volver a serlo. Uh-huh. Cuéntanos.
7: Pues lo mío era analógico, pero ahora se ha convertido en digital.
3: A ver.
7: Porque yo estoy restaurando álbumes de cromos.
3: ¡Oh!
7: Y estoy pegada al ordenador, pues corrigiendo pues el color de este jugador de fútbol, los pelos de la Candy, y ahí me paso bastante tiempo.
3: Anda.

0: ¿Cuáles son tus pasatiempos? Cuéntanos.
1: Estaba escuchando todo esto de los hobbies, las mariquitas y todo eso.
0: Sí. Bueno, hablamos pues del concepto de pasatiempo análogo, es decir, de todas esas actividades, manualidades, lo que sea, que no están conectadas al móvil. Es decir, todo aquello que era analógico y que debería volver a serlo. Uh-huh. Cuéntanos.
1: Pues lo mío era analógico, pero ahora se ha convertido en digital.
0: A ver.
1: Porque yo estoy restaurando álbumes de cromos.
0: ¡Oh!
1: Y estoy pegada al ordenador, pues corrigiendo pues el color de este jugador de fútbol, los pelos de la Candy, y ahí me paso bastante tiempo.
0: Anda.
1: Y con referencia a las mariquitas, que las nombrabais sí. todos, yo, es que sí. todos esos juegos de los años 60, 70, 80 y tal, todo lo que se puso de moda con Cuéntame y todo esto, lo vintage, lo retro, uh-huh. yo es que lo tengo tan visto, tan tal, porque lo coleccioné, lo colecciono, voy a rastros, compro y vendo, y entonces cuando me dicen tal juguete, pues mira, ahora mismo, si levantas la vista de aquí de mi mesa, pues tengo dos Hyperbol enfrente, luego tengo ese Castillos por el otro lado, luego tengo las mariquitas originales de Bruguera de los años 70, los álbumes, o sea, todo eso, ¿no? Entonces es una cosa que empezó como afición y ya pues pasa de eso. Uh-huh. Y tengo pues todo el material escolar, casi todo nuevo de librerías que cerraban y tal, todos los cuadernos Rubio, todos los libros de GD, todo eso. Y las mariquitas, me acuerdo que yo jugaba mucho con las mariquitas, sobre todo con las de Bruguera, que fue mi época.
0: Sí.
1: Y yo jugaba muchas veces cuando llovía, porque claro, como no podía salir afuera,
0: claro,
1: entonces montaba las mariquitas en la mesa de la cocina. Y entonces ponía la mariquita, la iba vistiendo, y ahora te vas al colegio. Entonces, claro, mientras la mariquita está en el colegio, pues yo estaba quieta, luego salía del colegio, le cambiaban la ropa, la metía en la cama y tal. Y la cosa acababa siempre igual, siempre igual. Porque venía mi madre y me decía, líbrame la mesa. Y yo, ya voy, pero es que está en el colegio, tal, que me libres la mesa. Y venía mi madre ya la tercera o cuarta vez, cogía las mariquitas, ¡ras! Con el brazo, ni colegio, ni cama, ni hostias. Fuera.
0: ¡Hala! Por el aire.
1: Siempre se acababa la cosa igual.
0: Vaya.
1: Y por eso me acordé ahora de las puñeteras mariquitas, que todas tenían el nombre. Había varias. Las de Bruguera venían en cartón por fuera y los vestiditos por dentro.
0: Sí.
1: Y después coleccioné también muchísimos cromos. Y todavía tengo aquí todos los originales, todo lo que había, los chicles niña, que fue lo que me coincidió también.
0: Sí.
1: Y luego de cosas de manualidades, yo era muy mala en pretecnología, en lo que era dibujo y hacer pues con las entretelas, hacer pues cuadros para regalarle a los padres en Navidad, el día del padre, la madre. Y los míos iban como iban, pero yo en eso no era. Y después hacíamos también pues así algunas labores y tal. Me acuerdo de coser ahí, bueno, en lo del colegio, lo que nos mandaban.
0: Sí, sí.
1: Y después otra cosa, pues la música. Que también estás con cuerpo y con mente. Y cuando estás haciendo música, pues no, ahí sí que no hay móvil delante ni nada.
0: Ya.
1: Y aparte lo haces con gente. Y es una cosa que le aconsejo a todo el mundo. Bueno, fue mi profesión también. Pero lo sigo haciendo ahora, ¿no? Y no mucho más, no te vayas a creer, bueno, la jardinería, pero es que te acaba doliendo mucho la espalda a cierta edad. Entonces es una cosa que cada vez, pues, y luego la vista también se cansa, ¿verdad? Los cromos cansan mucho la vista, que estás encima del detalle. Y antes, pues, cuando había más gente, porque ahora, claro, la gente con la que estabas, pues unas se casaron, se fueron afuera, otros están difumados por los trabajos, pero eso de coger, por ejemplo, los juegos reunidos, que yo también los tengo ahí encima,
0: sí.
1: pues eso era un mundo infinito, ¿no? Que traían, claro. Al final, la mitad eran todos iguales, ¿no? Que eran de atrapar a alguien,
0: sí.
1: pero las cartas, el billar,

0: todo eso a mí me gustaba.
1: Uh-huh, uh-huh.
0: Pero ahora, pues, no sé, está todo el mundo apirolado, entre comillas, con los puñeteros móviles.
1: Ese es uno de los motivos, Nuria, por los que hablamos de esto precisamente. Nos ha resultado interesante la idea de buscar la desconexión por medio del pasatiempo análogo. Nos ha llamado mucho la atención la expresión, pasatiempo análogo. Y por lo visto, se está vendiendo cada vez más lana para hacer calceta, es interesante, y cada vez hay más clubes de calceta también, pero cada vez se venden también más artículos de papelería, curiosamente. Y la gente se dedica a esto del scrapbook, o lo que es lo mismo, pues eso, hacer los típicos collages o los típicos diarios y pegarles cosas, etcétera, y bueno, hacer este tipo de tareas que resultan muy gratificantes y que nos ayudan eso, a desconectar, a estar ocupados y a manejar las manos, a manejar la cabeza, a hacer algo, a desarrollar también habilidades, porque todo esto al final requiere también de habilidad, ¿no? Hacer un recorte bien hecho requiere de habilidad, restaurar un cromo requiere de habilidad, pegar un buen álbum de cromos o hacer un buen collage requiere de habilidad, y igual que calcetar un calcetín.
0: Dímelo a mí, que recortar los cromos de los trajes de los chicles, niña, con los pliegues que tenían las faldas y los sombreros y tal.
1: Sí, sí, sí.
0: Para que te cuadren en el molde que trae el álbum y tal.
1: Sí, sí, sí.
0: Yo es que ya lo hago con unas gafas lupa.
1: Fíjate.
0: Con las gafas normales ya no lo haces.
1: Requiere porque además, claro, claro.
0: Y a mí me llamó la atención, pero luego ya descubrí por qué. Porque yo cuando empecé a andar con estas cosas, de que andábamos de niños, pues los cromos eran muy pequeñitos. Los chicles eran muy pequeñitos.
1: Era muy pequeño.
0: Todo muy pequeñito. Y digo yo, coño, es que las manos nuestras eran pequeñitas.
1: Claro, claro. Así es, así es.
0: Entonces ahora llegas a tener un álbum y no le lees las letras.
1: Claro, claro.
0: Porque no teníamos presbicia.
1: Claro, así es, así es.
0: Y bueno, y es una cosa, hay mucha gente haciendo crochet, hay muchas, ahora viene la fiebre de las panderechas también, ¿no? Son todos pandereteiras. Y eso, pero bueno, yo con esto ya tengo para dar y repartir.
1: Qué bueno. Oye, pues gracias por compartirlo. Gracias por compartirlo, y además es bueno que demos ideas de cómo ocuparnos y de cómo ocupar ese tiempo, que nos va a venir muy bien para tener la cabeza en forma y las manos también, para estar entretenidos y para seguir manejando, para seguir cultivando eso de la psicomotricidad fina, ¿no? Y esto de las habilidades manuales y todas estas cosas. Es una muy buena idea. Así que nada, bueno, a disfrutarlo, diviértete.
0: Pues
1: gracias,
0: nada,
1: por estar con nosotros.
0: Siguiente equipo. Creo que
1: gracias.
0: Y a dormir.
1: Adelante. Pues gracias, Nuria. Pasa buena noche. Gracias. Gracias por contarnos. Buena noche. Hasta luego, guiño. Seguimos en directo. Estamos en Radio Voz. Cuéntanos. Buenas noches.
2: Hola, buenas noches. Soy Mercedes otra vez.
1: Mercedes, de A Coruña. Adelante. ¿Qué más se te ha ocurrido? Cuéntanos. Cuéntanos.
2: No es que se me ha ocurrido. Es que yo, cuando quería hablar contigo, es que resulta que yo cuando empecé en el colegio, lo primero que nos enseñaron, la señorita Plácida, fue estos colgantes de las plantas.
1: Sí, el macramé.
2: Que hacían con cuerdas.
1: Sí. Todos hemos hecho algún cuelgamacetas de macramé, seguro, en el colegio, ¿verdad?
2: Efectivamente, yo es que ya te digo, yo tendré, pues mira, en tercer curso así, o segundo, bueno, segundo o tercero, y ahí empezamos con hacer eso de las macetas. Y claro, yo cuando, a ver, no había escuchado el programa del principio, pero claro, mi primera idea fueron de las macetas, pero claro, después ya me metí con las mariquitas.
1: Bueno, está todo relacionado. Cualquiera de ellos son también pasatiempos análogos,
2: Claro, por eso después analicé, digo yo, Jovasi, yo iba a decir lo primero, que fueron de las macetitas esas que se colgaban.
1: Eso quiere decir que estamos pensando, y si pensamos y si lo comentamos, se nos van ocurriendo cosas, nos vamos acordando de cosas.
2: Pues sí.
1: Claro.
2: Y de hecho tengo una, que bueno, que claro, con los años del tiempo y del, pues, no sé dónde fue, es decir, con muchas otras cosas que pasan del recuerdo de nuestras vidas.
1: Sí.
2: Pero bueno, llegué a tener uno de esos de macetitos, no tan grande, pero más pequeñito para poner la macetita.
1: Ajá.
2: Y bueno, es que se me había olvidado. Bueno,
1: pues precisamente
2: de mi
1: si seguimos,
2: juventud, decir,
1: no te
2: vamos,
1: preocupes.
2: De mi escuela.
1: Si seguimos charlando es para esto también, para que se nos vayan vamos, para que se nos vayan viniendo a la mente otra vez todas esas cosas.
2: Pues sí, ya te digo. Y bueno, ya te digo, y le estaba haciendo un jerseyito a mi hija, con lo que hablábamos de la calceta, pero sí, nunca se lo llegué a terminar.
1: Bueno, ahí nunca es tarde. Nunca es tarde, ponte con él otra vez.
2: Oye,
1: ¿no?
2: Mira, dicen que nunca es tarde si la dicha es buena.
1: Efectivamente.
2: Bueno,
1: efectivamente, nunca
2: refrán,
1: es tarde.
2: Pero vamos,
1: podemos llegar perfectamente a tiempo, claro.
2: Claro que sí. Pero bueno, me quedé con lo de la mariquita y la... Y bueno, con lo de las agujas.
1: Y acaba de quedarse, me temo, sin batería Mercedes y se le acaba de apagar el teléfono. Pero bueno, puede ocurrir. Volvemos a charlar en la próxima, Mercedes. Bienvenida también. Es el momento de que llames al 981 13 44 33 y hablemos. Hablemos de pasatiempos, hablemos de pasatiempos análogos, de trabajos manuales, de manualidades. Esto es un mundo muy amplio, ¿eh? Este es un mundo muy amplio. Y seguro que tienes pasatiempos olvidados.
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0: Aquí estamos, en La Noche con Esther y en Radio Voz. Venga, vamos allá. Estamos despiertos, estamos hablando de pasatiempos. De pasatiempos análogos. De cómo desconectar un poco y de cómo disfrutar, de cómo divertirnos haciendo algo sencillo y, por cierto, no necesariamente costoso. Puede ser muy, muy barato, ciertamente. Esto es Radio Voz. Cuéntanos. Buenas noches.
1: Hola, Esther. Soy Marga de Coruña otra vez.
0: Hola. ¿Qué tal, Marga? De nuevo. Adelante, hablemos. Venga, por eso. A medida que vamos hablando nos vamos acordando de cosas. Contadnos.
1: Hay cosas maravillosas que yo nunca he hecho.
0: Venga.
1: Pero que hay mucha gente que sí ha hecho.
0: Sí.
1: Como es escribir cartas.
0: Sí.
1: Y creo que es algo muy creativo y además que a veces puede hacer una gran labor.
0: Yo he escrito muchas cartas y, ¿sabes? Ahora compruebo que algo que es mucho más corto que escribir cartas, porque no me daría tiempo a escribir tantas cartas, pero sí que lo hago y sabéis que lo hago con dedicación. A veces una simple postal de Navidad con un deseo personalizado tiene mucho más impacto que una llamada telefónica, por ejemplo.
1: Pues sí, postales de Navidad.
0: Que yo sigo enviando... escritas a mano, manuscritas, en persona. Claro, es decir, claro. Que las escribo, las meto en un sobrecito, se sellan y van a su destinatario. Yo alucino cada año, Marga, con las reacciones de la gente.
1: Sí, incluso se dibujaban.
0: Sí.
1: Y tú, pues, hacías la dedicatoria y la dibujabas, la creabas.
0: Así es.
1: Y era muy bonito, ¿eh?
0: Pero súper bonito. Pensarlas, diseñarlas, escribirlas, enviarlas, todo el proceso.
1: A gente que está en las residencias podría ser una gran medida el que cada ciudadano escribiera una carta.
0: De hecho hay quienes lo hace. Mira, una labor que había hecho en colaboración con una ONG hace unos años consistía en dedicar libros con una dedicatoria, súper bonita, bueno, que cada uno podía decidir. Libros que además se podían colorear, tenían texto y tenían también, bueno, que eran para interactuar, que se enviaban a la cárcel.
1: Ah, sí, sí. Bueno, en la cárcel hay muchas, hay clubs de lectura, hay de
0: sí,
1: todo,
0: ¿eh? Sí, sí. Bueno, pues algo que enviabas, o sea, y además con un mensaje cariñoso, con un mensaje personalizado. Se hacía en concreto para una cárcel, recuerdo, en lo que yo había participado, evidentemente habrá muchas más iniciativas de este tipo, pero era una cárcel de mujeres. Y éramos un grupo de mujeres que escribíamos a otras mujeres, un ejercicio de sororidad muy chulo. Luego la ONG quedaba en contacto con mujeres que efectivamente pues recibieran esos libros que les enviábamos dedicados. Y bueno, por lo visto se hacía un trabajo estupendo. Pero yo recuerdo haber participado, estaba de viaje en Madrid. Estaba de viaje y resulta que en una reunión con unas amigas dijeron, oye, vamos a hacer esta actividad. Y dije, uy, pues me parece una idea muy chula. A mí que me encanta escribir además dedicatorias en los libros y en... Bueno, me gusta escribir postales y dedicatorias. Y me pareció un trabajo súper bonito. Entonces la idea era pensar en la mujer que pudiera estar recibiendo esto y enviarle un comentario cariñoso. Bueno, pues aquella tarde escribí unos cuantos.
1: Es muy reconfortante. Y después hay gente que teje para, por ejemplo, pues para los niños de Gaza.
0: Por ejemplo,
1: es que llegó un momento que los envolvían en plásticos.
0: Sí,
1: niños recién
0: criaturas,
1: nacidos,
0: criaturitas, sí.
1: Y bueno, y a mí, yo después tengo la teoría de que hay aficiones que son más masculinas que femeninas, ¿no?
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1: O que siempre se han desarrollado más por hombres, como es la maquetería, como es eso de hacer los barquitos y meterlos dentro de las botellas.
2: Sí.
1: Que siempre me ha parecido una cosa dificilísima.
2: A mí me parece dificilísimo. Como hacer estos viveros en botella.
1: En pequeñito, sí.
2: En pequeñito, sí. Sí. Bueno, sí. Y meter todas las plantitas y plantarlas ahí con pinzas y todo aquello y tal. ¡Uf! ¡Qué difícil!
1: Y una cosa que es muy entretenida, que yo sí hice, es un poquito de ikebana. Porque con tres ramitas que encuentres en cualquier sitio,
2: el ikebana
1: haces un centro bellísimo.
2: Sí.
1: Y además que puedes tener mucho tiempo en tu casa.
2: Así es.
1: Que no hace falta que te gastes un montón de dinero, ¿no? Entonces, con eso, también es una... Después pintar piedras y conchas.
2: Por ejemplo.
1: Sin quitarlas de la playa, que de la playa no, ¿eh?
2: Sí, así es.
1: Pero, bueno, pues piedras que encuentras y que te gustan y que las vas decorando y pintando.
2: Sí, sí.
1: Y haces una especie de pisapapeles.
2: Por ejemplo.
1: No sé, hay cosas que puedes
2: hacer.
1: Hay un montón de cosas. Bueno, yo ahora cuando estuve de viaje en Sahagún, en la iglesia, había un señor del pueblo que se dedicó a reconstruir en marquetería todo, varias iglesias y conventos que habían desaparecido del pueblo, y lo hizo a través de los dibujos que quedaban.
2: Ajá.
1: Y los hijos lo donaron a la iglesia. Entonces, dentro de la iglesia están expuestas todas estas edificaciones, maquetas de edificaciones religiosas.
2: Ajá.
1: Una belleza,
2: qué bueno,
1: y un trabajo.
2: Sí,
1: entonces hay gente de verdad que es muy habilidosa. Después la restauración de muebles también,
2: por
1: es
2: ejemplo,
1: una cosa muy reconfortante,
2: por ejemplo. Sí
1: y que hace mucha gente,
2: lo hace mucha gente.
1: Los talleres de restauración están llenos.
2: Sí
1: Después,
2: que también resulta
1: muebles,
2: especialmente
1: venden.
2: Satisfactorio, claro que sí. Coges un mueble que estaba, pues eso, tirado
1: polvo,
2: en cualquier parte, hecho polvo y tal, y de repente lo barnizas, lo pintas, lo arreglas, lo tapizas, bueno, le pones otras...
1: Y se convierte en una joya,
2: Este tipo de... Es que me parece súper divertido, además, esto. Buscar, pues, unos tiradores bonitos, ¿sabes? O cambiarle, pues, no sé, las asas a las puertas, ¿o no?
1: O cambiar la tela de una tapicería.
2: Por
1: todo
2: ejemplo.
1: Esto es
2: por
1: muy
2: ejemplo.
1: Entretenido, muy...
2: Es una maravilla.
1: No sé, pero a mí lo de los barquitos... siempre aquí en Coruña hay una tienda, aquí hay varias tiendas de marquetería, ¿no?
2: Sí.
1: Entonces me parece una cosa bastante difícil.
2: Sí.
1: Que hay que tener mucha paciencia.
2: Sí,
1: yo, desde luego, no lo he hecho nunca, ¿no? Pero la que sí recomiendo es lo del ikebana. El ikebana es muy reconfortante, porque son tres ramitas que tú busques por ahí, una piedrecita y una corteza, y la pones y queda ideal. Es una cosa preciosa. Los terrarios también son muy bonitos.
2: Sí. A mí los terrarios me encantan.
1: No sé, hay muchísimas cosas. En el mundo, por ejemplo, en la civilización japonesa, ellos tienen una gran tradición de todo esto. Y la ropa que cosen, ropa vieja, y simplemente con un punto de pespunte, van, por ejemplo, un vaquero que se está gastando, pues le ponen un parche, un cosido, un remiendo, vaya, una palabra, y lo pespuntean en blanco o en gris clarito, y queda un dibujo. Y es una preciosidad.
2: En
1: vez de una pieza que dices vieja y está remendada, pues en realidad lo que hacen es una pieza única. Una maravilla. Y ellos, pues, son muy aficionados. Y después la caligrafía. Ellos son capaces de pasarse toda la vida haciendo la rama de un árbol. Y repiten siempre la misma rama. El dibujo japonés. Y es llega a ser un momento... Yo me imagino que tiene que ser una concentración tal en ese trazo, en ese dibujo, que claro,
2: fíjate,
1: ellos desarrollan mucho
2: es una
1: la
2: cuestión
1: paciencia.
2: Cultural, Marga, también, porque es posible, claro, que nosotros no hayamos desarrollado esa relación con nuestra propia caligrafía. Es decir, salvo personas que están especialmente orientadas a esto y gente, de hecho hay talleres de caligrafía maravillosos, hay gente que aprende a escribir, ¿no?, en caligrafía gótica y todo esto, pero... Claro, para ellos la caligrafía es todo un arte y además se valora el arte de la caligrafía. Y se valora a quienes escriben bien. Y bueno, se les considera efectivamente artistas. Y se forman y pasan horas, años desarrollando esa habilidad. Es una maravilla.
1: En el mundo árabe también, ¿eh?
2: Sí.
1: Hay esa afición a la escritura. Además tienen una escritura preciosa.
2: Claro, claro.
1: Cursiva, muy bonita, muy bonita. Y muy artística. Y entonces la cultivan mucho.
2: Claro.
1: Y en España es una pena porque hemos estado... vamos perdiendo la costumbre de escribir.
2: Sí, sí.
1: Y escribir es algo más que algo, ¿cómo diría yo? Que un hecho de transmitir. Dice mucho más.
2: Ya.
1: Entonces,
2: hay bueno, y es un extraordinario ejercicio mental a todo esto, por lo visto.
1: Exactamente, hay una introspección. Entonces claro. Es muy importante. Una persona simplemente no llevar un diario, si no quieres... Pero una persona que escriba, por ejemplo, dos o tres pensamientos a lo largo del día y los vaya componiendo en un librito, pues el día que lo vuelva a leer se llevará una sorpresa.
2: Sí, sí.
1: Son verdaderos documentos.
2: Sí.
1: De cómo es una persona, de cómo es su tiempo, de cómo lo ha vivido. Entonces, bueno, yo creo que todo eso nos enseña a conocernos mejor. Y a relajarnos.
2: Sí. Así es. Qué buena falta hace en esta sociedad alterada que nos relajemos un poco. Lo traemos a colación en esta línea, ¿eh?
1: Pues sí.
2: Y precisamente por esto.
1: Hacen poesía, como Carmen,
2: por
1: como
2: ejemplo.
1: Cristian.
2: Sí.
1: Bueno, no hace falta tampoco tener un especial. Arte es como todo. Si tú lo vas ejercitando, cada vez te sale mejor.
2: Claro, claro.
1: Y la poesía tampoco tiene que ser por una poesía clásica, puede ser una poesía libre, que en realidad son pensamientos que tú plasmas.
2: Yeah.
1: Y palabras bellas que tú plasmas y que a veces incluso no vienen muy a cuento en el texto, pero que en ese momento encajan bien.
2: Claro, claro.
1: Porque el idioma tiene una belleza tremenda.
2: Sí. Sí, sí, sí.
1: Las palabras. Si nos ponemos ahora a hacer una colección, cada uno en su casa, y mañana haces un programa y decimos cuáles son las palabras más bellas que a ti te parecen del castellano o del gallego.
2: Sí.
1: Pues es una maravilla.
2: Es una maravilla. Habíamos hecho algún ejercicio parecido, pero lo podremos recuperar. Sí, hay palabras muy bonitas.
1: Sobre todo en gallego, preciosas. Y en castellano también.
2: También, también.
1: Y se van perdiendo, que esa es la pena.
2: Sí. Sí, porque entonces, tenemos vocabularios cada vez menos extensos, cada vez más cortos.
1: Sí.
2: Es verdad.
1: Entonces hay muchísimas cosas que podemos hacer, aparte de jugar al ajedrez, jugar a los juegos clásicos, de inventarnos juegos o inventar cuentos. No sé, hay muchas cosas. De todas maneras, en las pantallas nos están comiendo, nos están chupando la energía.
2: Ya.
1: Y antes teníamos más tiempo para todo porque le dedicábamos menos tiempo a las pantallas.
2: Claro.
1: En cambio, ahora las pantallas, cuando nos damos cuenta, las hemos estado viendo un montón de horas. Y a veces hasta son repetidos los textos, las imágenes, todo. Entonces, bueno, es un poco absurdo, ¿no? Después habéis gente que siempre coleccionó artículos de la prensa.
2: Sí.
1: Sobre determinadas historias chuscas, de estas que pasan desapercibidas. Yo qué sé, anuncios, porque los anuncios también
2: son
1: muy curiosos.
2: Fíjate que yo el otro día descubrí algo que no sabía si lo tenía todavía, pero descubrí que sí lo tengo y, bueno, me sorprendió muchísimo. Y vamos enseguida con otra llamada, pero resulta que el otro día subí a la guardilla y es lo que tiene mudarse. Que de repente, ¿sabes?, recuperas cosas que no sabías dónde estaban y de repente aparece en una caja que abriste por casualidad y dices, ¡oh, mira lo que había aquí! En mi época así adolescente, yo era fan de un grupo noruego, al que conocéis seguramente, que se llamaban y se llaman Aja. He sido muy fan de Aja. Y en aquella época resulta que yo coleccionaba todo lo que había en mí, o sea, todo lo que llegaba a mí del grupo Aja. Bueno, de hecho había olvidado esto, pero resulta que tenía docenas y docenas y docenas, ¿no? De fotografías, de pósters, de, bueno, aquellas revistas musicales que comprabas y tal, las chicas, comprábamos aquellos super pops y aquellas bravos y aquellas cosas, ¿no? Y resulta que tenía muchísimas. ¿Y qué hice? pues me puse a recortar las fotos de Aja en su momento y empecé a pegarlas con leyendas. Era como si fuera un cómic. Entonces yo ponía las fotografías del grupo y contaba cosas de ellos. Entonces es como si hiciera un enorme reportaje de ellos, como si hiciera un libro dedicado a ellos. Lo descubrí el otro día. De repente abro y digo, ¿qué es esto? Y abro, plof, y resulta que era el álbum, así aquella pequeña obra que yo había dedicado al grupo. Me hizo una gracia. Y allí estaba mi caligrafía juvenil.
1: A la cocina.
2: Fíjate. Sí, y había quien lo hace con recetas. Recortes de recetas, efectivamente, y ponía la fotografía de la receta, del plato y con el texto. Pues algo así, tú fíjate lo que son las cosas. Y el tiempo que había dedicado a aquello, a recortarlo, a pegarlo, a escribirlo, etcétera, ¿no? Bueno, cada uno tenemos nuestros rollos.
1: Y es después verdad. Están los que coleccionan pues figuras
2: sí,
1: militares.
2: Sí, y seguimos, vamos allá. O, sí. O, sí, sí, por ejemplo.
1: Ya te dejo. O monedas.
2: Sí,
1: o,
2: sí.
1: O coches, los de los coches, hay una afición loca. O,
2: sí, sí, sí.
1: Juguetes antiguos,
2: por ejemplo,
1: las muñecas,
2: claro,
1: las
2: claro.
1: muñecas, hay una verdadera afición a lo de las muñecas.
2: Sí, sí.
1: Entonces, bueno, hay muchísimas cosas. Bueno,
2: hay
1: pues
2: un montón de
1: si
2: cosas.
1: La gente se
2: disfrutemos,
1: va
2: disfrutemos y divirtámonos. Gracias, Marga, de nuevo. Pasa buena noche.
1: Venga,
2: gracias.
1: Buenas
2: muy buena noche. Un beso.
1: Claro.
2: Buena noche. Pues sigamos animándonos a marcar el 981 13 44 33. Estamos en Radio Voz. Buenas noches.
3: Hola, Esther. Buenas noches.
2: Buenas noches. ¿Qué tal? ¿Cómo estamos?
3: Estupendamente.
2: Sí, fenomenal.
3: Qué sorpresa acabo de llevar, ¿eh?
2: Sí, tenemos a Sonia Rodríguez, no control técnico de Son.
3: Una voz, me dice, hola,
2: ahí
3: Carlos,
2: está.
3: Anda.
2: Sí.
3: Bueno, yo también la conocí en la nova.
2: De cierto.
3: Sí.
2: Estupendo, estupendo.
3: Mira, qué alegría de cuando en cuando recordar a esas personas.
2: Muchas gracias. Gracias por decirlo, gracias por decirlo. Sí, bueno. Ahí estamos, seguimos. Buena noticia.
3: Sí, señor, sí, señor.
2: Cierto,
3: bueno,
2: sí, señor.
3: Bueno, pues hoy demos cuéntanos. Otra, ¿cómo se dice?
2: Otra idea.
3: Etapa más.
2: Sí, señor. Ah, muy bien.
3: Exactamente. Hoy había bueno. Una gente.
2: Excelente. Bueno.
3: Pero mira por dónde. Uh-huh. Para que sabías todo. Hoy hay poca gente. Bueno, fuimos bueno. A la hora de siempre. Entonces, tuvimos que esperar mucho. Y demos uh-huh. Paseos por allí. En una de estas vais a hacer el salado de un paseo. En una había ni unas escaleras. Un rapaz cortando al señor los pies.
2: Ups.
3: ¿Qué te parece?
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2: 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Ou incluso nun ámbito privado que alguén, verdade, quere impoñer a súa desnudez aos demais. Cuidado.
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2: 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Senón é de moi mala educación.
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2: 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Educación.
3: Moito, verdad que sí, eh? 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
2: En fin.
3: A ver.
2: Adiante. Falamos de pasatempos. Pasatempos análogos, manualidades, traballos manuais. Sí. Que se te ocurre? Sí.
3: 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Pero unha vez que entrei na 11...
2: E de cativo no cole?
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2: Sí, sí, sí. Había traballos manuais, ajá.
3: Sí, sí, porque dibuxar, un dibuixo, o sea, pero non se me daba nada ben o dibuixo a mí, non se me daba nada ben.
2: Ajá.
3: Pero despois,
2: sí, na 11...
3: 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Baile de salón. Carlos, estás apuntado? Como que estou apuntado? Te apuntado aquí fulanito. E para que me apuntou? Para baile de salón. Pero pensaron eu que me iba a rajar. Entón, hombre, de maravilla. Co que me gusta a mí o baile de maravilla. Xa teño contado 10 mulleres e un galo solo ali no medio. 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
2: Sí.
3: Cuadros de cuero repujado, me parece que se chamaba.
2: Sí.
3: Seis ou sete tiño aquí, no...
2: Mira.
3: Non se colgao, sí. E que máis? A guitarra.
2: Sí.
3: A guitarra non aprendi nada, eh? Lembro que iba unha amiga de cene que tiña un perrito. E nos tocábamos e dixo o perrito. Como a vos tamén toco eu. Levantou a perna. Zum, e deu un toco a guitarra do profesor. Mira que nos deu a risa. Suena mejor Quincy que todos nosotros. 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Despois o último que fixen foi memoria. Ai, como me gustaba a memoria. Oh, que me gustaba a memoria, Esther. Iso que había algún compañeiro que non sabía ben de que era a memoria. Entón, que pasaba? Competía como se fora para a Copa de Europa. E un día dixo unha palabra. E a monitora María, que era unha santa, non, mira, esa palabra non está no dicionario. 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Un limón, medio limón, dos limones, medio limón. Ai, bueno, maravilloso pasamos, eh? E tutti, fixamos campeonatos de tutti, eso si que era. Despois, cando fomos para a Agencia Nova, que tiñamos un ginásio, apuntouse todo o quisca a ginásia. Que maravilla, o pasamos de maravilla tamén, eh? 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Outra cousa que fixen, lembras que na Voz de Galicia os domingos traímos cuadernitos que falaban a historia de Galicia, pero, bueno,
2: sí,
3: fui xuntando.
2: Moi ben.
3: E cuadernos a miña maneira.
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3: 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A min, e despois, a poesía gustou un montón. E non hai outra cousa que parece que non contei a nadie, Esther.
2: A ver.
3: Empecé a escribir un libro. E se titulaba El misterio de los animales domésticos.
2: Anda.
3: E se trataba que na aldea onde estaba eu había xente que maltrataba os animales.
2: Vaya,
3: entonces,
2: que horror.
3: de repente, o animal que máis querían desaparecía.
2: Uh-huh.
3: En aquela casa, a tata desapareceu o perrito. Ele desapareceu o mellor ovella.
2: Uh-huh.
3: Entón, todos a buscar. E había unha terra que estaba rodeada, como aislada, digamos.
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3: 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Ali estaban todos. Que pasou? Que se me estropeou o ordenador. Aí quedou todo.
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3: 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Sí, de verdad que
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3: 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Fazer colores.
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3: 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Eso é o que eu queria contar.
2: Pois gracias por contarnos, porque hoxe queremos animar a audiencia a que se poña en marcha e a que busque un pasatempo análogo.
3: Sabes
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3: 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Dame moitos momentos alegres,
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2: 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Estamos en Radio Voz, cuéntanos. Buenas noches.
4: Buenas noches.
2: Muy buenas, que tal? Con quién hablamos?
4: Soy Sara de la Coruña.
2: Sara, me sonabas. ¿Cómo estás? ¿Qué tal?
4: Nada.
2: Sí, bueno, ahora cuando empezaste a hablar un poco más, sí. Cuéntanos.
4: Estuve un poco, bueno, yo estuve triste, triste, porque
2: anda,
4: murió un amigo mío de toda la vida.
2: Vaya.
4: Desde los 16 años.
2: Oh, descanse en paz.
4: Sentí un vacío, fuimos al funeral.
2: Normal.
4: Bueno.
2: Normal.
4: Se me acordó toda la época de juventud, de 15 claro. años, de cómo hacíamos teatro, radio, juventud. Bueno, Carlos bueno. era una maravilla.
2: Descanse en paz, Carlos, pues.
4: Sí, pues vamos a lo que íbamos.
2: Cuéntanos.
4: Pues mira, me empecé a acordar de las mariquitas, de los recortables.
2: Sí, sí.
4: Y recuerdo que había una que nos encantaba, que se llamaba Mari, y estaba en combinación, y tenía melenita. Y después había otra que era muy matona, sí, muy matota, y tenía dos hijitos. Y bueno, los recortábamos mis amigas y yo. Pero había una, mi amiga Tere, que decía, a mí esta gorda no me gusta, la matona. ¿Y qué puedo hacer? Y dije, pues la voy a operar. Y resulta que le recortaba la cintura, le ponía cinturita.
2: Vaya. Bueno,
4: después empezamos como unos muñequitos que vendían en la calle Panaderas a 7 pesetas. Y les hacíamos vestiditos como podíamos, pero no teníamos puntillas y cosas, no andábamos comprando, claro. Y entonces, ¿cómo hacer para hacerle una capotita de puntilla? Y entonces, de los calcetines que usábamos, cuando se rompían, el talón era como puntilla. No sé si te acuerdas, Esther.
2: Sí.
4: No.
2: Hombre,
4: sí.
2: Claro.
4: Bueno, pues de eso le hacíamos las capotitas. Y luego Tere, que era terrible, dice, pues ahora tenemos que bautizarlos. Pues vamos a celebrarles el bautizo. Compramos chicle bazooka.
2: Ah.
4: Eso me acuerdo, pero no me acuerdo qué más compramos. Orejones.
2: Sí.
4: Y minchas. Pero esta que era terrible, dice, pues ahora vamos a llevarlos a San Nicolás y los metemos en la pila para bautizarlos.
2: Ay, ay, ay.
4: Y, ay, ay, ay. Pues fuimos y los metimos en la pileta. Y después dice ella, ay, no habremos hecho un pecado, tenemos que confesar. Y vamos a confesar algo. Y dice, ¿pero cómo se os ocurre eso? Ensuciéis el agua. No es ningún pecado, pero no lo volváis a hacer.
2: Claro.
4: Bueno, después de las mariquitas, los álbumes, el ladrón de Bagdad, aquel. Bueno, lo estar cambiando las postales, sí, pinopi. Y me acuerdo que había una que era el 122, me acuerdo, que no salía nunca, que era el caballo volador. Mira, y no di terminado el álbum por esa postalilla. Y después coleccioné.
2: Claro, siempre faltaba alguna, siempre había muy pocas de alguna para que compraras. Nos pasó a todos. Que los álbumes siempre quedaban con algún hueco porque nunca salía alguna de ellas. Y por eso están tan cotizados los cambios, ¿no? Te cambio una por 6, si estabas buscando alguna que no tenías, efectivamente.
4: Y yo me acuerdo que tenía una amiga que iba al instituto y entonces decía, a ver, en el recreo, pues cambiaron. Y Marcelino Pan y Vino, también ese lo completé.
2: Sí.
4: Y otro, sí, Imperatriz.
2: Fíjate.
4: Y después, ¿a qué pasamos? Bueno, las muñecas, jugábamos. Teníamos 13 años y jugábamos a las muñecas.
2: Oye, y pasado el tiempo, porque estamos hablando de algo que ocurrió hace mucho tiempo. Pasado el tiempo, ¿tienes alguna manualidad o algún trabajo manual que te guste, mira, o que sigas manteniendo?
4: Tengo, mira.
2: ¿Qué haces?
4: Espera, que se me va la olla.
2: A ver.
4: Mira,
2: ¿qué trabajos manuales tienes ahora o haces ahora? Cuéntanos.
4: Hace 4 años di unas clases de ganchillo.
2: Ah.
4: Y hice 3 toquillas, una mantita para la cama. Y después por el móvil, pero me cuesta mucho. Las personas mayores, el móvil, no lo manejamos muy bien.
2: Claro, pero hoy no hablamos del teléfono móvil, sino de apagar el móvil y hacer tareas, hacer trabajos manuales.
4: Pero yo hice por el móvil, hice cactus a ganchillo.
2: Claro, pero era de ganchillo, o sea, hiciste ganchillo.
4: Era de ganchillo, pero me guiaba por el móvil.
2: Bien.
4: Después, ¿qué más hice? Bueno, había ido a un taller a hacer cuentos, porque yo escribía algo. Y tocaba el piano y el acordeón, pero bueno, cuando me rompí el pie se acabó todo.
2: Ya.
4: Pero bueno, y de escribir, es olvido uno de escribir.
2: Es verdad.
4: Una letra horrible.
2: Somos dos. Yo tengo la letra horrible.
4: Ay,
2: en estos momentos. Fatal.
4: Escribí muchísimo porque mi marido, nos conocimos muy jovencitos y él estaba estudiando en Madrid. Y después, como era marino mercante, pues casi todo el noviazgo nos lo pasamos escribiendo. Tenía un cajón lleno de cartas. Tenía una letra y una caligrafía. Y bueno, las cartas un día, el cajón le hizo falta a mi hermana y me las tiró todas. Casi la mato.
2: Ay.
4: Ahora me apetecía porque mis nietos me dicen, no tienes ninguna carta del abuelo. Y yo, pues no.
2: Vaya.
4: Mira, y el abuelo tal. Y bueno, lo ven con el traje de la marina. Qué guapo, parece un príncipe, abuela. Y después, qué pasó. ¿Qué más hicimos? De juegos, no. No me gustaba mucho el rompecabezas y eso no me...
2: No.
4: Y los puzzles, no me gustaba. Ah, bueno, te digo lo del ganchillo.
2: Sí, adelante, y continuamos.
4: Antes, fui a Oscus. No sé si te suena.
2: ¿Ah?
4: Oscus. Que es
2: Oscus.
4: Sí, aquí en La Coruña, que ahora ya no hay... que daban manualidades y todo. Artesanía. Y pinté en cristal.
2: Ah.
4: En espejo.
2: Qué bueno.
4: Con crocenet. O sea, aún pude hacer muchas más cosas. Pero bueno.
2: Bueno.
4: Con esto me armé mucho y ahora, claro, pues... hace unos años me encontró mi hija, a ver si te acuerdas tú. ¿Tú te acuerdas de unos tedeos que se llamaban Floritas?
2: ¿Floritas? No, la verdad.
4: Ah, bueno. Uh-huh. Era de la época del guerrero del antifaz.
2: Oye, yo soy mucho más joven.
4: Pues yo sí, estaba por el guerrero del antifaz. Las años bélicas.
2: Claro.
4: Pero Florita lo consiguió... ediciones Clipper en un anticuario, no sé, en Barcelona.
2: Mira, claro, fíjate, Florita es una revista juvenil femenina publicada en España a partir de 1949. Claro, yo soy bastante posterior a esto.
4: Claro.
2: Ay, qué gracia. Claro. Esto se editó entre el 49 y el 61.
4: ¿Cómo
2: fíjate?
4: Sabes?
2: Porque me tengo el ordenador delante y busco muy rápido.
4: Claro.
2: Y busco muy rápido.
4: Pues sí,
2: Florita fue una revista juvenil femenina publicada en España a partir de 1949 por ediciones Clipper e Hispanoamericana sucesivamente. Y también se exportó a Latinoamérica, según nos cuenta la historia.
4: Pues
2: y estoy viendo algunas imágenes de Florita. Qué bonito, por cierto. Qué bonita revista.
4: Sí, tiene.
2: Fíjate, qué linda.
4: Tiene cosas muy bonitas. Y era de niñas jovencitas.
2: Sí,
4: ¿no?
2: sí.
4: ¿Y después qué más?
2: Claro, yo soy bueno, posterior. Pues, yo tenía pues, algún de los libros de la famosa Esther, claro.
4: Sí, sí. Pero ya, claro, sí. Ya
2: efectivamente. Después. Son posteriores, claro.
4: Son posteriores.
2: La Esther de Purita Campos, sí.
4: Sí.
2: Esther y su mundo. alguna tengo por casa, sí. Pues mira, Esther comenzó en el 71, en el original. El original en el 71, fíjate, claro, es posterior. Estamos hablando de 20 y pico años después, claro.
4: Claro, ya tenía yo las niñas, ya
2: claro. En España fue a partir del 74, a partir del 74, claro.
4: Y luego yo recuerdo, bueno, ya hace años, que tuve libros que salieron, el de la señorita Francis, ¿te acuerdas?
2: También es anterior a mí, sí, sí.
4: Que hablaba por la radio.
2: Sí, sí. ¿Que resultó ser un señor?
4: Era un señor, sí.
2: Sí.
4: Era un señor. Y bueno, a ver, a Ganchillo fui, pero me quedaba muy lejos, y pero andaba bien. Ahora los problemas de movilidad cada vez son peor. Y bueno, ¿qué vamos a hacer? Pero bueno, estoy actualmente... Pero a ver si hice algo más. Hice tapices también. Hice tapices.
2: Qué bueno.
4: De los... ¿Cómo se llama? De alto lino.
2: Sí, sí.
4: Fui a un curso para aprender a hacer cuentos.
2: Sí. Al final tenemos un montón de pasatiempos por ahí, de aficiones, ¿eh? Qué bien, qué bien.
4: Sí.
2: Pues habrá que recuperar algún pasatiempo y disfrutarlo. ¿Alguna de estas cosas? Venga, pues, y vamos con la siguiente llamada.
4: Pero mira, que te digo.
2: Sí.
4: Ahora lo único que voy, que cuando me puse así mal del pie y no podía hacer fuerza con el acordeón y el piano, lo dejé.
2: Sí.
4: Pues lo único que me queda es pintura, pero yo te lo juro que para el dibujo me hicieron varias láminas para presentar en el bachillerato, que yo no, nada. Bueno, pues sí, pues ya hace 4 años que voy, voy los martes y los miércoles, y bueno, no es lo mío era la música, pero bueno, copiar se me da bien. Y después voy a un centro de día, por la tarde.
2: Muy bien.
4: Que hacemos gimnasia, nos ponen musicoterapia, nos leen las noticias, adivinanzas, sopa de letras. Y yo, hasta me he olvidado de restar. Se olvida todo. Y ahora, cuando estabas hablando, decía yo, ¿y dónde venderán mariquitas ahora?
2: Pues hay que preguntar en librerías, en alguna librería, en alguna tienda que tengan publicaciones. Alguna hay. Yo encontré algún libro de mariquitas en alguna sección de librería.
4: Pues hay que mirar, porque aquí...
2: Hay pocas, pero a ver, las haylas. Hay algunas con pegatinas, pero yo encontré recortables. Y me hizo mucha ilusión. Encontrar algún libro, alguno me traje. Vamos con la siguiente llamada, que llevo un ratillo esperando. Sara,
4: bueno,
2: gracias por estar con nosotros. Pasa buena noche.
4: Adiós.
2: Gracias, buen descanso. Y de nuevo nuestras condolencias. Buena noche. Hasta luego, Guiño. Hasta luego. Estamos en Radio Voz. Cuéntanos qué opinas. Buenas noches.
5: Buenas noches, Esther. Vuelvo a ser
2: muy
5: Monche.
2: Buenas. Bueno, Monche, recordemos que tenemos que dejar paso a los demás, ¿de acuerdo? Solemos dar turno de réplica, pero luego debemos dejar un poquito de hueco, ¿de acuerdo?
5: Vale,
2: vamos
5: seré
2: allá.
5: Muy breve.
2: En Ponferrada, adelante. Cuéntanos.
5: Es que me he estado acordando de cosas.
2: Venga.
5: Mira, yo aprendí a hacer bolillo, encajes de bolillo.
2: Sí.
5: Y bueno, también muchas veces dedico mi tiempo a la Cruz Roja. Acompañar personas y tal y cual. Bueno, ahora quería pedirte un favor, si me lo puedes hacer. Mira, mi padre escribía para una revista que se titulaba Selecciones.
2: Sí.
5: ¿Tú podrías decirme cómo puedo hacer para encontrar alguna?
2: Pues la verdad es que no lo sé, pero se puede buscar información. Sé que se sigue editando, de hecho. Lo que pasa es que, bueno, hace mucho tiempo que no veo una revista Selecciones. De hecho, alguna de las informaciones que dimos esta noche provienen de la edición mexicana de la revista Selecciones. Yo recuerdo las famosas Selecciones del Reader's Digest. En mi casa ha habido muchísimos, muchísimos ejemplares. Y mira, acabo de descubrir, por ejemplo, que hay una página web, selecciones.es, que es la página oficial, ¿de acuerdo? Y tiene una historia, Centenario de Ruiz, historia en audio, ta, ta, ta, cocina, Selecciones hoy, próximo mes, inicio. Es posible que aquí puedas encontrar alguna información. Lo que pasa es que, claro, estamos hablando de una página actual, ¿de acuerdo? Y no sé hasta cuán atrás irá, pero es posible que haya algún tipo de
5: ¿cómo me has dicho que se llama la página, Esther?
2: Selecciones.es.
5: Ay, es que me haría una ilusión porque no tengo ninguna.
2: Selecciones.es. Y luego veo por aquí, fíjate, bueno, acaba de salirme un anuncio de gente que vende selecciones de Reader's Digest de segunda mano, por ejemplo. Pero veo por aquí, bueno, si abres internet, evidentemente es todo un mundo. Y si abres esto, seguramente, o sea, poniendo revistas selecciones, te saldrá alguna idea. Porque hay de hecho, hay alguna publicación. ¿Qué pasa con revistas selecciones? Y seguramente hay algún PDF por ahí de revistas antiguas. ¿De acuerdo? Que pues hay un montón. Se ve por aquí un montón de cosas. Hay quienes ponen a la venta ediciones de hace tiempo, ediciones de hace años. Y es posible que ahí se pudiera encontrar, bueno, hay diferentes páginas.
5: ¿De cuántos años me hablas, Esther?
2: Pues depende. Vamos a ver, que tendría que entrar en alguna de estas páginas. Pero
5: mira,
2: hay gente que tiene selecciones de segunda mano, claro, de muchísimos años.
5: Claro. Mi padre publicaba sobre el año 57.
2: Sí. Pues mira, acabo de poner revistas selecciones de los años 50. Y pues mira, ahí sí te redirigen a páginas en las que puedes encontrar, sí, revistas vintage, selecciones de revistas de esos años. Sería cuestión de buscar.
5: Vale,
2: claro, porque hay mucha de esta información evidentemente no está publicada en internet, pero es posible que si se busca un poco sí que se encuentren. Alguna publicación o alguna... Hay quienes suben PDFs, por ejemplo, a la red con contenidos también de alguna de estas revistas.
5: Es que, claro, sería cuestión de buscar información. ¿Qué te parece a ti, Esther? Mi padre firmaba con un seudónimo.
2: Ajá.
5: Pero bueno, buscando por el seudónimo lo podría encontrar, ¿verdad?
2: Pues mira, estoy viendo, por ejemplo, aquí. Acabo de entrar en un archivo de internet, por ejemplo, y hay colgada, pues algún, sí, bueno, hay algún enlace que te lleva algún PDF, por ejemplo, alguna de estas revistas. Yo ahora mismo estoy viendo una revista selecciones que se puede abrir y se puede leer. Pues mira, la selecciones número 258 de mayo de 1962 se puede leer en internet archive.org, por ejemplo. Es cuestión de buscarla. Es posible que la puedas encontrar. Ahora mismo estoy viendo todas las páginas de una revista que está subida a internet, a uno de estos archivos, ¿de acuerdo? De internet. Y está completa, bueno. Va pasando página a página y se puede ver. Hay archivos de internet. Sería cuestión de buscar, claro. Y seguramente pues estará publicada en alguna parte.
5: Lo he buscado en librerías que tienen cosas muy antiguas y no doy con ello.
2: Claro. Pero esto, como todo, es investigar, ¿eh? Es investigar.
5: Vale.
2: Fíjate, acabo de ver fotos antiguas de Costa Rica, una publicación en Facebook, del Facebook de alguien, ¿de acuerdo? Y resulta que la fotografía es de una revista Selecciones del Reader's Digest de junio de 1950.
5: Fíjate.
2: Claro.
5: Y mi padre venía publicando sobre los 57, más o menos.
2: La página se titula Fotos Antiguas de Costa Rica. Bueno, claro, evidentemente estamos hablando de selecciones en castellano y posiblemente pues podría ser una edición como la que pudo contar con la firma de tu padre.
5: Pues
2: internet.
5: Me has dado una alegría grandísima.
2: Ve buscando. Selecciones de ruido hay en todo colección, julio de 1950. Es cuestión de buscar. Yo acabo de poner en Google, en el buscador, revistas, selecciones de los años 50. Y de repente, ¡shum!, empiezan a aparecer cosas. Y a lo mejor buscando, a lo mejor te puede llevar a alguna librería de segunda mano, por ejemplo, que las puedan tener. De hecho, si le agrego comprar, revistas. Déjame ver, a ver, vamos a hacer una prueba. Revistas, selecciones del Reader's Digest. A ver, vamos a hacer este ejercicio en directo de los años 50. Pues mira, te sale en todocolección.net, hay cosas y hay, bueno, hasta en Amazon se pueden encontrar, por ejemplo, en algunos sitios, ¿de acuerdo?
5: Hay muchas gracias.
2: A la venta en internet las hay. Pues mira, hasta milanuncios.com Hay revistas selecciones de Reader Digest de segunda mano. Tienes que investigar. En Wallapop también. Vale. Selecciones Reader Digest década de los 50. En Todo Colección sí. También. El libro, bueno, tienes un montón de cosas ahí. Busca, vale. Busca. Es cuestión de buscar, ¿eh? En unilibre.com si hay resultados para libros y coleccionismos. Sí, ya nos dirás.
5: Ay, qué ilusión.
2: Pero la cuestión es investigar.
5: Sí.

0: Internet, hay cosas y hay, bueno, hasta en Amazon se pueden encontrar, por ejemplo, en algunos sitios, ¿de acuerdo?
1: Hay muchas gracias,
0: a la venta en Internet las hay. Pues mira, hasta milanuncios.com hay revistas selecciones de Reader Digest de segunda mano. Tienes que investigar. En Wallapop también. Vale. Selecciones Reader Digest, década de los 50. En Todo Colección sí. También. El libro, bueno, tienes un montón de cosas ahí. Busca, vale. Busca. Es cuestión de buscar. En unilibre.com
1: si
0: hay resultados para libros y coleccionismos. Sí, ya nos dirás.
1: Ay, qué ilusión.
0: Pero la cuestión es investigar.
1: Sí.
0: Es cuestión de... Nunca se sabe lo que pueda ocurrir. Mira, hace poco tiempo, y vamos con otra llamada, hace poco tiempo quería hacer un regalo. Mira, hace poco tiempo quería hacer un regalo a un buen amigo que tiene una colección muy concreta, ¿de acuerdo? De piezas muy concretas, que yo no había encontrado nunca. Y digo, ¿pero será posible? ¿Tiene que haber este tipo de figuras, este tipo de historia para la colección en alguna parte? Y preguntabas en tiendas, y preguntabas en sitios, y preguntabas tal. Y de repente me vino a la mente y dije yo, a ver si se podrá encontrar algo como esto en alguna tienda de antigüedades. Bueno, y se me ocurrió investigar. Bueno, pues efectivamente di con una de esas piezas, se la pude regalar, por cierto. Pues bien, quiero decir, no disparada de precio, fue asequible. Y la verdad es que pude hacer el regalo buscando, investigando. Un tipo de tiendas que yo no visito habitualmente y que resulta que, bueno, era el sitio al que tenía que ir para encontrar esto. Pues nada, investigar, llamar, informarte. Oye, mira, ¿tendréis algo de esto? De esto parecido. Pues sí, justo tenemos esta pieza. Ah, pues mira, pues me paso por ahí. Efectivamente. Investigar.
1: Pues lo haré.
0: Hay de
1: es
0: todo.
1: Que incluso
0: ya nos contarás.
1: Lo he mirado en estas casetas que ponen de libros antiguos.
0: Sí.
1: Que
0: puede ocurrir. Claro, en alguna feria de segunda mano puede ocurrir. Pero ya sabes que hoy además se pueden enviar cosas a todas partes. Y hay mucha gente que vende cosas. Y que vende vintage,
1: si
0: retro y segunda mano. Bueno, ya nos contarás.
1: Sí,
0: yo aquí veo de todo.
1: Sí, seguro.
0: Busca. Selecciones de
1: Reader
0: Digest de los 50.
1: Que podría tener.
0: Pues es cuestión de ponerse a ello, de investigar.
1: Vale.
0: ¿De acuerdo?
1: Vale, Esteri, perdona.
0: Gracias,
1: por haber llamado
0: nada,
1: tanto.
0: Nada, no te preocupes. Seguimos. Pasa buena noche. Un besiño. Gracias.
1: Igualmente,
0: buena noche.
1: Esther, un abrazo.
0: Buena noche. Hasta luego. Buena noche. Bueno, pues haciendo en directo este ejercicio ahí de búsqueda, qué interesante, es un ejercicio manual también. Estamos en Radio Voz, cuéntanos, buenas noches.
2: Hola, a ver, soy Nuria otra vez.
0: Muy buenas, Nuria, otra vez. Adelante.
2: Para contestarle a estas dos señoras que llamaron ahora, que me pillaron a la ducha escuchándos.
0: Muy bien.
2: Mira, la primera señora, que se llamaba Sara, hay páginas de recortables en Facebook.
0: Sí, sí.
2: Recortables... Y ahí puede bajar recortables de todo tipo.
0: Sí, sí.
2: Gratuito y sin problema ninguno. Después, esta segunda señora... Y esto vale para las dos. Esta segunda señora que llamaba y tal para libros de selecciones. Yo como ando en estas cosas de lo vintage todos los días.
0: Sí, sí.
2: Pues mira, ya le contestaste tú. En Todo Colección puede encontrar, pone...
0: Ahí, ¿verdad?
2: Escriba bien el nombre.
0: Sí,
2: que
0: sí.
2: Que ponga el año que quiere y tal. Y sin problema ninguno, puede comprar con toda confianza, que allí compramos y vendemos todos. La señora de los reportables también.
0: Sí,
2: y después hay ferias por toda Galicia de vintage, segunda mano, que van muchos libreros.
0: Sí,
2: y yo los libros de selecciones es que los veo a patadas cuando voy.
0: Sí.
2: Entonces ya le dijiste tú que busquen las páginas estas. Y sin problema, porque...
0: No, pero gracias. Cuantas más ideas, mejor, porque efectivamente se abren muchas posibilidades. Es cuestión de ir buscando.
2: Yo soy usuaria de ahí desde hace muchísimos años de todas.
0: Qué bien, excelente.
2: Y conozco todas las ferias y todo, y puede comprar sin problema ninguno, viendo los votos de la gente.
0: Muy bien.
2: Y el resto también. Hay páginas de Facebook, incluso había de la revista Teleprograma, de Teleindiscreta.
0: Sí, sí. Ajá.
2: Todos los números colgados, muy interesante.
0: Fíjate, claro.
2: Investigando, en el Face, la de los recortables, porque yo...
0: Ah, pues mira, es verdad, la idea de los... Bueno, recortables en Internet hay un montón. El tema es eso, que a lo mejor, si te apetece, pues comprarte el librito, ¿no? Que tiene su gracia también, ¿no?
2: Y lo original,
0: yo lo último que encontré, lo encontré también en un sitio insospechado, en la sección de librería, tenían, resulta que libros de oferta, y había en la sección infantil mariquitas. Dije yo, anda, mira qué chulada. Y las compré a un precio estupendo y tal, y regalé, de hecho.
2: Yo tengo las mariquitas todas... pero en edición facsímil, en edición

0: Es
1: qué chulada.
0: Igual al original, la misma medida y todo.
1: Qué
0: pero
1: bien.
0: Si quiere el libro original,
1: claro,
0: pues en
1: claro.
0: estas páginas, en todo colección,
1: ajá,
0: sobre todo,
1: lo
0: hay
1: todo.
0: Libreros de estos de
1: bueno.
0: que llevan 50 años con, la,
1: sí,
0: con las
1: sí.
0: cosas de segunda uh-huh. mano y tal. Y luego
1: sí.
0: las ferias,
1: uh-huh.
0: que la hay una grande en la Estrada, la
1: sí,
0: va a ver en
1: sí.
0: Vigo esta semana, me parece.
1: Ah. Uh-huh.
0: No sé si va a haber el 25 algo en Vigo, algo uh-huh. tengo yo por ahí.
1: Uh-huh.
0: Y ya te digo, yo lo de selecciones es que lo veo todas esas, pero continuamente.
1: Ya.
0: Y nada más.
1: Uh-huh. Y nada menos. Pues muchas gracias, Nuria, de nuevo. Seguimos dando ideas.
0: Nada.
1: Y divirtámonos. Gracias, muy buena noche. Un besiño, buena noche. De eso se trata, ¿eh? Gracias por la interacción también y por seguir sumando, que lo que queremos esta noche es animarte a que busques algún pasatiempo análogo y a que disfrutes, a que te diviertas, a que pases un rato tranquilo, a que busques los beneficios de mantener ese pasatiempo. Estamos en Radio Voz. Buenas noches.
2: Buenas noches, soy Mariña de Ourense.
1: Muy buenas, Mariña, ¿qué tal?
2: Bien, bien.
1: Sí, estupendo.
2: Sí, al poder hablar todo está bien.
1: Cuéntanos.
2: Bueno, si no te importa, también le dará una idea, porque lo he visto.
1: Venga.
2: A la señora de Ponferrada, entonces de Ponferradina a Ponferradina. Yo aquí en Ourense, en las tiendas, es que tengo que decir el nombre de las tiendas, son muy uh-huh. conocidas en toda España, en Rastro Remar,
1: uh-huh.
2: que también uh-huh. tienen libros antiguos, revistas,
1: sí.
2: Libros nuevos, libros, o sea, que también tienen de todo eso un poco variado.
1: Uh-huh.
2: He visto también revistas de selecciones de Jest.
1: Ah, muy bien.
2: Sí,
1: buena idea.
2: Sí, sí.
1: Sí, sí,
2: sí, sí,
1: claro, buena idea.
2: Visto, sí.
1: Sí.
2: Sí. Y también algunos libros o sea, descatalogados. Bueno, en fin.
1: Uh-huh. Sí, sí,
2: de texto,
1: sí.
2: Que de esto. Incluso también he llegado a ver alguna. Bueno, cuaderno de estos de las mariquitas recortables.
1: Sí, ajá, ajá.
2: Sí, sí, sí. Y aquí en Ourense, los chinos a veces también las tienen.
1: Uh-huh.
2: Las mariquitas recortables, sí.
1: Muy bien, muy bien.
2: Uh-huh. Y aquí debes, no es que tengan, no es que los ten, no es que las tengan todos, tampoco yo los conozco todos, ¿no?
1: Sí, sí.
2: Pero sí que algunas uh-huh. veces las he visto, sí.
1: Muy bien, muy
2: y
1: bien.
2: Y ya te digo, en Rastro Remar, que suelen
1: sí,
2: tener
1: sí,
2: su departamento de libros, por así decirlo,
1: sí.
2: de literatura, vamos a decirlo así,
1: uh-huh.
2: Que tienen un poco de todo también muy asequible.
1: Sí,
2: hay cosas
1: sí.
2: incluso a un euro, o sea, más asequible imposible también, ¿no?
1: Muy bien, muy
2: y,
1: bien.
2: Y
1: sí.
2: he visto de esas revistas, sí. Claro,
1: uh-huh.
2: no me he parado a mirar las fechas ni nada de eso, ¿no? Pero
1: uh-huh.
2: pero las he visto. Entonces, bueno, si en Ponferrada hay de esto, pues
1: muy
2: también
1: bien.
2: Puedo entrar y preguntar.
1: Buena idea. Muy bien, buena idea.
2: Bueno.
1: Uh-huh. Estupendo. Bueno, y cuéntanos, ¿y tus pasatiempos análogos? Y, bueno, ¿qué sentido tiene hablar de esto? Cuéntanos.
2: Bueno, sobre todo el patchwork.
1: Uh-huh. ¿Patchwork? ¿Con qué materiales lo haces?
2: Con telas.
1: ¿Con telas? Uh-huh.
2: Sí, es que se hace con telas.
1: Bueno, pero quiero decir, hay diferentes tipos de tejidos. Hay quien
2: sí,
1: hace
2: sí,
1: tipo
2: claro.
1: colcha y hay quien hace vestido, hay quien hace, claro, depende.
2: Ah, sí,
1: depende
2: no,
1: o con tapicería
2: no.
1: o con...
2: Sí, no, yo ropa no, porque en ropa
1: con
2: no
1: lanas.
2: Me gusta.
1: Ajá.
2: Sí, no, ropa no, en ropa no, en ropa
1: ajá.
2: no me gusta. Puedes poner un pequeñito detalle, ¿no? Pero lo
1: sí,
2: que es
1: sí.
2: vestirse así,
1: no.
2: no.
1: Uh-huh.
2: Kilts, colchas,
1: ah.
2: Este bueno. tipo de cosas, sí.
1: Sí.
2: Este
1: uh-huh.
2: tipo de cosas. Y tapices también,
1: uh-huh.
2: se cosas que también se pueden colocar como tapices, me refiero.
1: Sí.
2: Eso sobre todo, ¿no?
1: Uh-huh.
2: Bueno, la lectura siempre.
1: Uh-huh.
2: Y estabas hablando, te oía comentar. De la calma, ¿no?
1: Uh-huh.
2: Pues esta madrugada, curiosamente, estas cosas que tiene la vida por el azar, de mover el dial, ¿no? Y entonces escucho por primera vez en la vida a un compositor flamenco, el año
1: uh-huh.
2: De Gante, concretamente, en 1480 y algo, Jacob Otrecht
1: uh-huh.
2: Y no hay más en el mundo que de calma que escucharle
1: uh-huh.
2: bueno, no a él, o sea, a ver, claro está, evidentemente su legado polifónico
1: uh-huh.
2: O sea, para calma, eso
1: uh-huh.
2: Lo demás también aporta una cierta calma. Los puzzles también son muy divertidos. Yo llegué a hacer uno de 10.000 piezas.
1: ¿10.000?
2: Sí, sí, sí.
1: ¿Cuánto tiempo te llevó?
2: Pues tardé 4 meses.
1: Uf.
2: Porque claro, lo hacía cuando tenía tiempos y a veces los tiempos eran escasos.
1: Ya,
2: ya. Pero es que son una pasada. Sí. Y me han regalado 2 de 5.000 piezas cada uno.
1: Mm.
2: Sí, sí, sí. Y también voy a empezar ya. Me gustaría mucho asistir a, o sea, ir a Túnez para ser alumna de la escuela de mosaicos. Es una cosa.
1: Ya.
2: Buah.
1: Qué maravilla.
2: Y,
1: ¿sabes qué? Yo recuerdo con muchísimo agrado, me acabas de traer a la mente algo. En primaria, en EGB entonces. Recuerdo una actividad que habíamos tenido que hacer, que comprábamos teselas, me acuerdo de la palabra, teselas de colores.
2: Teselas, sí, sí, sí.
1: Y con un alicatito cortábamos los trozos y hacíamos mosaicos.
2: Sí, sí, sí.
1: Y recuerdo que fue de mis actividades así de pretecnología, de manualidades, de las preferidas. Me encantaba el tema de las teselas, aparte que eran preciosas. Y me encantaba tenerlas de colores muy diferentes. Y yo siempre he dibujado de horror, pero me gustaba esa tarea, ¿no? Bueno, pues hacer algo sencillo y sencillamente jugar ahí con los colores y tal, y cortar las teselas y pegarlas. Es que me rechiflaba, oye.
2: Es una,
1: qué bien me lo pasaba haciendo los dichosos mosaicos, oye.
2: Es un trabajo de precisión.
1: Me encanta.
2: Ya te digo.
1: Qué bonito.
2: Así, sí, sí, sí.
1: Es todo un arte, por cierto, ¿eh? O sea, eso evidentemente era un trabajo manual, pero la gente que hace mosaico, madre mía.
2: Sí, sí, sí, sí, yo lo he visto.
1: Qué
2: y
1: chulada.
2: Entonces yo quiero ir ahí. O sea, yo me quiero
1: ¿y en Túnez,
2: ir
1: fíjate?
2: Ahí. Sí, sí, sí, sí, sí. Estaría ahí todo el día, o sea, tampoco hacía falta que me pagaran siquiera. No, no. Ya te digo.
1: Uh-huh.
2: Y, ¿qué más os puedo yo decir? Pues sí, sí que da esto de los puzzles y esos mosaicos, esto, sí, sí que da calma, da sosiego. Lo que pasa es que a veces ocurre que en lo mejor tienes que parar. Es un poco como la sobremesa después de comer, ¿verdad? Lo mejor de la conversación hay que ir.
1: A veces cuando coges carrerilla tienes que ir a hacer otras cosas, lógicamente.
2: Sí,
1: pero
2: sí,
1: bueno, ese momento de calma tiene su gracia también, ¿eh?
2: Sí, sí,
1: parar,
2: ya te digo.
1: Voy a ponerle más piezas al puzzle. Ahí está.
2: Ya te digo, sí, ya te digo.
1: Y el típico reloj, para hacer uno de 10.000 piezas, claro, me imagino que es la misma técnica, ¿no? ¿Es cierto eso de que se debe empezar por fuera? ¿Lo montas por fuera y luego lo vas haciendo hacia adentro? ¿O no?
2: Bueno, eso es lo que se suele decir.
1: Es lo que dicen, ¿no? Es el
2: claro,
1: topic, es claro. Una leyenda urbana.
2: No, es una forma como otra cualquiera de empezar, ¿no?
1: Bien.
2: Es como jugar al ajedrez y empezar como normalmente yo utilizo la apertura siciliana, pero hay otras, ¿no? Entonces, esto de empezar desde fuera es una forma como otra cualquiera.
1: Bien.
2: Claro, empezar por fuera te da el marco.
1: Claro, claro.
2: Y te da pie a lo que viene después.
1: A lo que viene después, claro.
2: Porque vas viendo el color, ¿sabes? Pero no, yo empiezo de cualquier manera. Empiezo.
1: Anda. A mí me parece dificilísimo, de repente.
2: No.
1: 10.000 piezas ahí, todas espatarradas, ¿por dónde empiezo? Claro, no sé.
2: No, yo simplemente empiezo.
1: Ajá.
2: Y a donde vaya la cosa, empiezo.
1: Bien, ajá.
2: Porque también para mí, ¿no? Yo hablo de mí. También en sí mismo es un placer buscar la pieza que continúa.
1: Ah.
2: ¿Sabes
1: claro,
2: lo que
1: pero
2: te digo?
1: Buscar
2: ¿qué
1: entre pasa? Las 9.999 que quedan,
2: claro,
1: ¿por dónde voy?
2: Uf. Claro, es también, para mí, es otra forma de disfrutarlo.
1: Uh-huh. Ya.
2: Porque tienes que darle más a la cabeza. Uh-huh. Por ejemplo, imagínate, empiezo con una pieza cualquiera, y esa pieza cualquiera pues tiene, yo qué sé, pues un trocito de una raya.
1: Uh-huh.
2: Buscar otra pieza que pueda ser o no. El hecho de buscar es otra forma para mí de disfrutarlo.
1: Claro.
2: Y cuando acabas dices, jo, ahora lo desbarataba todo y volví a empezar. Y porque ahora como ya sé, pero para mí es otra forma de disfrutarlo. El buscar la pieza que falta. El encontrarla.
1: Porque, qué bueno.
2: Y si encaja, si no encaja, pues no encajó, pues me cago en la leche. Claro, y entonces a partir de ahí como que ya vas apartando las que al mismo tiempo esa pieza que no encajaba te da pie para ir sabiendo según sus colores y tal.
1: Porque otra zona está. Esto es. Claro. Sí, porque también puede ser que empieces por varios sitios, a lo mejor, ¿no? Que luego las vayas uniendo. También podría ser otra técnica.
2: También.
1: Voy buscando las imágenes, hago el dibujo, depende del paisaje, claro, lo complicado que sea el paisaje.
2: Sí,
1: voy haciendo por partes y luego las voy ensamblando, también podría ser.
2: Exactamente, también, es otra forma.
1: Puede ser.
2: Es otra forma,
3: Bueno,
2: sí.
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0: Música que habla de placeres simples, placeres sencillos y música muy agradable, por cierto, la que vamos a compartir esta noche en Radio Voz, una vez más, especialmente escogida para todas y todos. Bueno, como la temática que hemos decidido hoy, ¿cuáles son los verdaderos lujos de la vida? ¿Qué consideras hoy por hoy un lujo accesible? ¿Cuándo el darse un lujo se convierte en despilfarro? ¿Qué caprichos o pequeños lujos te permites en tiempo de crisis? ¿Qué te hace sentir bien? ¿Con un costo accesible? ¿Por qué crees que aumenta el segmento de los pequeños caprichos? ¿A qué llamaríamos un pequeño capricho? ¿Sirven los pequeños lujos, como algunos creen, de anestesia emocional? De hecho, ¿cuál es el impacto, cuál es el efecto emocional de darse un capricho de vez en cuando? ¿Tienes la experiencia? Pues venga, llámanos al 981 13 44 33 y lo hablamos. Estamos en Radio Voz. Buenas noches. Muy buenas, Cristian, ¿qué tal?
1: Bueno, he inventado una pequeña autoentrevista respecto del tema que nos concierne.
0: Venga.
1: Donde contestaré a las preguntas que son al caso, pero quiero hacer un matiz que no necesariamente coincide el bioenunciativo con el biográfico.
0: Venga.
1: Y bueno, la entrevista dice así: ¿cuál es para ti el verdadero lujo? Los anales de Tácito, en su edición de The Folio Society, encuadernado en tela de alta calidad, con estampaciones de oro que evocan la sobriedad imperial, su elegancia es clásica, casi estoica, como el propio Tácito. El papel de gramaje generoso y tono marfil ofrece una superficie mate donde la tipografía, nítida, bien espaciada, se asienta con una claridad que no fatiga. Los márgenes, amplios sin exceso, permiten que el texto respire. No hay prisa en estas páginas. ¿Qué objeto humilde ha llegado a parecerte indispensable y por qué? La regadera de latón, olvidada junto al seto de lilas, que retiene en su vientre curvado un sol doméstico, ligeramente verdoso por la oxidación incipiente, como si la luz hubiera decidido envejecer allí. ¿Recuerdas el primer lujo que te concediste con plena conciencia de estar excediéndote? La compra de un anillo de oro a mi primer y único amor. El anillo se templaba con la piel, como si respirara con ella. Su oro no relucía. Era una claridad suave que parecía guardar en su círculo las horas por vivir. ¿Qué forma de gasto te resulta intolerable? Los Lamborghini, los áticos en Dubái, las esculturas de Kunz, los aviones privados. Me parece todo una horterada incomparable. ¿Cuál es el lujo más silencioso que practicas? Aquel que nadie ve ni podría envidiar. Esa invención mental que no consiste en hacer combinaciones al azar, sino en discernir entre una multitud de combinaciones posibles aquellas que son fecundas. ¿Te resulta más placentero adquirir o conservar? ¿Por qué conservar los huevos de Fabergé y el samovar de la casa de mis padres, la Edito Princeps de Gabriel Ferreté, los cuadros de Vidal Quadras, si algo no tiene la pátina del tiempo y el pulimento de la tradición, me parece mera hojalata sin aura? ¿Qué pequeño gasto casi trivial te devuelve sin embargo una sensación de orden o de dignidad? El zumo de naranja con una tostada de pan con aceite, sal, tomate y jamón serrano cada mañana en el bar. ¿Qué lugar representa para ti la forma más pura de lujo? Un paseo que serpentea suavemente, una arboleda que se abre sin rigidez, una pradera que parece una

0: sido tocado por la mano del hombre y cualquier biblioteca. ¿Qué relación guardas con el exceso? ¿Lo temes, lo buscas o lo domesticas? El orden es una forma de sabiduría, pero propendo a los palacios del exceso. ¿Cuál ha sido el lujo más inútil que te has permitido? Perfumes, terciopelos, tejidos. Vivo de sueños. ¿Existe para ti un lujo moralmente sospechoso, aunque estéticamente irresistible? El cuerpo de una hermosa meretriz. Pío de tersura agentada. Exquisito y opulento y escandaloso. Amor mercenario. En tiempos de escasez, ¿qué capricho mínimo tenía de abandonar? La luz de Velázquez. ¿Qué gesto funciona en ti como una forma de restitución? Tomar un café lento cuyo leve amargor, esa aspereza delicada que precede al calor, organiza de nuevo el mundo. ¿Cuál sería para ti el lujo último? Y esta ya es la última pregunta. Serían dos: el tiempo y el silencio. El silencio en particular no es nunca completo, siempre está tejido de minúsculos accidentes, la respiración apenas perceptible, el roce del viento, el latido del propio pensamiento, pero hay momentos en que esos fragmentos se ordenan de tal modo que producen la ilusión de una quietud absoluta. Esa quietud es el lujo último. Como ves, hay una gran mano literaria, no grande, gran calidad, sino de esfuerzo literaria. Y lo que digo es que el lujo no es poseer, sino sustraerse. Sustraerse a la utilidad, a la prisa, a la vulgaridad, a la visibilidad. Y eso, para quien tenga referencias literarias, no tendrá que ver conectado con tradiciones precisas. Voy a citar tres: El tiempo interior de Proust, El rigor mental como elegancia de Valéry y la continuidad con la tradición de Eliot. Hay más, pero nada más. Pues nada más, muchas gracias y espero que literariamente te haya gustado.
1: A mí lo que me gusta es que nos podamos comunicar y cada uno lo hace, Cristian, a su estilo. Y me gusta que os animéis, sinceramente, a, desde vuestra perspectiva, responder a las preguntas que se nos ocurren, que conversemos, que conversemos.
0: He puesto también un texto en el Facebook en prosa, ¿sí? Un poco menos preciosista, un poco largo, quizás sí, peco de publicidad, pero bueno, es un tema muy interesante y nos podemos estrujar las meninges pensando o escribiendo o si uno es un Séneca hablando.
1: Pues nada, esto nos invita a pensar también en qué época estamos y cómo plantearnos esto del lujo accesible, ¿eh? ¿Por qué se está hablando pues del efecto la bubu y este tipo de cosas? Y bueno, porque se cree que hay gente que en vez de ahorrar aprovecha para darse pequeños lujos o pequeños caprichos y mañana ya veremos. Quiero decir, esto es muy opinable y tiene muchas posibles ideas.
0: Desde el punto de vista económico, como dices muy bien en la página de Facebook, no tiene ningún rigor científico. Son otras variables. Eso es simplemente una especie de intuición indirecta o insidiosa, pero no tiene ningún tipo de rigor económico, ese tipo de indicadores. Pues nada, mucho más por escucharme.
1: Gracias.
0: Y sobre todo quedaros en tiempos de escasez con la luz o con el aire de Velázquez. Eso no cuesta nada. Y es una gozada.
1: Hay un montón de cosas que no cuestan nada y son una auténtica gozada. Y hay cosas que cuestan muy poquito y que satisfacen mucho. Así que vamos a ir hablando de todo ello. Gracias, Cristian. Pasa buena noche.
0: Buenas noches.
1: Graciñas. Muy buena noche. Hasta luego. ¿Qué sería para ti un pequeño lujo en estos momentos? Un pequeño capricho. Carmen, en Facebook. Leo el significado de los muñecos la bubu, de si son para esto o lo otro. ¿Cuál es su origen? ¿Que si son demoníacos? ¿Que si son tendencia en los bolsos de lujo y como consecuencia en bolsos en general y lo que queda? Aunque me parece algo infantil, de lo que no hay duda es que por unos meses vamos a ver la bubus por todos los lados. Rosa, la verdad es que me puede definir más el buen gusto que el lujo, porque el lujo no aporta más felicidad a mi vida. El lujo está deconstruyéndose con los tiempos. Las modas cambian constantemente, ajenas a lo que esté pasando, dice también esta oyente. Bueno, hoy nos vamos a preguntar precisamente por qué pequeños lujos nos permitiríamos en medio de una crisis económica o, bueno, qué nos daríamos como un pequeño capricho. Rosa dice también en Facebook, me permitiría un desayuno diario lleno de esas, comillas, cosas que te hacen feliz el paladar. Es una posible idea. Casi la mitad de los usuarios, por cierto, recurre a la segunda mano para poder darse caprichos y pequeños placeres cotidianos. Y bueno, vamos a ir sumando ideas de lo que algunos consideran un lujo o un capricho en lo cotidiano. Sigue esta oyente, Rosa. ¿Y por qué no? Los pequeños lujos que puedes adquirir de segunda mano te pueden hacer feliz. Nos preguntamos por el impacto emocional, efectivamente, de todo esto. Leíamos en El Mundo que la publicidad del capricho cotiza al alza para mejorar el estado de ánimo de los consumidores. Dice también esta oyente, dormir bien, amar, ser amado, soñar despierto, compartir, son también los verdaderos lujos de la vida. Pues gracias por sumar tus ideas. Lo que queremos es seguir hablando de esos pequeños lujos. Termina diciendo Rosa, dicen que en épocas de guerra las mujeres se pintaban los labios de rojo intenso. Hablamos del efecto lipstick, del efecto lápiz de labios, del que se habla también desde hace bastante tiempo. Pues adelante, animaos. Llámanos al 981 13 44 33 y cuéntanos cuáles son tus pequeños caprichos o tus pequeños lujos o a qué llamaríamos hoy un pequeño lujo. Bueno, hablamos del consumo de consolación. Hablamos de ese consumo aspiracional, de pequeñas indulgencias, de la publicidad del capricho, del efecto lápiz de labios, del efecto la bubu por aquello de los muñecos actuales. Bueno, ¿qué te parece todo esto? Y bueno, ¿cómo lo aplicarías también a tu vida cotidiana? ¿Qué significa para ti hoy un pequeño lujo, un pequeño capricho? ¿Qué te parece? Y bueno, ¿por dónde lo llevarías y cuáles serían los posibles efectos de esto? ¿Te animas a marcar el 981 13 44 33? ¿Te animas a escribirnos a la noche con Esther @radiovoz.es? ¿Te animas a darnos una idea en la noche con Esther en Facebook? Bueno, la verdad es que hay un montón de posibles pequeños lujos de los que te das todos los días que podrían formar parte de nuestra conversación de hoy. Pero es cuestión de que te animes, ¿eh? Es cuestión de que los vayas anotando o, bueno, pues de que los anotes mentalmente y nos los cuentes. Y, bueno, pues vayamos haciendo una pequeña lista también de todo esto. Caprichos, lujos. ¿Te suena esta palabra? Un pequeño capricho, un pequeño lujo. ¿Qué es ahora mismo un verdadero lujo? Los verdaderos lujos de la vida, los lujos accesibles. ¿Sirven estos pequeños lujos de anestesia emocional? ¿Lo comentamos? ¿Qué te parece? Bueno, nosotros vamos dando y vamos haciendo preguntas y vamos dando ideas. Y Basia llega con una canción titulada Simples Placeres, Placeres Sencillos, Simple Pressures. Pero suena justo el 981 13 44 33. Vamos allá. Basia sonará después. Tenemos también a Vibe Say Chill, a Rodina, a Julie Tang, con canciones que hablan de sencillos placeres, de placeres sencillos. Cuéntanos. Buenas noches.
2: Hola, Esther.
1: Hola, muy buenas.
2: Soy María Champián.
1: Bienvenida a Radio Voz esta noche, María. ¿Qué tal?
2: Mira, como siempre, cuando veo lo de qué va a tratar, digo yo, uy, eso no va conmigo. Escucho un ratito y ya me empieza a dar vueltas la cabeza.
1: Claro. Confiad en que hablamos de muchos asuntos que son bastante más globales de lo que parece. Bueno, en general, una persona que esté viva en el siglo XXI debería tener la cabeza, ¿verdad?, alerta, pues para eso, darse cuenta en qué mundo vive.
2: Pues, no sé, yo te digo que para
1: Cuéntanos.
2: Mí... El verdadero lujo, desde que empecé a escucharte, y a escuchar,
1: sí,
2: escuché bastante rato los coffee
1: party,
2: esos, sí, que me encantan,
1: sí,
2: ella por la sabiduría que tienen, por todo, y el experto también, esto,
1: sí,
2: pero cada paso que iba escuchando iba mi cabeza venían más cosas diferentes. Y lo principal que me viene es que el lujo, o lo más importante, pienso yo, que será apreciar todos los lujos que tenemos desde de nuestra vida, de todos los días, de cada momento, el saber apreciar todo lo bueno que nos pasa, que siempre pasan cosas buenas que no vemos, no prestamos atención, mientras estamos pensando en el caprichito de esas palabras nuevas para mí, que no sé absolutamente nada que significan, porque son palabras que yo en mi vida escuché. Uh-huh.
1: Es un tipo de muñeco que está de moda en estos momentos, pero bueno, es parecido al efecto del lápiz de labios, del maquillaje que se puede comprar en momentos determinados porque es un pequeño lujo.
2: Yo esas cosas las comparo con los niños, es como si todos quisiéramos ser niños, no madurar nunca. Uh-huh. Si nos quedáramos infantilizados, entre que ya no tendremos muchas luces y siempre tenemos superiores o políticos o no sé, que nos quieren infantilizar o nos quieren atontar o nos, no sé, y nosotros nos dejamos llevar por esas cosas. Y entonces para mí el lujo más grande sería eso, aprender a valorar, porque sería infinidad de pequeñitas cosas que nos hacen felices, y simplemente aprender a disfrutar cada comida que estáis. Uh-huh. Pero cada comida, no hay que buscar uno. Bueno, estoy hablando individualmente. Uh-huh. Sí. Que es lo que considero que es lo que de lo que va el programa, de, uh-huh, de lo que cada uno siente. Uh-huh. Y mi sentimiento es eso, aprender a valorar lo que tienes. Y si aprendes, uh-huh, a valorar lo que tienes, ya eres feliz sin buscar otra. Porque a veces tienes una cosa riquísima en casa y distraes tu cabeza con algo que te venden en la tele o un amigo, uh-huh, que viene. Y a lo mejor tú tienes en casa una comida deliciosa y viene un amigo y te dice, mira, es que hacen una tapa, un chorizo, unas patas o, uh-huh, en tal sitio, porque no vamos a comerlas. Y tú dejas estropear tu comida, a lo mejor deliciosa, que tienes en casa, uh-huh, y la dejas para el día siguiente, que siempre pierde algo, y vas a comer a lo mejor eso que te imaginaste en tu cabeza que estaba riquísimo. Uh-huh. Y entonces para mí lo más importante es eso, valorar los lujos tan grandes que tienes, o un trocito de pan en tu casa, a lo mejor te sabe a gloria, pero, uh-huh, tienes que prestarle atención que estás comiendo ese trocito de pan.
1: Yeah.
2: Si te concentras en el café que venden en la esquina con el churro de la esquina, uh-huh, ya no disfrutas tu trocito de pan en casa, que a lo mejor si te concentras en él está muchísimo más rico que lo del otro. Uh-huh. Y bueno, no me perdería por... Y después otro lujo también que sería ya lo máximo es no necesitar, no necesitar esas pequeñas cosas, simplemente disfrutarlas. Uh-huh. Si necesitas o tienes un hueco en tu casa para comprar algo, pues bueno, lo compras porque te gusta o lo necesitas, pero no por el hecho de decir, en este momento me apetece esto, voy a darme este capricho. Son cosas diferentes, a lo mejor no lo explico bien, pero son no es lo mismo que uh-huh, tengas un hueco en tu casa para una figurita y busques la figurita adecuada a ese hueco. No es lo mismo que veas una figurita y te encante y tengas el capricho y llegas a casa y no sepas dónde meterla. Uh-huh. ¿Se entiende, no?
1: Perfectamente. No todos consideramos un lujo lo mismo, ni consideramos un pequeño capricho, un pequeño lujo lo mismo, claro. Y podemos preguntarnos efectivamente a qué le llamamos lujo, o cuáles son los verdaderos lujos de la vida, cuándo utilizamos esa palabra y por qué se habla efectivamente de ese consumo de consolación, o se habla de esos pequeños caprichos, o de esa publicidad incluso del capricho, la economía del capricho. Es decir, bueno, ¿qué utilidad tiene un pequeño lujo o qué utilidad tiene un pequeño capricho? Se nos ocurren muchas preguntas.
2: Sí, pero yo eso lo entiendo. Si el pequeño capricho te soluciona algo, pero, uh-huh, normalmente el pequeño capricho lo que te ocasiona es un problema. Uh-huh. Es una pérdida de dinero y es un problema luego al tenerlo en casa, que tienes que tirarlo, buscarle sitio, te da pena tirarlo, te da... normalmente yo considero que todo lo que lo que no te beneficia a largo plazo te perjudica, te sale caro ese pequeño capricho. Y lo más y después lo más, el lujo más grande para mí es tener salud y después saber lo que quieres hacer con ella, con tu vida. Si sabes lo que si tienes salud y sabes cómo emplearla, para mí es el lujo más grande. Porque los caprichos que no son, que no te solucionan, te complican. Lo que no te hace la vida más fácil, te complica. Y los pequeños, y claro, todos, no es lo mismo lo que tú acabas de decir, no es lo mismo para unos una cosa que para otros, pero es lo mismo, el dinero lo perdemos todos, y si ese dinero va bien empleado, si de a ti te soluciona algo en tu vida, claro que sí, pero hay que tienes que plantearte si ese capricho te solucionó algo. Porque la arena está llena, la playa está llena de arenas. Y para conseguir una cosa, un capricho grande, o una cosa necesaria, porque lo que te refieres, esa palabra ya la escuché entre mi entorno. En mi entorno escucho mucho esa palabra. Claro, es que, digo, a lo mejor caminando, digo yo, y la gente no tiene dinero, no tiene dinero, está protestando, pero las cafeterías están llenas. Entonces, una amiga mía, claro, porque ya sabes que una casa no la podemos, en este tiempo no vamos, no podemos comprar un piso. Por lo menos tienes el placer de un café. Y, y yo le contesto, no, pero es que una casa no se hace en un año ni en dos. Y, y hay que buscar el momento, pero cuando llegue el momento de comprar la casa, tienes que tener muchos cafés ahorrados. Porque si tomaste muchos cafés que lo único que hicieron perjudicarte, llega el momento y puedes aprovechar la oportunidad. Los tiempos cambian, porque ahora mismo estemos en una situación, cambia enseguida y tú tienes que prever un poquito. Y con muchos cafés no compras la casa, pero con muchos dineros de café sí compras la casa. Y eso lo más importante es eso, no perder tiempo ni tiempo ni espacio, porque normalmente los pequeños caprichos te hacen perder mucho tiempo y mucho espacio, que es lo más valorado para mí siempre bajo mi punto de vista estar. Y nada más, me entretengo más.
1: Y nada menos. Pues vamos a seguir hablando de esto, a ver qué pequeños caprichos, a ver qué pequeños lujos se os van ocurriendo. Y a ver, bueno, cuánto valoramos también esos pequeños, ¿cómo decimos? Pues esos pequeños, sí, mimos que nos podemos dar y que en un momento determinado nos hacen sentir bien. ¿O qué consideramos realmente un lujo hoy por hoy, tal y como está todo?
2: El lujo hoy por hoy es disfrutar lo que tenemos, que somos, salvo ocasiones tremendas que te da la vida. Tenemos muchísimo ahora mismito que valorar todos.
1: Vamos a seguir.
2: Muchas gracias a todos.
1: Gracias a ti, María. Igualmente. Pasa buena noche.
2: A ti especialmente. Gracias.
1: Gracias. Igualmente. Seguimos charlando. Muy buena noche. Gracias. Muy buena noche. Gracias. Puedes llamarnos al 981 13 44 33. Estamos en Radio Voz. Seguimos. Buenas noches.
3: Buenas noches, Esther.
1: Muy buenas. ¿Qué tal?
3: Bueno, pues yo te voy a contar mis pequeños lujos, mis pequeños placeres.
1: Es Carmen El Cespón. Adelante, cuéntanos.
3: Mis pequeños placeres. Pues bueno, un placer para mí es sentarme a leer un libro, claro. Me gusta mucho leer. Otro placer grandísimo es sentarme, por ejemplo, en la cama a las 2 o 3 de la madrugada a escribir una poesía, que para mí es un placer grandísimo. De noche, cuando no hay ruido ninguno, que estoy yo solita pensando con mi imaginación y escribiendo, me encanta. Pues otro placer, por ejemplo, fue este viernes pasado, que el Ayuntamiento de Boiro pues organizó una comida para los de la tercera edad, y éramos 600 personas, sentarme en una mesa con 10 personas charlando 2 o 3 horas y encontrarme con gente que hacía mucho tiempo, mucho tiempo que no la había visto, y abrazos de aquí, besos de allí. ¿Tú sabes el placer que da eso? Da un placer grandísimo. Sí, un disfrute bárbaro. Otro gusto mío fue también hoy por la tarde que fui a visitar una amiga y me regaló 2 plantas. Me acordé de ti cuando dijiste que comprabas 5 plantitas. A mí una amiga hoy por la tarde me regaló 2 plantitas, 2 margaritas,
1: bueno.
3: una blanca y otra amarilla. Me vine para casa
1: maravilla.
3: Tan contenta como un cuco.
1: Qué bien.
3: Ya las tengo plantaditas
1: y
3: para mí es un placer. Otro placer es, no, yo, otro placer es, por ejemplo, a mí me gusta mucho la cama. Yo digo la verdad. Hay personas que no, muchas personas no le gusta, pero a mí me gusta. Y cuando no tengo así mucho que hacer por la mañana, aparte de pasear, pues me gusta mucho. Un placer para mí es aprovechar un poquito la cama. Sí, aprovechar la cama por la mañana cuando puedo, para mí es un placer. Otro placer es... Yo café no puedo tomarlo, que no me deja dormir, pero tomar un té con limón y unas galletas por la tarde de merienda, tranquilamente, sin molestia de ninguna clase, para mí es un placer también. Y ya te digo, son así placeres que hay en la vida, que, pequeñitos placeres, pero que dan disfrute y gusto al cuerpo, y al alma, y a la mente, y a todo.
1: ¿Sí? Qué bueno.
3: Y ya no tengo así muchos más placer. Bueno, el placer, por ejemplo, para mí es viajar, ya lo sabes de siempre, pero bueno, ir a un balneario, por ejemplo, también me gusta muchísimo, también es un placer para mí. Y bueno, hay así pequeñitos placeres, sin gastar mucho dinero, no estamos en tiempos de derrochar mucho tampoco,
1: por eso en tiempos de dicen crisis o incertidumbre económica o de, bueno, pues inflación, carestía y tal. Por eso, por lo visto, cobra pues especial relevancia esto de los pequeños lujos o de los pequeños placeres o de lo que podemos considerar un pequeño lujo. Lujo accesible, claro, que por lo visto nos puede hacer sentir bien. Esto de darse un mimo de vez en cuando, darse un capricho, claro, depende de lo que nos guste, ¿no? Y depende de lo que consideremos lujo o capricho. Pero todos tenemos seguramente los nuestros, ¿verdad?
3: Sí, cada persona tiene uno, tiene su gusto y su placer y todo. Y ya te digo, sin gastar mucho dinero, hay placeres que hacen mucho bien al cuerpo, ¿sabes?
1: Sí.
3: Qué bueno. Nada más, no tengo más nada que decirte.
1: Pues gracias por compartirlo también con nosotros. A ver qué nos va contando también el resto de la audiencia. Venga, vamos a seguir sumando ideas. Claro, y sobre todo, entre otras cosas, sumarlas para dar ideas y para ver efectivamente que, bueno, pues a lo mejor no es tan difícil darse de vez en cuando un pequeño lujo y sentirse bien, por ejemplo.
3: Claro.
1: Bueno, a ver qué nos van contando. Vamos allá. Gracias, Carmen. Pasa buena noche. Igualmente, buena noche. Un besiño. Buena noche. Hasta luego. Hasta luego. Esto es Radio Voz. Buenas noches.
4: Hola.
1: Hola, ¿qué tal? Muy buenas.
4: Soy Teresa de Coruña.
1: ¿Qué tal, Teresa? ¿Cómo estamos?
4: Bueno, tirando, sí.
1: Adelante. Tiremos.
4: Vamos a ver. Yo creo que esto es una cosa muy importante. O sea, los pequeños lujos son una cosa muy importante. Pues porque nos satisfacen, digamos, ¿no?
1: Sí.
4: Y que los podamos disfrutar mucho tiempo, tal como están las cosas. O sea, un cafecito en una terracita.
1: Eso es.
4: Pues un ratito de lectura, el sol. Bueno, el cine, que ahora para a la gente mayor vuelve a estar a 2 euros.
1: Sí,
4: o sea,
1: sí. Sí.
4: Cantidad de cositas que se pueden ir haciendo y que nos satisfacen, que nos gustan y que nos relajan un poquito también. Un viajecito, aunque sea muy pequeñito, o ir un día a un sitio y venir rápidamente. Bueno, pequeñas cosas, digamos, que en el fondo son lujos que nos gustan, aunque sean lujitos, y que a veces nos podemos permitir incluso ese cafecito diariamente. eso que cada vez está más caro, claro,
1: sí,
4: que no
1: sí.
4: lo pongan mucho más. Uh-huh. Y ya digo, toda cantidad de cosas que me quedan en el tintero, pues sería tener mogollón de horas para bordar, para leer, para todo. Uh-huh. Y a mí, por ejemplo, hay una cosa que me encanta todos los días, y es cuando salgo, saludar a los perritos. La gente que va con perrito, claro, hay que tener cuidado, porque hay gente que le molesta o que los perritos tampoco quieren, pero me encanta ver a los bichinos, todos, tal, el mar, esos lujazos, que no son lujitos, son lujazos, los bichos son lujazos, y como eso casi un montón de cosas, y que sobre todo a la gente así mayor, que nos... A mí me relajan mucho. Y claro, yo lo que noto es que hay gente, porque yo con los perritos hablo, ¿no?
1: Sí.
4: Y entonces hay gente que dirá, ¿esta de qué pino cae, no? Y bueno, que hay gente que no le guste que le hablen al perrito. Pero si me dejan, sí que les digo unas tonterías. Y que yo considero que son cosas importantes, porque los grandes lujos, lujosísimos, eso ya no están al alcance, digamos, ¿no? Uh-huh. O podríamos hacer muy pocos, pero los pequeños lujos sí. Hablar con la gente, quedar con gente que tengamos a mano, bueno, todas estas cosas. Y disfrutar de la vida, que hay que disfrutar un montón, que ya bastantes cosas tenemos, y quedarse entre cuatro paredes, eso para nada, excepto cuando queramos, pues esos lujitos pequeños, tenerlos en casa, y nada más.
1: Fíjate que hoy vamos a preguntarnos efectivamente qué significa, qué supone, qué impacto tiene un pequeño capricho, un pequeño lujo, que puede estar efectivamente más a la altura de nuestras posibilidades, de lo que pensamos, de lo que creemos. También depende de lo que nos guste, ¿verdad? Por ejemplo, a una persona a la que le guste, yo qué sé, pues una vela aromática y poner velas en casa, pues le puede producir de verdad mucho gusto, ¿no? Pues llevarse una vela para casa y bueno, encenderla y que de repente la habitación huela de esta forma, etcétera, etcétera. Puede haber muchos pequeños detalles y muchos pequeños caprichos que de verdad pueden hacer la vida muy satisfactoria. Es decir, no hace falta tampoco gastar una cantidad muy importante de dinero, pueden ser cosas sencillas, cosas pequeñas, ¿no?
4: Pero
1: pueden resultar muy gratificantes.
4: Yo, por ejemplo, en velas me gasto, bueno, a la larga, encendiendo casi todos los días, se gasta. Pero, o sea, está uno contento. Aunque, incluso aunque sean sin olor, quiero decir.
1: Sí.
4: O sea, a mí me encantan, y bueno, aparte me valen, pues a personas tan malitas, pues voy a encenderla para que le pase tal, o sea, creen los pajaritos de colores también, ¿no?
1: Sí.
4: Quiero decir, pero sí, o esta persona se va a operar y no sé cuánto, pues sí, enciendo una velita o más.
1: Bueno.
4: Y encenderlas también sin motivo. Y más cosas que me quedan en el tintero, pero tiene que la gente contarnos para que tengamos vicios más...
1: Para que se nos ocurran ideas, ¿no? O para que a lo mejor valoremos alguna cosa, pero como tú estabas comentando, pues a lo mejor, efectivamente, muchas personas están yendo menos al cine, una porque se tienen también plataformas, ¿no?, en casa, y otra, efectivamente, pues por el coste de las entradas, pero hay muchas personas que vuelven a ir al cine precisamente por el precio ajustado de las entradas, y puede ser un pequeño y accesible lujo, ir al cine, por ejemplo.
4: Aquí está lleno. O sea, una película, aunque no sea un boom grandísimo, el cine está bastante abarrotado. Sí. Y claro, quiero decir, 2 euros es un día a la semana. Eso es un día a la semana. Entonces, o sea, malo será de que no haya mucha gente que no que no tenga tiempo, una que tiene que tener tiempo, y segundo, que bueno, que se pueda permitir ese lujo, ¿no?
1: Sí.
4: Bueno, pues nada más, picos para todos.
1: Seguimos escuchándonos. Gracias, Teresa. Bienvenida también. Gracias por contarnos. Buena noche. Un besiño. Buena noche. Hasta mañana. Hasta luego.

0: ¿Qué significarían para ti? Vamos a traducirlo a nuestro idioma cotidiano. El consumo de consolación, la economía del capricho, las pequeñas indulgencias, los pequeños lujos, el lujo asequible, la publicidad del capricho. ¿Qué te suena de todo esto? ¿Cómo te suena? ¿O cuáles serían tus pequeños placeres, tus pequeños lujos, aquellos que te permites cuando quieres sentirte bien? Aquellos en los que se habla, dicen, cuando estamos en una época así de economía más o menos constreñida. Esto es Radio Voz, cuéntanos. Buenas noches.
1: Buenas noches.
0: Hola, muy buenas, ¿qué tal? ¿Con quién hablamos?
1: Marta de Ferrol.
0: ¿Cómo estás?
1: Pues bien, bien, ¿bien? Escuchando.
0: Estupendo, claro. Pues ahora te escuchamos a ti. Cuéntanos.
1: Pues yo quería decir, bueno, una cosa que a mí me cae de cajón. No sé si mucha gente piensa de la misma manera, pero para mí el verdadero lujo, pero un lujo, algo tremendo, es vivir en Galicia. Yo hubo un tiempo en que necesité salir de Galicia y contaba cada día para volver. No sabéis lo que hay en Galicia, que es maravilloso y que no cuesta nada. El paisaje que tenemos, el agua tan buena, la comida tan buena, el clima, que me hace un frío tremendo, bueno, en la zona de costa, claro. Sí. Demasiado frío ni demasiado calor, que yo he vivido en Barcelona años y había que pagar hasta por el aire. Cada piso que subía costaba más porque se podía respirar mejor. Aquí se respira estupendamente. Hay una tal calidad de vida que es increíble. Y no cuesta nada. Bueno, cuesta el hecho de que me costó volver a Galicia un montón porque tuve que preparar toda mi vida para poder volver. Pero está uno mirando una playa, está uno pescando, o está nadando, o está haciendo cualquier cosa en Galicia y está saboreando realmente. Mira, ahora yo vivo en el campo. Y cada vez hay más gente de fuera que compra casitas en el campo.
0: Sí.
1: Y cuando están tranquilos, sin el ruido de tráfico, sin nada de eso, dice, bueno, es que esto debía de costar dinero. Es que hay cosas que valen muchísimo y no cuestan nada. Es maravilloso ver la vegetación que hay. Cómo crecen las plantas, en la puerta de casa, bueno, eso de que la población en Galicia es muy diseminada y tal, pues menos mal, porque los que viven todos juntos no disfrutan, eso por supuesto. ¿Saben lo que es estar en un semáforo y que al mismo tiempo, cada vez que se pone en verde, hay que pasar 50 o 60 personas por el semáforo y casi se tropiezan unos con otros, que se monta uno en un metro y hay que tener cuidado para que no te metan mano o para que es el contacto continuo de lo que es la bulla, ¿no? Y encontrar un sitio con paz. Bueno, siempre hay alguna persona que a lo mejor no se porta absolutamente bien o lo que sea, pero eso ocurre en todas partes, ¿no? Yo no sé, hay pequeñas cosas bonitas que hay en la vida que no cuestan nada, yo qué sé, como una charla, porque las cosas que cuestan ya tienen el precio puesto allí. Pero hay que tirar por lo que no cuesta y saberlo saborear, saber lo que vale, ¿no? Las cosas, porque hay gente que si una cosa no cuesta, no hay que pagarla, pues no le dan valor. Y el verdadero valor está en lo que te hacen disfrutar. Por lo menos es mi idea, ¿no? En las cosas que cuestan mucho, mira, yo he estado pues en grandes hoteles y todo eso.
0: Sí, sí.
1: La frialdad que hay en el hotel, en los grandes hoteles, es horroroso, Pero una cosa horrorosa, que no ves una sonrisa por nada del mundo. que todos te tratan con una sequedad y una distancia. Es que, y sin embargo, se va a un sitio que no sea tan valioso, con que haya que pagar nada más que entrar, ¿no? Y sin embargo, a lo mejor pues te tratan con deferencia, con una sonrisa, una cosa, ¿no? El otro día hablasteis de eso, de que si la gente era... ¿Cómo que te diga? Que si se comportaba bien cuando veía una persona que lo necesitaba, y eso es una maravilla aquí. Sí que hay personas que de vez en cuando sacan los pies del plato, pues claro que sí, ¿no? Pero que yo soy una persona que tengo un problema al andar. Pues hay que ver la cantidad de gente que quiere ayudarme.
0: Sí.
1: Es mucho más que aquellos que se ponen la zancadilla, ¿eh?
0: Qué bueno.
1: Hay muchísima más gente buena que mala.
0: Ya.
1: Hay gente que desde luego que hay... que se ve tonto de... no tonto de la cabeza, sino que eso, que no es una persona que apetece tener a su lado, ¿no? Ya. Pero la mayor parte sí. Hay, y en las grandes ciudades, y bueno, se sale de Galicia y de León, ¿no? Y empieza todo a verse sin vegetación y tal. ¿Pero esto qué es? Y lo ponen en televisión como que el Mediterráneo es lo máximo. Por Dios, no me compares con las playas que hay aquí. Eso no tiene vuelta de hoja, ¿no? Y no quiere decir que no haya gente buena fuera de Galicia, pero...
0: Hay gente buena y hay sitios estupendos en todas partes, pero de lo que hablamos, ¿verdad?, es de, bueno, cómo encontrar esos pequeños placeres, esos pequeños lujos y lo que muchas veces queremos, ¿no? Efectivamente, que es algo que está a nuestro alcance y que es algo muy agradable que tenemos efectivamente ahí al lado, es verdad.
1: Pero que aquí es que se regalan las cosas buenas, es que los tienes de puro regalo. Es eso de coger y ponerse a conducir y no tener que conducir por unas carreteras llenas de coches. Sí, hay muchas autopistas. ¿Cuántas veces he salido yo de casa cuando estaba ahí en Barcelona y la autopista cerrada porque estaba completa? O sea, ir a la playa y volver a 18 kilómetros tardar hora y media en volver, o sea... son cantidad de cosas, y está uno, y cuando llega el fin de semana tiene que salir uno porque tiene que respirar, porque no aguanta de tanto humo, de tanta polución, y tiene que salir a pisar hierba. Y aquí lo tengo, bueno, es abre la puerta aquí se ve la hierba y el verde por todos los sitios, es bonito las puestas de sol, es bonito el cielo, es bueno, y todo eso hay que disfrutarlo. Pero claro, y la comida, la comida es súper rica, la comida aquí en Galicia, pero mucho. Y bueno, y cada vez tendremos más gente que venga a vivir y a convivir con nosotros, porque cada vez hay más gente que empieza a disfrutarlo y a compararlo con otras cosas.
0: Pues si comparamos incluso lo que nos parece con lo que realmente vivimos, ¿no? Y nos preguntamos efectivamente si podemos disfrutar de esos pequeños lujos, de esos pequeños placeres que tiene sin duda la vida cotidiana. Así que gracias por estar con nosotros también y por contarnos esto. Bienvenida.
1: Pues nada.
0: Bienvenida. Espero que pases una buena noche. Hasta una próxima ocasión. Buena noche. Encantada. Muy buena noche. Hasta luego, niño. Esto es Radio Voz. Te escuchamos también. Cuéntanos. Buenas noches.
2: Buenas noches.
0: ¿Qué tal? ¿Cómo estamos?
2: Bueno, estamos bien.
0: ¿Estamos bien? Estupendo. Pues adelante.
2: Carlos de Valdoviño.
0: Bienvenido, Carlos. ¿Qué tal?
2: A ver, para nos es un lujazo

0: Ya.
1: Con otras cosas.
0: Pues si comparamos incluso lo que nos parece con lo que realmente vivimos, ¿no? Y nos preguntamos efectivamente si podemos disfrutar de esos pequeños lujos, de esos pequeños placeres que tiene sin duda la vida cotidiana. Así que gracias por estar con nosotros también y por contarnos esto. Bienvenida.
1: Pues nada, nada.
0: Bienvenida. Espero que pases una buena noche. Esto en la próxima ocasión. Buena noche. Encantada. Muy buena noche. Hasta luego, niño. Esto es Radio Voz. Te escuchamos también. Cuéntanos. Buenas noches.
2: Buenas noches. Buenas noches.
0: Buenas noches. ¿Qué tal? ¿Cómo estamos?
2: Bueno, estamos bien.
0: ¿Estamos bien? Estupendo. Pues adelante.
2: Carlos de Valdoviño.
0: Bienvenido, Carlos. ¿Qué tal?
2: A ver. Para nos es un lujazo despertar que entró al sol por la fiestra, el hacha sin la cara como aquel. Oye, sí. Yo te puedo levantar, que estoy aquí. Entonces, estuve levantando una hora antes, cuando llovía, hacía frío y tal.
0: Sí.
2: Ahora vengo solo, ya me boto fuera. Voy a visitar los guerreritos, darles su desayuno, las galiñas. Esto es un lujazo. Das una vuelta por aquí, mira, esto mazá, mira tal. Coller. Cuando andábamos a paseo, cogíamos una ruta. Ya tenemos una ruta marcada. Cuando íbamos a vivir aquí, íbamos vecinos, 15, 20 personas con la cuadrada. Andábamos casi 2 horas. ¡Oh, qué maravilla!
0: Qué bien.
2: Mira, acostumbrámonos tanto a eso que incluso chovendo, cogíamos paraguas y hacíamos un recorrido, ¿no? Pues todo eso para mí es un lujazo. A ver, habrá gente que prefiere, va, un crucero. Uf, pues sí. Pero mira.
0: Bueno, hoy estamos hablando de pequeños luxos, ¿no?
2: Claro,
0: de los pequeños caprichos.
2: Claro.
0: De estas cosas que pueden efectivamente pues marcar a diferencia, no, no cotian, es decir, pero que son pequeñas cosas, pequeños placeres, pequeños luxos, pequeños caprichos.
2: Claro. Ahí veo, ¿no? Estas pequeñas cosas que están al alcance de todos. ¿Qué pasa? Que hay gente, como dice esta señora, que o ten, e non sabe disfrutar.
0: Sí.
2: Ver unha posta de sol, ver, ir polo medio dun pinar, ¡ay, que maravilla! Dar un paseo pola playa, son cousas, como quen dice, insignificantes, pero que para nós teñen moitísima importancia. 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Cando que viñemos co perrito e íbamos pola playa, ai, que gozada, eh? Pasábanos, Esther, pasábanos a mañá nun principás. Ai, que maravilla. 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Primeiro, un, outro, ti sabes que gusto me dá? Arriba para así, o pasamanos do puente, sentir agua como corre, cara ao mar. A mí un lujazo. É moito así, non?
0: Xa. Fíxate que hoxe, ademais deses pequenos placeres, atrevémonos a ir un pouco máis aló incluso, non? E falamos da cuestión económica. Incluso de por que razón. Agora están a falar do consumo de consolación. 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
2: sí. 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

0: Estamos en la noche con Esther, seguimos en Radio Voz y hoy hablamos de pequeños lujos, de pequeños placeres, de aquello que nos hace sentir bien y que forma parte de lo que entraría en la categoría de capricho. Bueno, más o menos asequible, claro. ¿Qué te parece? Cuéntanos, llámanos al 981 13 44 33. Buenas noches. Muy buenas. Adelante, adelante, lancémonos. Estamos poco caprichosos hoy. Vamos allá.
1: Sí,
0: venga, es el momento, es el momento.
1: De un pequeño placer, un pequeño placer, un pequeño lujo, es un lujo que es muy minoritario, pero en cambio a mi juicio es enormísimo, que es el lujo mental, el extraordinario lujo mental, que por cierto tú, y voy a personalizar contigo si me permites,
0: sí,
1: tienes una gran organización mental, yo diría de tipo cartesiano, de tipo cartesiano, y una gran sensibilidad lingüística. Y aunque a veces el otro día confesabas a un oyente, a mí también me pasa,
0: sí,
1: que cuando intervengo y digo, tú decías, cuando repaso el programa, mentalmente digo, camarada, esta expresión debería haber modificado, haberlo dicho de tal manera, de tal otra.
0: Sí, sí.
1: Porque improvisamos mucho, pues intento leer yo, también nos pasa esto.
0: Y porque pensamos en tres cosas a la vez, y entonces la frase nos sale atropellada. Eso también pasa, es verdad.
1: Pero por cierto, me lo has leído con una dicción extraordinaria.
0: Gracias.
1: Una rapsoda, es una rapsoda inmejorable. Y no
0: eres muy amable.
1: Y entonces, claro, cuando digo el lujo de la mente, me refiero que cuando uno observa el mundo, desgraciadamente ve cabezas llenas, cabezas llenas, pero con muy poco entendimiento. Es decir, cabezas llenas de confusión, más o menos como un almacén, de aquellos almacenes que vemos que están tan desordenados. Que es como una celda mental, que no es exactamente un vacío, sino una especie de acumulación. Y entonces cuando estos personajes hablan, de alguna manera, pero que me perdone la audiencia por la expresión, demuestran este estreñimiento de ideas y diarrea de palabras. Y esto es muy triste. Y la cabeza común es como un como una especie de taberna mal atendida. En la cabeza común se ven los tertulianos, se ven las redacciones de la radio, los boletines de las radios españolas están extremadamente mal redactados, sobre todo los nocturnos, que hacen la gente joven, aunque los diurnos también. Entonces son pensamientos que entran sin orden y sin limpieza, pensamientos desatendidos, sin corrección, como decía yo antes en la autoentrevista.
0: Sí.
1: Y en fin, que tener un lujo mental es que no haya ruido en nuestra testa, que no haya ruido, que tengamos algo que decir y que hablemos bajo, por cierto. Y acabaré simplemente diciendo, leyendo un pequeño texto, es un párrafo escrito, he hablado mucho hoy, voy a leer un pequeño párrafo que yo no me expreso bien, no estoy acostumbrado a hablar, yo mi estado natural es la escritura. Y voy a leer un pequeño texto que son unas 10 líneas. Dice así. Se refiere al lujo de la mente.
0: Sí.
1: Y dice, cuando las imágenes, en apariencia caóticas, encuentran de pronto una organización coherente. Momento que no es el resultado de un razonamiento consciente paso a paso, sino de una incubación inconsciente prolongada, en que la mente trabaja silenciosamente. La lógica interviene después, no para descubrir, sino para justificar. El lujo de ese pensamiento que no se satisface con la verdad inmediata exige relaciones, correspondencias, simetrías, patrones. Ahí donde otros ven meros hechos, atreverse con advertir estructuras. Una disciplina de atención, una manera de sostener las ideas sin dispersión. Aquí hay una cacofonía. De llevarlas hasta sus últimas consecuencias sin ceder a la fatiga o al desorden. Pues eso, yo veo que mucha gente tiende mucho al desorden. hay muy poco orden mental. Los argumentos o son muy simples desde el punto de vista cognitivo, extremadamente simplones, o son expresados sin la retórica clásica que hablaba de argumento no de desenlace, ¿no? De un orden lógico. Incluso muchos libros de ensayo que leo yo, de autores jóvenes, no son más que una acumulación sin jerarquía, una acumulación caótica, un mero amontonamiento o amalgamiento, sin una especie de relación entre la idea principal y las ideas secundarias. Y esto en literatura vale mucho, yo lo hago mucho en literatura, esta especie de caos, digamos, de caos consciente y de monólogo dramático. Lo que pasa es que en el ensayo, el pensamiento en los tratados debe evitarse. Y en la exposición oral debemos intentar argumentar o razonar con orden, coherencia y cohesión. Pues nada más. Y perdonar a la audiencia.
0: Para nada. Estaba pensando yo que un lujo mental puede ser, entre otras cosas, o un capricho, ¿no? O permitirnos un lujo, alguno de los lujos del mundo moderno, puede ser efectivamente el pensar en lo que nos apetezca. ¿Sabes? Quiero decir, no sentirnos obligados a pensar.

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1: Sobre determinadas cosas, o que nos apetezca tener ideas que hemos escogido nosotros. Quiero decir, hay aficiones, ¿no? Y hay pensamientos, y hay cosas sobre las que nos gusta pensar, que son pequeños lujos también y pequeños placeres. Sí, no tenemos por qué darle explicaciones a todo el mundo de cuáles son nuestros temas de pensamiento.
2: Perfectísimo, perfectísimo, Escobio. Perfectísimo, Escobio, que lo quiero glosar. Uh-huh. Es decir, la conversación pública, mucha gente no se da cuenta, quizás si no lo sé, porque no hablo con toda la gente, uh-huh, pero se da cuenta que está dirigida. Es decir, la conversación social, la conversación tabernaria, la conversación uh-huh, está teledirigida. De alguna manera, los medios de comunicación imponen los temas y nosotros repetimos como loros. Uh-huh. Pero también salirse de esa conversación, de esa especie de régimen noticioso, de lo común, de lo habitual, de lo trillado, de lo más, del cliché, e irse uh-huh, por senderos o por carreiros mucho más uh-huh, laterales, eso no se hace. No se hace, uh-huh, entre otras cosas, porque no encuentras interlocutores con los que hablar. Porque si no te sabes de los tres o cuatro tópicos o temas de conversación típicos y típicos, pues uh-huh, no tienes con quién conversar prácticamente. Y eso es muy triste. Uh-huh. Hay una especie de horrible megafona ambiental mundial que repite lo de siempre. Que si Trump, que si la corrupción política, que si la guerra, que si los deportes, pero en cambio otros temas...
1: De hecho es un lujo poder hablar de cualquier cosa. Quiero decir que nos podemos permitir hablar de cualquier otra cosa y de muchas más cosas, ¿no?
2: Aquí hemos hablado desde trenes uh-huh, hasta el sentido de la vida.
1: Claro.
2: Y se habla un poco de todo, como dices tú.
1: De hecho es un auténtico lujo. Es un auténtico lujo hablar del sentido de la vida, por ejemplo. Que es un tema tan poco habitual.
2: Sí. Como dices tú, en forma de eslogan, la vida es muy interesante. Que pues, sí, de alguna manera es un apócope a decir que hablar de la vida es muy interesante.
1: Claro.
2: Y si la vida tiene algo, es que es plural. Es plural, está acotada a tres chinchetas de las cuales siempre cuelga la misma imagen. Ya. O un post-it con el mismo escrito. Ni mucho menos, la vida es plural. La vida es plural. Pues muchas gracias.
1: Igualmente, gracias.
2: Y muchas gracias. Y perdona por el rollo.
1: Para nada. Aquí cada uno tiene derecho también a contar su rollo. Ese es el lujo que nos permitimos también.
2: No es ningún rollo. Voy a hacer una confesión personal.
1: Sí.
2: Soy una persona muy solitaria. Y a veces necesito comunicarme. Y comunicarme contigo y con los oyentes.
1: Gracias.
2: Mi soledad.
1: Pues nos encanta... Nos encanta que eso ocurra, de verdad, que podamos servir de alivio. Gracias.
2: Muy bien, me sobra y me des compañía. Pues muchas gracias a ti y a toda la audiencia.
1: Esa es la radio nocturna, estamos vivos y por eso podemos compartir estas cosas. Gracias. Pasa buena noche, Cristian.
2: Es maravilloso, ¿eh? Que quede
1: sí que lo es, sí que lo es. Muchas gracias. Muy buena noche. Gracias. Hasta luego, buena noche. Para nosotros es un lujo, es un privilegio el contar con cada una de las comunicaciones que tenéis a bien hacer. Llámanos al 981-1344-33 y cuéntanos, porque seguramente tienes pequeños lujos, tienes pequeños placeres o tienes una idea con respecto a lo que puede suponer esto del consumo de consolación, esto del efecto lápiz de labios, esto de la economía del capricho, esto del efecto labubu, esto del lujo asequible, ¿no? Está todo interrelacionado y son formas también de acercarnos a esta temática. ¿Estás despierto? ¿Estás despierta? ¿Te permites de vez en cuando algún capricho? ¿Te permites de vez en cuando algún lujo? Pues querríamos hablar de esto, querríamos hablar de todas estas cuestiones. Venga, anímate. Marca nuestro teléfono y cuéntanos. Se habla del fenómeno del consumo de consolación ante la gente joven. Titular de ABC, por ejemplo. Preferimos gastar 50 euros en una cena y disfrutarla hoy que ahorrarlos para un piso. Sigue habiendo quien sostiene que los jóvenes no pueden permitirse una casa porque gastan demasiado en ocio. Pero, bueno, hay diferentes perspectivas, ¿no? O diferentes formas de entender esto. ¿Cuál sería la tuya? ¿Qué te parece? Anímate a llamarnos y a contarnos la percepción que tienes también con respecto a todo esto. Hay teoría del consumo. Bueno, se pone de moda de vez en cuando ciertos productos que dan cuenta de lo que supone el pequeño lujo, el lujo accesible, la pequeña recompensa de dopamina, que al parecer se puede encontrar en uno de estos pequeños consumos o consumos de lujo, los pequeños lujos que aparecen antes de una recesión económica. Bueno, de acuerdo con un análisis de NBC Washington, este tipo de comportamiento ocurre porque las personas siguen buscando recompensas simbólicas incluso cuando tienen que ajustar su presupuesto. En lugar de comprarme un bolso muy caro o pagar unas vacaciones más caras todavía, optan por artículos más baratos que aún transmiten estatus o placer inmediato. Y ahí están, pues, algunas de esas figuras coleccionables, por ejemplo, que se vuelven un accesorio de moda y que pueden, pues, costar efectivamente cantidades de dinero asequibles para la gran mayoría de las personas. Bueno, el economista David Lang, jefe del Departamento de Economía de la Universidad Estatal de Sacramento, explicaba al New York Post que este tipo de compras se encaja con el patrón de consumo típico previo a una desaceleración económica. En contextos de incertidumbre, las personas sustituyen compras grandes por pequeños flex, que son objetos accesibles que permiten mantener una sensación de lujo sin gastar demasiado. Estamos en Radio Voz, cuéntanos, buenas noches.
3: Hola, buenas noches.
1: Hola, buenas noches, ¿qué tal?
3: Soy Telmo, de Vigo.
1: ¿Qué tal, Telmo? ¿Cómo estamos? ¿Cómo estás?
3: Quedó de mucha pena no poder esto engancharme para hablar del absentismo laboral. Porque yo trabajé 50 años, entonces en tres empresas, empezando de neno dos recados, terminando a un nivel muy alto para alguien que no estudió una carrera profesional. Pero bueno, otro día será. Entonces, con respecto de hoy, pues no soy una persona de caprichos, ¿no? Pero sí que a veces tengo cosas que me llaman la atención. Por ejemplo, esto, yo vivo aquí cerca de San Mil, ¿no?
1: Sí.
3: De aquí sale o C3, sábados y domingos. Esto en Orán, pues durante tres meses, sale desde aquí y va a Chapela, arriba de Chapela. Entonces, después ven puedes ir por la parte alta de Vigo hasta Chapela, y después ir por lo Vigo centro o viceversa. Entonces, siento la vida, no coche, y voy siguiendo todo hasta Chapela, mirando para los lados, para afuera, pero poco, pero vamos, suficiente. Mirando cómo que aquí se construyó algo, que aquí recuerdo esto, que aquí recuerdo otro, bello de vuelta, y bueno, voto una hora larga, ¿no? A veces séntase alguien a tu lado, pues te es ocasión de hablar algo, o no, o cosas por el estilo. O decir, bueno, pues mira, hay tiempo que no voy o colegio universitario, ¿no? La universidad, pues coño 15 que vaya allí, pues voy hasta allí. Entonces voy a salir, pues doy un paseo por allí. Vengo de vuelta, ya pago una excursión. Entonces eso, o que me da tiempo, porque o tiempo tengo yo pues bastante completo, o sea, la mañana y noche pasa muy rápido. Entonces, entre lectura y tal, pues pasa muy rápido. Entonces, quiero decir que hay cosas como eso, no es un capricho, pero es algo que me parece algo exquisito.
1: No, claro, falamos que... efectivamente ese o tema, Telmo, falamos dos pequeños luxos. Un luxo que falamos efectivamente dos pequeños luxos. Puede ser un capricho, puede ser un luxo, decir, hay diferentes matices, ¿no? Pero efectivamente para moitas persoas o luxo ter tempo. Hay moitas persoas que quererían poderse subir a un autobús circular sen prisa. ¿Sabes? E dar unha volta, e baixar onde queiras, claro. E dar un paseo. E voltar, outro día baixar noutro sitio, claro, e descubrir tres rúas novas, por exemplo, e dicir, eso é un luxo, de feito, para moita xente.
3: Naturalmente.
1: É un luxo asequible, claro, efectivamente.
3: 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Entón, tamén teño moito traballo, non só coa xente de aquí, sino coa xente de diferentes puntos de España, que no seu momento estaban buscando donde estaban los restos de sus familiares, sus abuelos, que fueron asesinados aquí en San Simón. Entonces, uh-huh, toda esta gente que buscaba, no topaba, pues la Asociación Viguesa por la Memoria de Histórica del 36, uh-huh, fichamos esa tarea, entre otras, esa tarea. Y bueno, uh-huh, pues eso que se da, fe, a hablar con mucha gente de Andalucía, de Cataluña, uh-huh, de Navarra, de todo. Entonces, un día que me llama, otro día llama así, o que se manda algún libro, o qué tal, hay un contacto pues permanente. Uh-huh. Es otra riqueza, ¿no?
1: Ya.
3: Estoy muy ligado también al Instituto de Estudios Viveses, a todas estas cuestiones, de estas, uh-huh, personas que están tratando temas de poesía, de cultura, entonces, uh-huh, pues participo con las personas, vengan a mi casa, hay gente que venga aquí, tengo una buena biblioteca, vengan, uh-huh, aquí a casa para hacer una tesis, uh-huh, deje un momento de encuentro, o sea que estoy en vivo plenamente, ¿no? Con, uh-huh, 92 que cumpliré el miércoles.
1: Excelente.
3: Pues, entonces, quiero decir que no hay falta, vamos, para mí, ¿no? Comprar un capricho de un show, bueno, algo, nunca pienso. Uh-huh. Nunca pensé, tengo unos zapatos, bueno, pues nada, compro zapatos, o digo, ya sí, ya sé, esto, bueno, tráeme estos zapatos, este tipo de, uh-huh, zapatos, cosas de esas, ¿no? Las, pues, están muy siempre conmigo, ¿no? A cargo, uh-huh, mío. Pues,
1: sí.
3: Salvo de eso, pues, aún no son personas de bar, no son, nunca fui, ¿no? Personas, uh-huh, de bar, de partida, de tal, no, son personas, eso, de falar, que aunque dice, ¿no? Uh-huh. Yo falo mucho. A veces,
1: sí,
3: pues, si no tengo algo que hablar, voy a tomar un discurso yo mismo. Uh-huh. Pero, sí,
1: bueno, hablar,
3: claro,
1: con un mismo también puede ser un pequeño luxo. De cuando en cuando hay que parar y pensar, es verdad.
3: Uh-huh. Satisface mucho. Yo tengo una memoria extraordinaria.
1: Muy bien.
3: Entonces, la villa vida profesional, la villa vida social, la villa vida familiar, uh-huh, del movimiento de señal que encaráramos a los años 70... O sea, tengo un verdadero mundo, tengo un fardel de memoria, esto, completísimo. Uh-huh. Eso que extraña muchas veces a gente, ¿no? Y como por otra parte, pues, el tema este de participar desde hace un poquitos años la búsqueda de aquello, de por qué matar a Gabriel Pai, que era, uh-huh, el motivo, entonces todo eso fue una, uh-huh, auténtica carrera.
1: Sí.
3: De buscar datos, entrevistas, documentos, cuando se fueron abriendo algunos archivos, pues contactando con historiadores, trabajando al lado de otros para buscar de cosas que les son mejor escribían. O sea, a mi vida es tan plena que, uh-huh, que no me da tiempo. No me da tiempo, pero bueno, gústame oírte.
1: Gracias. Eres muy amable.
3: Porque también una forma de mirar cómo otras personas miran con gusto, ¿no?
1: Así es, así es. Esa es la idea, claro que sí.
3: Es lo que a mí me preocupa a veces, mirar cómo se mira el mundo. Pues nada,
1: sí,
3: más esto, gracias.
1: Igualmente, muchas gracias, Telmo. Gracias por contarnos también. Y agarro que pases una buena noitiña. Muy amable.
3: También.
1: Gracias, buena noitiña.
3: Hasta luego.
1: Bueno, porque de eso se trata, ¿no? Cada una tendremos nuestros pequeños lujos, nuestros pequeños placeres, nuestros pequeños caprichos y lo enfocaremos desde una perspectiva distinta. Querríamos escuchar tu voz. ¿Qué significa para ti hoy por hoy un pequeño lujo, un pequeño placer, un pequeño capricho? Bueno, ¿qué opinas sobre la cuestión del consumo de consolación, del lujo asequible, de las pequeñas indulgencias, de la publicidad incluso del capricho o la economía del capricho, que al parecer vuelve a estar en boga? Hay una expresión, tritonomics, que tiene que ver con la palabra treat, que puede ser algo así también como un mimo, como un capricho, como algo que te permites. Una economía del capricho. Al parecer esto se amplía y esto fluye cuando estamos en momentos de estrechez económica o de incertidumbre económica también. Y se dice que la generación Z no ahorra, que invierte en pequeños caprichos. En pequeños caprichos que pueden ser suficientemente costosos, además, para su economía. Uh-huh. ¿Qué opinas? ¿Te animas a llamarnos? Venga. Puedes escribirnos también a la noche con Esther @radiovoz.es y a la noche con Esther en Facebook. Adelante, anímate y cuéntanos. Con seguridad, ¿te has hecho eco alguna vez del consumo de consolación? Con seguridad, de vez en cuando, te das un capricho, te das un mimo. Se hablaba de indicadores de recesión como pues el famoso efecto del lápiz de labios, ¿no? Al parecer se vende muchos más lápices de labios, barras de labios en épocas de crisis. Es curioso. Estamos en Radio Voz. ¿Qué se te ocurre? Buenas noches.
4: Hola, buenas noches.
1: Hola, muy buenas. ¿Qué tal? ¿Cómo estamos?
4: Muy bien, ¿y tú?
1: Bien, pues aquí estamos, disfrutando de la noche.
4: Muy bien, me alegro de que estés bien y que disfrutes de la noche.
1: Muchas gracias. Es Lourdes. Desde Vigo.
4: Exactamente. Bueno, puede ser. Mira, mi vida realmente está rodeada de lujos, pero de los que cuestan dinero. Bien. De los lujos en el momento en que yo los valoro muchísimo. Sí. Y digo, pero qué lujo esto, qué lujo, pero de verdad. Y de lo que, bueno, te puedo decir que alguna vez hemos hablado, no de lujo, pero que son realmente el tiempo, tener mucho tiempo, porque me pasé toda mi vida muy ocupada, y el silencio también me gusta mucho.
1: ¿Sabes? Sí.
4: Sí. Pero después, pequeños lujos que cuesten dinero, también tengo. Pues, pero casi todos tienen que ver o con la comida o con el ocio. Yo me dicen, tú eres como las rosquilleras, ¿sabes lo que son las rosquilleras?
1: Sí.
4: Las que venden rosquillas, que estás en todas partes.
1: ¿Sí se puede?
4: A veces acierto, a veces no. Pero bueno, mira, esto, pues sí, voy a muchos espectáculos, algunos son de balde, gratis, ¿eh?
1: Sí, sí.
4: Si me gusta o me apetece, pues no regateo, pues algunos están muy bien de precio, algunos son carísimos. Pero siempre que aciertes, si te guste, pues lo doy por bien empleado.
1: Ajá.
4: Y eso es una. Y después, a la hora de la comida, pues ya en la vida diaria, por ejemplo, yo qué sé, el pollo, pues compro un pollo más caro porque digo, yo me lo merezco, me gusta más, y para eso casi 40 años, ¿no? Tengo personas que tienen un poder adquisitivo mayor que muchísimas, de mi edad, más jóvenes, mayores, un poder adquisitivo mayor que el mío, pero siguen ahorrando y no sé qué. Pero que le apetecería a lo mejor eso o lo otro, pero gastar. Porque venimos de una época que parece que te inculcaba mucho de ahorro. Yo sigo inculcándoselo también a mis hijos, pero un ahorro moderado y bien, o sea. Que no dejen de hacer, que a veces incluso tienen dudas en alguna cosa y yo les animo. Pero mira, es que la vida es corta y hazlo y la también con una hija estaba con un proyecto y digo, ni lo dudes, por favor. Entonces, es que para mí el lujo más grande es eso, el silencio y sobre todo, como sabemos tanto, pero no a espectáculos, a pasear, a caminar, a los parques y tal, pues el volver a casa es algo y estás en casa, ¿no? Vale, y tiene el encanto de volver a casa y digo, he estado muy bien y tal, pero qué gusto, tenemos tantas cosas hoy día en casa, ¿verdad?
1: Ya.
4: Pues a ver, que ves una película, otra, o música, leer es un lujo. Cuando estoy leyendo y me encanta la cama, pues es que digo, Dios mío, qué maravilla, es que te relaja tanto.
1: Sí.
4: Y realmente se me estropeó el libro electrónico, que yo voy por el tercero, porque me pide ese libro, pues cuando tuve un tratamiento, eso que te dan después de la quimioterapia, ¿sabes? Que te afecta las articulaciones de las muñecas y yo no podía con los libros y me gustan más los libros, pero bueno, se me estropeó y bueno, como tengo una aplicación, le decía a mi hijo, estaba yo en la aldea, que fui por un funeral y tal, y por favor encárgame el libro porque es que realmente no puedo dormir, me estoy tomando una pastilla para dormir y no me quiero acostumbrar porque una pastilla para dormir, un tema, un relajante. Porque si no, cuando con el libro quiero leer, y ya me quedo dormida. Vamos, además de disfrutar, pues es un lujo enorme. Uh-huh. Es lujo desde el momento que uno lo valora, claro. Si tú no lo valoras, hay personas que tienen a lo mejor los lujos que tengo yo y muchísimos más, y no lo consideran así, ¿sabes? Uh-huh. ¿Y qué más te podía decir del lujo? En el lujo hay mucho postureo, ¿eh? Sí. Escuchaba cuando llegué a casa, estaba el señor Vita.
1: Sí, sí.
4: Ya estaba comenzado y hablaba de diferentes lujos, ¿no? Que pues, ya son exagerados. El de Trump, que estuve allí en el edificio, aquel que tienen en Nueva York, y es patético, todo dorado, sí, pero bueno. Hace muchos lujos ya de otros tiempos, por imitación. Antiguamente los pobres no viajaban los ricos. Y se empezó a imitar. Y la gente ahora solo te habla, si tuvieras dinero, yo viajar. ¿Y a dónde irías? Y te das cuenta de que nada, es todo por imitación. Hay personas que viven muchísimo de los lujos, ¿sabes? Yo he viajado, ya te he contado otras veces, con gente que decía que le gustaba viajar y solo estaban pensando en la hora del almuerzo. Teníamos una visita a cualquier sitio fantástico y preferían el terraceo, o sea, estar en terrazas. Te hablo de muchos años, ¿eh? Ahora el terraceo está muy de moda, pero hace tiempo que realmente la gente ya le gustaba mucho las terrazas en mi época, ¿eh? Y bueno, que hay mucho postureo también, cuando un lujo, yo es que he accedido a muchos lujos por mi profesión, que era un trabajo de comercial, había muchos premios y muchos reconocimientos y tal, y viajes de mucho lujo, pero ahora me doy cuenta que el verdadero lujo es el que estoy viviendo ahora, de tener tiempo. No es que cuando te llegue eso, que te paguen sin trabajar, debe ser que yo nunca he debido, me parece, a mí la tenía por trabajo, es que no se le va muy bien, me iba muy bien realmente, porque es muy trabajadora, no sabía nada, ya nunca he sido muy trabajadora. Y que me casé pobremente, quiere decir que mi marido no era rico, porque si se llegase y tú nada, y yo no hubiese trabajado, pienso, y lo que me hubiese perdido, porque uno sabe lo que es el valor de ganarse el dinero, pero sobre todo tener una independencia, eso no hay dinero que lo pague. He vivido muchos lujos, pues te digo que el lujo es el tener tiempo, el tener libertad de hacer lo que quieres, etcétera. Yo a lo mejor mañana tengo una comida, el otro día apúnteme a comer. Solo eso, después lo paso de maravilla y tal, pero ya me trastorna porque me rompe el ritmo, ¿sabes? Mañana voy a hacer esto, sí me apetece, si me apetece otra cosa, pues lo hagan. No una agenda en blanco, ¿sabes? Sí. Ahora volví a la agenda porque es que realmente tengo que anotar cosas y me olvida, pero había renunciado a la agenda, ¿sabes? Que está ahí, todo tal hora, y que tiene que ser, ¿no? Pero me encanta no tener casi agenda. Y eso es, más o menos.
1: Fíjate, hay que tener opciones de tener agenda o no tenerla, es decir, poder elegir ya es un lujo.
4: Claro, no lo dudes.
1: Poder elegir es un lujo. Hoy hablamos efectivamente de lo que consideramos cada uno o cada una un lujo. Para muchas personas el lujo o el pequeño placer puede ser efectivamente disponer de un rato, disponer de tiempo.
4: Claro.
1: Y muchas veces el lujo es el tiempo.
4: ¿Te das cuenta que hay mucha gente que no sabe qué hacer con el tiempo, ni se quieren jubilar? Yo conozco mucha gente que...
1: Por ejemplo.
4: Y se mustian de una manera, pero... Uh-huh. Que es tremendo, es bueno ser trabajador, pero yo siempre digo, mira, los ricos, les digo, enseñaban ya a tener aficiones, tendría que ser obligatorio tener aficiones. Porque es que si no, ¿qué pasa? Que te vas a seguir trabajando en el momento que ya te jubilas felizmente y no sabes qué hacer con tu tiempo. Es tremendo. Y a mí es que hace mucha gente mayor que dice, parece que voy aquí, voy a esto, no me gusta ni ir a yoga, ni a trabajos manuales, ni todas esas cosas. No, porque son tener compromisos. Y huyo de los compromisos. Y realmente hago concesiones, pero pocas, ¿sabes? Entonces tengo yo mucho, estoy rodeado de lujo, pues mira, ahora escuchándote a ti, de lujo.
1: Gracias.
4: Porque
1: la radio nocturna es un lujo, es una maravilla.
4: Pero total, me voy a subir a una bicicleta que tiene así también para recostarte y tal, para pedalear un poco porque me he pasado un poco con la cena y escuchándoos a vosotros. Ahora estaba en la terraza un ratito y también
1: estupendo.
4: Y ya te digo, lujos, vamos, los tengo todos, pero sencillos y que no cuestan dinero, y algunos cuestan dinero, porque puedo, de vez en cuando me dice, uy, cerezas, claro, esos lujos, un día digo, déjame probarlas, tengo la suerte de que no están muy buenas, están caras, están esperando
1: ya,
4: tiempo.
1: Ya.
4: Sí, un día, pero bueno. Ya te había contado una vez que cuando fui al diagnóstico que había tenido cáncer de mama, igual que tú.
1: Sí, sí.
4: Pues, y me dieron el diagnóstico, yo fui sola. Y entonces, lo primero que hice fue ir a un sitio de ultramarinos finos porque no lo hay más. Porque no, una de las cosas que más me gusta es el foie de pato. Y no lo hay más, es carísimo. Un medallón de nada te cuesta.
1: Sí, muy sí.
4: Y pero. Pues mira, o sea, que sí, y al final tengo cáncer de mama, pues fui a comprarme un medallón de, bueno, una cajita de pato. Eso fue un consuelo, ¿sabes?
1: Sí,
4: que al,
1: sí.
4: Hablando de consuelo, pues me pongo triste porque mi sobrino, me acaba de decir, mi hermana tenía una gata que era una monada, y llamaba consuelo porque el otro le tuvo una enfermedad como una persona, un cáncer.
1: Sí,
4: y
1: sí.
4: Se le llamaba consuelo. De morir allí en la finca, pero de una manera que ni te la puedo contar. Pues
1: no, efectivamente no. No, por favor.
4: Está destrozado. No veas, mi hermana hizo las bodas de oro y Consuelo con una pajarita, una monada de gata, pero bueno. Se llamaba Consuelo, pues porque se la regalaron como consuelo del otro gato que le había muerto. Y cosas de consuelo, sí, alguna vez también.
1: Ya. Sí.
4: Bueno, ya me puse mal hablando de consuelo. Bueno, que tengas una buena noche. ¿Vale?
1: Igualmente, de esto hablamos. Vamos a seguir buscando ideas, a ver qué nos va contando la audiencia también. Gracias de nuevo, Lourdes.
4: No, un besito.
1: Pasa buena noche. Graciñas, bienvenida de nuevo. Buena noche. Hasta luego.
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0: Estamos en la noche con Esther, estamos en Radio Voz, bueno, con una noche pelín desganada, solo pelín desganada. Digo yo porque estoy segura de que tenemos muchísimos pequeños lujos y pequeñas indulgencias. Y bueno, si tuvierais el momento creativo, irónico creativo, seguramente podríamos decir, oye, que ahora mismo ir al supermercado es una fuente de pequeños lujos y pequeñas indulgencias, ¿cierto? Porque, en fin, efectivamente se nos pueden ocurrir un montón de cosas que tienen que ver con el comer y con el beber, que ahora mismo son pequeños lujos, ¿no? O que son pequeños caprichos, ¿no? Sí, nos habéis dado alguna idea, habéis apuntado alguna, pero evidentemente ahora mismo, pues eso, un pequeño capricho pues ha sido la macedonia de fresas con yogur que me he tomado antes de venir para aquí, para el programa, por ejemplo, por dar ideas. Pero seguro que hay muchísimas más, ¿eh? O ese pastelito, o algo que efectivamente es un pequeño capricho, un pequeño lujo, algo que no se necesita, pero que, bueno, forma parte a lo mejor pues de ese momento en el que queremos darnos un gusto. O tiene que ver con el consumo de consolación, o tiene que ver con, bueno, el consumo, la economía del capricho. Claro, ¿qué consideraríamos hoy un capricho, por ejemplo? ¿O qué consideraríamos hoy? Es un término muy interesante. Lujo asequible. Estamos en Radio Voz. Buenas noches.
1: Soy otra vez María.
0: Adelante, María. Vamos allá, sí, porque hay noches en las que podríais estar extraordinariamente creativos, pero no lo estáis. Y hay mucho que contar. Venga, vamos allá.
1: Lo mío es mucho, no te creas lo creativa. Para mí esto es, bueno...
0: Venga. Adelante.
1: Yo, sí, ni se me ocurriría a mí de estas cosas, ni loca, vamos. Pero lo que me hiciste pensar ahora, de cuando hablas de eso, de los pequeños caprichos, bueno, lo que estábamos ya tratando. Sí. Yo diferenciaría los pequeños caprichos o los pequeños lujos o los lujos del premio de consolación.
0: Ajá.
1: Es muy diferente. Todos tenemos pequeños o grandes caprichos, dependiendo de nuestra situación. Para lo que a mí es un gran lujo, para otra persona será una cosa insignificante. Pero luego, yo en eso estoy totalmente de acuerdo, que cada uno de nuestras posibilidades, todos nos merecemos y todos tenemos pequeñitos detalles o pequeños, cada uno a su manera. Yo lo que estoy en contra, que para tener premio de consolación tienes que darte por vencido. ¿Qué es lo que reprocho yo a este movimiento? Tú para consolarte ya tienes que sentirte vencido. Y es como si estuvieras vencido antes de luchar, con una vida toda por delante, empezando tu vida. ¿Cómo te atreves a hablar de esta forma? Porque la palabra es tu pensamiento y tu pensamiento lleva tu palabra y tu palabra lleva tus acciones. Tú forjas tu vida dentro de tu cabeza. Y si te vences antes de luchar, ya tienes la batalla perdida. Para mí es muy, muy, muy diferente. Y solo era...
0: Claro, lo que pasa es que a lo mejor no es necesariamente darse por vencido, sino cambiar de prioridades. No todos tenemos las mismas prioridades, a lo mejor, o no todos entendemos la cuestión del gasto o la cuestión de la inversión de la misma forma. Y con los mismos objetivos, ¿no? Hay personas que tienen objetivos muy diferentes.
1: Mira, ese tema yo lo tengo debates con amigos muy grandes míos, o algunos pocos, que llegamos a estas alturas de la vida, sobre todo alguno más joven que yo, unos años, tuvo sus preferencias en la vida, se encauzó su vida hacia sus hobbies. Entonces, cuando yo le decía, mira, tienes que mirarte de comprarte una casita, de tal, estás ganando mucho dinero, tienes tal, y eso es un hobby caro que se dedica. Y me decía, bueno, otras personas lo dedican a la droga y a otras cosas, y yo lo mío es diferente. Bueno, ahora estamos con 50 y tantos años, bueno, yo tengo más, esta persona tiene menos, y ahora piensa en su casita y en sus cosas. Entonces, hay ciertas cosas que las necesitamos todas. Si tú no eres responsable de tu vida, haces que lo seamos los demás. Porque yo, individualmente, no quiero ver a un hermano o un familiar o un amigo mío en la calle. Eso me quita mi vida. Y me quita, no se hace simplemente daño a él, me lo hace a mí. Y supongo que en todos los entornos pasará igual cuando eres una persona empática y sensible y quieres a los tuyos. Es que yo hay ciertas cosas que las veo tan claras que me gustaría de verdad estar equivocada, pero es que la realidad impera, no sé.
0: Pero no todos vemos la realidad de la misma forma. Precisamente por eso este es un tema interesante, porque no todos tenemos la misma idea con respecto a lo material, por ejemplo, o con respecto a qué hacer con nuestro tiempo, o con el concepto de lujo o de capricho. Es diferente. Depende de muchas cuestiones, depende de muchas circunstancias. Y supongo que todos tenemos derecho a elegir cómo queremos llevar adelante nuestra vida, ¿no?
1: Sí, pero sí, de verdad, ahora mismo quizás tenga razón por el individualismo que hay. Y entonces, pase lo que pase, tú, si no tienes sentimientos, no te importa absolutamente lo que haga tu hermano, tu vecino, tu amigo.
0: Pero no se trata de que no importe, se trata de que tenemos libertad de escoger y libertad de hacer. Otra cosa es que una persona a lo mejor tenga una conducta irresponsable, pero a veces le llamamos conducta irresponsable a algo que no lo es necesariamente. Y no todo el mundo enfoca la vida o el futuro de la misma manera, ¿no?
1: Es decir,
0: o es obligatorio hacer las cosas de determinada forma. Obligatorio, digo.
1: Mira, si todo vale, entonces no vale nada. Los extremos se tocan.
0: ¿Por qué lo llevas a ese extremo? Es decir, es como lo de elegir qué tipo de vida quiere vivir uno o quiere vivir una. Supongo que tenemos margen de maniobra, ¿no? Para escoger qué tipo de vida queremos hacer.
1: Siempre tenemos un margen de maniobra, como tú dices. Siempre tenemos un margen de maniobra cuando tenemos ciertos necesidades cubiertas. Las necesidades principales tienes que tenerlas cubiertas, y si no las tienes, te estás haciendo daño a ti y a los que te quieren.
0: ¿Sabes qué ocurre? Que habría que discutir efectivamente cuáles son las necesidades principales. Probablemente no todos estuviéramos de acuerdo en lo mismo. Por eso la idea del capricho, del lujo, es tan interesante. Si nos pusiéramos a hablar, no vamos a dar ejemplos concretos para que nadie se moleste, pero estoy absolutamente segura, de que si nos pusiéramos a hacer un listado de necesidades principales, aparentemente estaríamos de acuerdo en lo principal, pero yo te aseguro que habría discrepancia también. No todos consideramos de la misma forma las mismas cuestiones, y de hecho hay personas que, y de eso estamos hablando, ¿no?, plantean la cuestión del consumo, la cuestión de la inversión, la cuestión del gasto con enfoques distintos, incluso en asuntos principales. Claro,
1: es que eso lo teníamos muy claro después de la guerra. No había opción a estos debates. No. Es que no cabría nada, y no cabe nada en todos esos países que están en tan lamentable situación. Ahí se sabe muy bien cuáles son las prioridades. Hombre, yo no entiendo de estadística.
0: Quiero decir, yo no me atrevo, María, a decirle a la gente cómo tiene que vivir. A lo mejor habría que atreverse a decirle a la gente cómo tiene que hacer.
1: No, es que la gente, cuando no tienes nada, sabes muy bien cuál es la prioridad. Cuando no tienes nada, ahí no hay elección ya. No sé, No, tú si no tienes que comer.
0: Claro, pero permíteme, María. Estamos hablando de esto aquí, en España, en 2026. No estamos hablando ni de la posguerra, ni estamos hablando de un país en vías de desarrollo, ni con una problemática. Estamos hablando de España, actualmente.
1: Bueno, pues mira,
0: claro. Entonces, en la España actual, esto es debatible, esto es objetable, claro. En la España actual, me refiero.
1: Mira, en la España actual.
0: No la de la posguerra.
1: Bueno, pues ahora en la actual te voy a decir igual, exactamente igual. Tú tienes pues tus preferencias, puedes elegir cómo vivir, pero luego te vas a meter en mi casa y tengo que hacerme yo cargo de tus necesidades principales y tú te dedicas a tus hobbies. Es la actual, la España actual que tenemos ahora mismo. Entonces, claro, tú puedes elegir, pero yo no. O tengo que quedarme en la calle igual que tú para que otros me paguen mis gastos y dedicarme a lo que quiero. Es que yo lo veo tan claro, Esther, lo veo clarísimo.
0: Pero tú también ves lo que te estoy diciendo yo, ¿verdad?
1: Sí, te entiendo.
0: A lo mejor habría un camino del medio, pero es un camino del medio políticamente muy incorrecto.
1: Por eso me gusta debatir contigo, Esther,
0: ¿no?
1: Me encanta.
0: Lo digo porque, ¿sabes qué pasa? Yo no soy una adolescente, ¿no? Entonces, cada vez me revelo más contra el tópico este de que hay que vivir de cierta manera. Bueno, espera, cada uno decide. Otra cosa es que nos preguntemos cuán políticamente incorrecto es hablar del concepto de responsabilidad, de asumir el resultado de lo que has hecho o de lo que no has hecho. Y bueno, pues en este mundo que vivimos, tan solidario para algunas cosas aparentemente y tan insolidario para otras, pues claro, nos encontramos con que hay muchas formas de ser insolidario. Por ejemplo, fastidiar a la familia debido a tus decisiones. Pero también es cierto que uno es mayorcito ya para tomar sus decisiones, ¿no? Y sí. Bueno, que claro, nos podemos equivocar diciéndole a la gente cómo tiene que vivir su vida. No es obligatorio, no es necesario. Pero a lo mejor también habría que plantarse de vez en cuando.
1: Claro, pero entonces...
0: Y también habría que mandar a paseo a cierta gente. Es decir, que esto es muy opinable, ¿sabes?
1: Claro, pero ahí estamos en la estatal, al ritmo que vamos.
0: Y vamos con la siguiente llamada, sí.
1: Pues vamos con la siguiente porque esto sería eterno.
0: Adelante, seguimos hablando. Gracias. Gracias por estar con nosotros y por contarnos. Gracias, buena noche. Un saludo, buenas noches. Muy buena noche.
1: Gracias.
0: Buena noche. Bueno, pues seguimos adelante. Estamos en Radio Voz. Cuéntanos, buenas noches.
2: Buenas noches.
0: Muy buenas, ¿qué tal?
2: Soy Sara.
0: De Coruña, ¿qué tal?
2: Sí, de Coruña.
0: ¿Cómo estamos? ¿Bien?
2: Pues bueno, esperando ya para dormir.
0: Bueno, pero todavía no durmamos, ¿eh? Que hay mucho de qué hablar.
2: No,
0: aún no.
2: No, yo lo oigo siempre hasta el final.
0: Muchas gracias,
2: pues
0: muchas
2: mira
0: gracias.
2: Que te voy a
0: ¿qué te
2: decir,
0: parece?
2: Esther.
0: Cuéntanos.
2: Yo, por ejemplo, ahora ya... A veces cuando tardo en dormirme, pero eso me pasó mucho, casi siempre. Elegía recuerdos de mi vida, pequeños o grandes, las cosas que más me impresionaron. Por ejemplo, a mí siempre me impresionó mucho el mar. Siempre estuve fui muy amiga del mar. De hecho, me casé con un marino. Y cuando no, por ejemplo, no dormía, decía voy a coger recuerdos. Pues cuando pasé un invierno en Lache y me dormía sintiendo el sonido de romper de las olas, del sonido. Y hubo una época que tuve mucho insomnio. Y bueno, yo estaba en La Coruña y claro, no dormía, no oía el sonido del mar para dormirme. Y entonces me acordé de un libro que leí, que era El cartero de Neruda. Bueno, pues mira la voz.
0: Incorpórate un poquito, a lo mejor, para que estés más cómoda. Incorpórate. Porque estás hablando, estás forzando un poco la garganta, a lo mejor te venía bien incorporarte un poquito.
2: A ver si estoy así.
0: Incorpórate, sí, e intenta hablar un poco adelantada.
2: De,
0: no hacia atrás, sino adelantada. Adelante.
2: Ya. me acordé del libro que leí, el libro El cartero de Neruda, cuando lo llevan prisionero a Piedras Negras, y cuando después se va a París y no podía dormir sin el sonido del mar. Y le escribió al cartero y le dijo que le grabara los sonidos del mar. Y yo, se me ocurrió que me haría ilusión. Y estuve, no lo llegué a hacer, por mandarle un grabador a una amiga y que me grabara el sonido del mar. Y también elegí a otro, casi todos eran con el mar. Yo hice mucho camping con mis hijas y con mi marido. Y recuerdo también cuando nos íbamos quedando dormidos con el sonido del romper de las olas del mar. Estar en la playa, en la bajamar, con mi amiga Rosa, hablando y comiendo pipas. Y luego, es la primera vez que vi el mar. También quedé sobrecogida. Y después, pues nada más. Bueno, recuerdos bonitos escojo. No son de, no son de comprar.
0: Estamos hablando de pequeños lujos y pequeños, ¿no?
2: Bueno,
0: pequeños placeres, pequeños privilegios, no necesariamente cuestan.
2: No. Y, pues, por ejemplo, yo leí mucho. Y un libro que me hizo, me marcó muchísimo y me ilusionó fue Juan Salvador Gaviota.
0: Sí.
2: Y bueno, la película y todo me gustó muchísimo. Y unos ejercicios espirituales que hicimos de oración por medio del yoga, y también era la música de Juan Salvador Gaviota.
0: Sí.
2: Y entonces, cuando no, como no puedo hacer muchas cosas, ya, por cierto, que vinieron ayer, ¿qué pasa? Vinieron mis nietos a comer.
0: Muy bien.
2: También es un regalo.
0: Sí, es un lujo.
2: Pero vinieron los tres y estuvimos charlando.
0: Muy bien.
2: Pero me cuesta empatizar porque, no sé, con mi nieta bueno, pero con los chicos me cuesta más. Son más reservados. Y nada más, Esther.
0: Eso y nada menos. Tú ya sabes, tú ya sabes que esto de
2: las olas,
0: sí.
2: Mira, es más, una época estuvo un poquito deprimida y me daba por escribir. Y por cierto que perdí los escritos, no sé por dónde lo harán.
0: Vale.
2: Te voy a decir solo uno cortito de cuatro o cinco renglones que era. Decía, eime de morrer no mar, copeito clavado de esplelas, eime de morrer no mar, en una noite calquera. Nada más.
0: Bueno, mejor de momento sigamos vivas, ¿eh? Y,
2: sí,
0: y disfrutemos
2: sí,
0: de
2: sí.
0: lo

0: y nada más, Esther.
1: Y nada menos. Tú ya sabes, que esto
0: de las olas, sí. Mira, es más, una época estuve un poquito deprimida y me daba por escribir. Y por cierto, que perdí los escritos, no sé por dónde lo harán. Vale. Te voy a decir solo uno cortito de cuatro o cinco renglones que era. Decía, eime de morrer no mar, copeito clavado de esplelas, eime de morrer no mar, en una noite calquera. Nada más.
1: Bueno, mejor de momento sigamos vivas, ¿eh? Y disfrutemos de lo que podemos vivir.
0: Sí.
1: Y de morrer, pues nada, hablamos en el futuro. Pero de momento no, sigamos vivas, ¿de acuerdo? Y tampoco te obsesiones demasiado con esto de la empatía o con esto de comunicarte, porque a veces no podemos comunicarnos, aunque queramos. Porque esto de la comunicación es de dos vías, ¿de acuerdo? Y a veces lo único que tiene que ocurrir es que lo dejemos ir y que vaya fluyendo. Y si no, pues tampoco obsesionarnos. Hay que darle tiempo. No siempre vamos a lograr comunicarnos con aquellos con quienes queremos comunicarnos. Eso tenemos que darnos cuenta también.
0: Sí, sí, sí que me doy. Bueno, Esther, pues...
1: Poco a poco. Gracias.
0: Me extraño mucho el sábado que no hay la noche con Esther.
1: Eres muy amable. Entonces aprovechemos bien las noches que sí estamos. Aprovechémoslas.
0: Bueno.
1: Es un placer. Gracias, Sara.
0: Adiós.
1: Gracias por contarnos. Un besiño. Buena noche. Buena noche. Muchas gracias.
0: Adiós.
1: Hasta luego, Guiño. Buena noche. Bueno, pequeños lujos, ¿verdad? Y caprichos asociados pues a aquello que está cerca, ¿no? Y a poder contar también con quienes están a nuestro alrededor, con la familia, bueno, y con esos pequeños detalles que hacen la vida mejor, ¿verdad? Estamos en Radio Voz. Buenas noches.
2: Hola.
1: Muy buenas.
2: Vuelvo a repetir.
1: Venga, Teresa, adelante.
2: Bueno, vamos a ver. Vuelvo a repetir porque yo... Vamos a ver, yo creo que los pequeños lujos no se deben de suprimir, sobre todo cuando ya se tiene, pues, digamos, ya trabajamos toda la vida, ya, bueno, todas esas cosas. Y entonces, esos pequeños lujos yo creo que se deben de permitir. Deben de permitir, pues, para alegrar un poquito la vida, para tirar con la vida. Eso no quiere decir que se dilapide. Y después yo veo que hay gente que dice, claro, es que tal, bueno, que no se debe de hacer ni eso, ¿no? Porque hay que mirar el futuro y tal y cual. Entonces, toda esa gente que nos interesa y que nos quiere tanto, hablo en general, ¿eh?
1: Sí.
2: De la gente más allegada, tanto de amistades como del resto, a lo mejor por nosotros, llegado un momento, no harían absolutamente nada. Entonces yo creo que no se puede mirar, porque tenemos la poquita experiencia que se tiene. Sabemos que llega un momento, por muy maravillosos que hayamos sido, incluidas buenas relaciones, tanto de amistad como demás, que llegado un momento no harían absolutamente nada, nada, porque nosotros tuviésemos esos pequeños lujos. Si pudiesen, yo creo que incluso nos los sacarían. Y yo creo que la vida hay que vivirla. Hay que vivirla y procurar no dilapidar, me refiero, pero sí vivir y tener esos gratitos momentos que nos hacen tirar con la vida para adelante mejor, ¿no? Porque no vaya a ser que el día de mañana pues nos pase que quieran hacer aquí un resort también. Que todo puede ser. Si vamos a pensar así todas esas historias, y que desde luego no es por decir primero yo, segundo yo y tercero yo, pero al cabo de muchos años hay que mirar para adelante y tirar por uno.